0: están registrados en el comentario de Ido el Profeta.
1: El segundo libro de las Crónicas, capítulo 14.
0: Cuando Abías murió, lo enterraron en la ciudad de David. Después su hijo Asa lo sucedió en el trono. Hubo paz en la tierra durante 10 años. Asa hizo lo que era agradable y bueno a los ojos del Señor su Dios. Quitó los altares extranjeros y los santuarios paganos. Destruyó las columnas sagradas y derribó los postes dedicados a la diosa Asera. Ordenó al pueblo de Judá que buscara al Señor, Dios de sus antepasados, y que obedeciera su ley y sus mandatos. Asa también quitó los santuarios paganos y los altares del incienso de cada una de las ciudades de Judá. Entonces, el reino de Asa disfrutó un período de paz. Durante los años de paz, Asa pudo reconstruir las ciudades fortificadas en todo Judá. Nadie estuvo en guerra contra él durante ese tiempo, porque el Señor le daba descanso de sus enemigos. Asa le dijo a la gente de Judá:
2: «Construyamos y fortifiquemos ciudades con murallas, torres, puertas y barras. La tierra aún nos pertenece porque buscamos al Señor nuestro Dios, y Él nos ha dado paz en todo el territorio».
0: Así que continuaron con estos proyectos hasta completarlos. El rey Asa tenía un ejército de 300.000 guerreros de la tribu de Judá, armados con grandes escudos y lanzas. También tenía un ejército de 280.000 guerreros de la tribu de Benjamín, armados con arcos y escudos pequeños. Ambos ejércitos estaban constituidos por hombres de guerra bien entrenados. Cierta vez, un etíope llamado Sera atacó a Judá con un ejército de 1 millón de soldados y 300 carros de guerra. Avanzaron hacia la ciudad de Maresa. Por eso Asa desplegó sus ejércitos para la batalla en el valle al norte de Maresa. Entonces Asa clamó al Señor su Dios:
2: «Oh, Señor, nadie sino tú puede ayudar al débil contra el poderoso. Ayúdanos, oh Señor nuestro Dios, porque solo en ti confiamos. Es en tu nombre que hemos salido contra esta inmensa multitud. Oh Señor, tú eres nuestro Dios. No dejes que simples hombres prevalezcan contra ti».
0: Entonces el Señor derrotó a los etíopes en presencia de Asa y del ejército de Judá, y el enemigo huyó. Asa y su ejército los persiguieron hasta Gerar, y cayeron tantos etíopes que no pudieron reagruparse. El Señor y su ejército los destruyeron, y el ejército de Judá se llevó un enorme botín. Mientras estaban en Gerar, atacaron todas las ciudades de la región, y un terror de parte del Señor se apoderó de la gente. Como resultado, también se llevaron un enorme botín de esas ciudades. Además, atacaron los campamentos de los pastores y capturaron muchas ovejas, cabras y camellos antes de regresar a Jerusalén.
1: El segundo libro de las Crónicas, capítulo 15.
0: Luego el Espíritu de Dios vino sobre Azarías, hijo de Obed, y salió al encuentro del rey Asa cuando éste volvía de la batalla.
3: «¡Escúcheme, Asa! ¡Escuchen todos ustedes de Judá y de Benjamín! El Señor permanecerá con ustedes mientras ustedes permanezcan con Él. Cada vez que lo busquen, lo encontrarán. Pero si lo abandonan, Él los abandonará a ustedes. Por mucho tiempo los israelitas estuvieron sin el verdadero Dios, sin sacerdote que les enseñara y sin la ley que los instruyera. pero cada vez que estaban en dificultades y se volvían al Señor, Dios de Israel, y lo buscaban, lo encontraban. En esos tiempos oscuros no se podía viajar con seguridad y los problemas perturbaban a los habitantes de todos los países. Nación luchaba contra nación, ciudad contra ciudad, porque Dios las afligía con todo tipo de dificultades. Pero en cuanto a ustedes, sean fuertes y valientes, porque su trabajo será recompensado.
0: Cuando Asa oyó este mensaje de Azarías el profeta, se armó de valor y quitó todos los ídolos detestables de la tierra de Judá y de Benjamín, así como de las ciudades que había conquistado en la zona montañosa de Efraín. Además, reparó el altar del Señor que estaba frente a la antesala del templo del Señor. Después Asa convocó a todo el pueblo de Judá y de Benjamín, junto con la gente de Efraín, Manasés y Simeón, que se había establecido entre ellos, pues muchos de Israel se habían mudado a Judá durante el reinado de Asa cuando vieron que el Señor, su Dios, estaba con él. La gente se reunió en Jerusalén a fines de la primavera, durante el año 15 del reinado de Asa. Ese día sacrificaron al Señor 700 cabezas de ganado y 7000 ovejas y cabras del botín que habían tomado en la batalla. Luego hicieron un pacto de buscar al Señor, Dios de sus antepasados, con todo el corazón y con toda el alma. Decidieron que todo el que se negara a buscar al Señor, Dios de Israel, sería ejecutado, fuera joven o anciano, hombre o mujer. Con gran voz hicieron un juramento de lealtad al Señor al estruendo de las trompetas y al fuerte toque de los cuernos de carnero. Todos en Judá estaban contentos con el pacto, porque lo habían hecho de todo corazón. Con fervor buscaron a Dios y lo encontraron, y el Señor les dio descanso de sus enemigos en todo el territorio. El rey Asa quitó a su abuela Maaca de su puesto de reina madre, porque ella había hecho un poste obsceno dedicado a la diosa Acera. Derribó el poste obsceno, lo hizo pedazos y lo quemó en el valle de Cedrón. Aunque no se quitaron los santuarios paganos de Israel, el corazón de Asa se mantuvo totalmente fiel durante toda su vida. Llevó al templo de Dios la plata, el oro y los diversos objetos que él y su padre habían dedicado. Así que no hubo más guerra hasta el año 35 del reinado de Asa.
1: La carta del apóstol Pablo a los Romanos, capítulo 9, versículos 25 al 33.
4: Con respecto a los gentiles, Dios dice en la profecía de Oseas:
5: a los que no eran mi pueblo, ahora los llamaré mi pueblo. Llamaré a los que antes no amaba.
4: Y también dice:
5: en el lugar donde se les dijo, ustedes no son mi pueblo, allí serán llamados hijos del Dios viviente.
4: Con respecto a Israel, el profeta Isaías clamó:
6: aunque los hijos de Israel son tan numerosos como la arena a la orilla del mar, solo un remanente se salvará. Pues el Señor ejecutará su sentencia sobre la tierra, sin demora y de manera terminante.
4: Y lo mismo dijo Isaías en otro lugar:
6: si el Señor de los ejércitos celestiales no hubiera perdonado la vida a unos cuantos de nuestros hijos, habríamos sido exterminados como Sodoma y destruidos como Gomorra.
4: ¿Qué significa todo esto? Aunque los gentiles no trataban de seguir las normas de Dios, fueron declarados justos a los ojos de Dios. Y eso sucedió por medio de la fe. Pero los hijos de Israel, que se esforzaron tanto en cumplir la ley para llegar a ser justos ante Dios, nunca lo lograron. ¿Por qué no? Porque trataban de hacerse justos ante Dios por cumplir la ley en lugar de confiar en Él. Tropezaron con la gran piedra en su camino. Dios se lo advirtió en las Escrituras cuando dijo:
5: Pongo en Jerusalén una piedra que hace tropezar a muchos, una roca que los hace caer. Pero todo el que confíe en Él jamás será avergonzado.
1: La carta del apóstol Pablo a los Romanos, capítulo 10, versículos 1 al 4.
4: Amados hermanos, el profundo deseo de mi corazón y mi oración a Dios es que los israelitas lleguen a ser salvos. Yo sé que ellos tienen un gran entusiasmo por Dios, pero es un fervor mal encausado, pues no entienden la forma en que Dios hace justas a las personas ante Él. Se niegan a aceptar el modo de Dios y en cambio se aferran a su propio modo de hacerse justos ante Él tratando de cumplir la ley. Sin embargo, Cristo ya cumplió el propósito por el cual se entregó la ley. Como resultado, a todos los que creen en Él se les declara justos a los ojos de Dios.
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0: Mi hija estaba emocionadísima con el aviso que vio en el aeropuerto. Estaba encima de la puerta de una de las terminales y decía simplemente, «Por estas puertas pasan los mejores empleados del mundo». Entonces me dijo, «¿Sabes, papá? Si viera eso todos los días, me sentiría muy bien haciendo un buen trabajo. Eso te inspira a estar a la altura. Espero que estés poniendo el aviso adecuado». Hoy quiero tener una palabra contigo acerca del tema «Me convertiré en lo que me llames». Bueno, nuestra palabra para hoy de la Palabra de Dios está en el capítulo 4 de Hechos y voy a leer el verso 36, donde un hombre cambió de nombre, José, un levita natural de Chipre a quien los apóstoles llamaban Bernabé, que significa hijo de consolación. Vendió un terreno que poseía, llevó el dinero y lo puso a disposición de los apóstoles. Ahora bien, fíjense que José se convirtió en Bernabé, el Consolador. Leemos en cuanto a él en varias ocasiones en el libro de los Hechos y no menos importante fue cuando llegó con Saulo de Tarso, quien acababa de convertirse al cristianismo. Ahora bien, recuerda que Saulo había estado persiguiendo a la iglesia. Era el enemigo público número uno de los cristianos. Pero en Hechos leemos que cuando Saulo llegó a Jerusalén, trataba de juntarse con los discípulos, pero todos tenían miedo de él. Entonces Bernabé lo tomó a su cargo y lo llevó a los apóstoles. Este es el tipo de acciones que Bernabé realizó a lo largo de su ministerio. Fue a animar a los nuevos creyentes gentiles en Antioquía y nadie estaba del todo seguro de ellos. Rehabilitó a Marcos cuando Pablo lo despidió. La cuestión es que los apóstoles llamaban a José el Consolador y él simplemente estuvo a la altura de esa descripción. Ese es un principio del comportamiento humano. Tendemos a convertirnos en aquello que nos llaman. Esa aerolínea parece saberlo. Por estas puertas pasan los mejores empleados del mundo. Si lo llamas así, tal vez ellos estén a la altura. Eso significa que tienes a tu disposición una poderosa herramienta para edificar a las personas, o un arma destructiva para derrumbarlas. Por ejemplo, ¿qué apodos le pones a tu hijo o hija? ¿Cuántas veces les has dicho tonto, vago, rebelde o problemático? Pues bien, les estás inculcando ideas preconcebidas sobre sí mismos y puede que terminen dándote la razón. Piensa en cómo has llamado últimamente a tu esposo o esposa, o a esa persona que te frustra, a esa persona tan irritante, tan negativa. Puedes ayudar a cambiar a una persona si buscas la fortaleza de ella y le dices lo que ves. Llámala como alguien bueno. Encuentra un hombre que puedas usar para sacar lo mejor de ella. Tal vez esa persona con todas sus debilidades, toda su negatividad, quizás sea desagradable, pero ¿es generosa? Tal vez sea sensible. Lucha por su familia. A lo mejor es una persona de convicciones. Es organizada. Probablemente tenga a flor de labios una gran sonrisa, un gran espíritu o un talento en desarrollo. ¿Les dirías lo que ves? ¿Serían grandes cristianos si dedicaran su mente y talentos a Cristo? A veces se lo he dicho a la gente, ¿sabes algo? Serías un gran seguidor de Jesús. Entonces se sorprenden y les digo las cualidades que los convertirían en grandes seguidores del Señor. Con una mente como la tuya, con un don como el tuyo, ¡qué gran seguidor de Cristo serías! Dile a la gente que te rodea quiénes podrían ser con las fortalezas que tienen, aunque solo veas un poco de ellas, porque dándoles un nombre puedes cultivarlas. Mira a esas personas cercanas a ti como si llevaran un gran cartel que dijera, «Me convertiré en lo que me llames». La conversación continúa contigo. Déjanos saber lo que piensas en cuanto a lo que escuchaste a una palabra contigo @transmundial.org. Repito, una palabra contigo @transmundial.org. Una palabra contigo de Rand Hatchcraft.
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cuánto nos amó. Ni agua ni fuego, ni principado ni potestades, ni el dolor o el pecado, ni la muerte ni la vida, han podido ni podrán barrernos de su

Simplemente su amor nos queda grande. Es medida y medida. ¡Ah! ¡Qué bueno es amarle! Cada mañana, mediodía, tarde y noche amarle. Amarle 24 horas, mucho más que un culto de iglesia, una devoción familiar o un colectivo de alabanza. Amarle es caminar con Él, trabajar con Él, estudiar con Él, comer con Él, escoger con Él, dormir con Él. Es seguirle por donde quiera que Él va. Es obedecer sin cuestionar. Es vivir con la certeza de su presencia, oler su fragancia que llena las ansias del corazón humano. Amarle más allá de cantar canción o pregonar solo con los labios, es saber que si Él reside en el corazón, sus deseos serán nuestros. Su voluntad es primacía y su agenda nos apremia. Está llegando el día cuando el amor sembrado y cultivado en el corazón será puesto a la más férrea prueba. Si como fino y cotizado metal, ese amor por Él se ha perfeccionado, entonces le seguiremos, sin importar el costo. No podremos siquiera imaginar la vida negando la realidad de sus palabras, lo que requiere y espera de nosotros. Jamás podríamos conciliar la vida con negar su autoridad, su carácter, sus mandamientos. ¿Cómo podríamos? Dios nos libre. Eso sería parecido a separar la carne de los huesos. Dios no lo permita. Un día, cuando estemos en las playas eternas y los siglos hayan esfumado todo recuerdo del ayer, solo estará una cosa con vivo brillo, grabado en las vísceras del alma, entrelazado en el corazón. Solo una cosa: su eterno amor.

Leemos en los Salmos: mi alma espera a Jehová más que los centinelas a la mañana. 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Este es el versículo de la semana que se encuentra en Proverbios 14:34 y dice: la justicia engrandece a la nación, pero el pecado

0: es afrenta para los pueblos. Una vez más, Proverbios 14:34 dice: la justicia engrandece a la nación, pero el pecado es afrenta para los pueblos.
1: ¿Cómo está usted? ¿Alguna vez le han fallado los frenos de su carro? Esta es una experiencia bastante espantosa. Sin modo alguno de reducir la velocidad, usted podría acabar fuera de control, golpeando contra algo frontalmente. El hombre en esta historia vio que su vida estaba fuera de control, sin idea alguna de dónde estaba yendo o cómo detenerse, hasta que su mente, corazón y vida fueron desencadenados.

0: 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Han perdido sus hogares, sus familias, sus trabajos, porque de alguna manera perdieron su camino. 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Comida, ropa y refugio, incluso cuidado médico y dental, y no hay excepción para nadie. Tal vez las personas de la calle se han rendido, pero la gente en la misión nunca se rinde. 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Así que los pastores de la misión ofrecen el agua de vida gratuitamente, y aquellos que la beben, como el hombre de esta historia, nunca más tienen sed. 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
1: ¿Señora Rothfuss?
2: Sí, doctor. ¿Cómo está él?
1: Hemos hecho todo lo que podemos, pero no se ve bien. Su cerebro estuvo hinchado a más no poder cuando lo ingresaron. Él debe haber tomado alguna clase de droga para causar tal hinchazón. Oh,
2: ¿usted no cree que fue el accidente?
1: Él golpeó su cabeza en el accidente, pero la lesión no implica lo que hallamos. Su cerebro, en cierto sentido, explotó. Tuvimos que extirpar coágulos de ambos lados del cerebro. Debo advertirle que 9 de 10 personas con esa clase de lesión no sobreviven.
2: ¿Y si él vive? ¿Será normal?
1: No. El otro 10% vive en un estado vegetal el resto de sus vidas.
2: Él es mi único hijo. Es todo lo que tengo.
1: Lo siento, señora Rothfuss. Hemos hecho todo lo que podemos.
0: Estas son palabras duras de oír para cualquier padre. Más duras aún sabiendo que su hijo podría haber evitado tal calamidad. El hombre en nuestra historia quisiera contarle los sucesos que lo llevaron a su fatal situación, y aún más importante, cómo usted puede evitar salirse de control como él lo hizo. Esta es la verdadera historia de Gary Rothfuss, ahora mismo en Desencadenados.
3: Mamá y papá se divorciaron cuando yo tenía aproximadamente 6 meses de nacido. Después de eso, papá nunca se molestó por mí. Mamá y yo nos mudamos con sus padres en Lancaster, Pensilvania, de modo que la abuela pudiera cuidar de mí mientras mamá trabajaba. El único problema era que mi abuelo bebía demasiado.
2: Vamos, Gary, salgamos de aquí. No voy a dejar que él me trate brutalmente otra vez. Todavía estoy adolorida por el alboroto de la semana pasada. No sé por qué mi madre aguanta esto. Yo no puedo.
4: Pensé que nos estábamos mudando, mamá.
2: Me gustaría, pero tu abuela me suplicó que me quedara.
4: ¿Ella está asustada del abuelo?
2: Sí, pero también está muy encariñada contigo. Uh-huh. Así que por el bien de ella nos quedaremos. Pero no esta noche. Uh-huh. No cuando él está borracho así.
3: Cada viernes y sábado por la noche nosotros íbamos a la casa de mi tía para escapar de la ira de mi abuelo. Cuando tuve 12 años, mamá decidió que yo era lo suficientemente grande para estar en casa solo. Así que ella compró una casa y nos mudamos. Una semana después mi abuela murió de un derrame cerebral.
2: ¿Estás bien, Gary?
4: Sí, mamá, pero extraño a la abuela.
2: Yo también. No puedo creer que se haya ido.
4: Ella siempre estuvo allí cuando yo llegaba a la casa. Todos los días. Y en el verano yo jugaba en el parque al otro lado de la calle. Uh-huh. ¿Recuerdas?
2: Sí.
4: Y ella siempre tenía el almuerzo listo para mí.
2: Lo sé. Todavía puedo imaginarla en la cocina.
4: ¿Por qué las personas tienen que morir?
2: Así es, hijo. Algunos de nuestros parientes no parecen entender eso.
4: ¿Qué quieres decir?
2: Algunos de ellos me culpan por su muerte. ¿Ah? Dijeron que si nosotros no nos hubiéramos mudado, ella todavía estaría
4: eso
2: viva.
4: Eso no es justo.
2: Lo sé.
3: Mamá se aseguró de que yo fuera a la iglesia cuando era joven. Allí se me enseñó que el ser bueno e ir a la iglesia y hacer buenas obras te llevan al cielo. Sin embargo, yo no escogí a mis amigos cuidadosamente. Y para cuando tuve 13 años, rompí aquellas 3 normas. De niño yo jugaba deportes de liga menor, pero de adolescente yo pasé mis días en las calles y robando en tiendas. A mis 15 años mis problemas se profundizaron.
5: ¡Pasa la pelota! ¡Gol! ¡Gol!
6: ¡No! ¡No!
5: ¡Estuviste fuera del campo!
6: ¡Ustedes, chicos! ¿Están ciegos?
5: ¡Ah! Es suficiente por ahora. Puede quedarse con el punto.
6: Esto es más divertido que estar en el equipo de fútbol, ¿sabías?
5: Lo sé. Uno tiene que practicar. Y tiene los sábados para sí solo. Sí.
6: ¡Vamos a la escuela, muchachos!
5: ¿Por qué? Está totalmente cerrada.
6: ¡Podemos entrar! ¿No sería divertido registrar algunos casilleros y ver lo que podemos encontrar?
5: ¡Ah! ¡Vamos!
6: ¡Oye, mira esto! Yo podría usar una gorra como esta.
5: El dueño le reconocería.
6: ¿Y qué? Es su palabra contra la mía.
5: Cómprate una nueva en la tienda.
6: Eso es mucho más difícil.
5: No, no es. Estos jeans que estoy usando, los conseguí el fin de semana pasado. ¿Mm? Solo te los pones debajo del par que estás usando y sales caminando.
6: ¡Tú, cretómano!
5: Yo cambio etiquetas todo el tiempo. No, no es gran cosa.
6: Ojalá nunca te atrapen. ¡La policía! Oh, no. ¡Salgamos de aquí!
5: Sí, ¡vamos! ¡Vamos!
3: Dado que yo era un menor de edad, no fui encarcelado, pero le causé a mi madre un indescriptible disgusto. Fue casi el tiempo en que empecé a beber, o robábamos la cerveza, o conseguíamos que alguien lo comprara por nosotros. En el verano conducíamos como maniáticos hacia la costa de Jersey, pasando por carros imprudentemente y a toda velocidad. Ahora me pregunto, ¿cómo sobrevivimos sin un accidente? Comíamos en el paseo marítimo y luego huíamos sin pagar. Sin embargo, yo siempre pensé que nosotros no éramos tan malos. Me gradué en 1968 y después me enrolé en la infantería de marina.
2: ¿Aló?
5: Hola, mamá.
2: Hola, Gary. ¿Cómo te va en el campamento de entrenamiento?
5: Ha terminado del todo y me gradué primero en mi clase.
2: Eso es maravilloso. Estoy realmente orgullosa de ti.
5: Eso no es todo. Recibí los honores más altos en las competencias de carreras y saltos del regimiento.
2: Oh.
5: En realidad no significa nada, pero me siento bastante bien por esto.
2: ¡Qué bien! Siempre supe que tú podrías salir bien si realmente te dedicabas.
5: Sí, después voy al campamento Leyun por 10 semanas de entrenamiento en la infantería.
2: ¿Cuándo puedes venir a casa?
5: Después que haya terminado, iré a casa con un permiso de 30 días. Luego voy al campamento Pendleton en California.
2: ¿Tan lejos?
5: Sí, luego estoy yendo a Vietnam. 4 semanas de entrenamiento para guerra en la selva no me prepararon realmente para Vietnam. Yo había visto la guerra en televisión por años, pero cuando bajé del avión en Da Nang y vi el campo de aviación lleno con bolsas de cadáveres, la guerra se hizo real para mí. Fui asignado a un equipo de morteros de 60 milímetros, una compañía de búsqueda y destrucción en la infantería. Nosotros éramos infantes y yo era el soldado en la posición al frente de vez en cuando.
7: Oye, Gary, aguarda un minuto.
5: ¿Qué pasa?
7: Vamos a descansar para tomarnos un trago, hombre. Estoy sudando como un cerdo.
5: Sí, está bien. Este lugar es igual a cualquier otro.
7: ¿Cuántos días hemos estado fuera ya? Perdí la cuenta.
5: Nos faltan 8 días.
7: Ah, este calor espantoso. 45 días, demasiado tiempo para permanecer fuera, ¿sabes? Yo necesito un baño.
5: Te fastidia después de un tiempo, ¿no?
7: Ah, ¿cuánto tiempo has estado en este país?
5: 4 meses. Uno se acostumbra.
7: Yo nunca me acostumbraré. Sueño con las hamburguesas de queso y duchas calientes, sábanas limpias.
5: El hablar así no ayuda. Pongámonos en marcha.
7: Carlitos se está escondiendo muy bien hoy.
8: ¡Fuego! ¡Fuego!
7: ¡Estoy herido! ¡Hombre, estoy herido!
8: ¡Paramédico! ¡Alguien ayúdenos!
7: Esto es serio, Gary. ¡No puedo ver!
8: ¡No te muevas!
3: Lo más duro de la guerra era observar a tus compañeros siendo disparados, volados en pedazos y muertos. Probablemente lo siguiente más duro era el clima, un calor de 45 grados con 90% de humedad. Nosotros usamos la misma ropa 45 días seguidos bajo esa clase de calor. Luego regresamos al campamento por 3 días para conseguir comida caliente, una ducha y ropa limpia antes de salir nuevamente.
6: ¡Oye, Gary! ¿Has leído algo de la última propaganda antiguerra?
5: Todavía no, ¿por qué?
6: Esos manifestantes antiguerra me ponen enfermo.
5: Ellos saben cómo mostrar su aprecio, ¿no? Cobardes.
6: Deben enviarlos para acá y hacerlos marchar entre los arrozales.
5: Sí, para que conozcan a sus compatriotas, las sanguijuelas.
6: ¡Hombre, el masón es deprimente!
5: Tú solo has estado en el país 1 mes. Espera que hayas estado aquí 6 meses.
6: ¿Tú has estado aquí tanto tiempo?
5: Sí, recién me nombraron líder del escuadrón.
3: Durante mi séptimo mes en Vietnam, una noche estaba colocando mi escuadrón en sus posiciones nocturnas. Le dije a un tipo quien solo había estado un mes en el país: donde yo te pongo, quédate, no quiero que te muevas. Pero tan pronto di la vuelta, él caminó por entre unos arbustos y dio en una trampa explosiva. Seis pedazos de granada de metralla se extendieron por mi espalda, dentro de mi hombro y pulmón. Caí al suelo y estaba tendido en la falda de la colina, sintiendo la vida salir de mí. No podía respirar y estaba asustado hasta ese momento. Pensaba que si muriera, yo era lo suficientemente bueno para lograr entrar en el cielo por mis buenas obras. Pero a medida que yacía allí luchando por respirar y contra la muerte, me pregunté, ¿a dónde voy realmente?
0: Buena pregunta. En un momento, Gary nos dirá la respuesta. Antes queremos compartir con usted esta linda pausa musical.

0: Gracias por su compañía y atención en cada programa. Nos alegra saber que siempre está listo para escuchar cada historia nueva de alguna persona cuya vida se hallaba en necesidad del toque redentor de Cristo. Ahora volvamos con la historia de Gary Rothfuss, aquí en Desencadenados. Oye, te ves mejor esta mañana, Marino.
1: Duele respirar.
0: Podría ser mucho peor.
1: Le dije que estará quieto y él se movió.
0: ¿El tipo de tu escuadrón?
1: Sí.
0: Bueno, tus heridas son bastante serias, así que tú tampoco te muevas. Te estoy ordenando que estés quieto. Tengo que tomar tu temperatura. Coloca esto debajo de tu lengua.
1: Espera, ¿dónde estoy?
0: En el hospital. ¿Ah? Tan pronto estés lo suficientemente fuerte, serás embarcado a Japón y luego a un hospital en los Estados Unidos.
1: ¿Qué hay del otro tipo?
0: Está en el otro cuarto. Perdió ambas piernas.
2: Pasé 9 meses en el hospital y todavía tenía dolor las 24 horas al día. Pero por lo menos yo regresé en perfecto estado. Muchos de mis compañeros no regresaron. Después de mi licenciamiento, me matriculé en la universidad. Yo quería jugar fútbol nuevamente. Así que empecé a levantar pesas en la Asociación Cristiana de Jóvenes. Allí conocí a un extraño hombre cuyo sobrenombre era Burbujas.
3: Es una cicatriz horrible la que tienes, Gary. ¿Fue accidente?
1: Sí, Vietnam. Un tipo en mi escuadrón hizo explotar una trampa explosiva.
3: ¡Ay!
1: Le dije que no se moviera, pero lo hizo. Él perdió ambas piernas.
3: Es una verdadera tragedia.
1: No tienes idea. Pasé 9 meses en el hospital. Todos esos tipos, mutilados y quemados, algunos sin brazos y piernas. Realmente te hace preguntar, ¿qué sentido tiene todo esto?
3: ¿No es lo que tú pensaste que sería?
1: No. Tú marchas a la guerra lleno de ideas patrióticas. Luego te enteras de toda la política que hay detrás. Tipos están muriendo por las razones equivocadas. Yo me deprimo pensando en esto, así que salgo a divertirme en fiestas y pasar un buen momento.
3: Esa tampoco es la respuesta, Gary. Jesús es la respuesta a los deseos en el alma.
1: ¿Qué?
3: Sí. Cuando rindes tu vida a Jesús, Él te da propósito y esperanza. Ves todo en una nueva manera. Él dijo en Juan capítulo 8, versículo 12, yo soy la luz del mundo. El que me sigue no andará en tinieblas, sino que tendrá la luz de la vida.
1: Oye, mira, yo no estoy interesado en eso.
3: Oh, no te sientas ofendido, Gary.
1: ¿Alguna vez has hecho las cosas que yo hago? ¿Divertirte en fiestas frenéticas con el licor fluyendo?
3: Sí, lo he hecho. Y de hecho, creo que yo te hubiera ganado.
1: Por lo menos tú eres honesto. Odio a los tipos que tratan de forzar su religión en mí y pretenden que nunca se han salido de los límites.
3: Dios dice que todos somos pecadores, Gary. En Gálatas capítulo 3, versículo 22, Pablo escribió que más la Escritura lo encerró todo bajo pecado para que la promesa que es por la fe en Jesucristo fuese dada a los creyentes. Te lo aseguro, Gary. Jesucristo es lo mejor que alguna vez me ha pasado. Deberías considerarlo para tu vida.
1: Eso no es para mí. Tal vez lo será algún día, pero no ahora.
2: Burbujas no trató de forzar su fe en mí, y yo apreciaba eso. Él era un amigo a quien me alegraba ver cuando llegaba a la sala de entrenamiento. Mientras tanto, yo terminé mi primer año de universidad. Yo salí a fiestas aún más, juntándome con un grupo de drogadictos, y pronto fui uno de ellos. Una noche tomé una sobredosis de calmantes en la casa de un amigo. Por suerte, él tenía que llevar a una amiga a casa, así que fui con ellos. Fue entonces que ocurrió el accidente.
4: Sí.
3: Yo soy un amigo de Gary. Mi nombre es Leonardo, pero todos me llaman Burbujas. ¿Cómo está él?
4: Está en coma. Y es posible que él nunca salga de esto.
3: No se preocupe. Él saldrá de esto.
4: El doctor dijo que él tomó una sobredosis de calmantes. Si se hubiera quedado dormido esa noche, habría muerto.
3: Entonces el accidente salvó su vida al mandarlo al hospital.
4: Tal vez sí.
3: Dios está obrando en nuestras vidas, incluso cuando nosotros no lo sabemos.
4: Él no está fuera de peligro. Aún si despierta, los doctores dijeron que su mente estará perdida.
3: No crea eso. Confíe en el Señor, porque no hay nada imposible para Dios. Esa es una promesa en Lucas capítulo 1, versículo 37.
4: La policía está esperando a que despierte para que puedan presentar cargos contra él por posesión de drogas. Y mi empleo requiere que trabaje en otras ciudades. Pero yo no quiero dejar a Gary. No ahora. No sé cuánto más puedo soportar.
3: Quiero darle algún versículo de la Biblia para ayudarle. ¿De acuerdo? Dios es el Padre de misericordias y el Dios de toda consolación. Su palabra da consuelo en tiempos de tribulación. Mire, memorice esto. Filipenses capítulo 4, versículo 13. Todo lo puedo en Cristo que me fortalece.
4: Todo lo puedo en Cristo que me fortalece.
3: Con Dios usted no tiene que temer, porque con Él todas las cosas son posibles. Una vez un hombre vino a Jesús pidiéndole que sanara a su hija. Y mientras hablaban, alguien llegó corriendo y dijo que su hija ya estaba muerta. ¿Sabe lo que dijo Jesús? No temas, cree solamente. Y eso le digo, señora Rothfuss, no tema, crea solamente.
4: Gracias, burbujas, trataré.
3: Tome, lea algunos de estos versículos. El doctor de Gary es un amigo mío. Quiero hablar con él. ¡Doctor! ¡Doctor!
5: Hola, burbujas.
3: ¿Cómo está Gary Rothfuss?
5: No hay nada que podamos hacer por él. Él no va a sobrevivir.
3: Yo creo que Gary va a salir caminando de este hospital.
5: Burbujas, tú no conoces la medicina.
3: Eso es cierto, pero usted no conoce a mi Dios.
2: Permanecí en coma durante 6 semanas con el dueño de una funeraria, esperando por mi cadáver, puesto que ellos pensaban sin duda alguna que yo no iba a sobrevivir. Los doctores advirtieron a mi madre que si yo saliera del coma, probablemente me quejaría de dolor y que me ignorara.
3: Muy bien, hay que verla viendo aquí.
4: ¡Oh, Gary! ¡Oh, hijo! ¡Está saliendo de esto! ¿Qué pasa?
6: ¡El dolor! ¡Oh, el dolor!
4: ¡Enfermera! ¡Enfermera! ¡Necesitamos ayuda! ¡Aquí!
3: ¡Vaya! ¡Miren esto! ¡Es Rip Van Winkle! Incorporándose después de un largo sueño.
4: Él está bastante mejor.
3: Sí, tus ojos están fijándose mejor, Gary. Próximamente estarás levantando pesas nuevamente.
4: Algo de su memoria también está volviendo.
3: El Señor tiene su mano sobre ti, Gary. Supongo que lo sabes.
6: ¿El Señor?
3: Sí. Si Dios no te hubiera sacado de ese coma, podrías haber muerto de un apéndice herniado.
4: Me alegra no haber escuchado los consejos de ellos en cuanto a ignorar algunos quejidos que él hiciera por el dolor.
6: Yo quiero ir a casa, mamá.
4: Pronto, Gary. Primero tienes que aprender algunas cosas.
2: Tuve que aprender a caminar nuevamente. Mi habla, visión y memoria estaban severamente deterioradas. Después de bastante terapia, yo salí del hospital tal como dijo Burbujas. Pero como un tonto regresé a las drogas. Entonces yo no reconocía Proverbios capítulo 26, versículo 11. Ahora lo sé. Como perro se vuelve a su vómito, así el necio que repite su necedad. Con el tiempo, los policías se presentaron con una orden para mi arresto bajo los cargos de posesión de drogas. Cuando fui a la comisaría, no pensaba que regresaría a casa.
7: ¿Ellos te dejaron ir?
1: Sí, el abogado distrital suprimió los cargos, sin ninguna razón.
4: ¡Qué alivio! Yo estaba tan preocupada.
1: Sí, tuve suerte. Pudieron haberme encerrado por un largo tiempo.
4: Gary, espero que aprendas de esto. Tú no quieres acabar tras rejas.
1: Lo sé, mamá. Le dije que aprendí mi lección. Ya no consumiré drogas. Voy a mudarme a otro estado para terminar la universidad.
4: No me importa dónde vayas siempre que no consumas drogas.
2: Traté de abandonar las drogas, pero no pude. No pude soportar más de un día. Yo estaba enganchado. Sabía que si me mantenía en eso, o bien acabaría en la cárcel o muerto. Así que fui a Arizona, pensando en ir a la universidad allí donde nadie me conocía. Caminaba de un lado a otro, sabiendo que si muriera, iría al infierno. Pero es solo que no podía dejar las drogas y la vida descontrolada que estaba viviendo. La primera noche que fui a la cafetería, vi a una muchacha quien parecía de mi tipo. Qué equivocado estaba. Ella me invitó a la iglesia y yo fui.
8: Jesús dijo en Lucas capítulo 15, versículo 4, ¿qué hombre de vosotros teniendo 100 ovejas, si pierde una de ellas, no deja las 99 en el desierto y va tras la que se perdió hasta encontrarla? Usted, mi amigo, es esa oveja perdida tras la cual él fue. Esa oveja perdida, fría y hambrienta, vagando en el desierto del pecado, rodeada de lobos. Y él, el Hijo de Dios, fue tras suyo. Él sabía que usted jamás encontraría su camino de vuelta a Dios. El pecado le impediría hacerlo. Tal vez usted piensa que no es tan malo, trata de ser bueno, de hacer buenas obras, pero Dios dice en Santiago capítulo 2, versículo 10, porque cualquiera que guardare toda la ley, pero ofendiere en un punto, se hace culpable de todos. Culpable de todos. Amigo mío, sin Cristo, usted moriría en sus pecados. Porque Dios dice que la paga por el pecado es muerte. Escuche lo que la Biblia dice en Ezequiel capítulo 18, versículo 4. He aquí, todas las almas son mías, como el alma del Padre, así el alma del Hijo es mía. El alma que pecare, esa morirá. Así que Jesús vino al rescate. En Juan capítulo 10, versículo 11, Él dijo: Yo soy el buen pastor. El buen pastor su vida da por las ovejas. El que fue sin pecado, y solo Jesús es sin pecado, murió en nuestro lugar en la cruz para que pudiéramos recibir su justicia y el perdón de Dios. Porque Cristo, cuando aún éramos débiles, a su tiempo murió por los impíos. Según Romanos capítulo 5, versículo 6, escucha la voz del pastor llamándole.
2: Cuando la invitación comenzó, salí de aquella banca, caminé hacia adelante y entregué mi vida a Cristo.
9: Gary, estamos
1: bienvenido a la familia de Dios, Gary. ¿Dices que eres un estudiante en la universidad?
2: Sí, yo he tratado de dejar las drogas por un tiempo. Creo que ahora puedo hacerlo.
1: Hay un par de citas que deberías memorizar y en las cuales meditar. Segunda de Corintios capítulo 5, versículo 17. De modo que si alguno está en Cristo, nueva criatura es. Las cosas viejas pasaron. He aquí, todas son hechas nuevas. Y Filipenses capítulo 4, versículo 13, que dice: Todo lo puedo en Cristo que me fortalece. Lee la Biblia y únete a una iglesia, Gary. Pasa tiempo con otros que están siguiendo a Cristo.
2: Aquellas citas eran familiares. Mi estilo de vida cambió de la noche a la mañana. Dejé de consumir drogas y alcohol y formé parte de un grupo estudiantil cristiano. Cuando llegó el inicio de verano, fui a casa donde tuve oportunidad de testificar a mis viejos amigos y guiar a algunos de ellos a Cristo. Eso fue en 1974. En 1976 me casé con una mujer maravillosa que también ama al Señor. Hace poco celebramos nuestro vigésimo aniversario de bodas. Tenemos tres hijos que también viven para Jesús. Así que, si el Hijo os libertare, seréis verdaderamente libres.
0: Esperamos que la historia de Gary le haya ayudado a comprender que Dios no hace acepción de personas. La salvación es para todos quienes creen. Si usted todavía no ha confiado en el Señor Jesucristo para ser su Salvador, ¿por qué no hacerlo ahora? Jesús dijo en Juan capítulo 10, versículo 27, «Mis ovejas oyen mi voz, y yo las conozco, y me siguen». 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

0: Ahora pues, no hay ninguna condenación para los que están en Cristo Jesús. 2 Corintios 5:17, de modo que si alguno está en Cristo, nueva criatura es. Las cosas viejas pasaron, y aquí todas son hechas nuevas. Esta es la buena noticia que usted escucha todo el día aquí en la red de Radio Amistad.
1: La gente vive su teología, viven sus convicciones, viven lo que creen. Los compañeros malos, las asociaciones malas, lo exponen usted a la teología mala, a la doctrina mala, y eso corrompe los valores morales buenos.
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1: Estamos regresando al capítulo 15 de 1 Corintios y quiero leerle los versículos 29 al 34. De otro modo, ¿qué harán los que se bautizan por los muertos, si en ninguna manera los muertos resucitan? ¿Por qué, pues, se bautizan por los muertos? ¿Y por qué nosotros peligramos a toda hora? Os aseguro, hermanos, por la gloria que de vosotros tengo nuestro Señor Jesucristo, que cada día muero. Si como hombre batallé en Éfeso contra fieras, ¿qué me aprovecha? Si los muertos no resucitan, comamos y bebamos, porque mañana moriremos. No erréis. Las malas conversaciones corrompen las buenas costumbres. Velad debidamente y no pequéis, porque algunos no conocen a Dios. Para vergüenza vuestra lo digo. Esa es una sección pequeña fascinante, fascinante. Varias preguntas y una advertencia muy seria, seguida de una condenación. Esta realidad de nuestra personalidad eterna en forma glorificada, espíritu y cuerpo, es esencial para la fe cristiana. Ahora, Pablo da esa realidad en los versículos que le acabo de leer, y encontramos que él ve esto como un incentivo a tres niveles. Un incentivo contundente a tres niveles. Y es una porción fascinante de la Escritura. Permítame ayudarle a ver cuáles son esos niveles. En primer lugar, creo que Pablo está diciendo aquí que el hecho de que seremos quienes somos en formas glorificadas, seremos eternamente nosotros, pero en una realidad perfeccionada en el cielo, tanto en alma como en cuerpo, es una motivación para la salvación. La reunión es un incentivo fuerte, fuerte para la salvación. Tantas veces he hablado de eso en servicios memoriales y funerales, y le he recordado a miembros de familias y amigos que se pueden volver a reunir en la presencia de Cristo. Hay esperanza para una reunión. Hay esperanza para aquellos que son parte de la Asamblea General, los primogénitos y los espíritus de los hombres justos, hechos perfectos, y aquellos que son resucitados en la venida de Cristo, de congregarse en torno al trono de nuevo. Si no hay resurrección, si no hay reunión, si no vamos ahí para reunirnos con las personas que conocemos y amamos y que han ido antes de nosotros y nos han dado el testimonio de una vida de fe, ¿cuál es el punto? ¿Cuál es el punto? Este siempre ha sido un incentivo para que la gente venga a Cristo. El testimonio de aquellos que han muerto en el pasado y han dejado sus testimonios con nosotros. ¿Cuántas personas han sido salvas al leer el testimonio de un gran predicador que ya no está aquí, un testimonio de un gran misionero que hace mucho que no está aquí, quizás una carta de alguien que había muerto? ¿Cuántos han venido a Cristo al ver a alguien morir y ver su fe frente a la muerte? ¿Cuántos han venido a Cristo motivados por el incentivo de la esperanza de la reunión? Pero si los muertos no resucitan, no hay reunión. La tumba es el final, no hay esperanza, no hay nada. Entonces, como puede ver, si negamos la resurrección, perdemos este gran incentivo para la salvación. Hay un segundo incentivo aquí que creo que el apóstol Pablo nos presenta, acerca del cual realmente no hay duda. Está en los versículos 30 al 32. ¿Y por qué nosotros peligramos a toda hora? Os aseguro, hermanos, por la gloria que de vosotros tengo, nuestro Señor Jesucristo, que cada día muero. Si como hombre batallé en Éfeso contra fieras, ¿qué me aprovecha? Si los muertos no resucitan, comamos y bebamos, porque mañana moriremos. ¿Cuál es el punto de servir al Señor? ¿Cuál es el punto del sacrificio? ¿Por qué estoy haciendo esto? ¿Por qué estoy viviendo mi vida entera en peligro a toda hora? ¿Cuál es el propósito de morir diariamente? ¿Por qué estoy peleando con bestias salvajes en Éfeso? ¿Por qué no simplemente como y bebo y me muero? Si no hay resurrección, no hay motivo para el servicio o para soportar de manera sacrificial el servicio que conlleva sufrimiento. Y Pablo sirvió de la manera más valiente. Él incluso se identificó a sí mismo como un soldado, un guerrero, como un boxeador, como un luchador, como un corredor. Pablo y los otros apóstoles básicamente vivieron en peligro su vida entera. En cualquier hora, un golpe de persecución podía derribarlos y, de hecho, sucedió. ¿Por qué estoy viviendo así? ¿Por qué estoy arriesgando mi vida? ¿Por qué estoy en peligro en todo momento, desde el momento mismo de mi conversión, cuando fui visto inmediatamente por los judíos como un traidor? ¿Por qué tuve que ser descolgado por encima de un muro para escapar de las tramas de los judíos ahí en Damasco, en el comienzo mismo de mi vida cristiana? ¿Por qué fui enviado a Tarso por los discípulos en Jerusalén? Porque los griegos estaban buscando matarme desde el comienzo. ¿Por qué? He soportado todas las cosas que están enlistadas en la carta a los Corintios, la segunda carta a los Corintios. ¿Por qué tengo que ser afligido de toda manera? ¿Por qué tengo que ser afligido en toda manera? ¿Por qué tengo que ser perseguido, azotado? ¿Por qué siempre tengo que estar llevando en el cuerpo la muerte de Jesús? ¿Por qué es esto necesario? ¿Por qué la muerte se está cumpliendo en mí todo el tiempo? ¿Por qué necesito estar en la cárcel? ¿Por qué estoy siendo acusado falsamente? ¿Por qué estoy en naufragios, pasando noche y día en el océano? ¿Por qué he sido golpeado con varas tantas veces y azotado por los judíos? ¿Por qué? Versículo 31. Os aseguro, hermanos, por la gloria que de vosotros tengo en nuestro Señor Jesucristo, que cada día muero. Eso no es algo místico espiritual. Literalmente él dijo, espero morir cada día. De hecho, morir. Cuando él dice, os aseguro, esta es una partícula griega que presenta un juramento. Él literalmente está presentando un juramento. Les estoy dando un juramento y tengo un derecho de declarar esto. Muero diariamente. ¿Por qué estoy haciendo esto? Para que pueda gloriarme en la fe de ustedes si no resucitamos. No es que él esté orgulloso de sí mismo. Es que él está agradecido por la obra que el Señor ha hecho. La frase, cada día muero, o la afirmación, cada día muero, es muy, muy fuerte. Él realmente está diciendo, juro que cada día por causa de ustedes estoy a la puerta de la muerte. ¿Por qué estoy haciendo esto si no hay resurrección? ¿Cuál es el punto de jugarme la vida? No tiene sentido. Y él incluso se refiere a un incidente en particular en el versículo 32. Si por motivos humanos yo peleé, o literalmente, humanamente hablando, batallé en Éfeso contra fieras, ¿qué me aprovecha? Ahora, ¿de qué está hablando él aquí? Realmente no tenemos nada en el libro de los Hechos o en el registro de la vida de Pablo que indique que él fue arrojado a una arena con bestias salvajes en Éfeso. Pero en el capítulo 19 del libro de los Hechos leemos esto en el versículo 23, cuando él estuvo en Éfeso. No hubo un disturbio pequeño, un hombre llamado Demetrio, un platero, quien hacía pequeños templos de plata de Artemis, la diosa de los efesios. No traía un pequeño negocio a los artesanos. Estos se congregaron con los artesanos de oficios semejantes y dijeron, hombres, vosotros sabéis que nuestra prosperidad depende de este negocio. Ved y oíd que no solo en Éfeso, sino casi en toda Asia, este Pablo ha persuadido y alejado un número considerable de personas diciendo que los dioses hechos con manos no son dioses en absoluto. No solo hay un peligro de que este comercio nuestro se acabe, sino que también el templo de la gran diosa Artemis se ha considerado como sin valor, y ella, quien toda Asia y al mundo adoran, será derrocada de su magnificencia. Cuando vieron esto, se llenaron de enojo y comenzaron a clamar diciendo: grandes Artemis de los Efesios. La ciudad se llenó de confusión y juntos llegaron al teatro en donde Pablo estaba, arrastrando a Gallo y Aristarco, los compañeros de viaje de Pablo de Macedonia. Y cuando Pablo quiso entrar a la reunión, los discípulos no lo dejaron. ¿Usted conoce la historia de su escape? ¿Acaso se refiere a eso? ¿Acaso, en cierta manera, son esas bestias salvajes metafóricas? ¿O hubo alguna otra ocasión cuando él, de hecho, fue arrojado a una arena con bestias salvajes? Podría ser alguna de las dos. No hay razón necesariamente para asignarle esto al incidente que leí en Hechos 19. Bien podría ser que él, de hecho, fue arrojado en una arena con animales salvajes, muy parecido a Daniel. Hay leyendas acerca de eso. Hay una leyenda de que quizás es tomada de Daniel, que Pablo fue colocado en una arena con bestias salvajes y las bestias salvajes lo trataron de la misma manera en la que los leones trataron a Daniel. Simplemente se sentaron ahí, nunca atacaron. La palabra usada aquí es el tipo de descripción que vemos conectada a los gladiadores que peleaban contra los leones en la arena. No sabemos. Sea lo que sea, Pablo dice: ¿por qué estoy haciendo esto? ¿Por qué estoy viviendo diariamente al filo de la muerte? Humanamente hablando, esto no me sirve. ¿Cuál es el punto de esto? ¿Por qué estoy llevando en mi cuerpo las marcas de Cristo? Gálatas 6:17. Si los muertos no resucitan, por favor, simplemente comamos y bebamos, porque mañana moriremos. Simplemente seamos hedonistas. Estas palabras, por cierto, se citan de manera directa de Isaías 22:13, en donde hay una expresión del hedonismo del Israel apóstata. La Israel apóstata era tan hedonista en el día de Isaías que básicamente vivían esto: comamos y bebamos, porque mañana moriremos. ¿Qué tipo de hedonismo impío? Oigan, si no hay resurrección, si no existo en el futuro, entonces ¿por qué estoy haciendo esto? ¿Por qué? ¿Por qué estoy esperando una reunión con los más nobles y lo mejor de la humanidad, aquellos que han llegado a conocer al Dios verdadero y a vivir para Él? ¿Por qué estoy entregando mi vida? ¿Por qué estoy sacrificando algo? Es necio. Si no hay resurrección, entonces vivamos como animales. Esto es lo que creo que estaba asustando a Salomón al escribir Eclesiastés. Escuche las palabras de Eclesiastés capítulo 2. Esto es sabiduría humana, hablando humanamente. No hay nada mejor para un hombre, Eclesiastés 2:24, que comer y beber y decirse a sí mismo que su labor es buena. Se acabó. Come y bebe, es lo único que hay. Capítulo 3, versículo 12. Sé que no hay nada mejor que regocijarse y hacer bien en la vida de uno, y que todo hombre debe comer y beber y ver el bien en su labor. En el capítulo 5, versículo 18, esto es lo que he visto que es bueno y apropiado: comer y beber y disfrutar de toda la labor en la que uno se esfuerza debajo del sol durante los pocos años de su vida que Dios le ha dado, porque esta es su recompensa. Ese es un cinismo hedonista absoluto. Saca de esta vida todo lo que puedes obtener. Esto es lo único que hay. En el capítulo 8, en el versículo 14, leemos: hay vanidad que se hace en la tierra, y es esta. Hay hombres justos a quienes les pasa conforme a las obras de los impíos. Por otro lado, hay hombres malos a quienes les sucede conforme a las obras de los justos. Digo que esto también es vanidad. Entonces, recomendé el placer, porque no hay nada mejor para un hombre bajo el sol más que comer y beber y disfrutar, y esto estará con él en su esfuerzo a lo largo de los días de su vida que Dios le ha dado bajo el sol, debajo del sol. Y si lo único que hay es lo que hay debajo del sol, y si usted simplemente es un protoplasma que espera a convertirse en estiércol, ¿cuál es el punto de servir a Dios, de sacrificarse? Ve entonces, capítulo 9 de Eclesiastés, versículo 7. Come tu pan en felicidad, bebe tu vino con un corazón contento, porque Dios ya ha probado tus obras. Que tu ropa sea blanca todo el tiempo y que no falte ungüento en tu cabeza. Disfruta la vida con la mujer que amas todos los días de tu vida pasajera, porque esta es tu recompensa debajo del sol. Jesús nos contó de un rico insensato en Lucas 12, quien dijo: come y bebe y regocíjate, porque mañana moriremos. La literatura clásica está llena de esto. Esto infectó el mundo griego, el mundo romano. Herodoto, el historiador griego, nos cuenta de una costumbre entre los egipcios. En las reuniones sociales entre los ricos, cuando el banquete ha terminado, un siervo lleva por todos lados un ataúd a varios invitados en los que está una imagen de madera de un cadáver que está grabada y pintada para representar a una persona muerta lo más posible. El cadáver de madera se le presenta a todo invitado y a todo invitado se le dice, ve aquí, bebe y disfruta porque cuando mueras serás así. Pero si hay una resurrección, entonces existe toda razón para servir y recibir una recompensa completa. ¿Resucitaremos? 2 Corintios 5. Sabemos que si el tabernáculo terrenal, el cual es nuestra casa, y es derribado, tenemos un edificio de Dios, una casa no hecha con manos, eterna en los cielos, otro cuerpo eterno, un cuerpo de resurrección. Pero si no hay resurrección, no hay incentivo para una reunión, entonces, si usted simplemente va a dejar de existir, no tiene sentido. No hay incentivo para el servicio, si esto es lo único que existe, más vale que usted aproveche todo el placer que pueda. Hay un tercer incentivo que Pablo menciona, no solo como un incentivo en la resurrección para la salvación y el servicio, sino para la santificación. Esto es muy importante. Versículos 33 y 34. No erréis, y esa es una advertencia muy común. Gálatas 6, 7. No erréis, todo lo que sembrares, esto también segaréis. 1 Corintios 6, 9. No os engañéis. Santiago 1. No erréis, es un tiempo presente. Podría leerse, deténganse, dejen de ser engañados. Las malas compañías corrompen las buenas costumbres. Hay tanto que podría decir de eso, pero no lo voy a hacer. Es una afirmación increíblemente importante. Las malas compañías corrompen las buenas costumbres. Ahora usted ve la palabra compañía o conversaciones. No sé lo que su versión podría decir, pero esa no es realmente la mejor traducción. Compañías es una palabra demasiado benigna. Esta es una palabra mucho más profunda. Es la palabra griega homilia, homilia. Su significado básico es asociación, comunión. De hecho, es usada únicamente aquí en todo el Nuevo Testamento. Pero cuando es usada en el Antiguo Testamento griego, la Septuaginta en Éxodo 21:10, tiene referencia a las relaciones sexuales en el matrimonio. Es un tipo de asociación muy significativo. Pero más que eso, es usada de nuevo en el Antiguo Testamento y únicamente en esos dos lugares, en Proverbios 7:21. Y ahí es traducida palabras seductoras. Entonces, lo que es, tiene tonos de seducción, incluso de conducta sexual. Esto debe saberlo usted. Las asociaciones malas, el exponerse a las palabras seductoras, y en otros escritos griegos se refiere a una clase o lección, incluso un sermón. Podríamos resumirlo y decir esto. La mala enseñanza corrompe los valores buenos. La mala teología corrompe los valores morales buenos. Las malas asociaciones corrompen los valores morales buenos. ¿De qué tipo de asociaciones estamos hablando? La respuesta viene en el Salmo 1. Bienaventurado el varón que no anduvo en consejo de malos, ni estuvo en camino de pecadores, ni en silla de escarnecedores se ha sentado. Usted no camina en el consejo de los impíos. Usted no debe escuchar su instrucción. No puede tenerse y relacionarse con pecadores y usted no se sienta y es instruido por escarnecedores. La mala doctrina, las percepciones malas, la información mala, corrompen los valores morales buenos. Y aquí hay mala información. No hay resurrección. Eso corrompe los valores morales buenos. Si usted tiene la esperanza de Cristo, dándole la bienvenida a usted a su presencia, entonces usted entenderá 1 Juan 3:3. Versículo 2, somos los hijos de Dios ahora, pero aún no se ha manifestado lo que seremos, pero sabemos que cuando Él se manifieste, seremos como Él, una persona que se puede reconocer. Y lo veremos como Él es, y todo aquel que tiene esta esperanza en Él se purifica a sí mismo así como Él es puro. La esperanza de la reunión de resurrección con Cristo es una esperanza purificadora. La teología mala, la instrucción mala, la enseñanza mala, las creencias malas corrompen los valores morales buenos. La gente vive su teología, viven sus convicciones, viven lo que creen. Los compañeros malos, las asociaciones malas, lo exponen usted a la teología mala, a la doctrina mala, y eso corrompe los valores morales buenos. Entonces, en el versículo 34, él dice, sean sobrios como deben y dejen de pecar, porque algunos no tienen conocimiento de Dios. Y esto lo digo para vergüenza de ustedes, si están siguiendo a estas personas que son completamente ignorantes de Dios y están siguiendo su teología mala, deberían avergonzarse de ustedes mismos, dejen de pecar. La doctrina equivocada produce conducta mala. Tucídides cuenta de cómo cuando la plaga fatal vino a Atenas, la gente cometió todo crimen inconcebible, vergonzoso. Él dice, se entregaron a todo placer de lujuria porque creían que la vida era corta y no había resurrección. No tendrían que pagar precio alguno por su vicio. El poeta romano Horacio escribió esto. Diles que traigan vinos y perfumes y los dos retoños de la rosa hermosa que viven poco, mientras que las circunstancias y la edad y las cuerdas negras del destino todavía nos permiten hacerlo. Entregarse al placer. Uno de los poetas más famosos de los poetas latinos es Catulo. Usted lo puede buscar por Google y encontrar algunas cosas interesantes. Catulo escribió esto. Vivamos, mi lesbia. Lesbia era su seudónimo para su amante, a quien le escribió muchos poemas que todavía existen. Vivamos, lesbia mía, y amemos y valoremos los cuentos de hombres de la antigüedad austeros de manera barata. En otras palabras, inútiles y baratos. Los soles se pueden poner y después regresar, pero para nosotros, una vez que nuestra luz breve se pone, no hay más que una noche perpetua en la que debemos dormir para siempre. Vivamos, amemos antes de que dejemos de existir. Quite usted el pensamiento de la vida venidera, quite el pensamiento de la resurrección, quite el pensamiento de la rendición de cuentas, quite el pensamiento del castigo, quite el pensamiento de la recompensa, la vida se vuelve un desastre hedonista. Una metáfora para eso es simple y visible para todos nosotros. Vea las noticias. Cuando hay manifestaciones en una ciudad y la gente sabe que la policía no puede detenerlos, destrozan el lugar porque saben que no habrán consecuencias. La consecuencia definitiva, claro, para el incrédulo es el infierno. La esperanza definitiva para el creyente es el cielo. Ambos colocan un peso serio en la manera en la que vivimos nuestras vidas. Entonces, versículo 34. Vuélvanse sobrios en su manera de pensar. Piensen con claridad. Vivan de manera justa. Dejen de pecar. Detengan su conducta vergonzosa. ¿Importa la resurrección? Claro que importa. Vamos a vivir para siempre. La resurrección de Cristo es una realidad y debido a que Él vive, nosotros también viviremos. La salvación entonces puede ser buscada esperando una reunión de resurrección y la vida de resurrección. El servicio puede llevarse a cabo con sufrimiento, incluso con martirio, porque producirá una recompensa eterna en la resurrección. La santificación debe ser la meta de nuestras vidas aquí, la pureza la meta de nuestras vidas aquí, porque seremos recompensados eternamente en la presencia del Señor. Cualquier cosa menos que esto es un engaño vergonzoso. Señor, gracias por tu palabra. Simplemente nos cautiva con su claridad, sus verdades, su poder. Y Señor, entendemos que esta vida es una neblina que aparece por un poco de tiempo y después desaparece. Y vivimos para siempre. Vivimos para siempre. Nosotros que somos tuyos vivimos para siempre contigo, oramos porque tú hagas que vivamos a la luz del cielo. Esperando las reuniones gloriosas ahí con todos los santos que han ido antes que nosotros, incluyéndote a ti y nuestro Cristo bendito, que viviremos vidas de servicio sacrificial sabiendo que seremos recompensados en tu presencia y podremos arrojar nuestras coronas a tus pies, que viviremos vidas de santificación, siendo purificados en la esperanza de esa resurrección que nos unirá a ti. Queremos oír bien, buen siervo y fiel. Te damos gracias, Señor, por la promesa de vida que quita toda la vaciedad e inutilidad de vivir debajo del sol y la reemplaza con la esperanza para cómo vivimos aquí, cómo amamos aquí, cómo servimos aquí. Nos volveremos a aparecer en nuestra bendición eterna y por ella podremos disfrutar y glorificarte por los siglos de los siglos. Que nuestros corazones estén prontos para abrazar la vida que está por venir y que no nos aferremos a las cosas de este mundo. Estas cosas pedimos en el nombre de Cristo. Amén.
2: De esta forma, el pastor John MacArthur, en la voz del pastor Luis Contreras, nos enseñó que aunque la muerte siempre causa temor a los seres humanos, los creyentes han encontrado la esperanza de la vida eterna por medio de Cristo, en la serie El fin no es el fin, aquí en Gracia a vosotros. 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Si tiene alguna pregunta o desea conocer más de nuestro ministerio,

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1: Este es el versículo de la semana que se encuentra en Proverbios 14:34 y dice: La justicia engrandece a la nación, pero el pecado es afrenta para los pueblos. Una vez más, Proverbios 14:34 dice: La justicia engrandece a la nación, pero el pecado es afrenta para los pueblos.

0: ya solicitó su álbum de stickers del Mundial. Saludos, Dolly Martín, con el reporte misionero. 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También quiero avisarle que este jueves vamos a tener una entrevista con Maver Santos del Ministerio Samaritan's Purse acerca de lo que siguen haciendo ahí en Venezuela después de los dos terremotos. Nos va a dar un reportaje desde allá en Venezuela y esperando que usted pueda seguir orando por aquellos que están sufriendo, los que han perdido un ser querido o que han perdido hogares en este terremoto. Vamos a escuchar todo lo que está haciendo Samaritan's Purse este jueves, 11 de la mañana, en temas vitales. 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Concluyo con el reporte financiero. 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

Juan capítulo 16 versículo 33 dice así: estas cosas os he hablado para que en mí tengáis paz. En el mundo tendréis aflicción, pero confiad, yo he vencido al mundo. Todos, incluidos los hijos de Dios, pasamos por tiempos de enfermedad, dificultad y dolor. Sin embargo, en medio de todo, podemos recibir la paz del Señor. 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

0: Elemento importante en esta lección es la realidad de la definición referente a Cristo mismo. ¿Quién dicen los hombres que es el Hijo del Hombre? El doctor Abelardo Limón nos explica.
1: Continuamos con más de la enseñanza sobre la vida de Jesucristo, particularmente la enseñanza de Cristo a sus 12 discípulos. Ya hemos visto que hubo una crisis en Capernaum y que de esta crisis Cristo pudo enseñar a sus discípulos. Y ahora vamos a ver los distintos viajes de Cristo a Tiro y a Sidón, como también a Decápolis, a Galilea y a Betsaida, y veremos cómo es que aún en estos viajes Cristo siempre tiene en mente enseñar a los suyos. Cuando Cristo se dirigió hacia la área de Galilea y visitó el pueblo de Magdala, que también se conoce como Dalmanuta, vemos que por primera vez los saduceos y fariseos, que eran en realidad enemigos políticos y religiosos, se unieron para hacer frente a Jesucristo. Lo consideraban como un enemigo común. Querían atacarle. Ellos le pidieron al Señor Jesús que les mostrara una señal portentosa, pero Cristo les reprendió por su hipocresía y también porque estos podían reconocer las estaciones del año, pero no las señales de los tiempos. Así que la única señal que Cristo les ofreció fue la que anteriormente les había dado, la señal de Jonás, es decir, la de su muerte y su resurrección. Cuando Cristo terminó este viaje, vemos que Cristo se dirigió nuevamente a la área de Betsaida. En el camino, Cristo amonestó a sus discípulos que se cuidaran de la levadura de estos fariseos, es decir, de la hipocresía. Al llegar a Betsaida, sanó a un ciego, y es muy interesante notar que este milagro de la sanidad del ciego lo hizo poco a poco, en dos etapas. No lo hizo al instante, ya que al comienzo éste no pudo ver en forma clara, sino hasta después, cuando sí pudo ver perfectamente. En particular, queremos enfocarnos sobre la vida y la confesión de Pedro. Cuando llegamos a la confesión del apóstol Pedro sobre quién era Jesús, llegamos a un incidente importantísimo en la vida de Jesucristo. Para que los discípulos pudieran llevar a cabo la obra que él les iba a encomendar, era muy necesario que estos estuvieran convencidos y confirmados de que en realidad Jesucristo era el Mesías. Así que podemos ver que Cristo, tomando una muy buena oportunidad, les preguntó: ¿quién dicen los hombres que es el Hijo del Hombre? Las respuestas variaron tremendamente. Unos decían que era Juan el Bautista. Otros decían que Cristo era Elías, pensando en la profecía de Malaquías 4:5. Aún otros, siguiendo una tradición, decían que era Jeremías. Otros decían que era uno de los profetas. Pero al ver cuán grande era la divergencia de opiniones que había en el pueblo, el Señor Jesucristo les preguntó directamente a los discípulos y les dijo: ¿y vosotros? ¿Quién decís que soy yo? Pedro, siempre el hombre impetuoso, contestó por todos, y ellos concordaron con la opinión de Pedro. Pedro dijo: tú eres el Cristo, el Hijo del Dios viviente. Sabemos que Pedro pudo hacer esta tremenda declaración porque Dios se lo reveló desde lo alto. Ahora bien, las palabras que Cristo le dijo a Pedro merecen una consideración muy detallada y vamos a hacer esto. Especialmente queremos ver esto en cuestión de que algunos han torcido el significado de estas palabras para sus propios intereses. Aunque queremos aquí enseñar que estas consideraciones de algunos no tienen ningún apoyo en las Escrituras. La declaración que hizo Jesucristo cuando él dijo: tú eres Pedro y sobre esta roca edificaré mi iglesia, ha sido interpretada desde los padres apostólicos hasta el día de hoy de tres diferentes maneras, y no hay unanimidad en cuanto a ello entre los comentaristas. Pero vamos a considerar cada una de estas y luego haremos algunos breves comentarios sobre lo mismo. La primera interpretación es que al decir, tú eres Pedro y sobre esta roca edificaré mi iglesia, cuando Cristo dijo sobre esta roca, Cristo se estaba refiriendo a sí mismo. No cabe la menor duda de que las Escrituras se refieren a Cristo como la roca inconmovible y como el fundamento de la iglesia, siendo Cristo la principal piedra de ángulo. Permítame, amable oyente, leer por lo menos dos de estas Escrituras. La primera la podemos encontrar en 1 Corintios capítulo 10, verso 4, que dice así: y todos bebieron la misma bebida espiritual, porque bebían de la roca espiritual que los seguía, y la roca era Cristo. 1 Pedro capítulo 2, versos 5 y 6 dicen lo mismo. Vosotros también, como piedras vivas, sed edificados como casa espiritual y sacerdocio santo, para ofrecer sacrificios espirituales aceptables a Dios por medio de Jesucristo, por lo cual también contiene la Escritura: he aquí, pongo en Sion la principal piedra del ángulo, escogida, preciosa, y el que creyere en él no será avergonzado. Efesios 2:20 también es otra cita que podemos usar para este fin. Sin embargo, decir que en esta ocasión Cristo estaba refiriéndose a sí mismo no nos parece posible, por cuanto complica demasiado la figura, ya que más bien está declarando que Él, Cristo, es el edificador de la iglesia y no el fundamento. Algunos, con el fin de reafirmar esta interpretación, dicen que cuando Cristo dijo, tú eres Pedro, estaba realmente señalando el apóstol con la mano, y al decir sobre esta roca, estaba señalándose a sí mismo. Sin embargo, esto nos parece una interpretación demasiado artificial y, tenemos que decirlo, una interpretación forzada. Vamos a la segunda. La segunda es la que dice que la roca a la cual Cristo se estaba refiriendo era a la confesión de Pedro. De hecho, es una realidad que sin la verdad de esta aseveración no podría haber iglesia. Solo después de que Pedro enunciara esta verdad, Cristo habló de que la iglesia iba a ser edificada. La verdad aquí entonces enunciada llega a ser el fundamento, y si ésta se repudiara, toda la casa caería. Sin embargo, con todo, tampoco creemos que el Señor aquí se está refiriendo a la confesión, ya que es darle una interpretación artificial y también forzada. Vamos entonces a la tercera interpretación de estas palabras cuando Cristo dice, tú eres Pedro y sobre esta roca edificaré mi iglesia. Esta tercera interpretación, y la que nos parece ser la más acertada por estar más de acuerdo con las palabras de Cristo, es que la piedra es Pedro. Es necesario considerar que el Señor Jesucristo estaba hablando arameo, y en esta lengua no hay completa diferenciación de palabras. Así que usó la misma palabra para referirse tanto a Pedro como a piedra. Además, si consideramos el punto de vista de quien habla, vemos que esto nos ayuda para tener la mejor interpretación. Porque el apóstol Pablo, en 1 Corintios 3, del 10 al 11, declara que él, como perito arquitecto, puso el fundamento y agrega que Cristo es el único fundamento. Pero en esta ocasión, que es análoga a la otra, Cristo declara que Él es el fundador y edificador y que por ende el fundamento debe ser otro. Así que no cabe la menor duda de que Pedro y los demás apóstoles fueron los primeros miembros de la iglesia que se formó en el día de Pentecostés y por lo tanto ellos forman el fundamento de la iglesia, que es también la verdad propuesta por Pablo en Efesios 2:20. Vemos entonces que Cristo es el fundamento principal y que no puede haber otro, y que la verdad en cuanto a la confesión es también básica y fundamental en la predicación de la iglesia. Pero vemos además que en esta ocasión el Señor se refirió a la base humana, que él emplearía para la edificación de la iglesia, diciendo que Pedro y los otros apóstoles, todos juntos, al creer esta gloriosa verdad de que Él es el Cristo, el Hijo del Dios viviente, estos llegarían a ser el fundamento. Ahora bien, algunos han torcido estas palabras para establecer su doctrina en cuanto a que Pedro fue el primer papa. Sin embargo, para establecer este dogma tendrían que comprobar varias cosas. Tendrían que comprobar varios puntos, como por ejemplo, el primero, de que Pedro era el único fundamento, de lo que se desmiente con las palabras de Pablo, de Pedro mismo y de Juan. Por ejemplo, en primera de Pedro 2:4, Pedro dice así: acercándoos a él, piedra viva, desechada ciertamente por los hombres, mas para Dios escogida y preciosa. Se tendría que comprobar lo siguiente también, de que Pedro era superior entre los apóstoles, lo que se desmiente con el hecho de que poco después ellos estaban discutiendo entre sí en cuanto a quién era el mayor entre ellos. Además, Pedro fue mandado por los demás apóstoles en Hechos 8:14. Fue también reprendido por los demás apóstoles en Hechos 11, del 1 al 8. Y fue también resistido y retado por Pablo en Gálatas 2:11. Para creer que Pedro fue el primer papa, tendríamos que creer también que Pedro es el vicario de Cristo y soberano entre los creyentes, lo cual se desmiente por las palabras de Pedro mismo en 1 Pedro 5:3. Nos dice así: no como teniendo señorío sobre los que están a vuestro cuidado, sino siendo ejemplos de la grey. También tendríamos que creer que el poder conferido a Pedro era transmisible y que él, en efecto, lo transmitió. Si esto hubiera sido así, Juan, que murió muchos años después de Pedro, habría también llegado a ser vasallo de un papa desconocido, nombrado por Pedro antes de su muerte, pero sin embargo, vemos que esto es imposible y no tiene apoyo alguno en las Escrituras. Admitir que Pedro es la piedra a la cual se refiere Cristo no es darnos por vencidos y entregar nuestra causa a ciertos grupos que confirman que Pedro fue el primer papa. Por el contrario, al hacerlo, hacemos que ellos obligadamente traten de comprobar cosas que no pueden comprobar, y por lo tanto su causa cae al suelo por su propio peso. En cuanto a que Cristo le entregó a Pedro las llaves del reino, debemos mencionar que le fueron dadas con un fin específico, y no para que las legase a sus supuestos seguidores. Además, sabemos que las llaves las tiene el Señor Jesucristo mismo en gloria, y no Pedro, lo cual es una verdad ampliamente atestiguada por las palabras de Juan en Apocalipsis 1:18. El propósito específico para el cual Pedro recibió las llaves del reino de los cielos fue para abrir el reino, a fin de que entrasen los judíos en el día de Pentecostés, como está registrado en el capítulo 2 del libro de los Hechos de los Apóstoles. Luego, él usó nuevamente las llaves para abrir el reino para los gentiles en la persona de Cornelio, como vemos en el mismo libro, capítulo 10. De todo esto vemos que Pedro dio un informe ante el concilio reunido en Jerusalén. Y en cuanto al poder de atar y desatar, podemos decir que el Señor estaba refiriéndose a la costumbre rabínica de hacer más o menos estricto el cumplimiento de las leyes mosaicas. Pedro usó de este privilegio con los creyentes gentiles, de lo cual él habló en el primer concilio eclesiástico reunido en Jerusalén. Bien, estamos viendo cómo es que Cristo aprovecha las oportunidades en cuestión a la enseñanza de los doce. En la próxima reunión estaremos también continuando con este tema, en cuestión a la profecía en cuanto a su muerte y a la transfiguración, como también veremos algunos detalles de su viaje en Capernaum y cómo usa estos detalles para enseñar a los suyos.
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0: ancianos, y todos, sumisos unos a otros, revestidos de humildad, porque Dios resiste a los soberbios y da gracia a los humildes. Humillaos, pues, bajo la poderosa mano de Dios, para que Él os exalte cuando fuere tiempo. Primera Pedro 5, 5 y 6. Someteos, pues, a Dios, resistid al diablo y huirá de vosotros. Santiago 4, 7. Porque en otro tiempo erais tinieblas, mas ahora sois luz en el Señor. Andad como hijos de luz. Efesios 5, 8. Promesas en cuanto a tener paciencia. Mas el fruto del Espíritu es amor, gozo, paz, paciencia, benignidad, bondad, fe. Gálatas 5:22. Bueno es esperar en silencio la salvación de Jehová. Lamentaciones 3:26. Por tanto, nosotros también, teniendo en derredor nuestro tan grande nube de testigos, despojémonos de todo peso y del pecado que nos asedia, y corramos con paciencia la carrera que tenemos por delante. Hebreos 12:1. Pacientemente esperé a Jehová, y se inclinó a mí y oyó mi clamor. Salmo 40:1. Por tanto, hermanos, tened paciencia hasta la venida del Señor. Mirad cómo el labrador espera el precioso fruto de la tierra, aguardando con paciencia hasta que reciba la lluvia temprana y la tardía. Tened también vosotros paciencia y afirmad vuestros corazones, porque la venida del Señor se acerca. Santiago 5, 7 y 8.
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2: Este es el versículo de la semana que se encuentra en Proverbios 14:34 y dice, la justicia engrandece a la nación, pero el pecado es afrenta para los pueblos. Una vez más, Proverbios 14:34 dice, la justicia engrandece a la nación, pero el pecado es afrenta para los pueblos.
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1: Los gastos hormigas son fugas de dinero que se acumulan y son como una bola de nieve que se acumulan y arrasan con sus ahorros y le dejan con más mes que dinero. Y eso no es algo agradable.

0: vamos hoy a hablar de esos gastos de hormiga y vamos a mirar cómo, qué son, cómo afectan, cómo evitarlos y acciones para tomar si usted está siendo afectado por estas fugas de dinero, gastos hormiga. Para acompañarnos hoy y darnos sabios consejos, nos acompaña el contador Pedro Salazar. Pedro, bienvenido otra vez aquí a Temas Vitales.
1: Gracias, hermana Dolly, un honor y una gran bendición poder ser parte de este programa y pues compartir un poco, igual como siempre, con lo que Dios nos pone en el corazón y pues consejos prácticos y yo creo que importantes para la vida diaria de cada uno de nosotros, ¿no?
0: Amén. Y avisamos desde ahora que en algún momento, durante la hora, no ahorita, pero en algún momento, esté pendiente porque sí vamos a estar regalando dos mochilas. Pedro Salazar, siempre tan generoso, y su esposa Gladys, son siempre portadores de regalos. Así que hoy, mochilas para los jóvenes en el programa de hoy. Pero vamos a leer lo que Dios dice de la hormiga. En este caso, Dios habla muy bien de la hormiga, ¿no es cierto?
1: Sí, en Proverbios 6:8 nos habla de la hormiguita esta que se prepara, que es responsable, que es disciplinada, ¿no? Dice, vean a la hormiga, oh perezoso, mira sus caminos y sé sabio, la cual, no teniendo capitán, gobernador ni señor, prepara en el verano su comida y recoge en el tiempo de la siega su mantenimiento. Entonces, nos habla de que la hormiguita es disciplinada, es precavida, se administra y pues es responsable, ¿verdad? Porque sabe que hay momentos de siembra, hay momentos del invierno donde no hay tanta siembra, que hay que guardar para esos momentos. Entonces, a eso es lo que queremos llegar también con el tema de hoy, de cómo ser disciplinados, ser responsables y tomando de ejemplo la hormiguita que trabaja responsable, administrada y precavida siempre, ¿no?
0: Algunas personas, y cada familia tiene una de estas, donde tienen dinero sienten que necesitan gastarlo en vez de ahorrarlo. O sea, que como que este dinero es para gastar. Entonces, en verdad, en ese punto hay, no es que no podamos gastar dinero, obviamente tenemos que comprar nuestra comida y lo demás, pero hay que saber administrar el dinero para que pueda durar, especialmente en los momentos cuando no hay, en el caso de la hormiga, en el verano y cuando hay cosecha es cuando está almacenando, y durante esa cosecha también está comiendo, aunque no lo dice el pasaje, está comiendo, no está almacenando y no comiendo, está comiendo, pero también está almacenando. Entonces hay que saber los dos, ¿no es cierto, Pedro?
1: Sí, no, sí, claro, están los gastos diarios, están las necesidades propias de la vida, ¿no? De la vida diaria, pero siempre hay que estar preparados para lo que sea, ¿no? Para lo que venga, y bueno, siempre tomando de ejemplo la hormiga que es responsable, está, como dice usted, comiendo, teniendo la vida diaria, pero al mismo tiempo está previniendo para lo que viene, ¿no? Entonces, porque sabe que viene tiempo donde no va a poder cosechar, en el caso de los animalitos invernar, ¿verdad? Que se esconden, pero con la tranquilidad de que ya fueron precavidos y ya administraron y ya supieron cómo administramos, como hablamos la vez pasada, administramos lo que es de Dios, porque Dios nos provee, Dios, lo que tenemos es de Dios. Entonces, cuando lo vemos así, que es de Dios, lo vamos a cuidar mejor y vamos a administrarnos más.
0: Amén. Muy bien. Entonces, queremos seguir el consejo de Dios de almacenar el dinero para especialmente cuando no lo tengamos, no sabemos cuándo va a haber una enfermedad. Eso todos pensamos que nunca nos vamos a enfermar o tener un accidente o algo así. No, Dios no quiere, no es que querramos, pero tenemos que saber de que los problemas suceden a los buenos y a los malos, a los buenos y a los malos, a todos. No, porque somos seguidores del Señor Jesús, no quiere decir que no nos vamos a enfermar. Entonces tenemos que estar anticipando eso y almacenar el dinero especialmente para esas ocasiones. Muy bien, vamos a ver algunas de estas, ¿no? ¿Cuáles son las más típicas? ¿Los gastos hormiga o fugas de dinero?
1: Sí, sí. Primero quiero explicarles qué es un gasto hormiga, así lo llamamos nosotros, ¿verdad? Son pequeños gastos que a veces parecen insignificantes, pero ya al acumularse ya vemos que se comen una parte importante de nuestro presupuesto y sin darnos cuenta, ¿verdad? Porque imaginemos, alguien que se compra un cafecito todos los días porque está de pasada a la oficina, porque está de pasada al trabajo, son $5, dice, son $5, está bien, pero convertamos los $5 por 5 días, ya son 25. Si lo multiplicamos por las 52 semanas que tiene el año, son $1,300. Y a veces no nada más es, si están casados, a veces no nada más es uno, a veces también es la pareja, y a veces que en el camino al hijo se le antoja ahí un Happy Meal o no sé, un colacho, una dona, etcétera. Entonces, no digo que no lo hagamos, pero para todo eso tiene que haber un presupuesto donde pongamos bien cuántas veces podemos hacerlo, ¿verdad? Que siempre esté dentro del presupuesto. Entonces, con lo que vamos a hablar hoy, pues vamos a ver qué son los gastos hormigas, cómo los vamos a identificar, cómo evitarlos, y le vamos a dar un poco de acciones y consejos prácticos, ¿no? Entonces, los gastos hormigas, como digo, son pequeños gastos diarios, aparentemente inofensivos, que ni los registramos, ¿verdad? Pero que ya acumulados, sí nos representan una fuga, un gasto, un gasto inesperado a veces, ¿no? Entonces, ¿por qué se llaman hormigas? Gasto hormiga, porque son pequeñitos, silenciosos y constantes. Esas son las cualidades de la hormiga. La hormiga es pequeñita, silenciosa y constante. Entonces, por eso les llamamos así.
0: So, no es un gasto una vez al mes. Bueno, puede ser mensual en el sentido de algunas de las, ¿cómo se llaman? Las membresías. Pero sí son pequeños. A ver, los tres pequeños, diario. Bueno, dijo diarios, ¿no?
1: Bueno, pequeños, silenciosos y constantes. Eso, o sea, no quiere decir que sea diario normalmente, pero como dice usted, hermana Dolly, una suscripción a algo, porque ahorita ya todo es pagar una suscripción, una membresía mensual, pero bueno, ahí hay que ver si en realidad la usamos, si nos da un valor agregado a lo que hacemos, y si no, bueno, hay que tomar la decisión de, ¿sabes qué? No la necesito. Conviértelo al año, $20, $30 al año, ya son $370. Entonces, ya es decisión de uno si quieres ahorrarte eso o seguirlo gastando. Pero bueno, hay que ser precavidos, ¿no? Hay que ser ahorradores también y administrar nuestro presupuesto.
0: Muy bien. Pequeños, silenciosos, constantes. Tres características del gasto hormiga.
1: Y sí, ejemplos comunes, era lo que le decía ahora, café de la mañana, la botella de agua. A veces nos salimos apurados, no agarramos el agua, el bote, etcétera, y andamos comprando un agua que si nos bajamos de la gasolinera a comprar el agua, con dos botellas que compres de agua, fácil te pudiste comprar un paquete de 24 de 40 en una tienda de conveniencia, ¿no? Entonces, hay que saber administrar esa parte. Lo que mencionaba, las aplicaciones, las suscripciones que ya no usamos, a veces las tarifas bancarias por descuido también es muy importante, porque a veces si no mantienes vigilada tu cuenta de banco y se te sobregira, o tienes balance menos, que entonces el banco te cobra la mensualidad. Bueno, hay que tener ahí cuidado con eso, ¿verdad? Y bueno, algo muy reciente también son los deliveries, ¿no? Los deliveries que a veces por comodidad, voy a pedir que me lo traigan a casa, pero si nos damos cuenta, yo ya lo revisé, entonces un producto que te cuesta $10 y vas directo a la tienda, por las aplicaciones te cuesta $13, $14, más aparte te cobran el fee del delivery, más aparte tienes que dar propina. Entonces, por un producto de $10, que si vas aquí a 5 minutos, terminas pagando 25, $30. Es una cosa que, imagínate, o sea, pudiste haber comprado 3 veces lo que ibas a comprar. Entonces, eso es algo muy, muy, muy, muy común ahorita, ¿no? Entonces hay que tener cuidado porque lo peligroso de estos gastos es que en el instante no duele, no se siente porque, ah, son $5, ah, sí, voy a pagar $10 extra ahorita, sí, ahorita, pero después lo vuelves a hacer y después otra vez y después otra vez. Entonces pasan tan desapercibidos, pero al final, todos estos al mes, imagínense, entre antojos, entre cafés, entre tarifas, entre membresías, fácil, fácil, puedes tener unos $200 a $300 al mes que no tenías que haber gastado. Entonces, y 200, $300 al mes, yo no sé, la despensa a lo mejor de una semana o de, no sé, o el ahorro que para un tiempo. Entonces,
0: Para nuestros amigos que
1: importantísimo.
0: hacen deliveries, pedimos disculpas, pero gracias por lo que están haciendo. Así que algunos lo necesitan, digamos un ancianito, alguien que está inválido, que no puede salir, que está enfermo en cama. O sea, de cuando es algo así, obviamente es parte de una, tal vez una etapa en la vida cuando está. Pero no debe, si es joven, la mayoría de los que están escuchándonos están en buena salud y pueden, es por pereza, es por pereza. Y así lo dicen en Proverbios, anda perezoso, fíjate en la hormiga. Así que no seamos perezosos.
1: Sí, no digo que está mal, ¿verdad? O sea, no decimos que esté mal pedir por delivery. A veces, oye, a lo mejor estás en una reunión importante y salirte, ok, la cosa es no hacerlo constante, ¿verdad? Porque ya hacerlo constante, entonces ya es donde se vuelve un peligro para nuestras finanzas, para nuestro presupuesto. Entonces es muy importante saber cuándo y cómo usar este tipo de aplicaciones o de servicios, ¿verdad?
0: Muy bien. Estamos hablando con Pedro Salazar y vamos a tomar una pausa. Usted puede llamar a Pedro fuera del aire. El número de su celular 832-975-0101. 832-975-0101. O si quieres llamar y ahora hacer una pregunta antes del final del programa, nos puedes llamar al 713-520-7900. O si puede mandar un texto al 713-520-7900. 691-9276. Siga con nosotros y no se olvide, tenemos dos mochilas que vamos a estar regalando durante esta hora aquí en Radio Amistad.

0: Billy Graham habla acerca de un ciego que Jesús acababa de sanar.
1: Jesús le dijo, vete, tu fe te ha sanado. E inmediatamente recibió la vista y siguió a Jesús por su camino. 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
3: Gracias por acompañarnos en Temas Vitales. Dolly Martín acompañándole con Pedro Salazar, contador público en World Tax Center. Estamos hablando de gastos hormiga o fugas de dinero. Características son pequeños gastos, silenciosos gastos, constantes. Son bien fijos. Y ejemplos como tomar o comprar una botella de agua, café, sobregirar su cuenta deliveries en vez de ir a recoger algo, a pagar que se lo traigan. Muy bien, esos son algunos de los que son gastos hormiga. ¿Cómo darnos cuenta? ¿Cómo darnos cuenta que tenemos gastos hormiga? Pedro, adelante.
4: Y hermano, a veces, yo creo que a muchos nos ha pasado que a veces, ay, ¿en qué se me fue el dinero? Andamos, pasa el tiempo y, ay, pero ahora gané más, ahora hice algo extra y ¿en qué se me fue el dinero? Bueno, hay ciertos métodos para identificar cuando tenemos estos tipos de gastos, ¿no? Primero hay que sentarse, vamos a tomarnos 7 días, un registro de 7 días, entonces hay que anotar todo lo que se gasta, ¿no? Desde el chicle hasta la gasolina. Vamos a hacer ese ejercicio porque ahí nos va a revelar patrones que a veces ni nosotros sabemos, ¿no? Nos va a decir las costumbres que tenemos, que a veces no sabemos, de que me paro por un taco, me paro por mi refresco, me paro por mi café, me paro por mi snack todos los días o cada 3 días, cada 2 días. Entonces, tómate 7 días, registra todo y ahí te vas a dar cuenta. Y igual las suscripciones, ahí vas a ver, tengo esta suscripción que ni me acordaba, que para la música, que para las películas, para las series, para los niños, etcétera, ¿no? Entonces, siéntate, haz un registro de 7 días y ahí te vas a dar cuenta de tus prácticas de que a veces ni sabías que tenías, ¿verdad?
3: Y eso es asumiendo de que el oyente es soltero o soltera. Si es una familia, ¿cómo hacen eso? ¿Estamos hablando solo de individual o de pareja?
4: No, vamos a sentarnos todos y a ver cuánto gastas, qué gastaste hoy tú, qué gasté yo, hacemos y anótalo. Entonces así nos damos cuenta de como digo, de los patrones que cada quien tiene, ¿no? Porque a veces el esposo va para un lado, la esposa va a su trabajo o en la casa o el esposo, etcétera. Entonces, cada quien, mira, hoy gasté esto, hoy gasté aquello, se me antojó un café, se me antojó un refresco, pero mañana también se me antojó y pasado mañana también. Entonces, esos 7 días te va a decir cuáles son tus costumbres, cuáles son los patrones que probablemente se pueden revertir, se pueden cambiar, ¿no? Por ejemplo, o sea, si alguien desayuna mucho afuera, darse un tiempo antes de salir de la casa y te preparas un taco o lo preparas un día antes y sales ya con tu sándwich, con tu taco, ¿no? O con tu cafecito, etcétera, ¿no? Esa es una. Pero sí, o sea, es igual para si es alguien individual o en familia, hay que hacerlo, ¿no? Si es alguien soltero o alguien individual, bueno, hazlo por tu cuenta. Si es si es tu familia, hazlo con tu esposa, hazlo con tus hijos, que ya con los que ya tienen algún tipo de independencia financiera o que manejan manejan dinero también de la familia, que les das, que les depositas, etcétera. Bueno, siéntense, okay, ahora gastamos en esto. Ah, mira, resulta que cada 2 días nos vamos a los snacks. Ah, okay, podemos bajarlo o qué podemos cambiar entre nosotros para porque es otro ejercicio que podemos hacer. Revisen cuánto les cuesta el café. $5 o $7. Si tú compras los materiales para hacerte un café, te vas a dar cuenta que con $15, $20 te va a alcanzar para 10, 20, 30 cafés. Entonces ahí ya si lo comparas, te ahorraste un 80% fácil de cada café. Entonces ese es un ejercicio que también podemos hacer.
3: Ahora algunos dicen, pero yo no quiero comprar mi café. y sí, está bien. Pero después el problema es si uno termina el mes y no le alcanza el dinero. Si tiene más dinero que mes y le sobra el dinero, pues eso es una cosa. Pero no, normalmente nos falta dinero al final del mes, ¿no?
4: Sí, no, y es cierto, hermana. O sea, si es algo que está dentro de nuestro presupuesto y ya está estipulado, adelante. O sea, sí. Pero aquí lo importante es de que si esos gastos van a afectar tu presupuesto mensual, entonces hay que tomar acción, ¿verdad? Porque yo creo que todos tenemos a veces así, ¿cómo le digo? Ese tipo de gastos que no los pensábamos hacer y que a veces inconscientemente lo hacemos porque, como repetimos, son gastos silenciosos que no sentimos, son $5 ahorita, 5 en la tarde, 5 mañana, pero ya juntarlos ya se hace. Ahora, si está dentro de tu presupuesto, adelante. Mientras no te afecte tus finanzas mensuales o tus finanzas regulares, ¿por qué no? O sea, ahora no estamos diciendo que no te lo compres nunca, ¿verdad? Sí, pero que llevemos un control específico de todas las cosas que podemos hacer, ¿verdad?
3: Qué bueno. Muy bien. Y tenemos un saludo de Mercedes Martínez desde México y con la banderita y todo. Muchas bendiciones, querida hermana Dolly. Saludos. Saludos, Mercedes. Gracias por acompañarnos desde México. Estos conceptos y principios sirven para México, para Estados Unidos, para todo el mundo. No importa dónde estamos. Tal vez las costumbres serán diferentes. ¿Dónde gastan el dinero? Podría cambiar, pero no mucho, no mucho. Es muy similar.
4: No, ahorita ya todo el mundo, en todos lados hay ese tipo de gastitos, ¿no? Y más porque ahora ya no se usa tanto el efectivo. Entonces, como no se usa el efectivo, no lo vemos, no duele. Entonces, esa es otra cosa que ya la tecnología, el mundo de hoy ya se está manejando cada vez menos en efectivo. Entonces, tienes una suscripción que te suscribiste hace 6 meses y no te acuerdas y te la están cobrando $7, $7, $10, $15, dependiendo, ¿verdad? Y no te das cuenta porque no, ya no es algo que tú estás sacando para pagar ahorita, sino que ahí está en la cuenta y no te diste cuenta. Entonces, es muy importante revisar los estados de cuenta bancarios porque ahí hay que buscar cargos pequeños, repetitivos, suscripciones, compras impulsivas, cargos automáticos, ¿verdad? Es muy importante estar revisando esa parte. En lo personal, yo quité 2 suscripciones que me di cuenta que no las usábamos casi nunca. O sea, ¿sabes qué? O sea, no me hace ningún beneficio. Les estoy pagando más que lo que la uso. La quito y listo. O sea, no pasa nada. A veces hay otras suscripciones gratis o hay otros métodos para hacer el mismo trabajo o lo mismo que estás buscando y gratis y sin tener que gastar mucho, ¿verdad? Entonces, hay que poner una balanza. Me está agregando valor, me está a lo mejor ahorrando más tiempo, es algo que sí necesito, es algo que me gusta mucho. Entonces, Pero si es algo, no sé, vamos a poner ejemplo de una suscripción de esas de películas donde hay ser, si solamente lo ves una vez al mes, no tiene caso, ¿verdad? Entonces no lo estás usando. Estás gastando mucho. Entonces muy, muy, muy importante eso. Y también comparar el gasto planeado contra el gasto real. Porque a veces no coincide. Hay que, en el presupuesto uno pone específicamente esto va para la comida, esto va para los antojos, esto va para el carro, y tienes que compararlo. Entonces, al compararlo, ahí te puedes dar cuenta en dónde decimos nosotros, dónde estás flaqueando, ¿verdad? En dónde estás gastando de más.
3: La comida especialmente, con la inflación, sube y baja, sube y baja. Entonces, no hay que cambiar lo que uno compra para gastar lo mismo, o sea, o si no sigue gastando más y más y más. Tiene que tener mucho flexibilidad y cuidado en ese punto, ¿no?
4: Sí, ahorita como están las cosas que suben y bajan, algo que pueden hacer es antes de ir al súper hacer la lista en la aplicación, porque ahí te das cuenta de los precios, ahí puedes ir comparando, ¿verdad? O sea, buscas ahí no sé, leche, okay. Mira, esta. Entonces tú ahí vas agregando al carrito y te das cuenta cuál va a ser tu total, y ahí mismo puedes ir cambiando, a diferencia de que si nos lanzamos al supermercado sin saber, al final uno puede romper el presupuesto, ¿no? Puede pasarse. Entonces es bueno prepararse una media hora antes, lo pones en la aplicación y ahí te va a decir el precio de la tienda, ¿verdad? Entonces, no tienes que darle comprar ni nada, simplemente lo vas agregando, haces tu lista, te va a dar cuál va a ser tu total, y ahí puedes ir modificando. ¿Sabes qué? Yo solía comprar esta marca de pan, entonces por hoy, como cambió, vamos a cambiarla para esta otra, y así vas ajustando a tu presupuesto, o sea, comprando casi lo mismo, a lo mejor de diferentes marcas, pero sin salirse del presupuesto. Es algo muy bueno que pueden hacer.
3: Estar dispuesto a cambiar esto, especialmente la comida. Algunos dicen, no me toque la comida. pero hay que ser flexible, y tal vez es por un tiempo hasta que la inflación baje, pero por un tiempo tal vez esa soda no es parte del presupuesto por ahora, y después en una ocasión especial, un cumpleaños, sí. Entonces no es para siempre, pero sí, muy bien.
4: Sí, claro, y recuerden que identificar los gastos hormiga es el primer paso para eliminarlos, ¿verdad? Primero, no se desesperen, no se agarren ahorita a eliminar suscripciones, a eliminar cosas, no, simplemente vamos a identificarlos todo con paso a paso, y después ya vamos a ir a tomando decisiones de eliminar, ¿verdad? Eliminar qué es lo que tenemos que cambiar, eliminar suscripciones, cambiar hábitos, o como decía, si soy de los que a veces me paro a comprar un refresco, mejor me compro, digo que el refresco no es muy bueno para la salud tampoco, pero en lugar de comprarse uno que te cuesta $2, $3, $4 en algún lado, te compras el paquete en una de las tiendas de supermercados, y lo que te cuesta el paquete te costarían 2 o 3 que compras por fuera, ¿no? Entonces te ahorrarías. Igual el agua, igual el café, igual los snacks también. Entonces hay que tener, muy importante identificarlo, darse cuenta, y después tomar decisiones y los pasos para eliminar.
3: Muy bien. Otra vez el número telefónico para llamar y hacer su pregunta, 713-520-7900. O también nos puede mandar un texto al WhatsApp, 713-691-9276. Cuando regresamos, vamos a hablar de esas mochilas. Así que siga con nosotros aquí en Temas Vitales.

0: Hola, soy Johnny Erickson Tada. Puede parecer que los himnos existen desde siempre, pero en Inglaterra, a principios del siglo XVII, solo se cantaban las escrituras en el culto. Thomas Ken, capellán de una universidad, quería enseñar a sus alumnos la disciplina espiritual de alabar al Señor en todo momento. Así que creó tres himnos y ordenó a los alumnos que cantaran uno al levantarse, otro al acostarse y el último a medianoche si no podían dormir. Cada himno terminaba así: Alabado sea Dios, de quien manan todas las bendiciones. Alabadle vosotros, ejércitos celestiales. Alabad al Padre, al Hijo y al Espíritu Santo. Amén. Este es el himno conocido como la doxología. Tú también puedes demostrar tu amor a Cristo con una canción. Alabar al Señor en todo momento realmente es posible, ya sea con una canción de alabanza o un himno. Cántalo a lo largo de tu día y estarás alabando al Señor en todo momento.
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2: Continuamos con usted aquí en el programa de Temas Vitales y vamos a darle la oportunidad, especialmente si no ha ganado un premio, un regalo de este programa anteriormente, estas dos mochilas, una para varón, uno para hembra. Si usted quiere una de esas, entonces conteste esta pregunta. ¿Qué gastos hormiga tiene usted? ¿Qué gastos hormiga tiene usted? O fugas de dinero. Llámenos o escríbenos. Llámenos por teléfono al 713-520-7900. Las primeras dos personas, una de una mochila para hombre, una mochila para niña. Y el número de texto, si prefiere por esa ruta, 713-691-9276. Gracias a Pedro y Gladys por ofrecer estas mochilas. Vamos a ir ahora, ¿cómo evitar? Ya hemos visto el problema de los gastos hormiga y cómo darnos cuenta. Hemos visto qué son las áreas donde necesitamos concentrar atención, identificando eso, el registro de 7 días, súper, súper, súper importante para identificar los gastos. Ahora, ¿cómo evitarlos? Pedro, ahí vamos a la parte clave.
3: Aquí empieza el cambio, aquí empieza lo bueno. Son 7 puntos que queremos compartir de cómo evitar este tipo de gastos hormiga. Uno es un presupuesto consciente. Ahora, pues no solo es hacerlo, ¿verdad? Sino es respetarlo. Asignar límites muy claritos para cada categoría. Oye, esto es para la despensa de la casa, esto es para la gasolina del carro, esto es para snacks, esto es para tu café. Uh-huh. Si en lugar de 5 solo son 2, bueno, hay que respetarlo, pero es lo que decimos, ¿no? Lo que se trata esta clase, este tema es no limitarse, sino, vaya, no decir que no, sino ser responsables en lo que se gasta, en lo que se hace, que para que al final del mes no estemos apurados, no estemos buscando, a lo mejor a veces hasta pedir prestado. Hay gente que a veces que empeña el carro del título y sale más caro porque el interés es súper carísimo. Cositas así, ¿verdad? Uh-huh. Es lo que queremos evitar con este tipo de consejos, ¿verdad? De no llegar a fin de mes estresados, porque el estrés nos va a afectar a la familia completa, en el trabajo, en todos los aspectos, inclusive en la salud, porque el estrés afecta muchas partes de la salud, ¿no?
2: Una de las cosas que no mencionó usted en cuanto a gastos fuga y los gastos típicos es comprar el boleto de la lotería, aunque pasa por la gasolinera, va a echarle gas y ahí le compra una, $5, 10, 20, yo he visto, y están todos los, bueno, no sé si todos los días, pero es un, como usted lo identificó, pequeño, silencioso y constante. Cada vez que carga gasolina, compra una de esos, ¿no es cierto?
3: Cierto, o sea, hay muchos así que es correcto, o sea, que se bajan a la gasolinera, y agarran el chocolatito, y agarran el ticket de la lotería, y agarran el refresco, y agarran lo que se encuentran ahí, porque a veces uno se baja nada más para una cosa, pero te ponen varias cosas ahí que dices, ay, no lo quería, pero ya se me antojó, ya lo quiero, o ya te lo ponen ahí. Pues ese es su trabajo de ellos, ¿no? De las tiendas, el gancharte con algún producto novedoso o con algo que saben que se le puede antojar a la gente. Entonces, claro, o sea, todo ese tipo de gastos y haciendo el análisis de los 7 días, te vas a dar cuenta que cada vez que te bajaste la gasolinera, hiciste eso. Entonces, a la otra, a lo mejor lo que puedes hacer es paga directo en la bomba de gasolina y así ya no vas a tener la tentación de comprar algo adentro,
2: Sí,
3: ¿no?
2: la verdad es buena idea, sí, especialmente si no resiste lo que ve con los ojos, entonces prohíbe que esos ojos vean eso y entonces no lo va a comprar. Una, no sé quién, Alma. Alma es una de las ganadoras. Alma dice, un gasto fuga que tengo son los antojos de snacks. Sí, es súper, aunque lo compre en la tienda es más barato que comprarlo ahí en la gasolinera o en cualquier lugar. Es un snack de que no son carísimos ahí. O sea, caro si lo hace todos los días, constante, ¿no es cierto? Alma, qué bueno,
3: Correcto.
2: usted se gana una de las mochilas. María Olinda nos dijo, esto sirve para toda la humanidad. Amén. Gracias, María. Muy bien, tenemos una mochila ya regalada a Alma, así que vamos a ver quién gana la otra mochila. Gastos, ¿cómo evitarlos? Presupuesto, es número uno. Número dos.
3: Método del sobre, ya sea
2: Oh, ya.
3: digital o ya lo hemos hablado, lo puede, hay aplicaciones de bancos que te permiten hacer sobres digitales. ¿Qué es esto? Que tú vas a poner ahí tu presupuesto, o sea, vas a dividir en qué vas a gastar el dinero, o sea, en comida, en transporte, en antojos, en entretenimiento. Entonces, cuando se acaba, se acabó. Hay que esperar el siguiente ciclo, ¿verdad? Ya sea semanal, mensual. Entonces, una vez que se acabe el sobre, respetemos eso y vas a ver que vas a tener una paz, una tranquilidad financiera de que no vas a llegar a fin de mes rascándole por todos lados, ¿no? Entonces, eso es un método muy muy bueno, la verdad, que se puede utilizar. Esta otra que le llamamos regla de 24 horas, que es que si quieres algo que no sea esencial, espérate 24 horas. Entonces, si te esperas 24 horas, probablemente esa compra impulsiva que no necesitas va a desaparecer. Esa necesidad interna va a desaparecer. Es que se nos ocurre cualquier cosa, ¿no?
2: Sí, sí, sí,
3: Un
2: sí.
3: y mucho es comida, la verdad. Mucho es que el café, que el snack, algo así, nos gusta. A los latinos gusta mucho lo azucarado, a muchos, ¿no? Entonces,
2: El donut, el colache, el ya, yeah, la
3: Entonces, si te esperas 24 horas, probablemente ese antojo puede desaparecer. Entonces es algo bueno, pero ahora se necesita mucha disciplina y mucha fuerza de voluntad a veces, la verdad que eso sí. Entonces, hay que pedirle a Dios que nos dé fuerza de voluntad, que nos dé esa disciplina para ver, porque no podemos solos, porque a veces nos gana la tentación, ¿verdad? Nos gana las ganas de probar el cafecito, el colache, etcétera.
2: La doble bendición es también, no solo la billetera va a ganar, sino también no, vamos a perder un poquito de peso, o sea, no vamos a ganar tanto peso, mejor, porque esos snacks, ay, no, no, no, uno piensa que no, esto no es poquito, este es poquito, pero pues, acumulando todos juntitos, se pone el pantalón más apretado. Muy bien, número uno, presupuesto. Número dos, método del sobre. Número tres, regla de 24 horas. Número cuatro.
3: Eliminar tentaciones, pues es fácil, o sea, como decíamos ahorita, el ejemplo que ponía usted, hermana, de entramos a la gasolinera y al comprar el ticket de la lotería, pues es una tentación o que ya tiene uno, entré y lo voy a comprar porque te ponen el letrero ahí, te puedes ganar tanto dinero ahí, ok, es una tentación. Entonces, a veces evitar a la entrar solo a ver, ¿no? Entrar solo ir a ver qué hay, porque las tiendas, ya lo hemos dicho, o sea, las tiendas, ese es su objetivo, ¿no? Y yo creo que ya todos lo sabemos y es algo que siempre decimos, la leche y el huevo, las tortillas, lo ponen hasta atrás para que pases y veas todos los productos que a veces no necesitas, pero al ponértelo ahí enfrente, ah, no venía por esto, pero me lo llevo. Entonces, ya ganó la tienda, ya te ganó la tentación, ¿no? Entonces, por eso es muy importante. ¿Sabes
2: Tenemos
3: qué?
2: otra ganadora. Patricia dice: mi gasto es el café diario. Uy, sí, dio. Bueno, aunque uno puede tenerlo en casa, qué curioso. Queremos el café especial que hacen las tiendas con hielo, con sabores y qué sé yo. Aunque también yo tengo una botellita de vainilla en casa, al lado de donde está la cafetera, y ahí le pongo mi vainilla para que tenga sabor a vainilla. ¿Ya? Así que.
3: Con la espumita que le ponen, nosotros en la casa compramos nos gustaba mucho uno a sabor lavanda, lavender. Yo compré la botellita, costó como $15 la botella y ya nos duró 6 meses. Entonces, y el café, el sobre para hacer el café, el sobrecito cuesta como $12. Entonces ahí son $30, digamos. Y salen más de 20 cafés. O sea, si yo convierto 20 por 7, $150 o más. Entonces me estoy ahorrando fácil $100 ahí. Ahora, yo aprendí a hacerlo lo de la espumita, viendo un tutorial. Donde quiera hay tutoriales, uno ve y ya tienes y te dicen cómo hacerlo. Y la verdad que no nos queda a lo mejor igual, pero no nos queda tan mal. O sea, el sabor es igual y está bien. O sea, es algo que te gusta. Hay que cambiar a veces ese tipo de costumbre, ¿no? O de hábitos, vaya.
2: Muy bien. Abrirse a nuevas maneras o nuevas cosas que hacer. Felicidades, Patricia, por ganarse la segunda mochila. Muy bien. Regla de 24 horas, eliminar la tentación. Número 5.
3: Pagos en efectivo, como hablábamos anterior, con la tarjeta no duele porque no se ve, pero ya en efectivo a lo mejor le puedes pensar un poquito, ¿verdad?
2: Sí.
3: Hay quien le piensa dos veces, ay, y sabe dónde lo veo a veces, en especial los niños. Cuando uno les da el efectivo, en los niños, ay, pero me voy a quedar con 10 en lugar de 20 o con 20, entonces ya lo ven. A que si uno les da la tarjeta, no lo ve, sino más la pasa y listo. Entonces, es algo que sí funciona, ¿no? La otra es automatizar ahorros en las aplicaciones. Uno puede ponerle automáticamente, oye, cada semana, cada quincena o cada día de pago, transfiéreme tanto a mi cuenta de ahorro. Entonces, así, lo que no ves, no existe, ¿verdad? Digamos así. Entonces,
2: O sea, para estar claro, la cuenta de cheque es donde se gasta la tarjeta de débito o crédito, va con esa tarjeta, perdón, con esa cuenta bancaria. Entonces, transferir para que no esté el dinero ahí, eso es lo que está diciendo, ¿no?
3: Correcto, porque si ves ahí todo el dinero completo, ah, bueno, lo metes dentro de tus cosas, o ya, ah, mira, me sobró tanto, pues lo voy a gastar. Pero si ya tienes automático, oye, me entran $1,000 a la semana, pongo 100 directo al ahorro, o sea, entonces tú vas a ver, en lugar de 1,000, vas a dar 900, ah, listo. Entonces tengo 900 para gastar y esos 100 no los viste,
2: No.
3: se fueron rapidito para el ahorro. Entonces es algo muy bueno, ¿no?
2: Qué bueno. ¿Y el último?
3: Reemplazos inteligentes, lo que hemos venido hablando. Café en casa, una botella reutilizable, comida preparada, apps gratuitas. Ahora en muchos parques o en muchos eventos, ahora con lo del mundial, en el Fan Fest y esos lugares, había lugares donde uno podía rellenar su botella de agua. Entonces, porque si una botella de agua ahí adentro te costaba $5 a $7. Entonces, imagínate, y no es de que te da con un bote de agua te vas a saciar la sed, porque estaban los calores muy fuertes, estaba el ambiente muy, muy fuerte, ¿verdad? Entonces, si eres alguien precavido y puedes planear, te llevas tu botella reutilizable, la rellenas y te ahorraste fácil $20, porque fácil te vas a gastar dos, tres botellas en un evento así, ¿no? Y en la mayoría de los eventos aquí en Houston, yo he visto que han puesto eso, ¿no? En los estadios, en parques, hay lugares donde puedes reutilizar, rellenar tu bote de agua. Entonces, esos pequeños cambios, aunque sean pequeños, van a ver que son grandes resultados al final.
2: Muy bien. Vamos a tomar nuestra última pausa y si usted tiene preguntas para Pedro Salazar acerca de gastos hormiga o fugas de dinero, llámenos 713-520-7900. 713-520-7900 aquí en Radio Amistad.

0: Imagínese que un incendio destruye la casa de una familia en su vecindario. Al día siguiente, comenta la situación con dos compañeros de trabajo. Uno muestra interés superficial, mientras que el otro pregunta con sinceridad, ¿qué podemos hacer para ayudarlos y cubrir sus necesidades? La primera persona manifestó simpatía, pero la segunda demostró compasión. La compasión no solo reconoce un problema, sino que busca activamente remediarlo. Eso es exactamente lo que Dios hizo al ver nuestra necesidad espiritual. Envió a Jesucristo para suplirla. Cuando expresamos compasión hacia quienes nos rodean, reflejamos el amor de Dios y participamos en su obra de restauración y cuidado, llevando alivio y esperanza a los demás. Le habla David Jeremiah, animándole a que tome el camino a una vida nueva. Descubra la compasión de Dios en su minuto en la Biblia.
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2: Gracias por acompañarnos hoy en Temas Vitales. Hoy hemos estado hablando de gastos hormiga o fugas de dinero. Y dos ganadoras de las mochilas, gracias a Elsomar Suárez por contestar el teléfono. Patricia Alma, ya tomamos sus números. Vamos a estar en contacto con ustedes para hacerles llegar esas mochilas. Tenemos que ir a las acciones. Pedro Salazar está hablándonos consejos hoy. ¿Qué son los consejos para evitar estos gastos hormiga?
3: Así es. Bueno, ahora sí, hermano, nos toca tomar lápiz y papel para ver si esto les ayuda. ¿A qué acciones tomar? Vamos a hacer un plan de 4 semanas, ¿verdad? Donde en la semana 1 vas a identificar cuáles son tus gastos, vas a detectar tus patrones, registrar todos tus gastos, como ya habíamos hablado en la primera sección de los 7 días, ¿verdad? Donde uno va a registrar, ahí vas a detectar tus patrones y ahí vas a hacer la lista de los gastos hormiga. Ahora, vas a registrar primero todos tus gastos. Los vas a analizar y vas a ver, ok, yo veo este patrón. Veo que compro café todos los días aquí. Ok, a un ladito le pones gasto hormiga, café. Tengo snacks todos los días. A un ladito, ok. Entonces, billete de la lotería 2 veces a la semana. Vamos a ponerlo ahí. Entonces, en la semana 1, primero se trata de identificar. No nos apresuremos, vamos a hacerlo tranquilo, paso a paso y de la mejor manera, ¿verdad? En la semana 2, ahora sí empieza la eliminación. Entonces, aquí ya vimos si tenemos suscripciones innecesarias, porque ahorita, como le digo, para todo ocupan suscripciones. Cada compañía de televisión, cada compañía de películas, cada compañía de juegos tiene su suscripción diferente. Entonces, cancelar las que sean innecesarias, inclusive para el trabajo. Si es algo que la usaste una vez, bueno, y se te olvidó cancelarla, para eso es la semana 1, para identificar primero cuáles tienes ahí. Pues te vas a dar cuenta que tienes suscripciones que ni te acordabas.
2: Sí, muchas veces son automáticos y te convencen, hagámoslo automático, ya, eso que le conviene a ellos, para que usted se olvide.
3: Sí. Wow. Sí, así es. Entonces, pues no lo sientes y ahí están acumulando y acumulando, ¿verdad? Y hay que reducir las compras impulsivas, por eso les comentaba. Es mejor hacer la lista antes. Si tú tienes tu tienda de preferencia, todas las tiendas ya tienen su aplicación con los precios de la tienda. Entonces tú puedes desde ahí hacer la lista y ir simplemente a hacer eso. Ahora, donde no te cobran es en lo que le llaman el curbside, que simplemente vas, te lo dejan en el carro y no te cobran nada extra. Ahí el precio es exactamente igual. Depende el nivel de la compra, te pueden cobrar un fee si es una compra muy pequeña. Uh-huh. Pero es un fee no tan grande como si fuera un delivery, porque en el delivery hay propina, delivery fee y el precio es más caro. Pero cuando es curbside, el precio es el precio de la tienda y a veces nada más te cobran un fee mínimo. Pero no tan grande como cuando es delivery, ¿verdad?
2: Ajá.
3: Entonces, así te evitas entrar a la tienda y evitar tentaciones, que pasas por el pasillo de las nieves.
2: Wow, qué buena idea. Curbside se llama,
3: Curbside.
2: Y no hay gasto extra o mínimo, no es tan grande. Nunca
3: Sí, no
2: lo
3: es tan
2: pensé
3: grande.
2: porque pensé que era igual que un delivery, pero no es igual.
3: No es igual que un delivery, el fee es mucho menor. Como le digo, si es una. Ahora, hay tiendas grandes que ya tienes, que uno paga la suscripción anual porque lo usas mucho, ahí el curbside es gratis. O sea, tú pones lo que vas y listo. No, no hay ningún gasto extra, ya lo cubriste con tu pago anual, ¿verdad? Que entonces, y es bueno usarlo, o sea, sacarle provecho a esta suscripción anual que tienes. Y otra es, en la semana 2, evitar rutas o lugares que te provoquen gastar. Si pasas por una nevería y que te gusta mucho la nieve, bueno, trata de cambiar de ruta una vez, o algo que te provoque gastar, ¿verdad? Vamos a tratar de hacer eso.
2: La
3: Esa es la
2: tercera.
3: semana 2. Entonces, semana 1, acordémonos, identificar. Semana 2, eliminar. Semana 3, sustituir, sustitución, ¿verdad? Entonces, podemos cambiar hábitos por alternativas económicas, ¿verdad? Como lo que ya hemos venido diciendo, preparar café en casa, comida en casa, snacks en casa, llevar snacks saludables, como le decía, si dentro de nuestro presupuesto te puedes comprar tres cafés afuera. Si juntamos lo que te cuestan esos tres cafés, si te cuestan 6, $7, son 20 a la semana, digamos, $21. Pero resulta que en la tienda, si te compras un paquete de 9 cafés, te cuesta $15 o 20. Entonces, ahí ya tienes más café por el mismo dinero. Entonces, puedes empezar a hacer ese tipo de alternativas, ¿no? De los snacks para los niños, que cualquier cosita. Entonces, podemos ir haciendo ese tipo de sustituciones inteligentes.
2: Comprar cuando va a la tienda, comprar si le gusta el café con todas los sabores y colores y lo demás, pues en la tienda lo puede comprar. Todo lo que está en ese lugar de café es también en la tienda, así que, pero tenerlo en la lista cuando va a hacer compras para tenerlo todo en la refri y prepararlo igual.
3: Exactamente,
2: Okay.
3: exactamente.
2: Otra.
3: Entonces, eso es. Y ya por último, la semana 4 vamos a consolidar todo el trabajo que hemos hecho y a echarnos porras, a aplaudirnos y a darnos cuenta de los resultados, ¿no? Entonces, vamos a crear el presupuesto, vamos a revisar nuestros resultados y si hay algún pequeño ajuste que hay que hacer, se ajusta, ¿verdad? Otra vez, acordémonos que esto no es para quitarnos todos esos antojos, no, simplemente comprar responsablemente para que al fin de mes no estemos con la pregunta que ¿dónde quedó el dinero? ¿En qué me gasté todo el dinero? ¿Qué hice con mi dinero? Entonces, no estamos diciendo que no se den un gusto, un snack, un cafecito, unos tacos, etcétera, simplemente que lo hagamos con responsabilidad que no nos afecte a fin de mes, ¿verdad?
2: Muy bien. ¿Alguna otra acción antes de se nos va en la hora? Tenemos 2 minutos para terminar.
3: Rapidito, consejos prácticos, llevar tu propio café, compra el mayoreo, lo que usas a diario, si compras huevo, frijoles, leche, etcétera, algo que sabes que usas a diario, cómpralo al mayoreo, evita pagar por comodidad, las deliveries, apps, cargos extra. Haz una lista antes de comprar, revisa tus suscripciones y define un presupuesto de antojos. Eso te va a ayudar bastante. Y siempre pregúntate, ¿este gasto me acerca o me aleja de mis metas? Porque te aseguro que en 2 meses, si haces esto, puedes, en lugar de haber gastado en todo ese tipo de cosas de una manera muy grande que te afecte, con ese dinero puedes cumplir otras metas que tengas tú, ¿verdad? En tu casa, en tus estudios, etcétera. Entonces es muy bueno.
2: Asumiendo de que tiene metas, en ese punto hay que tener metas, de tener algo que quiera comprar o construir o arreglar en su casa, en su auto, y tener eso como meta y tener, porque cuando uno tiene la meta delante de uno, entonces la tentación pierde valor porque uno tiene la meta, no la tentación. Es que lo que mira los ojos es donde vamos a poner.

0: Sí, acumulan una gran cantidad de dinero.
1: Muy bien. Gracias, Pedro. Hemos aprendido muchas cosas para ayudarnos a no tener gastos hormiga o fugas de dinero. Pedro, ha sido un placer tenerle con nosotros. Gracias por invertir tiempo para ayudarnos a mejorar nuestro estado financiero.
0: Igualmente, hermana Dolly, bendiciones a todos. Espero que haya sido de beneficio para todos los que nos escuchan y nos ven. Y bueno, aquí estamos siempre para glorificar a Dios.
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Este es el versículo de la semana que se encuentra en Proverbios 14:34 y dice: la justicia engrandece a la nación, pero el pecado es afrenta para los pueblos. Una vez más, Proverbios 14:34 dice: la justicia engrandece a la nación, pero el pecado es afrenta para los pueblos.

0: Juzgar a los demás es un pasatiempo humano que todos conocemos muy bien. Esto es Pautas para Vivir. Hay una historia del sudeste asiático sobre una pareja que se mudó a un nuevo vecindario. A la mañana siguiente, mientras desayunaban, la mujer vio a su vecina colgando la ropa y comentó que no estaba muy limpia, que tal vez necesitaba un mejor jabón. Su esposo permaneció en silencio. Esto se repitió durante un mes. Un día, la mujer notó que la ropa estaba impecable y se preguntó quién la había enseñado a lavar tan bien. El esposo respondió que él se había levantado temprano y había limpiado sus ventanas. A veces lo que creemos ver en los demás refleja más nuestra perspectiva que la realidad. Es muy fácil juzgar a los demás y, a la vez, nos preocupamos mucho por cómo nos ven. Pablo, uno de los grandes escritores del Nuevo Testamento, nos enseñó a mantener nuestra mirada en Dios, no en la opinión humana. Dijo que lo importante no es cómo lo califiquen otros, ni siquiera su propio juicio, sino que es Dios quien evalúa. Nos advirtió que no debemos juzgar a nadie antes de tiempo, pues solo Dios puede conocer nuestras intenciones más íntimas y revelar lo que es oculto. El mensaje es claro. Dejar el juicio en manos de Dios nos libera del peso de criticar y nos permite amar y relacionarnos con los demás con paciencia y humildad.
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0: ¿Necesita usted un abogado, un defensor? El Salmo 20 dice, Jehová te oiga en el día de conflicto. El nombre del Dios de Jacob te defienda. Te envíe ayuda desde el santuario y desde Sion te sostenga. Haga memoria de todas tus ofrendas y acepte tu holocausto. Te dé conforme al deseo de tu corazón. 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
2: Julio 14. La única cura para el alma. Naamán, capitán del ejército del rey de Aram, era un gran hombre delante de su señor y tenido en alta estima, porque por medio de él, el señor había dado la victoria a Aram. También el hombre era un guerrero valiente, pero leproso. Segunda de Reyes 5, verso 1. Desde cualquier perspectiva, Naamán parecía ser un hombre exitoso. Naamán era un gran hombre de la ciudad siria o aramea de Damasco. Dos ríos que nacían en las montañas del Líbano fluían con belleza inmaculada hasta el fértil oasis donde había sido edificada la ciudad. Era un lugar de riqueza y de esparcimiento y ofrecía las atracciones culturales del arte, de la música y de la recreación. Como el comandante victorioso del ejército sirio, Naamán tenía una posición envidiable de poder y de prestigio y era tenido en alta estima incluso por su rey. Y sin dudas, con este poder y prestigio venían grandes posesiones. En otras palabras, era un hombre que tenía todo a su favor, excepto por una cosa. Había una dimensión de la existencia de Naamán que proyectaba largas sombras sobre todo lo demás que disfrutaba. Sus muchos logros que lo llenaban de orgullo eran apagados y dominados por esta cláusula. Pero leproso. Todo lo que tenía, sus muchas oportunidades y sus posesiones, ni siquiera se acercaban a solucionar este problema. No había nada que él pudiera hacer al respecto, y la lepra estaba destruyendo su vida. La enfermedad física que aquejaba a Naamán es una ilustración de la enfermedad espiritual que cada uno de nosotros sufre. Su lepra era contagiosa, espantosa y dejaba marcas de por vida. Es una metáfora bíblica clásica de la naturaleza humana que está manchada por el pecado. Cuando nos describimos a nosotros mismos y nuestro contexto a otros, podemos mencionar lo que sabemos, los lugares que hemos visitado y todas las cosas que hemos logrado. Sin embargo, al final de todo esto, sin Cristo, inevitablemente terminamos, igual que Naamán, en esa misma palabrita, pero. La lepra no respetaba el estatus de Naamán, tal como el pecado no respeta el nuestro. Todos pecaron y no alcanzan la gloria de Dios, Romanos 3, verso 23, y la palabra todos de verdad significa todos. No existe un hombre ni una mujer que pueda librarse del alcance de esa afirmación abarcadora. No hay riqueza que pueda rescatarnos del pecado, ni bondad que pueda cubrirlo. Todos sufrimos lepra en nuestra alma para la que no existe cura, salvo por Cristo. Solo cuando admitimos que nuestro estatus y nuestras posesiones no pueden tratar nuestro asunto más grave, podemos voltear a Jesús, nuestro gran médico, quien tomó sobre sí nuestra enfermedad para que pudiéramos ser sanados. Así como él estuvo dispuesto a extender su mano y tocar a un leproso, haciéndose a sí mismo impuro, pero sanando al hombre por completo, así también en la cruz, él se hizo pecado para que nosotros pudiéramos ser justos a los ojos de Dios. Hoy estás rodeado de Naamanes, personas que disfrutan de prestigio, poder y posesiones, personas que han tenido éxito, pero que aún así están corrompidas por el pecado y enfrentan el juicio. Aquí está una verdad que socava nuestra envidia hacia los demás y que la transforma en compasión. Tal como Naamán requería una cura para su lepra, todo hombre y mujer necesita una solución para su pecado, y tú la conoces.
1: Que Dios nos ayude a vivir a la luz de esta verdad. 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
1: Este es el versículo de la semana que se encuentra en Proverbios 14:34 y dice: la justicia engrandece a la nación, pero el pecado es afrenta para los pueblos. Una vez más, Proverbios 14:34 dice: la justicia engrandece a la nación, pero el pecado es afrenta para los pueblos.

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Bajo presión. Estamos en un mundo donde constantemente estamos bajo pruebas de todo tipo. Las responsabilidades laborales, familiares, problemas personales y expectativas que queremos alcanzar parecen acumularse al mismo tiempo y nos sentimos presionados, a tal punto que nuestras emociones terminan jugando en nuestra contra. Al final de cada jornada llegamos frustrados, agotados y tentados a rendirnos. Hay un ejemplo que siempre me viene a la mente cuando estoy pasando alguna etapa complicada en mi jornada, y es el ejemplo del diamante, una de las piedras más valiosas, que comienza siendo solo un pedazo de carbón, pero bajo inmensas presiones y altas temperaturas, ese carbón se transforma en algo precioso y duradero. De la misma forma, Dios puede tomar nuestros momentos de mayor presión y usarlos para sacar lo mejor de nosotros. Es en estos momentos donde nuestra fe se fortalece y nuestro carácter se moldea. Es en esos momentos donde maduramos y pulimos nuestros dones y talentos. Mi querido amigo, mi querida amiga, quiero animarle a dejar toda presión que pueda estar pasando en estos momentos en las manos de Dios. Pidamos su guía y sabiduría para afrontar estos momentos. Pidamos la paciencia y la perseverancia suficiente para darnos cuenta de lo que debemos aprender en estas etapas difíciles. Recordemos que no debemos vacilar en medio de los retos y dificultades por más presión que sintamos, ya que estas etapas son claves para crecer y seguir avanzando. Que toda prueba que nos está presionando nos acerque más a imitar la perseverancia y paciencia de Cristo. Meditación escrita por Pablo Vázquez, Paraguay,

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2: Si usted ha estudiado la Biblia por algún tiempo, imagino que conoce un poquito a Moisés, Abraham, Elías y a Natán. Pero ¿usted sabe quién es Meros? En el estudio de hoy conoceremos a Meros. Nuestro maestro Samuel Montoya tampoco lo conoce, pero dice que si hay algo que sabe con certeza es que él no querría ser Meros ni habitante de la ciudad de Meros. Bienvenido a través de la Biblia, el programa en el cual conocemos a Dios en su palabra. Soy su anfitrión, Heyel Ortiz. Estamos recorriendo las páginas del libro de Jueces del Antiguo Testamento. Las personas que conocemos en este libro vivieron en una época realmente loca en la historia de Israel. Son nuevos en la tierra. Después de vagar por el desierto con Moisés y luego conquistar la tierra con Josué, ahora se están estableciendo, a menudo en compañía de sus enemigos. Fue un momento terrible para estar vivo. Y lo veremos especialmente hoy cuando nos encontremos con el sexto juez de Israel. Nos referimos a Gedeón. Cuando lo conocemos, básicamente se esconde. El doctor Magui lo llamaba cobarde. Sin embargo, el ángel saluda a Gedeón diciéndole, «Jehová está contigo, varón esforzado y valiente». Veremos a Gedeón a través de los ojos del Señor, incluso cuando sea diferente de cómo lo vemos. 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Oremos para iniciar. Padre Celestial, gracias porque prometes bendecir tu palabra y que cumplirá lo que intentas en este mundo. Danos oídos para escuchar tu verdad para nuestras vidas hoy, que podamos ser edificados, transformados y retados a vivir vidas para tu gloria. En el precioso nombre de Jesús te lo pedimos. Amén. Y ahora iniciamos nuestro recorrido bíblico de hoy con las enseñanzas del Dr. Magui en la voz de nuestro maestro Samuel Montoya.
3: Continuamos hoy nuestro estudio en el capítulo 5 de los Jueces. Y vamos a comenzar leyendo los versículos 21 al 23 de este capítulo 5 de Jueces, donde continúa el cántico de Débora y de Barak. Dice así, «Los barrió el torrente de Cisón, el antiguo torrente, el torrente de Cisón. Marcha, oh alma mía, con poder. Entonces resonaron los cascos de los caballos por el galopar de sus valientes. Maldecid a Meros, dijo el ángel de Jehová, maldecid severamente a sus moradores, porque no vinieron al socorro de Jehová contra los fuertes». El versículo 23 es un versículo extraño y francamente no sé quién es Meros. Sin embargo, Hay una cosa que sí sé con toda certeza, y es que yo no querría ser Meroz ni habitante de la ciudad de Meroz. No vinieron al socorro del Señor y por tanto fueron maldecidos. Hay muchos hoy en día que no vienen al socorro del Señor. Eso es algo que debemos notar. Continuemos ahora con el versículo 24 de este capítulo 5 de Jueces. Bendita sea entre las mujeres Jael, mujer de Berseneo, sobre las mujeres bendita sea en la tienda. A pesar de su hecho tan brutal, Jael fue la heroína de su tiempo. Ahora Dios no aprueba tal hecho. Pero este era tiempo de guerra y de las consecuencias de la guerra. Por todos lados quedó el holocausto de la batalla, los cuerpos muertos y el fruto de la guerra. Las almas de los hombres se ennegrecieron y fueron marcadas con cicatrices. El follaje de la civilización fue quitado cual capa exterior. Enmarañado y nudoso, el tronco del barbarismo se revela. Lo que hizo Jael fue cosa terrible, pero tuvo que hacerse. Las mujeres han sido más finas que los hombres. Nunca sabemos por qué ellas lloran así como lloran, pero hay algo fino que ha desaparecido de la vida hoy en día, y creemos que se trata del sexo femenino. Usted habrá notado que las mujeres lloran en los funerales. Parece cosa natural, ¿verdad? Lloran en las bodas también. Quizás sepan demasiado, no sabemos, pero lloran bastante. Pero una cosa sí sabemos, y es que en este cántico se revela el corazón de una madre. Ella se acuerda de que Sísara, aunque fue enemigo, tenía una madre. Y aunque fue muerto así de esta manera brutal, alaba a Jael por lo que ella hizo. Pasemos ahora al versículo 28 y leamos hasta el versículo 30 de este capítulo 5 de Jueces. La madre de Sísara se asoma a la ventana y por entre las celosías a voces dice: ¿Por qué tarda su carro en venir? ¿Por qué las ruedas de sus carros se detienen? Las más avisadas de sus damas le respondían, y aun ella se respondía a sí misma: ¿No han hallado botín y lo están repartiendo? A cada uno una doncella o dos. Las vestiduras de colores para Sísara, las vestiduras bordadas de colores, la ropa de color bordada de ambos lados para los jefes de los que tomaron el botín. La madre de Sísara sabía en su corazón lo que había sucedido. Ella sabía que él había sido muerto. Había creído que volvería a casa, pero nunca llegó. Aún en este caso, el corazón de Débora se compadeció de esta mujer porque era madre. Al versículo 31, versículo final de este capítulo 5 de Jueces, dice: Así perezcan todos tus enemigos, oh Jehová, mas los que te aman sean como el sol cuando sale en su fuerza. Y la tierra reposó 40 años. Ha habido madres en el pasado que han superado obstáculos en tiempos malos como los tiempos en que Débora vivía. Lea usted la historia de Agustín, por ejemplo. Él tenía una madre maravillosa. Se llamaba Mónica y oraba mucho por él. Agustín era un pervertido profesor de universidad. Por fin llegó a los pies de Jesucristo. Tenemos también a Susana Wesley, quien oraba por sus dos hijos. Es posible que usted haya oído hablar de ellos. Sus nombres son Juan y Carlos Wesley. Ahora, no estamos hablando en cuanto a la adoración del sexo femenino ni de la maternidad, amigo oyente. Pero sí queremos decir que estamos alejándonos mucho del concepto de Dios tocante a esto. ¿Qué descripción hallamos aquí en este canto de Débora? Míralo con atención. Y así finalizamos nuestro estudio del capítulo 5 de los Jueces. Llegamos ahora al capítulo 6. En este capítulo, los israelitas, a causa de su pecado, son oprimidos por Madián. Un ángel envía a Gedeón para librarlos. La ofrenda de Gedeón es consumida por el fuego. Gedeón destruye el altar de Baal y, por último, tenemos las señales de Gedeón. Gedeón es el siguiente juez. Es llamado a ser juez en el capítulo 6. Y el capítulo 7 cuenta cuán poderosamente Dios lo usó. Él es uno de los jueces más interesantes. Nos hallaríamos quizá entre muy pocos si dijéramos que fue el juez más sobresaliente de todos, porque Débora en realidad fue mucho más sobresaliente. En realidad, ninguno de los jueces fue prominente. Siempre había algo que les hizo extraños o raros, más bien que distinguidos. Sin embargo, todos los jueces tenían una cosa en común, y es que eran hombres insignificantes, los cuales se caracterizaban por su mediocridad. Eran hombres comunes y extraños. Cada uno fue insignificante, insuficiente e inadecuado. Cada uno de ellos tenía algún desliz en su vida. Cada uno de ellos tenía alguna falla notoria, y a veces esa falla fue el mismo motivo por el cual Dios los seleccionó y los usó. Permítanos ahora darle algunas de las circunstancias que acompañan a este incidente con algunos hechos que creemos muy pertinentes. Por muchos años, los críticos descontaron la narración de los jueces. Dijeron que debido a que no hallaron en la historia secular estos eventos, realmente no habían ocurrido y que no había ninguna situación en el pasado a la cual correspondían. Pero todo eso ha cambiado ya a causa de la pala del arqueólogo y la obra erudita de hombres tales como Burney, Moulton, Breasted y Garstan. Estos eruditos conservadores y sobresalientes nos han dado las circunstancias que sirven de fondo para el libro de los jueces. Ahora sabemos que en este tiempo particular de la historia, Egipto era poco fuerte. Había sido un poder mundial, pero ahora era débil porque en este periodo los faraones que estaban en el poder eran hombres débiles. También había problemas y dificultades interiores, y a consecuencia de esto, esta nación perdió su dominio sobre sus colonias, y la colonia principal era Palestina, pues Israel estaba bajo el mando de Egipto. Las tribus nómadas al oriente y al sur del Mar Muerto empezaron a pasar los límites del territorio ajeno. Hicieron esto debido a la sequía en su tierra. La habían experimentado allí por muchos años. Por tanto, estas tribus nómadas del desierto comenzaron a invadir el territorio de Israel. Los madianitas y los amalecitas eran beduinos del desierto que entraron en la tierra prometida. La historia de Gedeón principia con eso. Leamos pues los primeros dos versículos de este capítulo 6 de Jueces. Los hijos de Israel hicieron lo malo ante los ojos de Jehová, y Jehová los entregó en mano de Madián por 7 años. Y la mano de Madián prevaleció contra Israel, y los hijos de Israel, por causa de los madianitas, se hicieron cuevas en los montes y cavernas y lugares fortificados. Los madianitas y los amalecitas andaban como una tribu nómada desorganizada. Eran los que hacían correrías en los sembrados y víveres de otros. Generalmente llevaban con ellos sus familias. El hecho es que llevaban con ellos todo lo que tenían y acampaban mientras avanzaban. Es por eso que en este incidente no se nos da el número de ellos porque no fue posible contarlos. Eran muy desorganizados. Pero por puro número, pues había tantos, abrumaron a los habitantes de la tierra prometida. Los hijos de Israel salían y vivían en cuevas y en cavernas. Hay abundante evidencia en la tierra de Israel hoy en día de que ellos vivían en cuevas, especialmente en este tiempo en particular. Es lo de siempre, amigo oyente. Israel pecó y el ciclo empieza a rodar otra vez. Dios había bendecido a los hijos de Israel bajo la dirección de Débora. Pero cuando pecaron, Dios los entregó en manos de Madián y ellos ahora claman por su liberación. Leamos ahora el versículo 5 de este capítulo 6 de Jueces. Porque subían ellos y sus ganados, y venían con sus tiendas en grande multitud como langostas. Ellos y sus camellos eran innumerables, así venían a la tierra para devastarla. Los madianitas subían contra los hijos de Israel. Vinieron como una plaga de langostas al entrar ellos en la tierra prometida. Eran, como dice aquí, innumerables, y esa expresión significa que no habían sido contados. Era una compañía tan grande que ni el enemigo los podía contar. Los madianitas vieron que Israel tenía buenas siembras y como a ellos les faltaba grano y víveres para ellos mismos y para sus animales, pues decidieron avanzar. La tribu de Manasés, de la cual Gedeón era miembro, ocupaba el llano en el cual estaba situado el valle de Esdraelón, lugar donde se librará la batalla de Armagedón a propósito. Aunque ocupaban aquel territorio cuando estos nómadas entraron en esa región, salieron a los montes. Entraron en las cavernas y en las cuevas. Les fue necesario hacer eso. Vieron que el enemigo tomaba las siembras que habían dejado atrás. Este es el período histórico en el cual la historia de Gedeón se ubica. Continuemos ahora con los versículos 7 hasta el 10 de este capítulo 6 de Jueces. Y cuando los hijos de Israel clamaron a Jehová a causa de los madianitas, Jehová envió a los hijos de Israel un varón profeta, el cual les dijo: Así ha dicho Jehová, Dios de Israel. Yo os hice salir de Egipto y os saqué de la casa de servidumbre. Os libré de mano de los egipcios y de mano de todos los que os afligieron, a los cuales eché de delante de vosotros y os di su tierra. Y os dije, yo soy Jehová vuestro Dios. No temáis a los dioses de los amorreos en cuya tierra habitáis, pero no habéis obedecido a mi voz. Aquí va Israel una vez más. Lloriquean y se quejan, pero Dios es bondadoso y bueno con ellos. Un profeta vino y les explicó el por qué se hallaban en esa condición actual. Clamaron a Dios, y Dios por misericordia les levantó otro juez. Y tenemos entonces a Gedeón como sexto juez. Ahora aquí Dios hizo aparecer a Gedeón en una situación que realmente da pena. Se nos dice lo siguiente en el versículo 11, escuche usted. Y vino el ángel de Jehová y se sentó debajo de la encina que está en Ofra, la cual era de Joás Abieserita. Y su hijo Gedeón estaba sacudiendo el trigo en el lagar, para esconderlo de los madianitas. Gedeón no se nos presenta aquí como héroe ni hombre sobresaliente. ¿Sabe usted, amigo oyente, lo que estaba haciendo? Estaba sacudiendo el trigo en el lagar. Ahora, el lagar es la clave de todo esto. En aquel entonces, El lagar siempre se colocaba al pie de la colina porque bajaban las uvas de la viña. Naturalmente, llevaban las uvas pesadas loma abajo, las traían al lugar más bajo. En contraste, la era siempre se colocaba en la parte superior de la colina más alta que había, para aprovechar el viento que arrebataba el tamo. Encontramos pues aquí a Gedeón sacudiendo el trigo al pie de la colina. Ahora ese sería el lugar a donde traer las uvas, pero no es el lugar a donde traer el trigo para sacudirlo. ¿Puede usted, amigo oyente, ver la frustración de este hombre? ¿Por qué no sube hasta la parte de arriba de la colina? Bueno, tiene miedo a los madianitas. No quiere que le vean sacudiendo el trigo. Y bien podemos imaginarnos su frustración. El aire no llega allá abajo y es cierto que allí no va a soplar ningún viento. Por tanto, echa al aire el trigo y ¿qué pasa? ¿Es acaso llevado por el viento el tamo? No, amigo oyente. Baja por su cuello y cae sobre su ropa y él se siente muy incómodo. Pero allí está, tratando lo mejor que puede de sacudir el trigo en un lugar así como ese. Y todo el tiempo se reprocha por ser cobarde, por tener miedo de subir a la parte de arriba de la colina. Creemos que miró cerro arriba adelante y pensaba dentro de sí, ¿me atrevo a subir o no? Gedeón pasaba por una experiencia muy frustrante. Pero Dios iba a usar a este hombre, el cual a propósito era cobarde. Y veremos por qué Dios usó este tipo de hombre. Fue en ese tiempo cuando se le apareció el ángel de Jehová, el cual muchos de nosotros creemos no era otro que el Cristo preencarnado. Leamos entonces el versículo 12 de este capítulo 6 de Jueces. Y el ángel de Jehová se le apareció y le dijo, «Jehová está contigo, varón esforzado y valiente». Ahora no me diga, amigo oyente, que no hay ningún humorismo en la Biblia. ¿No cree usted que parece humorístico llamar a Gedeón varón esforzado y valiente? Dios es un humorista maravilloso, amigo oyente. Claro que la Biblia es un libro serio. Habla de una raza que se halla en pecado y trata de la salvación de Dios para esa raza. Revela a un Dios santo y digno de ser exaltado. Pero Dios es humorista, amigo oyente, y si usted pierde eso en la Biblia, no la hallará tan interesante. Jesucristo es muy humorista, amigo oyente. Un día, por ejemplo, le dijo a los fariseos, «Guías ciegos, que coláis el mosquito y tragáis el camello». ¿Cómo le parece? Ahora, si usted no cree que eso es chistoso, la próxima vez que vea un camello, mírelo bien. Un camello, amigo oyente, tiene más bultos que un tren de carga. Hasta tiene cuernos. También tiene la nuez de la garganta más grande que haya. Tiene almohadillas en sus rodillas, grandes uñas, y algunos tienen una joroba, mientras otros tienen dos. Es decir que los camellos vienen de un cilindro y de dos cilindros. Por todas partes tienen protuberancias. Ahora, ¿puede usted imaginarse a estos líderes religiosos tratando de tragarse un camello? Dios de veras, amigo oyente, es muy humorista. Pues bien, una de las cosas más ocurrentes que el Señor pudo haber llamado a Gedeón fue varón esforzado y valiente. Era tan cobarde. Creemos que cuando Gedeón miró hacia arriba y lo oyó decir varón esforzado y valiente, Gedeón miró a su alrededor para ver si no había otro por allí, porque ese término ciertamente no era aplicable para él. Y luego se volvió al ángel y le dijo, ¿quién? ¿Yo? ¿Me llamas varón esforzado y valiente cuando estoy por aquí abajo en el lagar echando al aire el trigo, cuando debo de en realidad estar allá arriba, en la parte de arriba de la colina? Si yo fuera un hombre esforzado y valiente, es allí donde estaría y no por aquí abajo. No soy nada más que un cobarde. El Señor quiere fortalecerlo, claro, pero el hecho es que fue un título algo humorístico el que el Señor le dio a este hombre. Bueno, Dios le ha llamado ahora a este oficio para librar a su pueblo y ha llamado a un hombre muy extraordinario. Ahora, este hombre sufre de un complejo de inferioridad. Leamos el versículo 13 de este capítulo 6 de Jueces. Y Gedeón le respondió, «Ah, Señor mío, si Jehová está con nosotros, ¿por qué nos ha sobrevenido todo esto? ¿Y dónde están todas sus maravillas que nuestros padres nos han contado diciendo, ¿no nos sacó Jehová de Egipto? Y ahora Jehová nos ha desamparado y nos ha entregado en mano de los madianitas». Ahora, el ángel de Jehová no dijo que Jehová estaba con Israel en este tiempo. Estaba con Gedeón. Francamente, no estaba con Israel debido a su pecado. El ángel dijo, «Jehová está contigo». Es el número singular, «contigo, Gedeón». Pero Gedeón no puede creer que Dios estaría con él. Quiere saber dónde están todos aquellos milagros de los cuales sus padres le han hablado. Creía que el Señor había desamparado a Israel, pero se equivocó. El Señor, en verdad, no había abandonado a Israel. Israel había abandonado al Señor. Eso es lo que pasó. Este hombre, pues, se encuentra en mal estado mental y mal estado espiritual. En realidad, no sufría tan solo un complejo de inferioridad, sino que también era escéptico. Era cínico, era débil y era cobarde. Así es este hombre Gedeón. Qué mala impresión se da de él hoy en día cuando se le describe como un caballero vestido de una armadura lúcida, como Sir Lancelot o Sir Galahad, pues no fue nada más que un Don Quijote embistiendo un molino de viento. Es el cobarde más grande que usted jamás haya conocido. Pero este es el hombre al cual Dios llama para usar. Ahora, el versículo 14 de este capítulo 6 de Jueces dice: Y mirándole Jehová le dijo, Ve con esta tu fuerza y salvarás a Israel de la mano de los madianitas. ¿No te envío yo? Este es el llamamiento y la comisión de Gedeón. Es una comisión de ánimo. Sin embargo, es interesante notar que aún aquí Gedeón no creyó a Dios. Fíjese usted en lo que Gedeón dice. Veamos el versículo 15 de este capítulo 6 de Jueces. Entonces le respondió, Ah, Señor mío, ¿con qué salvaré yo a Israel? He aquí que mi familia es pobre en Manasés y yo el menor en la casa de mi padre. Ahora, considere usted por un momento la posición que Gedeón ocupa en su propio pensar. Lo que dijo en realidad fue, ciertamente no me estás pidiendo que yo haga esto. En primer lugar, yo pertenezco a la nación de Israel y estamos oprimidos por los madianitas. Ahora, era bastante malo ser oprimidos allá en Egipto, pero imagínese usted lo que sería ser oprimidos por estos nómadas del desierto, los madianitas. Y dice Gedeón, nos hallamos en servidumbre. Aquí estamos escondiéndonos y aquí estoy yo sacudiendo el trigo al pie de la colina. ¿Y tú vienes y me llamas a mí? Bueno, en primer lugar, la tribu de Manasés, uno de los hijos de José, no tiene importancia. Ningún hombre importante ha salido en esta tribu. La familia mía no se conoce bien. No somos personas distinguidas. Sucede que en la familia mía yo soy el menor. Te equivocaste mucho en llamarme a mí porque sucede que has llamado a la piedrecita más pequeña que hay en la playa. Este hombre Gedeón, amigo oyente, creía que él era el último de todos los hombres en Israel que podía ser usado por Dios. ¿Y sabe usted una cosa? Él tenía razón. Era el último hombre de todos los israelitas que Dios debía haber llamado. Nuestro problema hoy en día, amigo oyente, es que la mayoría de nosotros somos demasiado fuertes para que Dios nos use. La mayoría de nosotros somos demasiado capaces para ser usados por Dios. Notará usted que Dios solamente usa a los hombres débiles. Ese es el método de Dios. Y bien, amigo oyente, vamos a tener que detenernos aquí por hoy porque se nos ha agotado el tiempo. Continuaremos, Dios mediante, este estudio del libro de Jueces en nuestro siguiente programa. Será pues hasta entonces que Dios bendiga su vida en manera especial.
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1: Este es el versículo de la semana que se encuentra en Proverbios 14:34 y dice, la justicia engrandece a la nación, pero el pecado es afrenta para los pueblos. Una vez más, Proverbios 14:34 dice, la justicia engrandece a la nación, pero el pecado es afrenta para los pueblos.

0: ¿Por cuáles beneficios puedes darle gracias a Dios hoy? ¿Cómo puede mejorar tu actitud de agradecimiento? El pensamiento de hoy está escrito por Wynne Coller. Wynne escribe: una ballena jorobada de 50 toneladas nadó hacia una red de trampas de cangrejo frente a las costas de California y se enredó. Mientras luchaba por mantenerse a flote, cuatro buzos acudieron a rescatarla, nadando bajo su vientre. Durante una hora, cortaron las cuerdas, un trabajo peligroso, ya que un solo aletazo de su cola podría haberlos matado. Tras liberarla, en lugar de escapar de inmediato, la ballena nadó hacia cada buzo y los empujó suavemente. «Sentí como que nos estaba agradeciendo», dijo uno de los rescatistas. Ya sea que las ballenas puedan expresar gratitud o no, el agradecimiento es en verdad una parte esencial del ser humano. Es vital para nuestra vida con Dios. Muchos le damos gracias por las bendiciones más notorias, pero Pablo nos dice que debemos agradecer por cada regalo que recibimos, por cada muestra de bondad que encontramos. Escribe: dando siempre gracias por todo, no a veces, no solo en momentos excepcionales, siempre. Y para asegurarse de que su punto quedara claro, añade: aprovechen bien el tiempo y den gracias por todo. La gratitud auténtica es más que una palabra ocasional que ofrecemos, es nuestra forma de vida, nos vuelve a Dios una y otra vez, siempre celebrando agradecidos. Oremos: Dios, ayúdame a vivir una vida de gratitud a ti. En el nombre de Jesús. Amén. El pensamiento de hoy fue traído a ustedes de parte de Ministerios Nuestro Pan Diario.
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0: Dios es mi salvación. Confiaré en Él y no temeré. El Señor es mi fuerza. El Señor es mi canción. Él es mi salvación. Isaías 12:2. ¿Confía usted en Dios como su salvador? El Señor es nuestra fuerza. Él es nuestra canción. Él es nuestra salvación. Que Dios le bendiga ricamente. Es el deseo de la Red de Radio Amistad para usted hoy.
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2: 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La forma en que me amaría a mí misma, ni siquiera un padre criaría así a sus hijos. Me convertiría en un monstruo. Sin embargo, así es como me amaría si tuviera la libertad de hacerlo. Pero el amor de Cristo es muchísimo mejor que el mío. Necesito recordar lo que el Evangelio me asegura, que Cristo me ama más de lo que yo me amo a mí misma.
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0: Ayer nos quedamos con Janet explicando el poder del Evangelio para ayudarnos a ajustar nuestra perspectiva sobre nuestros anhelos insatisfechos. Ella está aquí para continuar con la enseñanza. Escuchemos.
1: Si tienes tu Biblia contigo, acompáñame a Efesios capítulo 1 por unos minutos para ver qué dice Dios acerca de nosotras. Utilizo mucho este pasaje cuando enseño sobre este tema en consejería y es un pasaje excelente para memorizar. Aunque me encantaría leer todos los versículos, no tenemos tiempo suficiente. Así que a partir del versículo 3 dice que gracias a Cristo hemos sido bendecidas con toda bendición espiritual en los lugares celestiales. Aquí no dice, esperamos que eso suceda. No, es algo que ya tenemos, pero está en los lugares celestiales. Ahora, no sé todo lo que eso significa, pero conozco algo de su significado, porque Pablo lo describe en los versículos siguientes. Significa que fui escogida por el Dios del universo antes de la fundación del mundo, versículo 4. Que fui predestinada para ser adoptada, versículo 5. Aquellas de ustedes que han adoptado un niño saben que en medio del proceso el anhelo de tener ya a ese niño en sus brazos es real. Ahora, imagínate que eres ese niño. Sabes que has sido adoptada, pero aún no estás con tu familia. Ahí es donde estamos nosotras. Es un hecho consumado. Dios ya nos adoptó. Nos ha bendecido con la gloria de su gracia en el amado. Versículo 6. Y todo es gracias a Cristo. En Él, yo tengo redención por su sangre, el perdón de mis pecados, versículo 7. Él ha hecho abundar sobre mí su gracia, versículo 8. En Él he obtenido una herencia, versículo 11. En Él he sido sellada con el Espíritu Santo prometido, versículo 13. Vaya, eso es solo una parte de lo que hay en esos versículos. Pero ahora mismo vivo en un cuerpo marcado por el pecado, en una tierra marcada por el pecado, y no siempre me siento plena. No siento que pertenezca a este lugar. Siento que no encajo aquí. Me han dicho que estoy en él, pero no lo siento así. No se siente así. Y esto que Pablo llamó ese aguijón en la carne, que Dios decide no quitarme, es un recordatorio de que soy peregrina y extranjera en este mundo. Y eso está bien. Las personas quebrantadas en un mundo quebrantado me ayudan a poner mis afectos donde deben estar y me ayudan a anhelar a Cristo aún más. Llegará ese momento en que Cristo venga por su novia. Y eso nos incluye a todas las que le conocemos. Y entonces experimentaremos lo que por fe hemos creído. Encajaremos perfectamente con nuestro Creador, nuestro Redentor, nuestro compañero, nuestro esposo, el amante de nuestra alma. Sabremos que estamos en casa, pero aún no es el momento. Así que por ahora, todas tenemos anhelos insatisfechos. El anhelo de ser completamente aceptadas, de pertenecer plenamente, de estar totalmente satisfechas. Y aunque todavía no lo hayas vivido de manera plena, Dios te promete en su palabra que ya lo tienes. Todo eso ya ha sido provisto. Es un hecho consumado y un día lo experimentarás plenamente. Mientras tanto, asumiré esto con sobriedad y no permitiré que me distraiga de vivir con propósito. Podrías pensar que eso suena deprimente, porque parece que lo que acabo de decir es, ¿tienes anhelos insatisfechos? Sí, así son las cosas. Acéptalo. No, en realidad, lo que he descubierto es que cuando entiendes esto, eres libre para disfrutar los adelantos que Dios nos da aquí, en lugar de estar esperando el banquete y sentirte decepcionada todo el tiempo. Creo que eso produce agradecimiento, nos permite apreciar esas cosas y nos lleva a tener una profunda gratitud. Cuando dejo de exigirles a las personas que satisfagan mis anhelos, soy libre para recibir sus gestos como un adelanto. En lugar de quedarme atrapada pensando, sé que quiso ayudar, pero no lo hizo de la manera correcta. Eso ahora sería esperar el banquete. Y el banquete vendrá. Llegará el día en que todas diremos exactamente lo que debemos decir. Pero hasta entonces, fíjate en el hecho de que esa persona se preocupó lo suficiente como para intentarlo, en lugar de decir, yo estaba sufriendo, y en vez de decir lo correcto, dijo otra cosa. Al menos esa persona dijo algo. Tenemos que verlo como un anticipo, una probadita de lo que vendrá, porque el banquete aún no ha llegado. Piénsalo de esta manera. Imagina que te invitan a cenar a la casa del presidente de tu país. Ahora, esto no es un tema político. No estamos aquí para hablar de personas que están en la política. Pero imagina que te llega esta invitación. Sería algo increíble, ¿verdad? Yo no comería en todo el día para no sentirme llena cuando llegue a esa cena. No voy a entrar a un banquete en la casa del presidente teniendo el estómago lleno. Así que llego sin haber comido absolutamente nada y totalmente hambrienta. Entonces, sea cual sea la razón por la que me invitaron, llego a la cena y de pronto alguien pasa con una pequeña bandeja que tiene panecillos pequeños, pequeñas rodajas de pepino, un tomate cherry y un poquito de crema agria encima. No sé a ti, pero a mí me encantan esos aperitivos. Resulta que solo puedes tomar uno. ¿Cómo te sientes con eso? A mí no me parece bien. ¿Por qué? Porque esperaba mucho más que eso. Me muero de hambre. No he comido en todo el día y ciertamente no dejé de comer solo para que me diera este simple bocadillo. Ahora imagina algo distinto. Estás en una iglesia de 50 personas y el Ministerio de Mujeres organiza un té ligero a las 2 de la tarde y dice, habrá refrigerios sencillos. Entras y ves a alguien con una bandejita que tiene un panecillo, pepino encima, un tomate y un poquito de crema agria encima. ¿Qué pensarías? ¡Qué rico! ¡Me encanta! ¿Verdad? Si no te gusta eso, piensa en otra cosa. Entonces, ¿cuál es la diferencia? ¿Mis expectativas? Lo que yo esperaba. Cuando esperaba un banquete ni siquiera podía disfrutar el adelanto, pero cuando estoy esperando el adelanto, empiezo a verlo en todas partes. Cuando alguien te dice, no tengo muchos amigos, es bueno preguntar, ¿tienes aunque sea uno? Si lo tiene, eso es un adelanto, un anticipo. ¡Gloria a Dios! ¿Sabías que hay mujeres que no tienen a nadie con quien hablar? Ve y sé esa persona para ellas. ¿No es liberador? Luego te das cuenta de que debes estar agradecida por tener a esa persona, en lugar de desear tener 12. En mi casa llamamos a esos días, días de autocompasión. Por ejemplo, es como cuando decimos, es mi cumpleaños y nadie va a venir a mi fiesta. Bueno, en mi casa, cuando alguno de nosotros está así, preguntamos, ¿estás en modo autocompasivo? Sí, así es. Está bien. Escucha, eso es buscar el banquete y no pasar por alto los pequeños adelantos. Por eso te digo que cuando ya no los reclamas como una necesidad ni como un derecho, comienzas a ver los adelantos que Dios pone en tu camino. Imagina que entras a la iglesia un domingo y dices, solo me saludó una persona. Pero, ¿qué tal si mejor dices, alguien me saludó? Fíjate que la diferencia está en el sentido de derecho que crees que tienes. ¿Cuántas personas crees que deberían saludarte? Ninguna. Así que una es mejor que ninguna. Deberías decir, ¡wow! Una persona me saludó. Mi esposo y yo estamos en un nuevo ministerio universitario desde hace 3 o 4 años. Hemos trabajado mucho con los jóvenes allí, sobre todo este tema de acercarse a las personas. Algunos nos han dicho, basta ya. Visité su iglesia y me sentí abrumado por la cantidad de personas que me saludan. Yo les digo, bueno, siempre habrá alguien a quien esto le moleste. Algunos se molestan porque demasiadas personas los saludaron y otros se molestan porque nadie les habló. Así que básicamente tuvimos que encontrar el número adecuado de personas que se acerquen a saludar. Por eso hemos decidido que si alguien se va a enojar, mejor que se enoje porque las personas lo abrumaron con tantos saludos. Muchas personas buscan un banquete y quieren que sea perfecto, sea lo que sea que eso signifique para ellos. Para algunas personas, lo perfecto sería que nadie les hablara y piensan, ¿cómo se atreven? Pero ¿qué tal si viéramos el anticipo? Como por ejemplo, alguien intentó ser amable conmigo. Fue un poco incómodo. No sabía realmente qué decir, pero esa persona lo intentó. Pensar así hará que aprecies mucho más a esa persona. Recuerda esto, el adelanto, el anticipo de cómo serán las cosas cuando Cristo regrese, está por todas partes. Si entraste a un lugar y alguien intentó hablar contigo, eso fue un adelanto. Entonces, cuando nos enfocamos en que nuestras necesidades sean satisfechas, esto es lo que sabemos y debemos recordar. Nuestras necesidades ya han sido satisfechas. No se siente así, pero un día esto será algo tangible. Hasta entonces oro a Dios y le digo, Dios, ¿me ayudarías a ver los adelantos que no he podido ver porque estoy molesta por no estar en el banquete? El aperitivo no me parecía suficiente porque tenía hambre y quería un banquete. Pero Señor, el banquete viene. Tengo la garantía de tu Espíritu Santo. Es un hecho consumado. No tengo que preguntarme si algún día recibiré el banquete. Mientras tanto, disfrutemos de los aperitivos. Y no pasa nada si no nos llenan por completo. Disfrutémoslos. Cuando lo hagamos, seremos más libres para amar realmente a las personas. Hasta que no lleguemos a ese punto, no podemos amar genuinamente a las personas porque estamos demasiado ocupadas utilizándolas. Yo no podía amar libremente a las personas, pero ahora que he llegado a comprender esto, puedo hacerlo. Mira a tu alrededor. Hay muchas personas desesperadas, tratando de satisfacer sus anhelos. Algunas de ellas incluso coquetean con muchos hombres porque esa es la forma en que intentan llenar el vacío en sus corazones. Ellas piensan, si todos los hombres del mundo pensaran que soy increíble, entonces estaría satisfecha. Algunas personas viven obsesionadas con verse físicamente de cierta manera. Otras viven obsesionadas con su trabajo y les gusta decir lo bueno que es en comparación con el de otra persona. Y otras quieren tener lo último en tecnología. Muchas de las personas que te rodean están experimentando ese tipo de anhelos insatisfechos. Ellas sienten el mismo vacío que sentimos nosotras antes de entender el Evangelio. Pero aún no saben que ese anhelo solo se satisface en Cristo. No tienen ninguna garantía de que las cosas vayan a mejorar. Para esas personas, esto es todo lo que hay. ¿Te lo imaginas? Cuando mis padres fallecieron, recuerdo que le dije a mi esposo, si esto es todo lo que hay, no vale la pena. Realmente no vale la pena. Así que, gracias Señor, porque esto no es todo lo que hay. Ahora, es importante que entiendas algo. Las personas que te rodean juzgan y viven como impíos, porque eso es lo que son, ya que esto es todo lo que tienen. Y por supuesto, tratan de vivir sus vidas al máximo, porque para ellos no hay más que esta vida. Esto es todo. ¿Te imaginas lo deprimente que es eso? Pero sabemos esto mejor que nadie. Nuestras necesidades ya han sido satisfechas. Estamos disfrutando el adelanto y ahora somos libres para ir y ayudar a otros y amarlos, porque vamos a estar con el Señor para siempre. Pero mientras eso llega, debemos procurar que la gente sepa que hay algo mejor para ellos. He pensado muchas veces que el cielo va a ser increíble de formas que mi mente ni siquiera puede comprender. Todo en el cielo es mejor que aquí en la tierra. Y me he preguntado, ¿habrá algo que no podamos hacer en el cielo? Hasta ahora, lo único que se me ocurre, además de que no pecaremos, eso lo entiendo, es amar a los perdidos. Este es el único tiempo que tenemos para hacerlo. Ahora es el único momento que tenemos para hacerlo. Pero no puedo hacerlo si estoy demasiado ocupada absorbiendo la vida de las personas que me rodean, tratando de que llenen mis anhelos insatisfechos. Ahora, mi falta de plena satisfacción me empuja a arrodillarme y me acerca más a aquel que me ha asegurado que mis necesidades han sido satisfechas y que lo experimentaré plenamente cuando esté con él. Creer esa verdad permite que me enfoque en los demás. Permíteme mencionarte otra cosa más que nos cuesta creer, y voy a compartirlo contigo porque me impactó mucho. Se llama Liberación del Amor Propio. El autor del libro Manual del Evangelio para Cristianos dice lo siguiente: el Evangelio me asegura que el amor de Dios es infinitamente superior a cualquier amor que yo pueda darme a mí mismo. Como habrás notado, he leído este libro muchas veces. Probablemente esta es la cuarta vez. Cuando lo leí por primera vez, pensé, sí, es verdad. El amor de Dios es maravilloso. Eso es cierto. Pero la cuarta que lo leí, me pregunté, ¿realmente lo creo? ¿Realmente creo que el amor de Dios es infinitamente superior a cualquier amor que yo pueda darme a mí misma? Tengo que confesar que la mayoría de las veces no lo creo. Hice una lista, y te animo a que hagas lo mismo. Imaginemos que Dios te dice, tienes la libertad, sin culpa ni pecado, de amarte a ti misma como quieras. ¡Adelante! ¿Qué harías por ti misma? Así que empecé a hacer una lista. Número 1. Mi esposo me amaría tanto que le costaría mucho irse a trabajar porque no querría estar lejos de mí. Nuestra relación sería perfecta. No habría conflictos y eso sería maravilloso porque ¿a quién le gusta tener conflictos? Yo no me haría eso a mí misma. Me amo demasiado para eso. Número 2. Mis hijos se levantarían y me bendecirían todos los días y me dirían, «Mamá, ¿qué podemos hacer por ti? No tienes que hacer nada por nosotros». ¿No sería increíble? ¿Quién no haría eso por sí mismo? Número 3. No tendría ningún dolor. Sufro de dolor crónico. No me permitiría el dolor porque no es muy agradable, según mi definición de dolor. Eso no es nada amable, así que no tendría ningún dolor. Estaría completamente saludable, lo que significa que podría comer lo que quisiera, nunca sentirme mal y disfrutarlo todo y aún así estar saludable. La verdad es que no disfruto hacer ejercicio, pero lo hago porque tengo que hacerlo. Lo hago porque tengo una amiga que lo hace conmigo y si por alguna razón ella no puede acompañarme, entonces yo tampoco voy. Es una broma, pero en realidad, en una ocasión ella estuvo fuera de la ciudad, así que no fui a hacer ejercicios. Pude haber ido el viernes de esa semana por la mañana, pero ella me dijo, Janet, tengo que salir de la ciudad. Y yo le respondí, bueno, supongo que yo tampoco iré. ¿Te das cuenta? Así de importante es para mí hacer ejercicio. Así que no me obligaría a hacerlo, porque ¿cuánto más podría hacer por el Señor si tuviera un cuerpo que funcionara perfectamente, durmiera bien todas las noches sin problemas y pudiera hacer lo que quisiera? Número 4. La mayoría de los días serían mi cumpleaños. La mayoría de ustedes me harían regalos muy bonitos y muy detallistas porque me encantan los pequeños detalles. Ni siquiera tienen que ser caros. Solo hay que envolverlos y haberlos escogido con cariño. Ya eso por sí solo me hace feliz. Eso es lo que haría por mí misma. Ahora, si yo hiciera por mí todo lo que te acabo de mencionar, ¿cómo crees que sería? Bueno, sería una persona sin propósito, porque ¿qué sentido tiene si ya lo tengo todo? También es probable que no sea muy compasiva, sino bastante egoísta. Entonces eso me lleva a pensar, ¿en qué es mejor el amor de Dios? ¿Qué piensas cuando Dios te dice, sé todo sobre ti y aún así te amo? Eso es aceptación, completa y absoluta aceptación. ¿No es eso lo que realmente anhela tu corazón? Ahora escucha esto, sin importar lo que hagas, la cruz de Cristo es tan poderosa que nunca dejarás de ser su hija. Eso es seguridad. Y te diré que para la mayoría de las mujeres a las que aconsejo, eso es muy importante, la seguridad. Buscamos seguridad y si estamos casadas, es lo que esperamos de nuestros esposos. Bueno, en Dios tú tienes seguridad al 100%. ¿Y qué sobre el propósito? Dios te dice, eres mi representante visible ante toda la creación, de cómo soy yo. Para mí es simplemente increíble pensar en eso. Soy la representante visible del Dios invisible ante toda la creación. Y lo que hago puede ser importante para las personas por toda la eternidad. ¿Aún quieres hablar más de encontrar tu propósito? Algo que también les pido a las mujeres que aconsejo es que estudien el Salmo 139. Cuando era una nueva creyente, leí ese Salmo. La mujer que me llevó a Cristo, una mujer que influyó mucho en mi vida, utilizó ese Salmo porque en ese tiempo yo tenía lo que ella, por su amabilidad, llamaba baja autoestima. En realidad yo pensaba demasiado en mí misma y me molestaba que otros no lo hicieran. Bueno, esta mujer me leyó en ese Salmo que yo soy asombrosa y maravillosamente hecha. ¿Puedo decirte que ese Salmo es mucho mejor cuando sabes que fue escrito por David? David, que no era nadie, un joven pastor al que ni siquiera se molestaron en llamar para ver si él era quien Dios iba a ungir como rey, hasta que Samuel tuvo que decir, ¿tienes algún otro hijo? Estos no son los escogidos. Él no era nadie, pero Dios lo sacó del anonimato y lo convirtió en rey. ¿Y por qué es conocido David en parte? Bueno, por adulterio, engaño y asesinato. Esto es lo que David reconoce cuando comienza diciendo, «Tú lo sabes todo acerca de mí, oh Dios», en el versículo 5. No tenemos tiempo para leer todo el Salmo, pero te invito a leerlo pensando en lo que David sabía. Permíteme leer solo algunos versículos. Comenzando en el versículo 5. Por detrás y por delante me has cercado, y tu mano pusiste sobre mí. Tal conocimiento es demasiado maravilloso para mí. Versículos 5 y 6. Luego en el versículo 7 dice, ¿a dónde me iré de tu espíritu o a dónde huiré de tu presencia? Si subo a los cielos, allí estás tú. Si en el Seol preparo mi lecho, allí tú estás. Versículo 13. Porque tú formaste mis entrañas, me hiciste en el seno de mi madre. Lo que David está diciendo es, Señor, tú lo sabías todo sobre mí antes de que yo naciera. Y más adelante, en el versículo 17, David dice, cuán preciosos también son para mí, oh Dios, tus pensamientos. ¿Quieres hablar de aceptación? Bueno, Dios conoce todo. Toda tu maldad, maldad que tú no estarías dispuesta a admitir, y aún así te dice, yo te escogí. Y eso le permitió a David concluir el Salmo diciendo, escudriñame, oh Dios, y conoce mi corazón. Versículo 23. ¿Y sabes qué decimos nosotras? No quiero saberlo, no quiero pensar así. Soy buena, soy mejor que eso. Pero David dice, no, oh Señor, tú ya lo sabes y me amas de todos modos. Examíname y ponme a prueba. Conoce mi corazón. Mira si hay en mí algún camino malo. No tengo nada que temer. Eso es vivir sin temor. Muéstrame mi pecado para que pueda deshacerme de él. ¿Por qué David dijo esto? Por una lealtad feroz hacia aquel que lo sabía todo sobre él, y lo amaba de todos modos. Eso es pertenencia. No siempre la sentimos, pero es la realidad en la que vivimos. Y cuando aprendemos a vivir a partir de eso, no tenemos que emitir juicios sobre nadie. Simplemente podemos decir a otros, te entiendo. Permíteme ser un ejemplo de Cristo para ti, y entonces puedo centrarme en los demás. Haz una lista de las cosas por las que estás agradecida. Mi esposo y yo estábamos hablando de esto. Hay algunos problemas en este momento y le dije, necesito enfocarme intencionalmente en aquellas personas que han caminado fielmente a nuestro lado, en lugar de las que no lo han hecho. Entonces comenzamos a hablar de algunas de esas personas. Esta persona siempre ha estado ahí. Si necesitamos algo, podemos acudir a ella. ¿Y tú? ¿Por qué estás agradecida? Bueno, esos son tus adelantos de lo que Dios está haciendo. En lugar de vivir con mentiras, creamos en la palabra de Dios. Eso es la fe.
0: ¡Wow! Me encanta eso. Estoy muy agradecida por la transparencia de Janet y por su perspectiva bíblica sobre cómo podemos manejar nuestras decepciones de una manera que honre a Cristo. Estas fueron las palabras de Janet O'Coin hace un tiempo para un grupo de mujeres. Y si te perdiste alguno de los episodios de esta serie, puedes escucharlos en avivanuestroscorazones.com.
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La Biblia dice, ¿por qué te abates, oh alma mía? ¿Y por qué te turbas dentro de mí? Espera en Dios, porque aún he de alabarle, salvación mía y Dios mío. 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Este es el versículo de la semana que se encuentra en Proverbios 14:34 y dice: la justicia engrandece a la nación, pero el pecado es afrenta para los pueblos. Una vez más, Proverbios 14:34 dice: la justicia engrandece a la nación, pero el pecado es afrenta para los pueblos.

0: hija estaba emocionadísima con el aviso que vio en el aeropuerto. Estaba encima de la puerta de una de las terminales y decía simplemente: "Por estas puertas pasan los mejores empleados del mundo". Entonces me dijo: "¿Sabes, papá? Si viera eso todos los días, me sentiría muy bien haciendo un buen trabajo. Eso te inspira a estar a la altura. Espero que estés poniendo el aviso adecuado". Hoy quiero tener una palabra contigo acerca del tema: me convertiré en lo que me llames. Bueno, nuestra palabra para hoy de la palabra de Dios está en el capítulo 4 de Hechos y voy a leer el verso 36, donde un hombre cambió de nombre, José, un levita natural de Chipre a quien los apóstoles llamaban Bernabé, que significa hijo de consolación. Vendió un terreno que poseía. Llevó el dinero y lo puso a disposición de los apóstoles. Ahora bien, fíjense que José se convirtió en Bernabé, el Consolador. Leemos en cuanto a él en varias ocasiones en el libro de los Hechos, y no menos importante fue cuando llegó con Saulo de Tarso, quien acababa de convertirse al cristianismo. Ahora bien, recuerda que Saulo había estado persiguiendo a la iglesia. Era el enemigo público número uno de los cristianos. Pero en Hechos leemos que cuando Saulo llegó a Jerusalén, trataba de juntarse con los discípulos, pero todos tenían miedo de él. Entonces Bernabé lo tomó a su cargo y lo llevó a los apóstoles. Este es el tipo de acciones que Bernabé realizó a lo largo de su ministerio. Fue a animar a los nuevos creyentes gentiles en Antioquía y nadie estaba del todo seguro de ellos. Rehabilitó a Marcos cuando Pablo lo despidió. La cuestión es que los apóstoles llamaban a José el Consolador y él simplemente estuvo a la altura de esa descripción. Ese es un principio del comportamiento humano. Tendemos a convertirnos en aquello que nos llaman. Esa aerolínea parece saberlo. Por estas puertas pasan los mejores empleados del mundo. Si los llamas así, tal vez ellos estén a la altura. Eso significa que tienes a tu disposición una poderosa herramienta para edificar a las personas, o un arma destructiva para derrumbarlas. Por ejemplo, ¿qué apodos le pones a tu hijo o hija? ¿Cuántas veces les has dicho tonto, vago, rebelde o problemático? Pues bien, les estás inculcando ideas preconcebidas sobre sí mismos y puede que terminen dándote la razón. Piensa en cómo has llamado últimamente a tu esposo o esposa, o a esa persona que te frustra, a esa persona tan irritante, tan negativa. Puedes ayudar a cambiar a una persona si buscas la fortaleza de ella y le dices lo que ves. Llámala como alguien bueno. Encuentra un hombre que puedas usar para sacar lo mejor de ella. Tal vez esa persona, con todas sus debilidades, toda su negatividad, quizás sea desagradable, pero es generosa. Tal vez sea sensible. Lucha por su familia. A lo mejor es una persona de convicciones. Es organizada. Probablemente tenga a flor de labios una gran sonrisa, un gran espíritu o un talento en desarrollo. ¿Les dirías lo que ves? ¿Serían grandes cristianos si dedicaran su mente y talentos a Cristo? A veces se lo he dicho a la gente, ¿sabes algo? Serías un gran seguidor de Jesús. Entonces se sorprenden y les digo las cualidades que los convertirían en grandes seguidores del Señor. Con una mente como la tuya, con un don como el tuyo, ¡qué gran seguidor de Cristo serías! Dile a la gente que te rodea quiénes podrían ser con las fortalezas que tienen, aunque solo veas un poco de ellas, porque dándoles un nombre puedes cultivarlas. Mira a esas personas cercanas a ti como si llevaran un gran cartel que dijera: "Me convertiré en lo que me llames". La conversación continúa contigo. Déjanos saber lo que piensas en cuanto a lo que escuchaste. A una palabra contigo, @transmundial.org. Repito, una palabra contigo, @transmundial.org. Una palabra contigo, de Ran Hatchcraft.
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mía a Jehová. Dios mío, mucho te has engrandecido, te has vestido de gloria y de magnificencia, el que se cubre de luz como de vestidura, que extiende los cielos como una cortina, que establece sus aposentos entre las aguas, el que pone las nubes por su carroza, el que anda sobre las alas del viento, el que hace a los vientos sus mensajeros y a las llamas de fuego sus ministros. Salmo 104, 1 al 4. ¡Cuán innumerables son tus obras, Jehová! Hiciste todas ellas con sabiduría. La tierra está llena de tus beneficios. Salmo 104, 24. Sea la gloria de Jehová para siempre. Alégrese Jehová en sus obras. Él mira la tierra y ella tiembla, toca los montes y humean. A Jehová cantaré en mi vida, a mi Dios cantaré salmos mientras viva. Dulce será mi meditación en él, yo me regocijaré en Jehová. Salmo 104, 31 al 34. Alabad a Jehová, invocad su nombre, dad a conocer sus obras entre los pueblos. Cantadle, cantadle salmos, hablad de todas sus maravillas. Gloriaos en su santo nombre, alégrese el corazón de los que buscan a Jehová. Buscad a Jehová y su poder. Buscad siempre su rostro, acordaos de las maravillas que él ha hecho, de sus prodigios y de los juicios de su boca. Salmo 105, 1 al 5. Aleluya, alabad a Jehová, porque él es bueno, porque para siempre es su misericordia. ¿Quién expresará las poderosas obras de Jehová? ¿Quién contará sus alabanzas? Salmo 106, 1 y 2. Alabad, siervos de Jehová, alabad el nombre de Jehová. Sea el nombre de Jehová bendito desde ahora y para siempre, desde el nacimiento del sol hasta donde se pone, sea alabado el nombre de Jehová. Excelso sobre todas las naciones es Jehová, sobre todos los cielos su gloria. Salmo 113, 1 al 4. No a nosotros, Jehová, no a nosotros, sino a tu nombre da gloria, por tu misericordia, por tu verdad. ¿Por qué han de decir las gentes, dónde está ahora su Dios? Nuestro Dios está en los cielos, todo lo que quiso ha hecho. Salmo 115, 1 al 3. Clemente es Jehová y justo. Sí, misericordioso es nuestro Dios. Jehová guarda los sencillos. Estaba yo postrado y me salvó. Vuelve, alma mía, tu reposo, porque Jehová te ha hecho bien. Pues tú has librado mi alma de la muerte, mis ojos de lágrimas y mis pies de resbalar. Salmo 116, 5 al 8. Alabad a Jehová, naciones todas, pueblos todos, alabadlo, porque ha engrandecido sobre nosotros su misericordia y la fidelidad de Jehová es para siempre. Aleluya. Salmo 117.
alzaré mis ojos a los montes. ¿De dónde vendrá mi socorro? Mi socorro viene de Jehová, que hizo los cielos y la tierra. No dará tu pie al resbaladero, ni se dormirá el que te guarda. Salmo 121, 1 al 3.

0: cosas que son temporales y otras que son permanentes. Hebreos 13:14 dice, porque no tenemos aquí ciudad permanente, sino que buscamos la por venir. La ciudad en el cielo es permanente. Busquemos esa ciudad. Vivamos cada día con nuestra mirada puesta en nuestro hogar eterno. Dolly Martín con este recordatorio para usted en Radio Amistad.
1: Cuando el Señor Jesucristo menciona el que iba a ser crucificado, esto mueve al apóstol Pedro no solo a disentir, sino a tratar de que el Señor Jesucristo no pase por esa experiencia. ¿Cómo le responde el Señor a Pedro? Veamos con el doctor Abelardo Limón algo más sobre el tema, en otra presentación de la Academia Cristiana del Aire.
2: Amable oyente, uno de los propósitos principales de la vida ministerial de Jesucristo en esta tierra fue enseñar a los 12 discípulos. Ya hemos visto cómo lo hizo en algunas sesiones anteriores. Vamos a terminar este tema el día de hoy y luego avanzaremos al próximo. Hemos dicho que Cristo aprovechaba las oportunidades para enseñar a los discípulos quién era Él. Cuando llegamos a la profecía de Cristo en cuanto a su muerte, vemos aquí también que Cristo ya estaba bien seguro qué es lo que le quería enseñar a los suyos. Después de la confesión de Pedro, cuando Pedro dice, tú eres el Cristo, el Hijo del Dios viviente, pensando Jesucristo que sus discípulos estaban ya listos para recibir esta tremenda revelación en términos muy claros y precisos, les declaró que era necesario que fuera crucificado por los ancianos, por los príncipes de los sacerdotes y por los escribas, esto es, por el Sanedrín. Cuando Pedro escuchó esto, tomó aparte al Señor para prevenirle, pero Cristo, usando las mismas palabras que usó al contestar a Satanás en la tentación, reprendió a Pedro, pues lo que Pedro le había propuesto era un tropiezo en el camino que tenía que seguir. Pedro evidenció aquí su mente estrecha, confirmando las palabras de Isaías, cuando Isaías dice que nuestros pensamientos no son los pensamientos de Dios, en Isaías 55, verso 8. El Señor Jesucristo aprovechó la oportunidad para enseñarles la importante lección de que es necesario que llevemos nuestra cruz y le sigamos. Al llevar la cruz, no significa lo que tan comúnmente se cree, esto es, soportar estoicamente alguna desgracia o alguna prueba, no, sino que significa identificarse con la vida y la muerte de Jesucristo, estando siempre listos, aunque fuere necesario, a ser vituperados y aún hasta morir por seguirle a Él. En esta fase de la vida de Cristo, tenemos unas palabras que nos resultan un poco difíciles de entender, y es cuando el Señor dice aquí, hay algunos de los que están aquí que no gustarán la muerte hasta que hayan visto al Hijo del Hombre viniendo en su reino. Y sobre este versículo hay un sinnúmero de opiniones, y creemos que nadie puede decir categóricamente cuál es la correcta. Pero queremos mencionar las principales sin dar nuestro sello de aprobación a ninguna de ellas. En primer lugar, algunos dicen que estas palabras de Jesucristo, hay algunos de los que están aquí que no gustarán la muerte hasta que hayan visto al Hijo del Hombre viniendo en su reino, se refieren a la transfiguración que tuvo lugar 6 días después. Pedro declara que ellos vieron con sus propios ojos la majestad del Señor. Otros creen que estas palabras se refieren a la resurrección de Cristo, cuando los discípulos vieron a Cristo después de su muerte. Otros creen que esto se refiere al día de Pentecostés, cuando se instituyó la iglesia. Algunos creen que estas palabras se refieren a la destrucción de Jerusalén en el año 70 después de Cristo, cuando la iglesia fue despojada de sus ritos judíos y se salvaron todos los creyentes que hicieron caso a las palabras de Cristo en Mateo 24 y huyeron de la ciudad a tiempo. Otros también dicen que estas palabras de Cristo se refieren a su segunda venida. Bien, pasemos ahora a otro muy importante tema. otra ocasión cuando Cristo enseña a los suyos. Este es el tema de la transfiguración. Una semana después de la confesión de Pedro en Cesarea de Filipo, el Señor Jesucristo llevó a Pedro, a Jacobo y a Juan a un monte apartado, y mientras él oraba, se transfiguró, y su vestido resplandeció fuertemente, e igualmente su rostro brillaba como el sol. Después aparecieron Moisés y Elías conversando con él. El propósito de la transfiguración, querido oyente, fue confirmar el testimonio de Pedro en cuanto a la persona de Cristo y lo que él había dicho en cuanto a su muerte, ya que al ver su gloria y al oír estas palabras sobre Dios, se convencieron de que Cristo en realidad era Dios, y al escuchar la conversación de Cristo con Moisés y con Elías, los discípulos se convencieron de que era necesario que muriera por todos los hombres. Las palabras de Dios fueron las mismas que pronunció cuando Cristo comenzó su ministerio, demostrando así la satisfacción del Padre en el Hijo. En cambio, las palabras de Pedro son completamente insensatas al querer comparar a Cristo, que es mucho más superior, con Moisés y con Elías. También estas palabras demuestran que los discípulos no entendieron completamente esta transfiguración, ni lo que decían los escribas. Es entonces donde Cristo les explicó aquellas cosas que se registran en Mateo 17, del 11 al 13. Bien, pasemos entonces a los eventos que sucedieron en el viaje de Cristo a Capernaum. Cuando el Señor llegó a Capernaum, se le acercaron los que cobraban los impuestos para el templo, para recaudar las 2 dracmas o el medio estatero o siclo que Moisés había ordenado que se pagara. Vemos aquí que Cristo, a fin de que nadie se escandalizara, pagó el tributo, porque así quería cumplir con la ley, y hizo un milagro que pagaba el tributo de ambos. Después de esto, se suscitó una discusión entre los discípulos en cuanto a quién era el mayor de entre ellos en el reino de los cielos. Cuando Cristo se enteró de esto, puso a un niño en medio de ellos y les habló acerca de la necesidad de ser humildes, de ser sencillos y sinceros como niños, para lograr entrar en el reino. Es en aquel momento, querido oyente, que Juan interrumpió al Señor para contarle que él había reprendido a uno que no era de ellos, pero que también estaba haciendo milagros. Vemos que aquí el Señor Jesucristo le responde a Juan aclarando que si no estaba en contra de él, entonces este, el que hacía los milagros, estaba con ellos. Enseguida, Cristo dijo que nadie debería ser menospreciado o desechado, porque el Hijo del Hombre había venido a buscar y a salvar a cada uno, utilizando la parábola de la oveja perdida para recalcar esta preciosa verdad. Vemos también que Cristo procedió a dar instrucciones en cuanto a la conducta que debe haber entre hermanos en la fe. En la primera parte de esta discusión, Cristo habla de cómo debemos tratar a un hermano que ha pecado en contra de nosotros. Esto es, que debemos hacer un esfuerzo para ganar al hermano. Y en la segunda parte de su discusión, vemos que Cristo enseña que debemos estar siempre dispuestos a perdonar a otro aunque haya pecado gravemente en contra de nosotros. Y para ilustrar esta verdad, Jesús pronunció la parábola de los 2 deudores. Enseguida de esto, vemos que Jesucristo dijo que los que querían seguir en pos de él tendrían que estar dispuestos a renunciar a todas sus posesiones, y que todo aquel que, poniendo su mano sobre el arado, mirare atrás, este no es apto para el reino de Dios. A final de todo esto, y estando ya cerca de la fiesta de los tabernáculos, los hermanos de Jesucristo le aconsejaron que subiera a Jerusalén, a fin de que los de Judea también tuvieran la oportunidad de ver sus milagrosas obras. A pesar de que ellos hablaban así y habían visto muchas de sus obras, todavía no creían en él. El Señor les dijo que se adelantasen ellos primero, y luego vemos que él subió secretamente a Jerusalén. Aquí terminamos con la lección número 13 y ahora vamos a pasar a la lección número 14. Esta lección trata del tema del segundo ministerio en Judea. Bien recordará, querido oyente, que ya hemos tratado de los eventos que sucedieron en el primer viaje de Cristo en Judea. Recordará bien que en el primer viaje de Cristo en Judea se llevó a cabo la primera purificación del templo. Es cuando Cristo conversó con Nicodemo y con la mujer samaritana. Y es también cuando aún Juan Bautista tenía un ministerio paralelo con el de Jesucristo. Pero ahora pasemos a los eventos del segundo ministerio en Judea. Estos eventos se llevan a cabo en Jerusalén y en Judea. En Jerusalén vamos a ver en especial cómo es que Jesús entra a la fiesta de los tabernáculos, cómo es que él trata con una mujer pecadora. Es aquí cuando él declara que él es la luz del mundo. Es aquí también cuando vemos que los fariseos procuran matarle con mayor fervor y que el ciego de nacimiento es sanado. Es también donde Cristo dice que él es el buen pastor. Estos eventos ocurren en Jerusalén. Como hemos visto en la lección anterior, Cristo subió a Jerusalén para estar en la fiesta de los tabernáculos. Esta fiesta se celebraba anualmente para conmemorar el fin de la larga peregrinación de los judíos en el desierto. Era una de las fiestas principales de los judíos. Esta fiesta estaba marcada por el gran gozo y la alabanza. Esta adquiría un mayor realce con la procesión que se celebraba diariamente desde el estanque de Siloé hasta el templo. Los acontecimientos que vamos a mencionar en esta lección ocurrieron dentro de un periodo de 3 meses más o menos, desde la fiesta de los tabernáculos hasta la fiesta de la dedicación. En esta lección hemos de notar que Juan se ocupó en describir los acontecimientos dentro de la ciudad de Jerusalén, mientras que el evangelista Lucas habló de lo acontecido en Judea. Apenas hubo llegado el Señor Jesucristo a Jerusalén, cuando los judíos comenzaron a buscarle, preguntando, ¿dónde está aquel? Estaban buscándole, no porque querían escucharle o ver sus obras, no, sino porque querían matarle. Esto nos dice Juan claramente en el capítulo 7, verso 1, verso 11 y en el verso 25. Otros decían que él era bueno y otros decían que él era un engañador, pero nadie hablaba abiertamente porque tenían miedo de lo que dijera el Sanedrín. Pero si el pueblo tenía miedo, Cristo no temía a nadie y en medio de la fiesta subió al templo y enseñaba como quien tiene autoridad para hacerlo. Los que le oyeron evidentemente se maravillaron de las palabras que salían de su boca, puesto que sabían que él no había egresado de ninguna de las escuelas rabínicas. Su autoridad no se basaba en estudios teológicos, sino en el hecho de que su mensaje y su doctrina provenía de aquel que le había enviado, y para respaldar sus palabras, que parecían ser blasfemias, hizo la siguiente declaración pragmática. El que quiera hacer la voluntad de Dios conocerá si la doctrina es de Dios o si yo hablo por mi propia cuenta. Vemos de todo esto que el deseo de querer hacer la voluntad divina traerá consigo la certidumbre de lo que sea la verdad. Con estas declaraciones vemos que Cristo dejaba muy perplejos y hasta confundidos a sus enemigos. Y la plebe no sabía qué decir ni qué hacer. Algunos decían que estaba endemoniado. Otros se maravillaban de que le dejaran hablar así. Otros procuraban prenderle. Otros creyeron en él, convencidos de que él era el Mesías. Pero en medio de toda esta confusión de muchas ideas, el Señor nuevamente declaró que pronto volvería a aquel que le había enviado. Estas eran palabras claras, pero aún no podían entender sus oyentes.
3: Brevemente hemos entrado a lo que llamamos el segundo ministerio en Judea, lo cual hemos de ampliar en la próxima edición de este programa. 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
1: Este es el versículo de la semana que se encuentra en Proverbios 14:34 y dice: la justicia engrandece a la nación, pero el pecado es afrenta para los pueblos. Una vez más, Proverbios 14:34 dice: la justicia engrandece a la nación, pero el pecado es afrenta para los pueblos.
2: La próxima semana celebramos la Navidad. Saludos, Dolly Martín con el reporte misionero. Vamos a estar celebrando la Navidad en julio, como lo hacemos todos los años, el próximo 24 y 25 de julio. Toda la música será navideña. Espero que sea de mucha bendición, alegría y gozo en su corazón al escuchar estos villancicos, algunas canciones nuevas navideñas y, por supuesto, los himnos navideños tradicionales. Todo el día 24 y 25, viernes y sábado de la próxima semana. También la próxima semana vamos a añadir media hora de música cada mañana a las 5 de la mañana, 5 a 5 y media. Vamos a invitar a los que disfrutan de Desencadenados, un excelente programa que amamos mucho. Vamos a invitar a que lo escuche a las 8 de la noche. Siempre sale a las 8 de la noche, pero también ha estado saliendo por muchos años a las 5 de la mañana. Ahora vamos a dejar esa hora de 5 a 5 y media para música y dejar Desencadenados en su lugar a las 8 de la noche. Espero que usted pueda disfrutar de este cambio y disfrutar de la música de alabanza para empezar nuestro día cantando y alabando al Señor. 5 horas centro, 6 horas del este. Ahora va a incluir música y también un programa de 2 minutos de testimonio dramatizado, Libres de Verdad. También es un ministerio del Pacific Garden Mission, pero en vez de ser de media hora, es de 2 minutos. Así que hemos reemplazado Desencadenados a las 5 de la mañana con Libres de Verdad, con este testimonio de 2 minutos de una vida transformada, vidas reales que han sido transformados por el poder de Dios. Gracias por estar en sintonía. Esta notita dice: muy buenas tardes, me encantan sus programas. Lo escucho 24/7 en mi casa, en la emisora, y nunca se apaga. Muchas bendiciones. Y después añade: me pondré en contacto para dar mi ofrenda. Muchas gracias por estas palabras de ánimo y nos alegramos de que usted está siempre escuchando a Radio Amistad. Gracias también por invertir en el ministerio. 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Hasta la próxima vez en que conversemos juntos. Atentamente les saluda Dolly Martín.

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1: Yo creo que una de las deslumbrantes profecías que se mencionan en el Antiguo Testamento en cuanto a Jesucristo como el Mesías prometido, la encontramos en ese libro de Miqueas, uno de los profetas menores. Y lo encontramos en el capítulo 5, comenzando con el verso 2. No hay alguna duda del cumplimiento de esta profecía, ya que la vemos cumplida en el capítulo 2 del Evangelio según San Mateo. Después que nació Jesús, los reyes magos vinieron del oriente para encontrarse con la persona que había nacido como rey de los judíos. Ellos decían que habían visto una estrella singular, la que percibieron como una señal del nacimiento de un nuevo rey. Querían adorarle. Cuando el rey Herodes, rey de Israel, escuchó esto, se asustó. Llamó a sus sumos sacerdotes y a los maestros de la ley que enseñaban para que le dijeran dónde iba a nacer este nuevo rey. Bueno, contestaron ellos sin titubear, en Belén de Judea, porque así está escrito por el profeta. Y luego citaron Miqueas capítulo 5, verso 2. Pero tú, Belén de la tierra de Judá, no eres la más pequeña entre los príncipes de Judá, porque de ti saldrá un guiador que apacentará a mi pueblo Israel. Yo creo que una regla bastante importante para nuestro estudio personal de la Biblia es que la Biblia misma es su mejor intérprete. Sí, la Biblia misma es su mejor intérprete. Cada vez que encontremos una declaración que luego es confirmada, amplificada o calificada por otro pasaje bíblico, yo creo que esto nos ayudará a comprender mejor el significado del pasaje que estamos estudiando. Por esto, una concordancia o quizás una Biblia con referencias en sus márgenes, yo creo que es de mucha importancia para una persona que quiere hacer un estudio serio de lo que la palabra de Dios enseña. Yo siempre he animado a los creyentes a encontrar la declaración o enseñanza más clara posible sobre cualquier tema que encuentren en la Biblia. Si esta enseñanza no es totalmente clara en la porción que estamos leyendo y estudiando, busquemos entonces referencias que nos encaminen a otros pasajes que consideremos como paralelos. Yo creo que esto generalmente nos ayuda a calificar el significado del pasaje que estemos estudiando. Pero siempre cuídense de no añadirle alguna declaración bíblica, ni tampoco de sacar del pasaje bíblico el contexto que lo rodea. Repase estos y otros consejos bíblicos en la sección de libretos en nuestra página consejobíblico.com en la internet. La página es consejobíblico.com y busque la sección de libretos.
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0: Primera de Timoteo 6:20. Dice así: cuida bien de lo que se te ha confiado, evita las discusiones profanas e inútiles y los argumentos de la falsa ciencia. Algunos, por abrazarla, se han desviado de la fe. Haremos bien nosotros también en evitar discusiones inútiles. Gracias por acompañarnos aquí en Radio Amistad.
1: En el Salmo 119:15 leemos: en tus mandamientos meditaré. ¿Sabe usted lo que es meditar? Y estoy seguro que muchos tendrán respuestas muy filosóficas al respecto. Pero esta palabra tiene dos connotaciones. Una es rumiar y la otra es devolver.
2: Dicen que las vacas tienen cuatro estómagos y que cuando están en el campo comiendo alfalfa o hierba o el alimento que sea, deposita esos alimentos en sus estómagos. Luego van y se acuestan bajo un árbol y piensan en la alfalfa o la hierba o el alimento ingerido y lo regurgitan hasta su boca y comienzan a masticarlos lenta y metódicamente. Seguramente alguna vez usted habrá visto vacas y toros también, por supuesto, plácidamente en el campo, rumiando la alfalfa o la hierba o lo que quiera que hayan comido. Lo hacen para asimilar el alimento en forma completa.
1: La idea de meditar no significa tragar, sino rumiar, aprovechar el alimento al máximo. Parece que con las vacas y otros animales rumiantes, cuando de los alimentos se trata, no es cuestión de velocidad, sino de paciencia. Saludos, ¿qué tal? Soy Irving Ravelo. ¿Ha notado usted cómo hemos introducido la cultura de la rapidez en la sociedad actual? Y con la ganancia de un poco de tiempo, hemos perdido determinadas cosas muy valiosas. Por ejemplo, hay restaurantes ahora que le sirven su comida a través de la ventanilla de su automóvil en menos de 2 minutos. Pero el valor nutritivo de esas comidas es tal que se les llama comida chatarra. En nuestros días, ya ni para comer se tiene paciencia. Antes de empezar, le hago saber que la primera cita bíblica de hoy se encuentra en el Salmo 119, verso 11. Alistémonos entonces para escuchar la segunda parte del mensaje, Cómo desarrollar una vida de pensamientos puros, con el Dr. Adrian Rogers, en la voz del pastor Lenín de Llanón.
2: ¿Cómo tener una mente pura? Primero, memorizando la palabra de Dios. David dijo: en mi corazón he guardado tus dichos para no pecar contra ti. ¿Lo ve? La Biblia es su verdadera protección. Si usted no se sumerge en la palabra de Dios, aunque se haya propuesto mantenerse limpio, no podrá hacerlo. Permítame preguntarle, ¿tiene usted un tiempo de quietud a solas con Dios? ¿Hace? ¿Busca? ¿Tiene tiempo para tomar grandes dosis de la palabra de Dios? Si no es así, no es extraño que se sienta derrotado espiritualmente. ¿Qué tiene más valor? ¿Una pepita de oro o una moneda de 25 centavos? Y usted de inmediato me contesta, pues la pepita de oro. Pues muy bien. Ahora, pongamos ambas cosas en el fondo del océano. ¿Cuál es la más valiosa? Y usted vuelve a contestar, pues la pepita de oro. No, mi amigo. Si la pepita de oro y la moneda de 25 centavos están en el fondo del océano, quiere decir que no sirven para nada ni para nadie, ¿no le parece? Sí lo entendió, ¿verdad? Y usted me pregunta, pastor, ¿hay alguna analogía en eso? Bien, piense conmigo. Utilice su mente. La palabra de Dios no tiene ningún valor si usted no la lee, no la estudia, no medita en ella, no la memoriza. En cambio, el hacerlo transformará su vida. Busque Filipenses 4, los versos 8 y 9. Por lo demás, hermanos, todo lo que es verdadero, todo lo honesto, todo lo justo, todo lo puro, todo lo amable, todo lo que es de buen nombre, si hay virtud alguna, si algo digno de alabanza, en esto pensad. Lo que aprendisteis y recibisteis y oísteis y visteis en mí, esto haced, y el Dios de paz estará con vosotros. Todo lo que Pablo describe en el verso 8 está en la palabra de Dios. Y si lo pensamos bien, es una descripción del Señor Jesucristo. Aunque ya lo he dicho antes, bien vale la pena repetirlo nuevamente. Nuestro buen y sabio Dios nos ha hecho de tal manera que no podemos pensar en dos cosas totalmente diferentes al mismo tiempo. Si usted piensa lo que debe estar pensando, no tendrá tiempo para pensar lo que no debe estar pensando. Parece un trabalenguas, pero no lo es, piénselo. Usted debe estar pensando en la palabra de Dios y debe guardar la palabra de Dios en su corazón y memorizarla en su mente. Todo lo que es puro, verdadero, honesto, justo, amable, son las cosas en las cuales debemos estar pensando, meditando y memorizando. Hay un pequeño parásito marino que se alimenta de plantas y moluscos y cosas parecidas. Lo primero que hace ese parásito es atacar el músculo que mantiene a la concha cerrada. Cuando ha logrado debilitar ese músculo, abre fácilmente la concha y se alimenta de su contenido. Escúcheme, un pensamiento impuro es como ese parásito. Pero usted tiene el antídoto para ese parásito. Y ese antídoto es la palabra de Dios. Segundo, personalice la palabra de Dios. Salmo 119:12 dice, «Bendito tú, oh Jehová, enséñame tus estatutos». ¿De qué vale que memorice la palabra de Dios si no la entiende? Usted debe personalizarla. No es suficiente el conocer los hechos de la Biblia con todo y lo maravillosos que son, pero usted no puede separar la palabra de Dios del Dios de la palabra. Y Dios tomará su palabra y se le enseñará. Escuché de un nuevo creyente que estaba siendo discipulado por un experimentado cristiano llamado Carlos. Y Carlos le decía lo que significaba esto y eso y aquello en la Biblia. Carlos le enseñaba a memorizar la palabra de Dios. Carlos era un excelente profesor. Un día Carlos no estuvo para explicarle algo sobre la Biblia y el joven dijo, «Ah, cómo desearía que Carlos estuviera aquí». De pronto le pareció escuchar la voz del Espíritu Santo, quien le dijo, «¿Y por qué no me preguntas a mí? Después de todo, yo soy el que le enseña a Carlos». ¡Qué extraordinario! Y al leer el Salmo 119, hay 4 o 5 cosas muy importantes que debe preguntarse. Primero, hay una lección que debo aprender. Segundo, hay un pecado que debo evitar. Tercero, hay una promesa que debo reclamar. Cuarto, hay un nuevo pensamiento que debo atesorar. Quinto, hay un nuevo versículo que debo memorizar. Tercero, debemos verbalizar la palabra de Dios. Salmo 119:13. Con mis labios he contado todos los juicios de tu boca. Alguno de ustedes con toda razón me preguntará, «Pastor, ¿cuál es el propósito no solo de leer la palabra de Dios y meditar en ella, sino también de memorizarla?» Válida y legítima pregunta, mi amigo. Ahora escúcheme, estudiamos y memorizamos la palabra de Dios para verbalizarla. Verbalizar quiere decir hablar, exponer algo verbalmente. En español más simple, esto quiere decir que hablamos de ella, compartimos la palabra de Dios con otros, no nos quedamos callados. Aquí se juntan, se funden confesión y posesión. Cuando otras personas están maldiciendo y jurando, tomando el nombre de Dios en vano y hablando obscenidades, usted comienza a verbalizar la palabra de Dios. Úsela al orar, úsela en la alabanza, úsela al contar su testimonio. Anímese usted mismo con la palabra de Dios. No la tenga solamente en su corazón y en su mente, sino también téngala a flor de sus labios. Y mientras más usted habla de la palabra de Dios, más y más la palabra de Dios se permeará en usted. Esto es lo que en el libro de Apocalipsis se denomina como la palabra de nuestro testimonio. Apocalipsis 12:11. Y ellos le han vencido por medio de la sangre del Cordero y de la palabra del testimonio de ellos. Necesitamos hablar, compartir, cantar. El Salmo 34:1 dice, «Bendeciré a Jehová en todo tiempo, su alabanza estará de continuo en mi boca». En otras palabras, es el llamado a permanecer limpio y puro en un mundo impuro y sucio. Cuarto, descubra la vitalidad de la palabra de Dios. Salmo 119:14, «Me he gozado en el camino de tus testimonios más que en toda riqueza». ¿Es eso una verdad en su vida? Se regocija genuinamente en la palabra de Dios. La Biblia significa para usted más que cualquier otra posesión material. Para el rey David lo era. ¿Se asombra usted frente a la palabra de Dios? ¿Respeta usted la palabra de Dios? Mire lo que dice el verso 16. Me regocijaré en tus estatutos. No me olvidaré de tus palabras. Quiero que note algo interesante. En el verso 14, la palabra gozo. En el verso 15, la palabra considerar o respetar. En el verso 16, la palabra regocijo. Lo que estoy tratando de decir es que la palabra de Dios tiene una vitalidad increíble. O si pudiéramos entender cuán maravilloso es esto. ¿Sabe usted lo que es una mente impura? Es la mente tratando de encontrar contentamiento en los lugares equivocados y con las cosas equivocadas. Quiero decir que usted ha sido seducido por las mentiras del diablo en cuanto a dónde encontrar gozo, dónde encontrar satisfacción, dónde y cómo tener riquezas. Ha creído la sutileza diabólica de que si no tiene esto o aquello, entonces usted no sabe lo que es verdaderamente vivir. Mi amigo, usted no sabrá lo que es verdaderamente vivir si es que rechaza al Señor Jesucristo. Me río porque me acuerdo que alguna vez alguien me dijo, Pastor Rogers, qué pena me da saber que usted ha sido un creyente desde jovencito. No sabe lo que es verdaderamente vivir. Yo como respuesta le iba a compartir mi testimonio, pero esa persona se alejó rápidamente. Parece que presentía lo que le iba a decir. David dijo, joven fui y he envejecido, y no he visto justo desamparado, ni su descendencia que mendigue pan. Como un joven cristiano viviendo por Cristo, pasé mis años de estudiante en el colegio y la universidad. Fui presidente de mi clase y capitán del equipo de fútbol norteamericano. Y no lo estoy contando esto por orgullo, sino para destacar que viví por Jesús entonces, me mantuve puro hasta llegar al altar matrimonial, y me he mantenido hasta este momento amando y sirviendo a mi querido Salvador, el Señor Jesucristo. ¿Por qué? Porque durante todos estos años encontré gozo y satisfacción en la palabra de Dios y en el Dios de la palabra. He respetado la palabra de Dios. Me he regocijado en la palabra de Dios. He descubierto y sigo descubriendo las riquezas de la palabra de Dios. Mi amigo, no se abarate usted mismo ni sacrifique lo importante, en el altar de lo inmediato, encuentre su realización en Jesús. Quinto, internalice la palabra de Dios. Salmo 119:15. En tus mandamientos meditaré. ¿Sabe usted lo que es meditar? Esta palabra tiene dos connotaciones. La una es rumiar y la otra es rejurquitar. Dicen que la vaca tiene cuatro estómagos y que cuando está en el campo comiendo alfalfa o hierba, deposite esos alimentos en sus estómagos. Luego va y se acuesta bajo un árbol y piensa en la alfalfa o la hierba, regurgita esos alimentos hasta su boca y comienza a masticarlos lenta y metódicamente. Seguramente alguna vez usted habrá visto alguna vaca o vacas, y toros también, por supuesto, plácidamente en el campo, rumiando la alfalfa o la hierba. Lo hacen para asimilar el alimento en forma completa. La idea de meditar no significa tragar, sino rumiar. Aprovechar al máximo el alimento. ¿Alguna vez ha tarareado una melodía que tiene en su cabeza, aunque no se acuerda de las palabras? Y se pasa todo el día tarareando o silbando esa canción. Así debe ser con la palabra de Dios. ¿Cuán importante es la meditación en la palabra de Dios para usted? Veamos lo que dice el Salmo 119:23. Príncipes también se sentaron y hablaron contra mí, mas tu siervo meditaba en tus estatutos. Y en el verso 48 dice, alzaré asimismo mis manos a tus mandamientos que amé y meditaré en tus estatutos. Y un poco más adelante, en el verso 97 leemos, oh, cuánto amo yo tu ley. Todo el día es ella mi meditación. Y en el verso 99, más que todos mis enseñadores he entendido porque tus testimonios son mi meditación. Y finalmente, en el verso 148, se anticiparon mis ojos a las vigilias de la noche para meditar en tus mandatos. Meditar, meditar, meditar. Esa es la forma de llevar en nuestro interior la palabra de Dios. Pero requiere tiempo de quietud, de concentración. Por eso es que es tan indispensable que usted separe diariamente un tiempo de quietud íntima y de comunión personal con Dios. Y no permita que nada interrumpa ese tiempo, a menos que sea una genuina emergencia. ¿Alguna vez ha manejado un carro con transmisión estándar, con cuatro velocidades hacia adelante y una velocidad en reversa? Y para cambiar de velocidades, y usted tiene que utilizar el embrague, sincronizando al mismo tiempo el movimiento de la palanca de velocidades. Si usted se acostumbra a un vehículo con palanca de cambios estándar, le aseguro que no querrá saber nada de transmisiones automáticas, y viceversa. Si usted está acostumbrado a manejar un vehículo con cambios automáticos, nada querrá saber de embragues ni de palancas de cambios. En ambos casos, es como si fuera parte de su naturaleza el manejar un vehículo ya sea estándar o automático. Ahora escúcheme. El meditar en la palabra de Dios debe ser como su segunda naturaleza. Usted no se tiene que preguntar, ¿por qué estoy haciendo esto? Usted tiene la palabra de Dios y debe ser parte de su naturaleza, que no debe estar preguntándose si debe o no meditar en ella. Lo hace porque la palabra de Dios está en usted, es parte interna de su naturaleza. Y cuando eso sucede, su mente está bajo la sangre y está llena de la energía del Espíritu Santo de Dios. En otras palabras, su mente está llena de la palabra. Y por estar lleno de la palabra de Dios, usted es una persona victoriosa. Y entonces puede practicar las enseñanzas del Señor Jesucristo para el hogar. Un hombre casado con una mujer, hasta que la muerte los separe. Y toda esa basura acerca del sexo seguro no es más que un engaño. Es como hablar de pecado seguro. No hay tal cosa como sexo seguro. Pero sí existe el sexo sagrado, que es lo más sublime del sexo. Cuando Dios dijo, no adulterarás, Él no estaba tratando de impedir el sexo, sino tratando de mantenerlo como algo seguro y hermoso para usted. Es uno de los extraordinarios regalos de Dios. No debemos degenerarlo ni desvalorizarlo. Mi amigo, Dios le ama. Si usted tiene un problema pecaminoso, admítalo para que Dios le limpie. Una vez perdonado y limpio, afírmese en el propósito de permanecer limpio y aplique el poder de la palabra de Dios en su vida para lograrlo. Inunde su corazón con la palabra de Dios. Deje que la palabra de Dios fluya a través suyo. Debido a nuestra naturaleza pecaminosa, nuestra mente por sí misma no está inclinada a pensamientos puros y limpios. Entonces, ¿qué hacer? El apóstol Pablo tiene la respuesta irrefutable. Romanos 12:2. No os conforméis a este siglo, sino transformaos por medio de la renovación de vuestro entendimiento. En el contexto de la época actual, es como si Pablo nos dijera, no dejen que la sociedad que ha estado pisoteando todos los valores espirituales y morales, determine el estilo de vida que ustedes como hijos e hijas de Dios deben vivir. No dejen que la mundanalidad controle su manera de pensar. ¿Quién controla sus pensamientos? Porque quien los controle determinará la clase de vida que vive. ¿Tiene usted una relación personal e íntima con el Señor Jesucristo? Si aún no la tiene, le invito a que haga esa decisión espiritual ahora mismo, mediante la sencilla oración que voy a orar para que le sirva a usted de guía. Pero ore con fe, con sinceridad. Dios eterno, reconozco que mi vida no revela en mis palabras y acciones ninguna pureza, ninguna limpieza interior. Y no quiero seguir viviendo esa clase de vida. Por eso vengo a ti en busca de tu misericordia y de tu perdón. Señor Jesús, sé que para perdonarme, limpiarme y darme vida nueva, tú moriste por culpa de mis pecados en la cruz del Calvario. Este mismo momento, te invito a morar en mi corazón y seas mi Salvador y mi Señor. Ayúdame a hacer lo que tú quieres que yo sea. Hazme un instrumento útil y de bendición en tus manos. Lo pido en tu santo nombre. Amén. Si usted hizo esa decisión por Cristo, usted es ya parte de la familia de Dios. Por favor, escríbanos y cuéntenos acerca de su decisión espiritual. Eso nos dará el privilegio de orar por usted y su vida transformada por el Señor Jesucristo.
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1: Sander de Bogotá, Colombia, nos motiva. El Amor que Vale es un precioso programa, enseñanzas profundas sobre la palabra de Dios, ayudando a transformar vidas. Así es, Sander, y muchas gracias por adelantado por sus oraciones. Es un gozo para nosotros recibir y leer su correspondencia. Gracias, y la honra y la gloria sea para nuestro Dios vivo y verdadero. 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Gracias por acompañarnos el día de hoy. Oramos que el tiempo invertido en el estudio de la Palabra de Dios haya sido una bendición para usted. Soy Irving Ravelo. Esperamos que esté con nosotros para la próxima prédica, cuando el pastor Adrian Rogers nos ayudará a escudriñar las verdades bíblicas y descubrir aún más acerca del mayor amor, el amor que vale.
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0: Este es el versículo de la semana que se encuentra en Proverbios 14:34 y dice: la justicia engrandece a la nación, pero el pecado es afrenta para los pueblos. Una vez más, Proverbios 14:34 dice: la justicia engrandece a la nación, pero el pecado es afrenta para los pueblos.
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Ayúdanos a entrar a ese lugar donde tú habitas. ¿Sabías que la sangre maravillosa de Jesús te ha abierto lugar para que entres y tengas comunión con Él?

0: Hola, le habla Todd Nettleton y esta es La Voz de los Mártires. A pesar de la intensa persecución por parte del gobierno islámico, la iglesia en Irán continúa siendo una de las de más rápido crecimiento en el planeta. En tan solo un año, un programa de discipulado en particular ha crecido a casi 400 creyentes y 82 iglesias en casa. Estos nuevos creyentes estaban desesperados por tener más Biblias, así que recientemente comenzaron a contrabandear Biblias al país. Hasta la fecha, han introducido más de 20.000 Biblias para satisfacer las necesidades de estos nuevos creyentes y permitir más evangelización y discipulado. Ore por la continua bendición de Dios sobre este movimiento y por el cumplimiento de su visión de plantar iglesias en los 31 estados de Irán.
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1: Bienvenido a Momento Decisivo. ¿Puede usted mostrar que hay una diferencia en lo que usted es ahora y lo que era su vida antes de que se entregara al Señor Jesucristo? Incluso más, ¿pueden sus amigos decir que usted es una persona diferente ahora, que se ha entregado a Cristo? Pues bien, hoy, el Dr. David Jeremiah continúa su serie de lecciones de la Carta a los Efesios, considerando la lección antes y después. ¿Qué es lo que Pablo menciona respecto a los creyentes de Éfeso? 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
2: Gracias por su sintonía. Estamos estudiando la Carta a los Efesios y la primera sección de este libro bíblico durante este mes. Consideraremos la segunda parte de esta carta durante el mes de agosto. Hoy vamos a aprender lo importante que es que podamos demostrar que hay una diferencia entre lo que éramos antes de que el Señor Jesucristo viniera a nuestras vidas y lo que nuestras vidas son ahora que Jesucristo vive en nuestro corazón. Empezamos este estudio el día de ayer. Hoy vamos a concluir la lección abriendo nuestra Biblia en Efesios capítulo 2. 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Queremos hacer todo lo que nos sea posible para ayudarle en su estudio de las Sagradas Escrituras, la Palabra de Dios, y estos recursos son parte de ese esfuerzo. Ahora volvamos a Efesios capítulo 2 y la segunda parte de la lección que lleva por título Antes y Después.

0: Por tanto, recuerden que en otro tiempo, ustedes los gentiles en la carne, que son llamados incircuncisión, por la tal llamada circuncisión hecha en la carne por manos humanas, recuerden que en ese tiempo ustedes estaban separados de Cristo, excluidos de la ciudadanía de Israel, extraños a los pactos de la promesa, sin tener esperanza y sin Dios en el mundo. Pero ahora en Cristo Jesús, ustedes que en otro tiempo estaban lejos, han sido acercados por la sangre de Cristo. Pablo empieza esta sección recordando a los cristianos gentiles lo que eran sus vidas e identidades antes de que encontraran a Jesús. Les pide que recuerden lo que eran antes. Como gentiles, los efesios experimentaban una alienación cuádruple. Antes de que vinieran a Cristo, estaban segregados socialmente. En un tiempo eran llamados incircuncisión por la tal llamada circuncisión. Según el pacto de Moisés, la circuncisión apartaba físicamente al pueblo de Dios del resto del mundo. Esa separación continuó en la sociedad judía, de modo que los gentiles estaban separados y excluidos en un nivel social. Estaban separados espiritualmente. Los gentiles estaban separados de Cristo. Los judíos habían estado esperando por cientos de años la aparición del Mesías, pero los gentiles estaban aislados. Eran paganos, a menudo no tenían ninguna religión, o si la tenían, era una religión pagana, egocéntrica y por obras. Por cierto, no era el cristianismo, eran gentiles sin Cristo, muchos de ellos idólatras, y estaban espiritualmente muertos. Tercero, también estaban aislados nacionalmente. Pablo dice que los gentiles estaban excluidos de la ciudadanía de Israel, estaban aislados culturalmente, como extraños a los pactos de la promesa. Esas son palabras para decir que judíos y gentiles se detestaban entre sí. De hecho, no se puede entender lo que Pablo va a decirnos a menos que captemos una imagen del odio que existía entre judíos, que se consideraban la jerarquía, y los gentiles, a quienes consideraban paganos. La animosidad entre los grupos era tan grande que un judío quería ir del punto A al punto B, y tendría que atravesar alguna propiedad de un gentil, se desviaba docena de kilómetros solo para no pasar por territorio que consideraba corrupto y contaminado. Esto se ve al leer los libros de historia, pero para nosotros es difícil captar la idea de que los judíos consideraban a los gentiles no dignos. Cuarto, antes también estaban alienados personalmente. Pablo les recuerda a los gentiles que no tenían posición antes de venir a Cristo. La élite cultural los aborrecía, estaban lejos de Dios y hundidos en la idolatría y paganismo. No podemos comprender eso a menos que lo miremos desde esa perspectiva. Bertrand Russell es probablemente el más famoso ateo del que yo sepa y ha sido citado muchas veces con el correr de los años. Hay una de sus declaraciones que recogí y que nos ayuda a entender en realidad lo que significa estar sin Dios. Sin esperanza y sin Dios, dice que así estaban esas personas. Esto es lo que Russell dice en cuanto a la vida aparte de Dios. Y permítame decir que si usted ha oído o piensa en un evangelio que no le permite ser cristiano, el evangelio de Jesucristo no está dividido en segmentos, no es asunto racial. Si el evangelio no está disponible para toda persona en todo el mundo, no es el evangelio de Dios, porque de tal manera amó Dios al mundo que dio a su Hijo unigénito para que todo aquel que cree en Él no se pierda, sino que tenga vida eterna. Juan 3:16. A veces oigo lo que se predica por televisión como si fuera el evangelio, y dicen que uno puede tener cualquier cosa que quiera si simplemente lo cree, pero eso no es el evangelio. Si el evangelio no funciona en cualquier lugar de cualquier país, no es el evangelio. El evangelio de Jesucristo no levanta barreras, las derriba. Toma a dos pueblos que eran hostiles entre sí y los reúne en esta gran organización que conocemos como la Iglesia de Jesucristo. Todos somos uno. En un tiempo estábamos lejos, ahora estamos cerca. En un tiempo estábamos separados, ahora estamos unidos. En un tiempo éramos dos, ahora somos uno. ¿Sabía usted que en Efesios capítulo 2, versículos 15 y 16 dice eso? Poniendo fin a la enemistad en su carne, la ley de los mandamientos expresados en ordenanzas, para crear en él mismo de los dos un nuevo hombre, estableciendo así la paz, y para reconciliar con Dios a los dos en un cuerpo por medio de la cruz, habiendo dado muerte en ella a la enemistad. Dios no hizo que los judíos se hicieran gentiles o que los gentiles se volvieran judíos. Más bien, creó algo nuevo, flamante, un nuevo grupo llamado la Iglesia. Ya no hay judíos y gentiles, hablando religiosamente, sino solo cristianos, personas que creen en Cristo. Eso no es decir que ya no hay distinciones. Lo sabemos, pero a veces pienso que no es una buena idea hablar de que alguien es un cristiano chino, o un cristiano taiwanés, o un cristiano hispano. No, todos somos cristianos. Las demás cosas son simplemente incidentales. Lo más importante es que pertenecemos a Cristo. Estamos en su familia, unos con otros. El mensaje de Jesús, tanto a los que estaban cerca como a los que estaban lejos, es el mismo. El mensaje de paz. Hoy, el Evangelio de paz todavía se predica a toda persona en todo el mundo. La sangre de Jesucristo y el poder del Espíritu Santo hace que aquellos que parecían estar lejos se acerquen. Algunas cosas que están sucediendo en nuestro mundo actual son verdaderamente asombrosas. ¿Sabían ustedes que hay un gran despertamiento espiritual que tiene lugar dentro de las fronteras de Irán? Las personas están viniendo a Cristo en Irán, en masa, y están viniendo de maneras que muchos de nosotros ni siquiera nos imaginaríamos. Algunos están viniendo a Cristo debido a un sueño. Sueñan algo que los lleva a alguien que es cristiano, y así son salvados. Tenemos un ministerio de radio y televisión en Irán. Recibimos cartas de todo el país, de personas que sintonizan el programa de radio o nos ven por televisión y nos dicen que se han convertido a Cristo. Cada vez que recibo un informe de esos, me cuesta creerlo. ¿Quién puede convertirse a Cristo en ese país cuando se ve la revolución que tiene lugar y la opresión bajo la cual están? Pienso que Dios va a hacer una gran obra en esa nación. Hay personas que están siendo salvadas en China y Rusia. Cuando logramos colocar nuestro programa de televisión en Ucrania, empezamos a recibir informes de personas que estaban viviendo a Cristo y recibiendo aliento. Por todo el mundo, el Evangelio de Jesucristo está derribando barreras y uniendo a las personas. Un día el cuerpo de Cristo se reunirá para siempre en el cielo. Cuarto, en un tiempo estábamos excluidos, ahora somos admitidos. Pablo, al continuar su carta, dice que debido a que somos uno y estamos en Cristo, tenemos acceso a Dios. ¿Sabía usted eso? Cuando usted se convierte a Cristo, tiene acceso inmediato a Dios. Piénselo, cuando usted no conocía a Cristo, ni siquiera podía imaginarse eso. De hecho, lo que usted esperaba es que Dios no tuviera acceso a usted. Ese era el problema que tenía antes, pero ahora tiene acceso a Dios. Esto es lo que leemos en Gálatas, capítulo 4, versículo 6. Y porque ustedes son hijos, Dios ha enviado el Espíritu de su Hijo a nuestros corazones, clamando, Abba Padre. Y Hebreos capítulo 4, versículo 16 dice, Por tanto, acerquémonos con confianza al trono de la gracia, para que recibamos misericordia y hallemos gracia para la ayuda oportuna. Debido a que usted es cristiano, gracias a lo que Jesús hizo por usted en la cruz, ahora usted tiene acceso al Padre. Puede hablar con Dios. Yo hablé con Él esta mañana al dirigirme al templo. Me encanta esta ilustración en cuanto a acercarnos confiadamente al trono de la gracia. No sé quién la dijo, tal vez fue Spurgeon. Dice, la oración tira de la cuerda abajo y la gran campana repica a los oídos de Dios. Algunos, a duras penas, logran mover la campana porque oran de manera muy lánguida. Otros le dan apenas un tirón ocasional a la cuerda. Pero la persona que gana el cielo es la que empuña la cuerda firmemente y tira de ella continuamente con todas sus fuerzas. Y ese es un cuadro maravilloso de cómo oramos, ¿verdad? ¿Cuántos saben que hay oraciones y que hay oraciones? La oración que elevamos, Señor, bendice esta comida, antes de comerla, es una oración. La oración que se eleva cuando la hija pequeña arde en fiebre y no se sabe qué hacer, también es oración. La oración que se eleva mientras acompaña a un ser querido en una ambulancia al hospital es oración. Alguna vez les dije que mis amigos del Tabernáculo Brooklyn me enseñaron eso. Ellos no oran, claman a Dios a gritos. Cuando estuve allí estaba enfermo de cáncer y se acercaron a mí y me dijeron, Doctor Jeremiah, hemos clamado a gritos a Dios por usted. Nunca antes lo había oído. No sabía lo que era hasta que fui a una de sus reuniones de oración y aprendí muy rápido lo que era. Ellos oran a Dios y oran como congregación y oran juntos en voz alta. Fue el sonido más santo y más maravilloso que jamás había oído en la vida. Cientos de personas orando a Dios en voz muy alta. Uno de los grupos que ha cantado en una de nuestras concentraciones se llama Las Voces de Lee y nos ha acompañado varias veces. Vienen de esa tradición. Fui detrás de bastidores antes de que empezara la reunión para orar con ellos y me había olvidado de eso. Les dije, formemos un círculo y oremos. Y antes de que yo pudiera decir, amado Jesús, ellos empezaron a orar clamando en voz fuerte que me aturdió. Me pregunté, ¿dónde estoy y qué es esto? Y entonces simplemente me puse a escuchar y esos jóvenes han aprendido cómo orar y clamar fuerte a Dios. Tenemos acceso al Padre debido a lo que Jesús hizo. Él derribó la barrera entre judíos y gentiles, pero también ha derribado la barrera entre nosotros y Dios y ahora tenemos acceso a Él. En un tiempo estábamos lejos, ahora estamos cerca. En un tiempo estábamos separados, ahora estamos unidos. En un tiempo éramos dos, ahora somos uno. En un tiempo estábamos excluidos, ahora somos admitidos. Finalmente, en un tiempo éramos extraños, ahora somos la iglesia. Efesios 2, versículos 19 al 22. Así pues, ustedes ya no son extraños ni extranjeros, sino que son conciudadanos de los santos y son de la familia de Dios. Están edificados sobre el fundamento de los apóstoles y profetas, siendo Cristo Jesús mismo la piedra angular, en quien todo el edificio bien ajustado va creciendo para ser un templo santo en el Señor. En Cristo también ustedes son juntamente edificados para morada de Dios en el Espíritu. Es un párrafo hermoso y algo largo. Pero en esencia, lo que Pablo está haciendo es darnos algunos cuadros de cómo son las cosas en la iglesia. Dice, primero, que estar en la iglesia es como vivir en una ciudad, una comunidad. Informa a los gentiles que ya no son extraños, sino conciudadanos. Tienen el mismo acceso unos a otros y a Dios. Son una familia. Y esa es la segunda ilustración que usa. Dice que la iglesia es como una ciudad formada de personas de toda clase diferente y que la iglesia es como una familia. Es una familia de personas. Recalca la unidad de la familia. Luego dice que la iglesia no es solo como una ciudad y una familia, sino también como un edificio. Dice que somos miembros de la familia de Dios. Habla de cómo este edificio está estructurado. Los apóstoles y profetas son el cimiento. Y Jesucristo es la piedra angular. Todos somos parte de ese edificio y ese edificio está bien ajustado. ¿Qué quiere decir eso? Dios nos toma a todos nosotros y usa nuestros propios talentos y capacidades para edificar la iglesia. Somos como edificar un edificio. Es como edificar un edificio que es muy lento al principio. Alguien dijo que es como un tren que sale de la estación, gruñe y rezonga y casi ni se mueve, pero entonces comienza a acelerar y empieza a moverse. Si usted ha observado cómo se construye un edificio, en realidad se cansa de ir todos los días y parece que nada sucede. Hacen zanjas en el suelo y luego prueban el suelo y vierten el concreto, pero eso no aparece por sobre la superficie. El cimiento del edificio es crítico. Pablo dice que el edificio en el cual usted y yo hemos sido colocados se levanta sobre el cimiento hecho por los apóstoles y profetas. ¿Qué es eso? Esa es la Biblia. Los apóstoles y profetas. Y la piedra angular del edificio es Jesucristo. Y nadie puede poner otro cimiento que el que ya está puesto. Usted y yo que somos cristianos, sea que procedamos de un trasfondo judío o un trasfondo gentil, sea un trasfondo chino o un trasfondo hispano, todos somos bloques de construcción colocados en este edificio que llamamos la iglesia. Tenemos el privilegio de estar unidos unos con otros. Paul Brand era un cirujano que escribió un libro titulado Temerosa y maravillosamente hecho. Es un libro realmente bueno porque él usa lo que aprendió como cirujano para ayudarnos a entender cómo funciona el cuerpo de Cristo. Escuchen lo que dice. Tal como el código completo de identidad, el ADN de mi cuerpo, se halla en cada célula, también la realidad de Dios permea cada célula en el cuerpo de Cristo, la Iglesia, uniéndonos con un vínculo verdaderamente orgánico. Así que lo que sucede es que a donde quiera que vayamos, si somos cristianos y nos reunimos con otros cristianos, de inmediato sentimos unidad unos con otros. Eso me sucede a donde quiera que vaya. Y sé que estoy llegando a ser bastante bueno para distinguir a un cristiano. Puedo decir cuando una persona es cristiana. Podemos hablarnos y de inmediato somos amigos y queremos ayudarnos del uno al otro. Usted tiene el ADN del Espíritu Santo y tan pronto como ve a alguien igual, no importa si puede o no hablar el mismo idioma. Es maravilloso ser parte del cuerpo de Cristo. Me siento muy agradecido de ser una parte de ese cuerpo y tener la oportunidad de ver lo que sucede en mi vida y la vida de otras personas. Como ve, usted es parte de la familia. Como cristianos, nunca estamos lejos de nuestra familia, porque la familia de Dios está en todas partes. Usted siempre encontrará un miembro de la familia a donde quiera que vaya, si es miembro de la familia de Dios. Así que, estamos en el edificio, estamos en la familia, estamos en la ciudad, somos uno, uno en Cristo. Amén. Y debido a eso, tenemos una oportunidad que otros no tienen. Somos parte de algo que perdura. Ustedes saben que nada en realidad parece durar en estos días. Y sin embargo, si usted es parte del cuerpo de Cristo y está en la Iglesia de Jesucristo, eso nunca desaparecerá. Clarence McCartney cuenta de un hombre que soñó de una ciudad llena de espléndidos y notorios edificios. Un gran templo de granito de finanzas y comercio, en donde se zanjaban negocios, corredores de mármol, en donde se reunían clases universitarias y elegantes viviendas para los pobladores de la ciudad. Junto a una carretera había una estructura humilde a la cual hombres y mujeres iban. 100 años pasaron en su sueño y el hombre se halló en la misma ciudad, pero los edificios habían sido derribados y construidos de nuevo. Eran incluso más altos y más impresionantes. Y sin embargo, en medio de ellos estaba la misma estructura pequeña blanca a la cual la gente seguía viniendo y yendo con gozo en sus rostros. 1000 años pasaron en el mismo sueño del hombre y de nuevo vio la misma ciudad. Era una transformación completa, porque los antiguos edificios habían desaparecido y nuevos edificios con nueva arquitectura y nuevo esplendor habían tomado su lugar, todos excepto aquel pequeño edificio junto al camino al cual hombres, mujeres y niños iban y venían con gozo y satisfacción en sus rostros. «¿Qué es ese edificio?», le preguntó en su sueño a un extraño. «Ese edificio», dijo el extraño, «representa a la Iglesia, la casa de Dios. Ciudades y sociedades se levantan y caen, pero la Iglesia sigue firme por los siglos para ayudar al pueblo de Dios en el camino de la vida». Ahora haga una pausa y piense en eso por un momento. ¿Cuántos años han pasado desde que Cristo murió en la cruz y aquí estamos nosotros, sentados y reunidos en la Iglesia de Jesucristo, unos con otros? Tenemos el Espíritu Santo en nuestro corazón, somos uno los unos con los otros. Eso sigue marchando. Un día, si el Señor no ha vuelto para entonces, habrá nueva gente en las bancas y un nuevo pastor detrás del púlpito. Pero la Iglesia continuará. El pueblo de Dios puede cambiar, pero sus propósitos nunca cambian. Los hombres de Dios avanzan, los métodos de Dios siguen, su ministerio sigue marchando. Hay un episodio de una joven que estaba visitando Quito, Ecuador, en un viaje misionero. Un fin de semana, varios voluntarios y personal rentaron un autobús y viajaron a la costa para pasar un par de días de descanso en la playa. La playa estaba repleta, así que Catherine decidió irse a nadar para escapar de la muchedumbre. Nadando en aguas profundas, lejos de la orilla, vio que una lancha se acercaba muy rápido. Gritó y alzó los brazos lo mejor que pudo, pero de nada sirvió. La lancha continuó en su ruta. Finalmente, ella decidió sumergirse de cabeza para apartarse, pero la hélice la golpeó en la parte baja de la espalda. Resultó que 2 jóvenes presenciaron el accidente desde la orilla y frenéticamente fueron en su auxilio, alcanzándola justo a tiempo. Una vez en la orilla, un rescatista de emergencia detuvo la hemorragia y le aplicó puntadas. Luego la transportaron a un hospital en Quito. En la semana que siguió, Catherine descubrió lo que significa pertenecer a la Iglesia Mundial. Cuando la noticia se regó, personas en los Estados Unidos contactaron amigos cristianos en Quito que fueron a visitarla y ayudarla. Un médico misionero jubilado iba a verla todos los días y asumió la responsabilidad personal por su atención. Muchos enviaron cartas, emails, flores y regalos. Simplemente no podía creerlo, le dijo Catherine a su papá. Estas personas me amaban por ninguna otra razón de que yo necesitaba que me amaran. A lo cual el papá respondió, es la iglesia. Cuando la iglesia funciona de lo mejor, simplemente no hay comunidad en la tierra que pueda rivalizarla. Eso es verdad. Para mí es maravilloso ver cómo la iglesia funciona. Ustedes saben que yo pienso que damos por sentado la bendición que es estar en la iglesia. En la Biblia hay dos clases de iglesias. Hay la iglesia grande con I mayúscula y hay la iglesia pequeña con I minúscula. La Biblia nos dice que la iglesia con I mayúscula está formada por toda persona que es cristiana en todo el mundo. Así que, si usted ha recibido a Jesucristo como su Salvador, es miembro de una iglesia con I mayúscula, la iglesia que es el cuerpo de Cristo. Pero también hay la iglesia pequeña con I minúscula. Nuestra iglesia local es una iglesia pequeña con I minúscula. Somos el capítulo local de la iglesia grande con I mayúscula. Eso quiere decir que si usted asiste a nuestra iglesia, si es cristiano, viene para reunirse con otros que están en el cuerpo. A veces, si no prestamos atención, le restamos énfasis a eso. Restamos énfasis a la importancia de la iglesia local, según el Nuevo Testamento. Así que hoy voy a elevarla. Voy a hacerles una pregunta. ¿Es usted miembro de la iglesia con I mayúscula? La mayoría diría que sí. ¿Es usted miembro de una iglesia pequeña con I minúscula? Muchos dirían que no. Nunca han pensado que es muy importante ser parte de una iglesia con I minúscula, el capítulo local de la familia eterna de Dios. Así que quiero decirle que es importante. Pienso que tal vez sea más importante ahora que nunca antes. Hemos atravesado un periodo en que le hemos restado énfasis a eso. Conozco muchas iglesias que ni siquiera tienen una lista de membresía, pero al enfrentar las incertidumbres del futuro y al recorrer el camino hacia lo que no sabemos, qué maravilloso es saber que usted pertenece a un grupo del pueblo de Dios y ha anunciado su lealtad a la iglesia con I mayúscula, siendo parte de la iglesia pequeña con I minúscula. Pienso que usted podría por igual analizar su vida y decir algo similar a lo que Pablo les dice a los creyentes de la ciudad de Éfeso. Si usted ya le ha entregado su vida al Señor Jesucristo, usted también debe poder decir, en un tiempo yo era esto y lo otro, y ahora que Cristo vive en mi corazón, soy esto y lo otro, y es muy diferente. Desde luego, la clave es el Señor Jesucristo. Y si usted que me está oyendo, todavía no tiene a Jesucristo en su corazón. Por allí es por donde debería empezar. El día de mañana consideraremos una lección que lleva por título unidad. Como veremos, unidad no es lo mismo que unificación, ni uniformidad, y ni siquiera unión física. Pero la unidad es importante para los seguidores del Señor Jesucristo, y Pablo la explica en la sección que sigue en esta carta a los Efesios. Espero que tenga un buen día y que nos acompañe mañana cuando continuaremos nuestro estudio de la Carta a los Efesios.
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Sin embargo, el joven en esta historia sabe con toda seguridad que él estuvo imitando a sus músicos de rock favoritos cuando intentó un truco peligroso que tuvo un efecto contrario. Ahora él escucha una clase diferente de música desde que su mente, corazón y vida fueron desencadenados.

0: Ustedes, muchachos, no van a creer esto, pero he estado practicando y yo puedo hacer la misma cosa que esa estrella de rock puede hacer en el escenario.
1: ¿Esperas que nosotros paguemos el mismo precio para mirarte? Tanto como les pagaríamos a ellos.
0: Esta pequeña demostración es gratuita, pero la próxima vez es posible que tengan que pagar.
2: ¿Qué es eso, Alan?
0: Aceite de lámpara. Espera que veas la bola de fuego que creo.
1: Mi hermano es lanzallamas.
0: Yo solo agarro esta antorcha y...
3: ¡Hey, cuidado! ¡Hey, no, no! ¡Alan, párate! ¡Alguien, ayúdame a apagarlo! ¡Se está quemando! ¡No, por
4: favor! Dramatizando historias de la vida real que comparten las buenas nuevas, este es Desencadenados, producido en Chicago por la Pacific Garden Mission. Tal vez usted está cansado de escuchar de los desamparados, pero no está ni la mitad de cansado como ellos están, durmiendo debajo de puentes o cualquier otro lugar que pueden, atrapados en circunstancias ante las que se sienten impotentes de cambiar. Es por ello que la Pacific Garden Mission ha mantenido sus puertas abiertas y la luz del pórtico encendida por más de 120 años hasta ahora, acogiendo a un incalculable número de personas de la calle. Aquellos que son atraídos a la luz reciben comida, ropa y un lugar seguro donde dormir, algunas veces cuidado médico y dental si es necesario, y esto para todos sin excepción. Los consejeros guían a estas ovejas perdidas al buen pastor, quien les da el poder para cambiar, sacándoles de la oscuridad a su luz. No es de extrañar entonces que la misión sea llamada el Faro Antiguo. Ahora, para difusión por todo este mundo, una historia más mostrando el poder de Dios para cambiar vidas, aquí en la serie Desencadenados. A menudo los jóvenes se sienten invencibles y asumen riesgos que las personas mayores evitan, conociendo las consecuencias. Eso es parte de la razón por qué el hombre de nuestra historia está compartiendo su testimonio ahora. Él desea salvar a otros del dolor que él sufrió y advertirles del más grande riesgo de todos. Esta es la verdadera historia de Alan Pin, ahora mismo en Desencadenados.
0: Nací el 14 de enero de 1957 y crecí en los pequeños pueblos de Ohio. Yo tuve una espléndida niñez del tipo que el ilustrador americano Norman Rockwell solía pintar. Parrilladas, bosques, apartados y arroyos, largos paseos en bicicletas, caminatas por el campo y yendo a la iglesia con mis abuelos. Qué tiernos recuerdos. No obstante, de niño estuve inclinado a hacer alarde de vez en cuando. Un verano, cuando tuve casi 11 años, mi hermana y yo estábamos caminando calle arriba para coger autobús a la iglesia.
5: Las chicas también pueden jugar béisbol.
0: No pueden, ellas no pueden atrapar la pelota.
5: Mira quién habla, te vi en el partido el otro día. Tú dejaste caer las pelotas, ñaja, ñaja.
0: Eso es diferente.
5: Oh, seguro, solo porque tú estás en el equipo crees que eres listo.
0: Soy listo, puedo atrapar y también puedo lanzar. El entrenador va a nombrarme lanzador algún día.
5: Seguro.
0: Observa esto, haré saltar esta piedra lanzándola para abajo al agua.
5: Desde arriba sobre este puente no se puede.
0: Observa.
5: ¿Estás bien?
0: Oh, lastimé mi tobillo. Uy. Cállate o papá y mamá te escucharán.
5: Ellos van a descubrirlo, estás totalmente sucio.
0: No te atrevas a decirles.
5: Mejor que subas aquí antes de que llegue nuestro autobús.
0: Por suerte me escapé de caer sobre esta gran roca.
5: Por suerte no caíste en el arroyo y te ahogaste.
0: Yo había caído casi 4 metros del puente y pude haber muerto, pero no me detuve a agradecer a Dios. Aunque mi tobillo se hinchó tanto que tuve que quitarme el zapato, me quedé hasta el final de la escuela dominical. Luego fui a casa y le mentí a mis padres. Le dije que tropecé en un bache en la calle. Lo que aprendía en iglesia no se me quedaba muy bien. En aquellos días, si uno podía encontrar unas botellas de gaseosa, canjearlas por dinero en la tienda y comprar una bolsa de papas fritas, barras de dulce o chupetines, se sentía como un rey.

0: A menudo yo canjeaba mis botellas en la tienda cuyos dueños eran los padres de uno de mis amigos.
1: Realmente ganaste, Alan.
2: Sí, las encontré junto al camino.
1: ¡Mamá! ¡Dale a Alan 36 centavos por las botellas vacías!
2: Oye, ¿quieres ir a lanzar algunas canastas, Willy?
1: ¡Seguro! No puedo hacer eso muchas veces más.
2: No nos estamos mudando tan lejos. Tarleton está solo a 10 kilómetros de aquí.
1: Sí, pero ya no te veré en la escuela. ¡Anda, vamos! ¡Regresaré en una hora, mamá! ¿Estás asustado de ir a una escuela nueva?
2: No, solo que no tendré ningún amigo allí por un tiempo.
1: Yo no sé de amigos. Algunas veces me pregunto si mis amigos me aprecian solo porque mamá y papá tienen una tienda.
2: Yo no creo que eso sea verdad, Willy.
1: Tú y yo hemos sido amigos por mucho tiempo, Alan. Otros chicos, es solo que no conoces.
2: Sí, supongo que por eso siempre me gustó estar solo.
0: Cuando tuve 15 años, nos mudamos a una pequeña granja que tenía un arroyo pasando a través de esta. Era un paraíso. Sin embargo, la escuela no lo era. Sentía como que no encajaba, de manera que las clases de arte se convirtieron en mi punto de interés. Siempre me había gustado dibujar y por 3 años hasta la graduación fue mi mayor interés. Yo no tenía un carro. Disfrutaba explorando la naturaleza a mi alrededor. Así que, ¿qué chica saldría con un tipo que no tuviera un carro o licencia de conducir, que no era popular y no le gustaba salir a fiesta? Me decía a mí mismo que no la necesitaba. Sí, eso es lo que ellas querían, y me aislé. Llegó el día de la graduación.
3: ¡Wow! Los alumnos del último año van al parque de atracciones esta noche. ¿Tú no vas a ir?
2: No me interesa.
3: ¡Hombre, yo iría! Solo para subir a la montaña rusa.
2: Ellos tienen su escape, y yo tengo el mío.
3: ¿Alguna vez probaste drogas, Alan?
2: Ni hablar. No me gusta la idea de algo que altere mi mente.
3: Suficientemente deficiente tal como está, ¿eh?
2: Te castigaré por eso.
3: Solo bromeaba. ¿Y qué vas a hacer?
2: Ir de caminata por el bosque de allá.
0: Y así, en vez de unirme a mis compañeros de clase en el parque de atracciones en la noche de graduación, yo fui de caminata, solo. Prefería la soledad de un bosque a la compañía de otras personas. Pero todo eso cambió cuando empecé a trabajar en una tienda en Tarleton. Poco después compré un carro y pasaba las noches en nuevos pueblos o explorando viejos caminos. ¡Súbete, hermanito! ¡Te daré un paseo!
3: ¡Genial! ¿Funciona la radio?
0: A veces, pero prefiero escuchar el equipo telefónico en casa.
3: Sí, me gustan los nuevos álbumes que compraste.
0: Nunca le presté mucha atención a la música antes, pero realmente me gusta el grupo Kiss.
3: A mí también. Ojalá pudiera tocar así.
0: Estoy pensando en comprar una guitarra.
3: El tío Danny toca la guitarra y el banjo. Tal vez él podría enseñarte.
0: Eso no es la clase de música que quiero aprender.
3: Era solo una idea.

0: ¡Demonios! ¿Es ese horrible sonido?
1: Te lo dije, Alan.
2: Es una guitarra baja,
0: No papá. Suena como una guitarra que yo alguna vez he escuchado.
2: Oh, es amplificada, ¿ves?
0: Mejor que aprendas a tocarla antes de que la amplifiques.
2: Pero no puedes escucharla a menos que la amplifiques. Si la desconectas, no hay sonido.
0: Esa es la mejor idea de todas.
1: Vamos, papá, no eres chévere.
0: Nunca escuché tal ruido. Es suficiente para atraer todos los alces en el área.
2: No hay ningún alce en Ohio.
0: Habrá si sigues con eso.
2: Seguí con eso y aprendí a tocar unas cuantas canciones. En vez de explorar el bosque y los campos, escuchaba música rock y acompañaba los discos. No estaba bebiendo, fumando o consumiendo drogas, así que deduje, ¿a quién estaba yo lastimando? Yo estaba demasiado involucrado conmigo mismo para realmente escuchar lo que la música estaba diciendo, el mensaje que estaba fluyendo. Luego empecé a practicar el acto de lanzallamas, así escuchado en uno de mis discos. Mientras yo ejecutaba delante de mis amigos del trabajo y mi hermano, algo salió mal. Demasiado aceite de lámpara y la antorcha demasiado cerca. De repente me encendí en el fuego. Mi camisa, rostro y manos. Y subí corriendo las escaleras. Podía escuchar al fuego criptando, quemando mi pelo. Mi hermano se quitó su abrigo y lo tiró sobre mí, arrojándome al suelo.
3: ¡Oh, no! ¡Mírenlo!
4: ¡Hay un poco de agua fría!
5: ¡Ve afuera y trae un poco de nieve! ¡Tenemos que enfriarlo rápidamente!
4: ¡Oh, hombre! ¡Oh, no! ¡Alguien llame una ambulancia! ¡Tenemos que llevarle al hospital!
5: ¡Toma, Alan! ¡Mete tus manos en esta agua helada!
4: Oh, ¡esa toalla es una buena idea!
5: ¡Echen un poco de agua sobre su cara!
2: ¡Quiero ver mi cara!
3: ¡Vas a estar bien, Alan! ¡Vas a estar bien!
2: No. ¡Dame un espejo!
4: ¡No, Alan! ¡No! ¡No!
2: ¡Quiero ver cómo me veo!
4: ¡No! ¡Oye, por favor! ¡No! ¡No, no, no te veas ahora!
5: ¡La ambulancia está aquí!
4: ¡Por favor, no!
3: ¡Vas a estar bien, Alan! ¡Vas a estar bien!
2: Esto puede sonar loco, pero yo no me di cuenta de cuán serias eran las quemaduras hasta que llegué al hospital. Mamá y papá llegaron y ella empezó a llorar mientras me veía. Estaré bien, mamá. Estaré bien.
0: Eso es bastante serio, Alan. El doctor quiere trasladarte a Columbus. Hay un especialista para quemaduras allí.
2: ¿Qué he hecho?

0: En todo el camino a Columbus, las canciones que había practicado seguían pasando por mi cabeza, una y otra vez, como una grabación que yo no podía detener. Estoy en la carretera al infierno. Estoy en la carretera al infierno. Permítame decirle que es espantoso tener a dos doctores murmurando mientras le examinan como una mitad de carne de res o un carro averiado. Esa noche fue una neblina, pero al día siguiente vi mi rostro, cuello y pecho, negros como carbón por todas partes. Había recibido una llamada para despertar mi conciencia.
1: En un momento, Alan nos contará cómo él reaccionó. Primero le ofrecemos esta grata pausa musical.

0: Gracias por su fiel compañía en cada programa. Al escuchar cada historia que muestra cómo el amor de Dios y la verdad pueden cambiar la vida de cualquier persona. Ahora regresemos a la historia real de Alan Pin, aquí en su serie Desencadenados.
1: Hola, Alan.
2: No me veo muy bien, ¿no, Joey?
3: ¿Y qué te hace pensar que te veías bien antes del accidente?
2: No me hagas reír, me duele.
3: ¿Duele para hablar?
2: Algo.
3: Realmente te pasaste, Alan.
2: Sí, lo sé.
3: Ellos te arreglarán, no te preocupes.
2: Fui tonto, parezco un bombón tostado.
3: ¿Y cómo lo tomaron tus padres?
2: Mamá empezó a llorar.
3: Y eso fue antes de que viera la cuenta del hospital.
2: No me hagas reír.
3: Bueno, más vale que me vaya. Me dijeron que no te cansara. Regresaré más tarde.
2: Creo que estaré aquí un buen tiempo. La recuperación fue lenta y dolorosa. Dos veces al día yo soportaba baños de hidroterapia a 49 grados centígrados. Luego pasé por cirugía para injertar piel de mis piernas sobre mi cuello y pecho. Me alegraba estar vivo, pero nunca se me ocurrió agradecer a Dios de haber sido salvado. Mis amigos del trabajo venían a visitarme, pero era mi primo Joe quien pasaba a verme todos los días, quien me hacía reír. Joe estuvo allí para llevarme a casa 3 semanas y media después, y de vez en cuando después de la recuperación, yo me quedaba con él.
3: Tu rostro ha sanado realmente bien.
2: Es asombroso, ¿no? Ni una sola cicatriz.
3: Por lo menos los doctores pudieron haberte hecho parecer mejor.
2: Joe, tus chistes son los que me mantuvieron en marcha.
3: ¿Cómo se siente estar de vuelta en el trabajo?
2: Muy bien. Las personas se quedan mirando las cicatrices en mi cuello, pero no hay nada que yo pueda hacer por eso.
3: ¿Estás nadando mucho? El doctor dijo que eso ayudaría.
2: Sí, el domingo yo estuve en la piscina y cierto niño pequeño se acercó y dijo... ¡Hombre, era grosero!
3: ¿Sumergiste al pequeño malcriado?
2: Sentí ganas de hacerlo. Sus padres no lo corrigieron y se disculparon. Nada.
3: Algunas personas no tienen sensibilidad.
2: Sin embargo, yo todavía escuchaba música rock. Después de todo, ¿cómo podría la música hacerme daño, cierto? Pasaron muchos años e hice amistad con una de las clientes de la tienda donde yo trabajaba. Ella tenía 2 niños pequeños y estaba pasando por un doloroso divorcio. Empezamos a salir y con el tiempo nos casamos, lo cual fue un cambio tremendo para mí. A la edad de 30 años, yo, a quien siempre le había gustado la soledad, de repente estaba viviendo con otras 3 personas.
4: Esas flores que plantamos se ven tan bien alrededor de la casa, Alan. Ya. Las flores son una de las bendiciones de Dios.
2: Igualmente los bosques y los ríos.
4: ¿Por qué no vamos a la iglesia alguna vez?
2: Dejé de ir a la iglesia hace mucho tiempo. Como dije, hay demasiados hipócritas.
4: No todos son así.
2: Lo sé. Yo tengo algunos amigos que son realmente sinceros. Ellos nunca tratan de forzarme a aceptar la religión.
4: ¿Tú crees en la creación o la evolución?
2: No sé. Tal vez un poco de ambas.
4: No veo cómo puedes creer en ambas.
2: ¿Qué hay entonces de los hombres de las cavernas? Neandertal, Cromañón, los dinosaurios y todo eso.
4: Dios creó todo lo que existe, pero Él hizo al hombre a su imagen.
2: La única diferencia entre los animales y los humanos es que nosotros podemos hablar. El estar casado me ayudó a madurar en muchos aspectos. Yo era inmaduro la mayor parte del tiempo, buscando perfección, algo que yo no poseía. Nosotros teníamos grandes sueños de arreglar la casa que compramos, cuando realmente debimos haber estado arreglando nuestra relación. El ir a la iglesia nos habría ayudado, pero yo era terco y finalmente ella dejó de intentar convencerme para ir. Además, yo era demasiado estricto con sus hijos, de manera que discutíamos bastante, incluso en ruta a nuestro trabajo. Trabajábamos en el mismo invernadero.
4: No debiste haber gritado a los chicos de esa manera, Alan.
2: Ellos tienen que aprender a limpiar su cuarto.
4: Son solo unos pequeños. Tú pareces olvidar eso.
2: Ellos necesitan hacer su parte. Yo hago todo lo que puedo para ayudarte en la casa. Ja. Lo hago. Yo también estoy cansado después de trabajar todo el día, pero echo una mano con lo que haceres.
4: No quiero hablar de esto aquí en el trabajo.
2: Necesitamos poner en orden unas cuantas cosas.
4: Aquí no.
2: Cuando llegamos al trabajo, me dieron un mensaje de que mi padre estaba gravemente enfermo en el hospital. Manejamos de regreso a Circleville y en el camino tuve una sensación como si alguien hubiera robado parte de mí. Sabía que nosotros estábamos demasiado tarde. Aquel era el padre que me enseñó a pescar, cazar, a acampar, que me contó historias de su niñez y ahora se había ido. Me sentí aturdido en el funeral.
0: Perder un ser amado nos hace comprender qué es importante en la vida. Y el amor es lo que importa. Nosotros no traemos nada a este mundo y no llevamos nada. Todo lo que tenemos es el amor que compartimos unos con otros. Y ese amor proviene de Dios. Primera de Juan capítulo 4 versículo 10 nos dice: en esto consiste el amor, no en que nosotros hayamos amado a Dios, sino en que Él nos amó a nosotros y envió a su Hijo en propiciación por nuestros pecados. Amigos, la vida es un regalo de Dios. Todo lo que tenemos es un regalo de Dios, sin importar las circunstancias. Dios está obrando en nuestras vidas y nosotros debemos ser agradecidos y confiar en Él. Él es fiel.
2: Aquel fue un tiempo de muertes en mi vida. Primero mi padre, luego un mes después falleció mi abuela. No mucho después, un amigo murió en una colisión de autos. Luego otro miembro de la familia murió. Pero el más grande golpe de todos fue la muerte de nuestro matrimonio. ¿Aló?
1: Alan, es Joe. Supe que tu esposa y tú se separaron.
2: Es verdad. 14 meses es todo lo que duró. Yo quise salvar el matrimonio, pero ella necesitaba más de lo que yo podía dar. Ella encontró a alguien más.
1: Bueno, lamento escuchar eso. ¿Y cómo te va?
2: Estuve bastante resentido al principio. Le dije algunas cosas terribles. Ahora solo estoy deprimido.
1: Debe ser duro estar solo nuevamente.
2: Sí. Cuando llego a casa por la noche, las cuatro paredes se ven horriblemente vacías.
1: ¿Todavía están trabajando juntos?
2: No. En este momento estoy armando casas y colocando plataformas y patios.
1: Estás descargando tu frustración sobre los clavos, ¿cierto?
2: Uh-huh, así es. También me estoy involucrando más en nuevas representaciones históricas.
1: Ten cuidado con lo que vuelves a representar, viejo compañero.
2: Cada domingo yo participaba en las representaciones históricas, así que nunca asistía a la iglesia aun cuando había una justo al otro lado de la calle. Observaba a las personas, siempre riendo y bromeando, estrechándose las manos. Ellos parecían tener una felicidad que yo quería, pero no lograba encontrar. Una noche, tomé el paso decisivo y fui al servicio del día miércoles, donde fui bienvenido como un viejo amigo. Dos semanas después, pedí reunirme con el pastor en su oficina.
5: Siéntate, Alan. Ha sido bueno verte en los servicios.
2: Hasta que vine aquí, yo no había ido a la iglesia en años. Siempre fui de niño. Incluso cuando pasaba el verano con mis abuelos, yo tenía emblemas por asistencia, fui bautizado, todo. Pero tal vez había algo que faltaba.
5: Jesús dijo en Juan capítulo 3, versículo 3, de cierto te digo que el que no naciere de nuevo no puede ver el reino de Dios.
2: ¿Naciere de nuevo? ¿Eh? Nunca antes escuché de eso. Supongo que mi mente ha estado ocupada en otras cosas.
5: La vida tiene una manera de atrapar nuestra atención, ¿no es así?
2: Ya lo creo. Yo intenté una cosa tras otra. Es algo como perseguir el viento. Pensaba que tal vez trataría de ir a la iglesia nuevamente.
5: Estupendo.
2: He aprendido bastante aquí, algunas cosas que nunca antes escuché.
5: ¿Cómo qué?
2: Que todos nosotros somos pecadores en necesidad de salvación. Es decir, a todos nos gusta pensar que somos básicamente buenos, que solo cometemos errores de vez en cuando.
5: Pecado es más que un error, es una condición. Todos nacemos separados de Dios y permanecemos aislados de Él por nuestro pecado. Yeah. Estar separados de Dios es lo que causa que nosotros pequemos. En el Salmo 14, versículo 3, la Biblia dice: todos se desviaron, aún se han corrompido. No hay quien haga lo bueno, no hay ni siquiera uno.
2: Por lo menos yo no estoy solo.
5: No, Dios no abandona a nadie en un aprieto.
2: No sé qué salió mal en mi vida, pero fue algo. Yo nunca encajé en ninguna parte, ni en la escuela, ni en el matrimonio, ni siquiera ahora. He estado resentido por algunas cosas tanto tiempo y ya no quiero estar más resentido.
5: Estás buscando en el lugar correcto, Alan. Yeah. Jesús dijo en Mateo capítulo 11, versículo 28, venid a mí todo lo que estáis trabajados y cargados y yo os haré descansar.
2: Recuerdo cuando mi papá murió y luego un mes después mi abuela. El mismo predicador habló en ambos funerales y yo tuve tal sensación sosegada al escucharle. ¿Cómo consigue uno esa serenidad de espíritu?
5: Uno pide a Dios que le perdone por todos sus pecados, y cuando Él lo hace, quita la carga de culpa y vergüenza que ha estado acarreando de aquí para allá todos estos años.
2: Ya.
5: Fíjate, sí. Las personas que no tienen el perdón de Dios son un blanco para Satanás. A él le encanta hacer recordar de su pasado. Pero una vez que es salvo, los pecados son borrados juntamente con la culpa y la vergüenza.
2: Ya entiendo.
5: Permíteme leerte algo. Romanos capítulo 8, versículo 1 y 2. Ahora pues, ninguna condenación hay para los que están en Cristo Jesús, los que no andan conforme a la carne, sino conforme al Espíritu. Porque la ley del Espíritu de vida en Cristo Jesús me ha librado de la ley del pecado y de la muerte.
2: Cristo murió por nuestros pecados.
5: Esa es la verdad del Evangelio. La Biblia dice que la paga por el pecado es muerte. Así que Dios envió a su único Hijo a pagar el precio por nosotros, haciéndonos libres y trayéndonos de vuelta a Dios.
2: ¿Y todo lo que tengo que hacer es pedir perdón, arrepentirme de mi pecado y rendir mi vida a Dios?
5: ¿Qué podrías tú añadir al sacrificio del único Hijo de Dios? Romanos capítulo 6, versículo 23 dice, porque la paga del pecado es muerte, mas la dádiva de Dios es vida eterna en Cristo Jesús, Señor nuestro. La salvación es un regalo.
2: De acuerdo, vamos a hacerlo. Yo quiero orar. Nos arrodillamos juntos y yo oré, confesando mi pecado, pidiendo el perdón de Dios y su salvación. No fue una oración elocuente o larga, pero Dios me oyó y empezó a cambiar mi vida. Eso fue en abril de 1992. Aún estoy involucrado en representaciones históricas, donde yo toco el violín y la gaita, pero ya no falto a la iglesia por ellos. Tengo un trabajo más importante para hacer.
5: ¿Estás dando tu testimonio en otra iglesia esta noche?
2: Sí. Dios está usando mis cicatrices para advertir a los chicos del mensaje que hay en la música hoy en día. Ellos están jugando con fuego.
5: Eso es maravilloso, Alan. Los chicos necesitan escuchar eso.
2: Luego les digo cómo yo reuní todas mis cintas de rock and roll, casi 100, y las tiré en un contenedor de basura después que fui salvo.
5: Tienes un nuevo denuedo, hermano.
2: Después que mi amigo murió de cáncer, comprendí que uno tiene que compartir el Evangelio. Uno nunca sabe cuánto tiempo tiene una persona.
5: Hebreos capítulo 9, versículo 27 dice, y de la manera que está establecido para los hombres que mueran una sola vez, y después de esto el juicio.
2: No solo eso, sino que Jesucristo es el Príncipe de Paz.
5: Amén.
2: Ojalá todos lo conocieran.
0: ¿Qué hay de usted, amigo? ¿Conoce al Príncipe de Paz? Él dijo en Juan capítulo 11, versículo 25, yo soy la resurrección y la vida. El que cree en mí, aunque esté muerto, vivirá. Si usted quisiera recibir a Cristo como su Salvador, le invitamos a orar con nosotros ahora. Señor, sé que estoy perdido en el pecado, incapaz de salvarme a mí mismo. Creo que Cristo murió por mi pecado, que Él pagó el precio totalmente, y te agradezco por su sacrificio. Así como le levantaste de los muertos por el poder de su Espíritu Santo, levántame, Señor, y hazme como Él. Si oro con nosotros en fe, la Biblia dice que usted es un hijo de Dios, según Juan capítulo 1, versículo 12. Mas a todos los que le recibieron, a los que creen en su nombre, les dio potestad de ser hechos hijos de Dios. Escriba y cuéntenos para que también podamos regocijarnos. También nos gustaría enviarle alguna literatura para fortalecer su fe. La dirección es Pacific Garden Mission, Chicago, Illinois, 60605. 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
1: ¿Cuál será la mejor manera para atraer a un no creyente a Jesucristo? Amarle. Entregarnos a esa persona mientras nos preguntamos, ¿cómo puedo expresarle el amor de Dios? ¿Cómo puedo entregarme para servir a esa persona? Eso es amor genuino.
2: Bienvenido a En Contacto, el Ministerio de Enseñanza Bíblica del Dr. Charles Stanley. Si alguien le preguntara, ¿Dios te ama? Estoy seguro de que diría que sí. Pero si la pregunta fuera, ¿siente usted el amor de Dios en su vida? Quizás no podría responder positivamente. Aprenda más sobre el amor de Dios mientras escucha la segunda parte del mensaje, Creados para Amar.
1: Dios nos ha creado para amar. Nos ha creado con la capacidad de recibir su amor, como también con la capacidad de amarle. En la eternidad, Dios podía expresar su amor por los ángeles, pero además quería expresarlo a la humanidad, la esencia y la totalidad de su amor por usted y por mí. Muchas veces la gente dice, si Dios realmente nos ama, ¿por qué permitió la caída de Adán y Eva en pecado? ¿Por qué no permitió que siguieran viviendo en el Edén, haciendo todas las cosas que hacían, amándose mutuamente, cuidando el jardín y sin el pecado, ni nada de eso? ¿Por qué no los creó de esa manera? Bueno, supongamos que no hubieran caído en el pecado. Si no hubieran caído, nosotros nunca podríamos haber conocido ese asombroso, maravilloso, imponente, incomparable e indescriptible amor de Dios. ¿Y cuál es ese aspecto? Que este Dios santo, justo, puro y perfecto, pudiera amar a pecadores como usted y como yo, y actuar de tal manera en nuestra vida para que pudiésemos recibir ese amor y ser transformados por él. Y que al hacerlo, nos diera la capacidad de responder amándole a él, y al mismo tiempo reconocer nuestro propio valor personal. Y además de esto, darnos la capacidad de alcanzar a otros y amarles. Esto es comprender quién es Dios y comprender su amor de tal manera que afecte toda nuestra vida. Bueno, ¿qué es lo que Dios quiere? Él quiere ser el centro de nuestra vida. Quiere ser el corazón y la esencia de nuestro ser. Y, por encima de todo lo demás que nos agrade, que admiremos o que le amemos. Dios quiere ser el primero, el número uno, nunca el número dos. Él quiere que le amemos porque nos ha amado a nosotros primero. Y el anhelo de Dios es expresar ese amor incomparable a nosotros y a todo el mundo. Entonces, si fuimos creados para amar, pero nunca aprendemos a amar a Dios y a ser amados por Él, no importa lo que hagamos o logremos en la vida, hemos perdido totalmente la razón de nuestra existencia. En primer lugar, Dios nos creó para amarle a Él. En segundo lugar, para amarnos a nosotros mismos. Usted me preguntará, ¿pero no dice la Biblia que en segundo lugar debemos amar a los demás? Es verdad que dice que debemos amar a nuestro prójimo, pero dice que debemos amarle tal como nos amamos a nosotros mismos, o sea, que amaremos a los demás de la misma manera en que nos amamos. Y si no puedo amarme, no tendré la capacidad para amar a mi prójimo. Otro peligro que puede surgir es que si no sentimos amor por nosotros mismos, podremos aparentar estar amando a Dios, pero en realidad bajo el pretexto de estar ayudándoles, estaremos usando a esas personas para nuestros propios intereses. ¿Cómo podemos saber que somos dignos de ser amados? A muchos nos parece que debido a nuestras faltas no somos dignos de ser amados. Pero mi amable oyente, esta es la razón porque yo sé que usted y yo somos verdaderamente amados, porque Dios el Padre envió a su Hijo único para morir en la cruz por usted y por mí. Decimos que Jesús murió por nuestros pecados, pero Él murió en el lugar suyo y el mío, y al hacerlo, solucionó el problema de nuestros pecados. No nos olvidemos nunca que pertenecemos totalmente a Dios, que hemos sido comprados por un precio elevadísimo, Ante Dios valemos mucho, pero si nos consideramos sin valor, estaremos devaluando ese gran valor con que Dios nos avalúa. Ante Él es tanto lo que valemos y merecemos que envió a su único Hijo para que muriera en nuestro lugar y así abriera la puerta para que podamos llegar a ser todo lo que Dios quiere que seamos. Sin embargo, son muchas las personas que creen que no son dignas de ser amadas y el problema es que si se sienten así, pronto otros también pensarán que estas personas no son dignas de ser amadas. Cuando alguien carece de amor propio, es porque ha decidido, no soy digno de ser amado así. ¿Cómo me podrá amar si yo no me amo a mí mismo? Yo me conozco mejor que usted me conoce. Y si yo sé que no soy digno de ser amado, entonces, ¿cómo me va a amar usted? Lo que Dios quiere es que sintamos por nosotros mismos un amor piadoso y santo, junto con un profundo respeto por lo que somos. ¿Por qué? Porque Dios mismo, nuestro Creador, ha dicho, ustedes son mis hijos, son mis hijas, ustedes son mis embajadores, son mis servidores. Dios nos ama y nos trata como familia suya. No tiene nada que ver con merecerlo, no. Tiene todo que ver con que Dios nos ha creado para amarle y para ser amados por Él. Y en ese proceso, Él considera que es muy importante que usted y yo aprendamos a amarnos a nosotros mismos. Volviendo al gran mandamiento que citó Jesús, de amar a Dios con todo lo que somos y de amar a nuestros semejantes como a nosotros mismos, ¿cuál de estos tres, estima usted, será el mandamiento más difícil de cumplir? ¿Amar a Dios? ¿Amarnos a nosotros mismos o amar a nuestro prójimo? Creo que usted estará de acuerdo que amar a nuestro prójimo, o sea, amar a otros, es lo más difícil. Y aquí quiero aclarar que no se trata de solo decir que amamos, sino más bien de expresarlo por medio de nuestras acciones y actitudes. Parece que Jesucristo también estimó que amar a nuestro prójimo sería el mandamiento más difícil de cumplir. Esto lo vimos con bastante claridad en lo que Jesús dice en los capítulos 13 y 15 del Evangelio según San Juan. Por ejemplo, en Juan capítulo 13, los versículos 34 y 35, allí tenemos esta última enseñanza que Jesús comparte con sus discípulos en la noche antes de su crucifixión. Dice la porción así, Juan 13, 34 y 35. Un mandamiento nuevo os doy, que os améis unos a otros, como yo os he amado, que también os améis unos a otros. En esto conocerán todos que sois mis discípulos, si tuviereis amor los unos con los otros. Ahora vayamos a Juan capítulo 15 para ver lo que dicen los versículos 12 al 14 y luego el 17. Y así leemos. Este es mi mandamiento, que os améis unos a otros como yo os he amado. Nadie tiene mayor amor que este que uno ponga su vida por sus amigos. Vosotros sois mis amigos si hacéis lo que yo os mando. Versículo 17. Esto os mando, que os améis unos a otros. El apóstol Pablo también menciona varias veces la importancia de expresar amor genuino por nuestros semejantes. Por ejemplo, en Gálatas 5:13 dice, «Servíos por amor los unos a los otros», añadiendo en el versículo 14, la razón por qué debemos hacerlo. Porque toda la ley en esta sola palabra se cumple. Amarás a tu prójimo como a ti mismo. También dice en Efesios 5:2, «Y andad en amor, como también Cristo nos amó y se entregó a sí mismo por nosotros». Al decir «andad en amor», San Pablo está diciendo que nuestro estilo de vida debe caracterizarnos a los creyentes en Cristo como gente amable que sabe amar. ¿Y nosotros? ¿Cómo podremos saber si estamos cumpliendo este mandamiento fundamental de amar al prójimo y de amarnos como hermanos y hermanas en Cristo? Si realmente hay amor al prójimo, si nos amamos de verdad, ¿podemos considerar qué será lo mejor para la otra persona? ¿Qué puedo hacer para ayudarle a llegar a ser la persona que Dios quiere que sea? ¿Cómo puedo ayudarle a crecer y a tomar parte en lo que Dios está haciendo en su vida? ¿Cómo puedo entregarme a usted y servirle? Es por nuestra manera de actuar que el mundo sabrá si realmente sabemos amar, si realmente somos seguidores de Cristo. ¿Cuándo cree usted que estamos actuando más como nuestro Dios? Pues cuando estamos expresando su amor al amar a otros. Además, es por medio de esa expresión de su amor que Dios nos va conformando más y más a la imagen de Jesucristo, el objetivo que Dios predestinó para cada creyente en Cristo. Dios nos creó para amar y para ser amados y dar amor, para aprender a amarle a Él y a recibir su amor, aprender a aceptarnos tal y como somos y a amarnos a nosotros mismos, y también aprender cómo alcanzar a otros para ofrecerles una mano de amor y cómo entregarnos en amor por el bien del prójimo. Dios dice que esa es la mejor manera de demostrar quién es Él, y también la mejor manera de crecer y parecernos más a Cristo. Es la mejor forma cómo debe funcionar el cuerpo de Cristo. Muéstreme una iglesia donde sus miembros se aman entre sí, y yo le mostraré una iglesia donde el Espíritu de Dios está actuando en las vidas y corazones de sus miembros. Muéstreme una iglesia donde haya una división entre los asientos y donde la gente que se sienta a un lado no le habla a la del otro, o donde la gente se la pasa criticando a otros, y yo le mostraré una iglesia donde la gente está frenando o ahogando al Espíritu Santo, y donde está entristecido el Espíritu Santo por la falta de amor y compañerismo entre sus miembros. No hay excusa que valga por no amar a alguien. Quizás no nos agrade cómo algunas personas se portan. Pueden haber muchas cosas que nos parezcan chocantes. Habrá gente que nos será difícil de amar. Pero en medio de todo, tenemos el mandamiento de Cristo de amarnos unos a otros. Un mandamiento que no solo era para sus apóstoles, sino para todos los creyentes en él a través de los siglos. Sería la marca registrada de los genuinos seguidores de Jesús. Por la expresión genuina de ese amor mutuo, el mundo sabrá que somos sus discípulos. ¿Cuál será la mejor manera para atraer a un no creyente a Jesucristo? Amarle. Entregarnos a esa persona mientras nos preguntamos, ¿qué será lo mejor para esa persona? ¿Cómo debo portarme con esa persona? ¿Cómo puedo expresarle el amor de Dios? ¿Cómo puedo entregarme para servir a esa persona? Eso es amor genuino. Pero aún más importante es que al expresar amor mutuo, estamos atrayendo a la gente a Dios y a su maravilloso amor. Dios usa este amor mutuo para satisfacer las necesidades de cada uno, ya sean necesidades emocionales, materiales, físicas, la necesidad de aprender a amarle y recibirle, como también la necesidad de amarnos a nosotros mismos. Es que si yo no quiero amar a mi propia persona, no tendré nada que dar a otros, ni tendré la capacidad para amar a otros. Si acepto a Jesucristo como mi Salvador, el amor de Dios viene a actuar en mi corazón. Pero si mi mayor preocupación es en cuanto a mi autoestima, si mi vida vale algo, si soy digno o no de ser amado, y si no me agrada lo que soy, no tengo nada para ofrecer o dar a nadie. El amor de Dios está bajo llave, en estos casos, en mi corazón. Pero cuando el Espíritu de Dios me da su libertad y empieza a actuar en mi corazón y en mi vida, ¿qué es lo que pasa? Entonces ya no soy yo el que importa. Y lo que ocurre es que mi vida se abre a los demás y el amor de Dios sale como ríos de agua hacia todos los que están en mi derredor. Y ese es precisamente el objetivo de Dios. Él nos manda a amarnos mutuamente. Y si lo hacemos, entonces su iglesia funciona como debe. Es verdad que Jesús en el Sermón del Monte indicó que debemos amarnos los unos a los otros. Pero habrá algunos que digan, bueno, yo solo creo en el Sermón del Monte. Luego, si usted le pregunta, ¿usted ama a cuántos de sus enemigos? La respuesta sin duda será, pues, a ninguno. Eso revela que en realidad no cree en el Sermón del Monte. En cuanto a esto, Jesús añadió que, si ustedes solo aman a sus amigos, no son en nada mejores que los fariseos, aquellos que se jactaban de su propia rectitud. Tenemos que amar a nuestros enemigos y también a nuestro prójimo. Cuando alguien le pregunta a Jesús, ¿quién es mi prójimo? Jesús respondió según Lucas 10 con la parábola del buen samaritano. Hay un hombre herido recostado al lado del camino. Los ladrones le habían robado todo, y después de darle una paliza lo habían abandonado para que muriera. Un samaritano pasa por allí y lo ve. No pregunta nada en cuanto a su nacionalidad, ni de dónde viene o hacia dónde va. Lo que ve es un hombre adolorido y moribundo. Le extiende su mano, y usted sabe el resto de la historia. Provee todo lo necesario para cuidarlo. El amor genuino no se pregunta, ¿es esa persona compatible conmigo? ¿Será de mi cultura o de mi raza? El amor genuino solo dice, ¿qué será lo mejor para esta persona? ¿Qué necesita esta persona que yo sea o que yo haga para él o para ella ahora mismo? Lo que tenemos que hacer es darle toda nuestra atención a la persona que queremos ayudar. El amor brinda atención. Entonces, cuando usted y yo acudimos a Dios, ¿qué recibimos? Su atención total y completa. ¿Por qué? Porque tenemos el amor total e incondicional de Dios por cada uno de nosotros. Él nos dice que tenemos que aprender a amar. La verdad es que ninguno de nosotros vino a este mundo sabiendo cómo amar. Tenemos que aprender a amar. En primer lugar, tenemos que aprender a recibir el amor de Dios y a corresponder con el amor nuestro hacia Él. Luego tenemos que aprender a amarnos a nosotros mismos, y entonces tenemos que aprender a amar a otros. Lo que Dios desea es que su amor fluya constantemente a través de nosotros. Y si es amor genuino, no tratará de impresionar a nadie, no buscará ninguna recompensa, ni tratará de obtener algo. El verdadero amor no procede de nuestra naturaleza carnal. El amor genuino viene de Dios, y es ese amor de Dios el que fluye a través de nosotros hacia los necesitados. La Biblia dice que el primer fruto del Espíritu Santo y el más importante es ¿cuál? Es el amor. Y no importa quién sea la persona objeto de nuestro amor, no importa su raza, su posición social, su cultura, ni su situación económica. El amor de Dios que fluye a través de usted no puede conocer ningún prejuicio, no puede ser limitado por prejuicio alguno. Pero si usted nunca ha recibido a Jesucristo como su Salvador y su Señor, no podrá llegar a conocerle. Y si no le conoce, no podrá amarle. Y si usted no le ama, ese amor de Dios nunca será parte de su vida. El resultado será que usted pasará toda su vida sin encontrar la razón para vivir su vida. En segundo lugar, usted nunca podrá amar a nadie como necesita ser amado, ni podrá recibir el amor de otra persona, aunque anhele recibirlo desesperadamente. Usted pensará que no es digno o digna de recibirlo. ¿Y qué hará? Rechazará el amor de esa persona. Y sin importar cuán desesperadamente quieran amarle e intenten amarle, usted lo apagará. No permitirá que entre en su corazón y además rechazará al que intente amarle. Todo porque no puede permitir que alguien le ame. Todo porque piensa que no es digno de recibir el amor de nadie. Lo que quisiera dejar con usted, mi amigo o mi amable oyente, es que cuando usted deposita su fe en Jesucristo, recibirá la capacidad para amar a cualquier persona, sin excepción alguna. Y lo que yo quiero hacer es desafiarle, si no lo ha hecho ya, a recibir a Cristo como su Salvador y Señor. Entonces comprenderá quién es Dios. Entonces comprenderá el amor de nuestro amantísimo Dios y Padre Celestial. Entonces comprenderá lo que es entregarse y arriesgar su amor, arriesgar ser rechazado, y que aunque sea rechazado, podrá seguir amando igualmente a esa persona. ¿Por qué? Porque no es algo que usted logra llevar a cabo, sino es algo que fluye a través de usted. No es otra cosa, sino el amor maravilloso, sin fin, incomparable, incondicional e indescriptible de nuestro Padre Celestial. Y Él nos dice que ese amor está a disposición de cualquiera que se lo pida.
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1: ¿A qué se debe que tantas personas den excusas por no compartir su fe? Se mueven en un círculo de personas que están perdidas porque nunca han confiado en Cristo para su salvación y si muriesen hoy, estarían separadas de Dios por la eternidad. Siendo así, ¿por qué no comparten su fe? Algunos dirán, porque tienen temor. ¿Pero temor a qué? ¿A que le critiquen o se equivoque al hablar? ¿El destino eterno de esas personas está en juego? No debemos olvidar que Dios nos ha dado al Espíritu Santo para hacer ¿qué? Para capacitarnos y ayudarnos a compartir la verdad de Dios con otros. El destino eterno de las personas está en juego y nosotros jugamos un papel determinante en la vida de las personas, ya sea que acepten o no a Jesucristo. Al aceptar a Cristo como su Salvador, usted se convirtió en embajador de Cristo, por lo tanto, es su representante aquí en la tierra. Por eso mi meta es proclamar el Evangelio de Jesucristo de una manera rápida, clara e irresistible en el poder del Espíritu Santo. Para eso estamos aquí, para compartir su verdad. Amable oyente, le motivo a que comparta su fe con quienes le rodean.
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0: 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Y ahora, el pronóstico del tiempo para Houston en Radio Amistad. Se reporta 79 grados y nublado. Hoy tormentas eléctricas con una temperatura máxima cerca de 85 grados. Mayormente nublado esta noche con una temperatura mínima cerca de 78 grados. Después mañana, tormentas eléctricas con una temperatura máxima cerca de 92 grados. Mañana por la noche parcialmente nublado con una temperatura mínima cerca de 78 grados. El pronóstico del tiempo en Radio Amistad.
1: Este es el versículo de la semana que se encuentra en Proverbios 14:30.

0: por Carolina del Sur, tomó posesión de su cargo para cubrir el resto de su mandato que expirará en enero. El senador Chuck Grassley, republicano por Iowa, tomó juramento a la ahora senadora Darlene Graham Norton, republicana por Carolina del Sur. El gobernador Henry McMaster, republicano por Carolina del Sur, la nombró esta semana para cubrir el mandato de Graham tras el fallecimiento inesperado del legislador de Carolina del Sur el fin de semana. Los Centros para el Control y Prevención de Enfermedades emitieron una alerta sanitaria ante el aumento de los casos de ciclosporiasis adquirida dentro del país, una enfermedad gastrointestinal causada por el parásito microscópico Ciclospora. Desde el pasado 1 de mayo, la agencia ha recibido reportes de 1,645 casos confirmados en 34 estados, además de tener constancia de más de 5,100 casos adicionales que continúan bajo análisis para determinar si corresponden a infecciones adquiridas en territorio estadounidense. La fiebre del mundial se vive con intensidad en Norteamérica, ya que el torneo se encuentra ahora en la fase final con los últimos equipos clasificados. Mientras los aficionados se centran en los partidos, los cristianos llevan el Evangelio de Cristo a este campeonato internacional. Fuera del terreno de juego, varios ministerios cristianos están conectando a los aficionados a diferentes lugares, incluso en las inmediaciones de los estadios. A medida que estos equipos de evangelismo sigan compartiendo el amor de Cristo a lo largo de este torneo, se espera que miles de aficionados al fútbol experimenten finalmente la victoria de Dios en sus vidas más allá de la Copa. Estas han sido RRA Noticias con permiso de La Voz Media y Mundo Cristiano, reportó Miguel Ángel Jacinto para la red de Radio Amistad.
1: Muy buenos días, ¿cómo está usted en esta mañana? Dolly Martín acompañándole en Radio Amistad. Este es el día que el Señor nos ha regalado, mitad de semana. Ya estamos en día miércoles y estamos viendo que posiblemente para esta noche termine la lluvia. Hemos tenido varios días de lluvia en esta ciudad. No todos hemos recibido lluvia todos los días, pero la mayoría de nosotros algo de lluvia. Otra vez 60% hasta las 4 de la tarde hoy, pero después ya despejándose. En el área de Seadrift estamos viendo tormentas en esta hora, 81, y sigue la máxima 87 con índices en los 91. En el área de Hot Springs y Texarkana, también lluvia continúa hoy hasta las 4 de la tarde. Y tenemos máxima 83. Allentown, viendo soleado, cielos y una advertencia de calor. 99, máxima 105, el índice de calor. Tenemos en Palm Coast, 92 máxima con la posibilidad de un índice de calor 102. Georgia y Carolina del Sur también en los 90 en la máxima y el índice de calor también por arriba de lo cerca de los 100 grados. Hoy día vamos a escuchar un programa repetido, pero es un poderoso testimonio de una mujer que trabajó por un año en Planned Parenthood y después pudo ser restaurada porque quedó traumada por ese año trabajando en el lugar donde hay más abortos en todo Estados Unidos. Sin embargo, gracias a Dios ya se ha minorado bastante esa cantidad de abortos. Estamos aquí para compartir la verdad de la palabra de Dios, que Dios desea que cada cada bebé fecundado pueda nacer, porque Él es el autor de esa concepción. Vamos a darle este programa, es un excelente, excelente testimonio de una mujer transformada por el poder de Dios, no solo ella, sino su esposo y sus cuatro hijos. Le animo a acompañarme a las 11.

Ahora vamos a la presencia del Señor con oración. Padre, gracias por este nuevo día. Gracias por darnos tu amor, tu perdón. Gracias porque sin importar que hemos violado tus leyes, cuando venimos en arrepentimiento, tú nos recibes y nos perdonas y nos restauras. Gracias, Padre, por tantos ejemplos de personas que han sido restauradas. Y, Señor, te pido hoy por aquellos que están en la audiencia que necesitan restauración, que tú pongas tu mano sanadora sobre ellos mientras reciben y creen en tu poder y en tu amor. Pedimos todo esto en el nombre del Señor Jesucristo. Amén. Junior Kelly Marchena nos trae esta canción, Cuánto Amor. 6:06 en Radio Amistad.

0: Nada se iguala al amor que Cristo dio por nosotros, por amor, el amor que le llevó a la cruz. Y ese amor está también disponible para usted hoy. En su problema, Él todavía le ama, no ha dejado de amarle y está para ayudarle. Continuamos con más música sobre ese amor después de escuchar a Johnny con una reflexión aquí en Radio Amistad.
1: Hola, soy Johnny Erickson Tada. No hace mucho estaba haciendo unos mandados y me encontré cerca de la tienda Costco. Ahora bien, la mayoría de los viajes a Costco son para hacer una lista. Pero como estaba tan cerca, entré rápidamente solo para tomar el jabón y la crema de manos que necesitaba. Solo unos minutos después ya estaba lista para pasar por caja. Cuando el cajero vio mis dos artículos, me miró bromeando y dijo, ¿eso es todo? Señora, está en Costco. No es un problema ir a Costco y solo comprar una o dos cosas. Pero a veces me acerco al almacén de la gracia de Dios con la misma actitud y pienso, solo necesito este poquito de gracia. El Señor bien podría preguntarme, ¿eso es todo? ¿Vienes al almacén de mi gracia y eso es lo que quieres? Amigo, Dios tiene gracia suficiente para suplir todas nuestras necesidades de acuerdo con sus riquezas en Cristo Jesús. Y eso es bastante. Recuérdalo la próxima vez que estés en la cola de la caja.
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0: La próxima semana celebramos la Navidad. Saludos, Dolly Martín con el reporte misionero. Vamos a estar celebrando la Navidad en julio, como lo hacemos todos los años, el próximo 24 y 25 de julio. Toda la música será navideña. Espero que sea de mucha bendición, alegría y gozo en su corazón al escuchar estos villancicos, algunas canciones nuevas navideñas y, por supuesto, los himnos navideños tradicionales. Todo el día 24 y 25, viernes y sábado de la próxima semana. También la próxima semana vamos a añadir media hora de música cada mañana a las 5 de la mañana, 5 a 5 y media. Vamos a invitar a los que disfrutan de Desencadenados, un excelente programa que amamos mucho. Vamos a invitar a que lo escuche a las 8 de la noche. Siempre sale a las 8 de la noche, pero también ha estado saliendo por muchos años a las 5 de la mañana. Ahora vamos a dejar esa hora de 5 a 5 y media para música y dejar Desencadenados en su lugar a las 8 de la noche. Espero que usted pueda disfrutar de este cambio y disfrutar de la música de alabanza para empezar nuestro día cantando y alabando al Señor. 5 horas centro, 6 horas del este. Ahora va a incluir música y también un programa de 2 minutos de testimonio dramatizado, Libres de Verdad. También es un ministerio del Pacific Garden Mission, pero en vez de ser de media hora, es de 2 minutos. Así que hemos reemplazado Desencadenados a las 5 de la mañana con Libres de Verdad, con este testimonio de 2 minutos de una vida transformada, vidas reales que han sido transformados por el poder de Dios. Gracias por estar en sintonía. Esta notita dice: muy buenas tardes, me encantan sus programas. Lo escucho 24/7 en mi casa, en la emisora, y nunca se apaga. Muchas bendiciones. Y después añade: me pondré en contacto para dar mi ofrenda. Muchas gracias por estas palabras de ánimo y nos alegramos de que usted está siempre escuchando a Radio Amistad. Gracias también por invertir en el ministerio. A continuación comparto el reporte financiero de las ofrendas recibidas en este día y el total de ofrendas recibidas hasta este día en el mes. 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Hasta la próxima vez en que conversemos juntos. Atentamente les saluda Dolly Martín. 6:30 de la mañana en Radio Amistad. A continuación, en la lectura pública de la Biblia, la dramatización llega a la historia del rey Asa y también en el Nuevo Testamento, Romanos capítulo 10. Le animo a seguir y disfrutar la dramatización de la palabra de Dios aquí en Radio Amistad.
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3: El libro de Salmos, Salmo 80, versículos 7 al 13.
4: Haznos volver a ti, oh Dios de los ejércitos celestiales. haz que tu rostro brille sobre nosotros. Solo entonces seremos salvos. Nos sacaste de Egipto como a una vid. Expulsaste a las naciones paganas y nos trasplantaste a tu tierra. Limpiaste el terreno para nosotros y echamos raíces y llenamos la tierra. Nuestra sombra cubrió las montañas. Nuestras ramas cubrieron los poderosos cedros. Extendimos las ramas al occidente, hacia el mar Mediterráneo. Nuestros retoños se extendieron al oriente, hacia el río Éufrates. Pero ahora, ¿por qué has derribado nuestras murallas de modo que todos los que pasan pueden robarse nuestros frutos? Los jabalíes del bosque los devoran y los animales salvajes se alimentan de ellos.
3: El segundo libro de las Crónicas, capítulo 16.
5: En el año 36 del reinado de Asa, Baasa, rey de Israel, invadió Judá y fortificó Ramá para que nadie pudiera entrar ni salir del territorio del rey Asa en Judá. En respuesta, Asa retiró la plata y el oro de los tesoros del templo del Señor y del palacio real. Los envió al rey Ben-Hadad de Aram, quien gobernaba en Damasco, junto con el siguiente mensaje:
6: hagamos un tratado tú y yo, como hicieron tu padre y mi padre. Mira, te envío plata y oro. Rompe el tratado con el rey Baasa de Israel, para que me deje en paz.
5: Ben-Hadad aceptó la propuesta del rey Asa y envió a los comandantes de su ejército a atacar las ciudades de Israel. Ellos conquistaron las ciudades de Ijón, Dan y Abel-Bet-Maaca, y todas las ciudades de almacenamiento de Neftalí. Apenas Baasa de Israel se enteró de lo que ocurría, abandonó el proyecto de fortificar Ramá y detuvo todo el trabajo. Entonces, el rey Asa convocó a todos los hombres de Judá para que transportaran las piedras de construcción y la madera que Baasa había estado usando para fortificar Ramá. Asa empleó esos mismos materiales para fortificar las ciudades de Geba y Mizpa. En ese tiempo, Ananí el vidente fue a ver al rey Asa y le dijo:
7: por cuanto pusiste tu confianza en el rey de Aram, en lugar de confiar en el Señor tu Dios, perdiste la oportunidad de destruir al ejército del rey de Aram. ¿No recuerdas lo que les pasó a los etíopes y a los libios y a su enorme ejército, junto con todos sus carros de guerra y los conductores? En ese tiempo, confiaste en el Señor, y Él los entregó en tus manos. Los ojos del Señor recorren toda la tierra para fortalecer a los que tienen el corazón totalmente comprometido con Él. ¡Qué necio has sido! De ahora en adelante estarás en guerra.
5: Asa se enojó tanto con Ananí por haberle dicho esto, que lo echó en la cárcel y lo puso en el cepo. En ese tiempo, Asa también comenzó a oprimir a algunos de su pueblo. Los demás acontecimientos del reinado de Asa, desde el principio hasta el fin, están registrados en el libro de los reyes de Judá y de Israel. En el año 39 de su reinado, Asa contrajo una enfermedad grave en los pies. A pesar de lo grave que era, no buscó la ayuda del Señor, sino que recurrió exclusivamente a sus médicos. Así que murió en el año 41 de su reinado. Lo enterraron en la tumba que había tallado para sí en la ciudad de David. Fue puesto sobre una cama perfumada con especias dulces y ungüentos aromáticos, y la gente encendió una enorme hoguera funeraria en su honor.
3: El segundo libro de las Crónicas, capítulo 17.
5: Luego Josafat, hijo de Asa, lo sucedió en el trono y fortaleció a Judá para hacerle frente a cualquier ataque de Israel. estableció tropas en todas las ciudades fortificadas de Judá y asignó guarniciones adicionales en la tierra de Judá y en las ciudades de Efraín que su padre Asa había conquistado. El Señor estaba con Josafat porque siguió el ejemplo de los primeros años de su padre y no rindió culto a las imágenes de Baal. Buscó al Dios de su padre y obedeció sus mandatos en lugar de seguir las prácticas malvadas del reino de Israel. Por eso el Señor estableció el dominio de Josafat sobre el reino de Judá. Todo el pueblo de Judá le llevaba regalos a Josafat, de modo que llegó a ser muy rico y gozó de gran estima. Estaba profundamente comprometido con los caminos del Señor. Quitó en todo Judá los santuarios paganos y los postes dedicados a la diosa Asera. En el tercer año de su reinado, Josafat envió a sus funcionarios a enseñar en todas las ciudades de Judá. Entre los funcionarios estaban Benahil, Abdías, Zacarías, Natanael y Micaías. Junto con ellos envió levitas, incluidos Semaías, Netanías, Zebadías, Asael, Semiramot, Jonatán, Adonías, Tobías y Tobadonías. También envió a los sacerdotes Elisama y Yoram. Llevaron copias del libro de la ley del Señor y recorrieron todas las ciudades de Judá enseñando a la gente. Entonces, el temor del Señor vino sobre todos los reinos vecinos para que ninguno de ellos quisiera declarar la guerra contra Josafat. Algunos de los filisteos le llevaron regalos y plata como tributo, y los árabes le llevaron 7,700 carneros y 7,700 chivos. Entonces Josafat llegó a ser cada vez más poderoso y construyó fortalezas y ciudades de almacenamiento en todo el territorio de Judá. Almacenó numerosas provisiones en las ciudades de Judá y estableció un ejército de soldados experimentados en Jerusalén. Su ejército fue inscrito según los clanes patriarcales. De Judá había una tropa de 300,000 hombres, organizada en grupos de 1,000 soldados bajo el mando de Adnás. El siguiente en mando era Johanán, quien comandaba 280,000 soldados. Le seguía Amasías, hijo de Zicri, que se había ofrecido para el servicio del Señor con 200,000 soldados bajo su mando. De Benjamín había una tropa de 200,000 soldados equipados con arcos y escudos. Estaba al mando de Eliada, un soldado veterano. El siguiente en mando era Josabad, quien comandaba 180,000 hombres armados. Estas eran las tropas establecidas en Jerusalén al servicio del rey, además de las que Josafat puso en las ciudades fortificadas en todo Judá.
3: El segundo libro de las Crónicas, capítulo 18, versículos 1 al 8.
5: Josafat disfrutó de muchas riquezas y de gran estima, e hizo una alianza con Acab, rey de Israel, al dar a su hijo en matrimonio a la hija de Acab. Unos años más tarde fue a Samaria para visitar a Acab, quien preparó un gran banquete para él y sus funcionarios. Mataron grandes cantidades de ovejas, cabras y ganado para la fiesta. Después, Acab persuadió a Josafat para que se uniera a él para recuperar Ramot de Galaad.
8: ¿Irás conmigo contra Ramot de Galaad?
9: Por supuesto. Tú y yo somos como uno solo, y mis tropas son tus tropas. Ciertamente nos uniremos a ti en batalla.
5: Entonces agregó:
10: pero primero,
9: averigüemos qué dice el Señor.
5: Así que el rey de Israel convocó a los profetas, 400 en total, y les preguntó:
8: ¿debemos ir a pelear contra Ramot de Galaad o debo desistir?
11: Sí,
12: sí, sí, sí, sí.
13: Adelante.
14: Adelante.
15: Dios dará la victoria.
16: Dios dará la victoria al rey.
17: Dios dará la victoria.
18: Dios dará la victoria al rey.
5: Pero Josafat preguntó:
9: ¿acaso no hay también un profeta del Señor aquí? Debemos hacerle la misma pregunta.
5: El rey de Israel contestó a Josafat:
8: hay un hombre más que podría consultar al Señor por nosotros, pero lo detesto. Nunca me profetiza nada bueno, solo desgracias. Se llama Micaías, hijo de Imla.
9: Un rey no debería hablar de esa manera. Escuchemos lo que tenga que decir.
5: De modo que el rey de Israel llamó a uno de sus funcionarios y le dijo:
8: ¡rápido! ¡Trae a Micaías, hijo de Imla!
3: La carta del apóstol Pablo a los Romanos, capítulo 10, versículos 5 al 21.
19: Pues Moisés escribe que la ley exige obediencia a todos sus mandatos para que una persona llegue a ser justa ante Dios. Pero el modo de la fe para hacernos justos ante Dios dice: no digas en tu corazón quién subirá al cielo para hacer bajar a Cristo a la tierra. Ni tampoco digas quién descenderá al lugar de los muertos para volver a Cristo de nuevo a la vida. En realidad, dice, el mensaje está muy al alcance de la mano. Está en tus labios y en tu corazón. Y ese mensaje es el mismo mensaje que nosotros predicamos acerca de la fe. Si declaras abiertamente que Jesús es el Señor y crees en tu corazón que Dios lo levantó de los muertos, serás salvo. Pues es por creer en tu corazón que eres declarado justo a los ojos de Dios. Y es por declarar abiertamente tu fe que eres salvo. Como nos dicen las Escrituras, todo el que confíe en Él jamás será avergonzado. No hay diferencia entre los judíos y los gentiles en ese sentido. Ambos tienen al mismo Señor, quien da con generosidad a todos los que lo invocan. Pues todo el que invoque el nombre del Señor será salvo. Pero ¿cómo pueden ellos invocarlo para que los salve si no creen en Él? ¿Y cómo pueden creer en Él si nunca han oído de Él? ¿Y cómo pueden oír de Él a menos que alguien se lo diga? ¿Y cómo irá alguien a contarles sin ser enviado? Por eso las Escrituras dicen: ¡qué hermosos son los pies de los mensajeros que traen buenas noticias! Sin embargo, no todos aceptan la buena noticia, porque el profeta Isaías dijo:
9: Señor, ¿quién ha creído nuestro mensaje?
19: Así que la fe viene por oír, es decir, por oír la buena noticia acerca de Cristo. Pero pregunto, ¿de verdad el pueblo de Israel oyó el mensaje? Claro que sí. El mensaje se ha difundido por toda la tierra y sus palabras por todo el mundo. Vuelvo a preguntar, ¿entendió realmente el pueblo de Israel? Por supuesto que sí, pues incluso en el tiempo de Moisés, Dios dijo:
20: despertaré sus celos con un pueblo que ni siquiera es una nación. Provocaré su enojo por medio de gentiles insensatos.
19: Luego Isaías habló audazmente de parte de Dios y dijo:
9: me encontraron personas que no me buscaban. Me mostré a los que no preguntaban por mí.
19: Pero con respecto a Israel, Dios dijo:
20: todo el día les abrí mis brazos, pero ellos fueron desobedientes y rebeldes.
2: Hasta aquí fue la lectura de hoy. Esperamos que la palabra de Dios haya cobrado vida en tu corazón. 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
1: Y ahora, el pronóstico del tiempo para Houston en Radio Amistad. Se reporta 78 grados y nublado. Hoy tormentas eléctricas con una temperatura máxima cerca de 85 grados. Mayormente nublado esta noche con una temperatura mínima cerca de 78 grados. Después mañana, tormentas eléctricas con una temperatura máxima cerca de 92 grados. Mañana por la noche parcialmente nublado con una temperatura mínima cerca de 78 grados. El pronóstico del tiempo en Radio Amistad.
2: Este es el versículo de la semana que se encuentra en Proverbios 14:34 y dice: la justicia engrandece a la nación, pero el pecado es afrenta para los pueblos. Una vez más, Proverbios 14:34 dice: la justicia engrandece a la nación, pero el pecado es afrenta para los pueblos.
1: Estas son RRA Noticias. Dolly Martín reportando desde Houston para Radio Amistad. La Comisión de Salud y Servicios Humanos de Texas está tomando medidas enérgicas

Estados Unidos ha decidido elevar drásticamente el costo financiero para el régimen teocrático de Irán en una demostración de firmeza frente a las recurrentes agresiones en Oriente Medio. El Departamento del Tesoro, a través de la Oficina de Control de Activos Extranjeros, ejecutó una masiva ronda de sanciones dirigida a neutralizar el imperio de transporte marítimo ilícito liderado por Mohammad Hossein Shamkhani. La medida se produce como respuesta directa a la reanudación de los ataques desestabilizadores de Teherán en el estrecho de Hormuz, un punto neurálgico para el comercio mundial. La devastación causada por el reciente terremoto en Venezuela continúa revelando su verdadera magnitud a medida que avanzan las evaluaciones en terreno. Ya hay 4,333 muertos y 19,740 heridos como resultado del sismo, según el último balance oficial. Estimaciones independientes sitúan el número de personas desaparecidas en unos 30,000. Entre los primeros en llegar al epicentro se encuentra un equipo de la Fundación Dulus que ha recorrido iglesias y comunidades afectadas para ofrecer ayuda básica y determinar las necesidades urgentes de los próximos meses. Dolly Martín reportando desde Houston para RRA Noticias, con permiso de Voz Media y Evangélico Digital. 7:03 aquí en Radio Amistad. ¡Buenos días! Qué precioso es despertar y recordar cuán grande es y para siempre el amor y la misericordia del Señor. Salmo 136 es uno favorito mío porque con esos 26 versículos, casi, por no decir en cada uno, repite la frase, porque para siempre es su misericordia. Misericordia y amor son sinónimos, tienen mucho similar. En el amor de Dios hay misericordia, en la misericordia de Dios hay amor. Vamos a enfocarnos en ese amor y misericordia hoy. Si le falta recordar ese amor, visite Salmo 136 en esta mañana y va a estar refrescado. Termina diciendo, alabad al Dios de los cielos, porque para siempre es su misericordia. Grupo Ángel con esta canción, Retrato de Amor.

0: Corramos con resistencia la carrera que tenemos por delante. 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
1: Cuando los entrevistadores buscan empleados, profundizan en la educación y la experiencia apropiada. Pero para los que trabajan en el cuerpo de Cristo, es algo muy diferente. La lista de requisitos de Dios para los trabajos del reino incluyen el carácter y la madurez espiritual, y tener la sabiduría desde arriba es un requisito clave. Hoy aprende a encontrar tu camino hacia el lugar que Dios tiene para ti en una iglesia local. Quédate con nosotros. Desde la Iglesia Moody en Chicago, esto es Correr para Ganar con el Dr. Erwin Luxer, cuya enseñanza clara nos ayudará a cruzar la línea de llegada. Busca con nosotros el capítulo 6 de Hechos en el Nuevo Testamento. El pastor nos está enseñando que cuando Dios es primero, Él es dueño de nuestra posición y llama a las personas llenas del Espíritu y la sabiduría que el Espíritu provee.
2: La Biblia dice que hay una sabiduría que proviene de la tierra, es terrenal. Estoy sorprendido por la cantidad de cristianos que criaron a sus hijos basándose únicamente en la sabiduría humana. Y corremos el gran peligro de aceptar la sabiduría humana y pensar que eso es sabio, cuando en realidad tenemos a nuestra disposición la sabiduría divina. He participado en muchas conversaciones que se desarrollan de esta manera. ¿Debería funcionar la iglesia como un negocio? Bueno, déjame preguntarte, ¿debería funcionar la iglesia como un negocio? Tengo que decirte que esa es una pregunta capciosa, y la razón por la cual es una pregunta capciosa es porque depende de lo que quieras decir. Si quieres decir que la iglesia debe funcionar sin problemas administrativamente, con precisión y con responsabilidad de la mejor manera posible, si eso es administrar la iglesia como un negocio, entonces la iglesia debe funcionar como un negocio. Y le agradecemos a Dios por aquellos que conforman el liderazgo de la iglesia en áreas como finanzas y otros que son realmente expertos en poder traernos ese tipo de dones para que mantengamos altos estándares de integridad e informes procedimentales. Por supuesto, debería funcionar como una empresa si de eso es de lo que estamos hablando. Pero si lo que queremos decir cuando decimos que la iglesia debe funcionar como un negocio es que se basa en los ascensos, que se basa en una metodología deshonesta y que esté basada en ser capaz de sobrepasar a la siguiente persona, o en tener una campaña tan deshonesta que realmente no necesita a Dios, entonces la respuesta es no. La iglesia no debe funcionar como un negocio. La iglesia tiene que avanzar hacia adelante de rodillas, buscando a Dios. Así es como avanzamos hacia adelante como iglesia y como congregación. Entonces lo que hicieron los primeros discípulos fue que dijeron, «Bueno, ahora queremos que elijas a estas personas y ellos deben servir las mesas». Tú debes decir, «Oye, los requisitos aquí, ¿quieres decir que estos son los predicadores de la palabra?». No, esos son los mesoneros, esos son los ujieres. Y la Biblia es muy, muy clara. Dios quiere que su bendito Espíritu Santo habite en toda la iglesia. No sé si debería o no decir esto, pero de todas maneras lo voy a decir. Hay algunos que sirven en nuestra iglesia y creo que tal vez deberían separarse de su servicio porque saben que no se acercan para nada, en absoluto, a los requisitos de servir en la casa de Dios. Tuve el privilegio de visitar el tabernáculo de Brooklyn hace unos años, y alguien que lo visitó me dijo que un sábado por la mañana estaba orando con un grupo de personas antes de salir a testificar, y cuando estaba saliendo, escuchó otra reunión de oración en otro salón, y entonces dijo, «¿Qué está pasando allí? ¿Otro grupo va a salir con nosotros?». Entonces le dijeron, «No, esos son los custodios que se reúnen y claman a Dios y oran antes de comenzar a limpiar la casa del Señor para el día del Señor». Entendemos que uno de los requisitos para servir en la casa del Señor es purificaos, vosotros que lleváis las vasijas del Señor. Los platos de la cocina son platos sagrados, los pasillos son pasillos sagrados, el estacionamiento es un lugar sagrado donde Dios está representado en su pueblo. Déjame darte dos lecciones importantes y luego le pediremos a Dios que nos cambie para siempre. Lección número uno, no es realmente lo que haces lo que marca la diferencia, es para quién lo haces lo que le da la importancia a cada acto. ¿Para quién predico? ¿Para quién canta la coral? ¿A quién le sirves? ¿Para quién estás involucrado en cualquier nivel del ministerio? ¿Para quién obras en el ministerio de niños? Tenemos que hacernos las preguntas. ¿Lo hacemos por otros? ¿Se hace para que otros piensen bien de nosotros? ¿Se hace para que podamos obtener nuestras recompensas aquí en la tierra y que nos digan lo maravillosamente que lo estamos haciendo? ¿O en realidad decimos genuinamente, Jesús, esto es para ti? Y nuestro gran ejemplo es Jesús mismo. Pensamos en Jesús predicando el Sermón del Monte. Una experiencia maravillosa, muy maravillosa, y un sermón espectacular. El mejor sermón que jamás se haya predicado. Pero luego, en otro contexto, vemos a Jesús lavándole los pies sucios y polvorientos a sus discípulos. Lo que Jesús estaba diciendo era, fíjate, no importa si predico el Sermón del Monte, no importa si cambio o no pañales, o les lavo los pies a los discípulos, porque esto es lo que mi Padre planeó que hiciera, y yo siempre hago las cosas que le agradan. Por lo tanto, mi motivación es decir, ¿le agrada esto al Padre? ¿Esto glorifica al Padre? Esa es nuestra verdadera motivación en el servicio y nos limpia de todos esos deseos carnales de exaltación propia, porque cuando Dios es primero, tal como lo indica el título de este sermón, Él es dueño de nuestra posición y estamos satisfechos en el sitio donde Él nos pone dentro del cuerpo. Dios hace una obra profunda en el corazón humano cuando Él es primero. Creo que uno de los mejores ejemplos de alguien así en nuestra iglesia Moody es Bervin Peterson. Él es el presidente de nuestra junta de ancianos, un hombre que nos guía, tiene sabiduría y consejos piadosos. Pero sabes, cuando tenemos nuestro servicio, él está en el estacionamiento, dirigiendo las personas y asegurándose de que esos autos estén allí cuando termine el servicio. Por un lado, se desempeña muy bien en el ministerio, pero no ve vacilación o contradicción o algo que le afecte para estar ahí afuera con buen tiempo o mal tiempo, en la tormenta, en la lluvia o bajo el sol, ayudando a las personas a estacionar sus autos y perdiéndose el servicio porque allí, en el estacionamiento, es donde está sirviendo. No importa lo que hagas, es por quién lo haces lo que realmente importa. A Bervin lo amamos y alabamos a Dios por su liderazgo. La segunda gran lección es que la fidelidad es una responsabilidad que conduce a una mayor fidelidad en otra responsabilidad. Tú puedes decir, bueno, ¿qué era más importante, servir las mesas o predicar la palabra? La respuesta es que las dos eran igual de importantes, pero la predicación de la palabra sin duda tiene una mayor responsabilidad. La Biblia es clara al respecto. Existe una diferencia entre igual importancia e igual responsabilidad. La Biblia es clara cuando dice que la predicación de la palabra trae mucha más condenación si no se hace bien, con precisión y veracidad. Pero, aún así, en términos de importancia, todas esas cosas eran igualmente importantes. El servicio en las mesas. Pero no fue interesante lo que hizo Dios. Él escogió a dos personas. Esteban fue uno de los elegidos y próximamente vamos a descubrir que él fue el primer mártir. Y ya he estado trabajando en ese mensaje. Tú sabes, cuando él murió y miró hacia el cielo. En el próximo mensaje veremos que él se convirtió en el primer mártir. Y Felipe, que Dios lo haya bendecido, se convirtió en el primer evangelista. Y vamos a estar hablando acerca de él la próxima vez. Dios dijo, eres fiel en servir las mesas. Ah, ahora tengo a alguien en quien puedo confiar y le puedo asignar una mayor responsabilidad. El ministerio de la palabra. Puedo confiarle a él el valor de morir por Jesús porque él fue fiel. Fíjate que la Biblia dice que aquellos que sirven, y esos son realmente los diáconos, aunque no se menciona ese nombre, esa palabra no se menciona, pero un diácono significa un sirviente. La Biblia dice, pues los que han servido bien como diáconos obtienen para sí una posición honrosa y gran confianza en la fe que es en Cristo Jesús. Jesús dijo esto con respecto al dinero. Él dijo, si no puedo confiar en ti en lo muy poco, perdóname Jesús, ¿te escuché bien? ¿Es el dinero algo muy poco? Una vez en otra iglesia había alguien, y esta es una historia real. Esa persona solía decir, oh, tú sabes, el dinero no es lo primero, pero definitivamente sí supera lo que viene en segundo lugar. Debería darle vergüenza. Jesús dijo que era muy poco. Él dijo, si no puedo confiar en ti en lo muy poco, Si te pones nervioso cuando hay una ofrenda en la iglesia o cuando hay un deseo en nosotros de ver a Dios hacer algo maravilloso para que podamos construir un edificio, si te pones nervioso por eso, ¿quién te va a confiar las verdaderas riquezas? Jesús dijo, si no puedes servir en las mesas, ¿cómo vas a predicar? Hay una última palabra y lección, y es que no damos hasta que recibimos. La canción que dice tan bellamente, ven a la fuente, ven al agua, ven a recibir la vida eterna. Y ya te dimos esa oportunidad porque la salvación es gratuita. Se le da a los pecadores necesitados que saben lo mal que están. Pero habiendo sido salvos, somos llamados al ministerio, llamados a involucrarnos, no a ser espectadores, sino a decir, «Oh Dios, aquí está mi talento, este es mi tiempo, aquí está mi tesoro, aquí está todo de mí». Caemos a sus pies y decimos, «Dios, úsanos de cualquier manera que desees». Si todos estuviéramos llenos del Espíritu, marchando en la victoria de la resurrección de Cristo, nuestra ciudad sabría de nosotros, y la gente de tu comunidad sabría de ti, y otras ciudades del mundo sabrían acerca de los cristianos. Bueno, amigo mío, la gente de tu comunidad sabría de ti. ¿No sería en realidad maravilloso si efectivamente nuestras iglesias estuvieran llenas con personas llenas del Espíritu que conocieran a Dios, que tuvieran sabiduría, que estuvieran dispuestas a hacer cualquier cosa, inclusive la tarea más humilde? Y en esa humildad y en ese quebrantamiento, comprender la guía de Dios, la dirección, el liderazgo y la fortaleza, para que podamos marchar delante por su nombre. Por cierto, vivimos tiempos muy difíciles en los que la iglesia necesita ser la iglesia. Es más urgente que nunca. No puedes evitar escuchar los titulares de las noticias y comenzar a darte cuenta de que nosotros, como cultura, necesitamos desesperadamente la iglesia. Necesitamos iglesias llenas del Espíritu Santo con una clara misión del Evangelio, viviéndola a un gran costo personal y al hacerlo, representar a Jesucristo aquí y hasta los confines de la tierra.
0: Es el momento en que puedes hacer preguntas al Pastor Luxor acerca de la Biblia o de la vida cristiana.
3: Explicación de la fe. Un hombre tiene fe que si roba no va a ser capturado. Otro hombre tiene fe que va a ganar la lotería. Y aún otros tienen fe que van a conseguir un buen trabajo. Y una mujer tiene fe de que se va a casar con el hombre correcto. ¿Cómo podemos saber en qué tener fe?
2: Ruth, es una muy buena pregunta. Y la respuesta es simplemente esta. Tenemos que tener fe en que Dios nos está guiando, pero no nos engañemos. No sirve de nada tratar de tener fe en que vas a ganar la lotería o fe que no vas a ser capturado si estás robando. Espero que el ladrón sea capturado y creo que puedo predecir por adelantado que no vas a ganar la lotería. Si tu matrimonio no ha estado bien, no quiere decir que te casaste fuera de la voluntad de Dios. Es posible que fracasemos, inclusive si hemos comenzado en el camino correcto.
0: Gracias por hacer sus preguntas al Pastor Luxor. Continúa escribiéndonos.
1: Este fue el pastor concluyendo el mensaje, Él es dueño de nuestra posición, el sexto de la serie de mensajes titulada Cuando Dios es primero, basada en el libro de los Hechos. Sintonízanos la próxima vez en Correr para Ganar, cuando aprenderemos que cuando Dios es el primero, Él es dueño de nuestro futuro. Gracias por escucharnos.
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7 de la mañana con 29 minutos aquí en Radio Amistad, continuando con el anuncio del calendario y después seguimos con más música. Recordando hoy que somos amados, la misericordia del Señor es nueva cada mañana. Grande es su amor por ti y por mí. Grande, grande y maravilloso es nuestro Dios, grande en amor por usted. No importa qué problema esté enfrentando, usted puede confiar que Dios, quien le ama, le va a ayudar. Qué buenas palabras, ¿no es cierto? Qué buen ánimo Dios nos da en su palabra. Siga en sintonía para escuchar más palabras de ánimo y esperanza aquí en Radio Amistad.

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inagotable. Es el amor de Dios. Qué precioso, ¿no es cierto? El amor de Dios por usted es inagotable. Samuel Quiroz aquí en Radio Amistad, 7:42. Seguimos con Dúo Adorarte, Tu Amor. Después, una palabra acerca de su matrimonio, de Palabra Eficaz, aquí en Radio Amistad.

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1: Hola, yo soy Emilio Reyes. Si estás atravesando problemas conyugales, hay promesas de Dios que pueden ayudarte. Quítense de vosotros toda amargura, enojo, ira, gritería y malas palabras. Antes, sed benignos unos con otros, misericordiosos, perdonándonos los unos a los otros, como Dios también te ha perdonado en Cristo. Las casadas respeten a sus propios maridos como al Señor, porque el marido es cabeza espiritual de la mujer, así como Cristo es la cabeza espiritual de la iglesia. Maridos, amen a sus propias mujeres, así como Cristo amó a la iglesia y se entregó a sí mismo por ella. El que ama a su mujer, a sí mismo se ama. Mujeres, respeten a sus maridos para que los que no creen todavía en el Señor sean ganados por la buena conducta que llevan. No devuelvan mal por mal, ni maldigan, sino por el contrario, sean de bendición, porque Dios les ha puesto para que sean un canal de bendición.
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Julissa, recordando nuestro amor. El amor de Dios es el que nos ayuda a amarnos los unos a los otros. Si usted necesita más amor por su cónyuge, acérquese al Señor y pida al Señor que le dé ese amor que necesita. Terry y Barbie Franklin, estamos comenzando otra vez.

0: 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Y ahora, el pronóstico del tiempo para Houston en Radio Amistad. Se reporta 78 grados y nublado. Hoy tormentas eléctricas con una temperatura máxima cerca de 85 grados. Mayormente nublado esta noche con una temperatura mínima cerca de 78 grados. Después mañana, tormentas eléctricas con una temperatura máxima cerca de 92 grados. Mañana por la noche parcialmente nublado con una temperatura mínima cerca de 78 grados. El pronóstico del tiempo en Radio Amistad.
1: Este es el versículo de la semana que se encuentra en Proverbios 14:34 y dice: la justicia engrandece a la nación, pero el pecado es afrenta para los pueblos. Una vez más, Proverbios 14:34 dice: la justicia engrandece a la nación, pero el pecado es afrenta para los pueblos. Estas son RRA Noticias, reporta Miguel Ángel Jacinto desde Houston, Texas. El presidente Donald Trump anunció que cancelaba el impuesto previsto a los barcos que transitan por el Estrecho de Hormuz un día después de haberlo anunciado y que lo sustituiría por acuerdos comerciales con los aliados del Golfo. Trump afirmó que su repentina decisión de retirar el peaje que impuso en medio de nuevos enfrentamientos con Irán por esa vía fluvial vital se basó en conversaciones muy productivas con los líderes del Medio Oriente. He decidido sustituir la tasa de reembolso del 20% que cobra Estados Unidos.

Escrituras enseña buscar la paz de la ciudad y rogar por ella a Jehová, Jeremías 29:7, recordándonos que el bienestar colectivo requiere decisiones prudentes y justas en contextos de tensión global como las rutas estratégicas y conflictos entre países. Los líderes están llamados a actuar con sabiduría, pues por la sabiduría se edificará la casa, dice Proverbios 24:3. Asimismo, Romanos 13:1 al 4 afirma que las autoridades son establecidas por Dios para promover el orden y castigar el mal. Esto implica que las políticas internacionales deben buscar la justicia sin provocar innecesariamente la violencia. Jesús mismo dijo: "Bienaventurados los pacificadores" en Mateo 5:9. Por lo tanto, cuidar la seguridad internacional no es solo estrategia política, sino un acto moral que refleja el carácter de Dios, quien es Dios de paz, según 1 Corintios 14:33. Estas han sido RRA Noticias con permiso de La Voz Media, reportó Miguel Ángel Jacinto para la red de Radio Amistad.

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1: Vaya conmigo a uno de mis pasajes favoritos en el Nuevo Testamento. La primera carta a los Corintios capítulo 15. Uno de los pasajes centrales concernientes a la resurrección. Este es un pasaje que acostumbro predicar cuando me toca estar en algún servicio funerario o estoy en un cementerio enterrando a una persona. Usted sabe que es en un servicio funerario cuando más personas inconversas están dispuestas a escuchar la palabra de Dios. ¿Y cómo no? Si uno de sus amados está dentro de esa caja. El último lugar en el que ellos quisieran estar es en una funeraria o en un cementerio, pero el amor los ha traído a ese lugar. Y tenemos la oportunidad increíble de poder compartir el mensaje de esperanza después de esta vida con estas personas, por primera vez para muchos de ellos. Primera de los Corintios 15, versículos del 50 al 55. Pablo dice, pero esto digo, hermanos, noten muy bien, está hablando a los cristianos, que la carne y la sangre no pueden heredar el reino de Dios, ni la corrupción hereda la incorrupción. ¿Qué quiere decir Pablo aquí? Lo que quiere decir es que la carne y la sangre, como usted y yo la conocemos, no está capacitada para durar la eternidad. Muchos harán algunos esfuerzos por llegar a los 89 años o 90, o quizás lleguen hasta los 100, pero nadie puede vivir 1000 años, mucho menos 2000 años, nadie. Así que para poder tener un cuerpo que dure toda la eternidad, necesitamos un cambio. Este cuerpo perecedero tiene que experimentar un cambio. Aunque algunos estén vivos cuando Cristo regrese y sean arrebatados de la tierra para estar con Él, en algún momento entre la tierra y el cielo, serán transformados de sus viejos cuerpos. O si no, estos cuerpos se descompondrán y no podrán disfrutar de los placeres de la siguiente vida, de los cientos de miles de años con nuestros seres queridos. Nos veremos terriblemente mal si no cambiamos, ¿no lo cree? Observe lo que dice el versículo 51. He aquí

0: Os digo un misterio. No todos moriremos, pero todos seremos transformados. En un momento, en un abrir y cerrar de ojos, a la final trompeta, porque se tocará la trompeta, y los muertos serán resucitados incorruptibles, y nosotros seremos transformados, pues es necesario que esto corruptible se vista de incorrupción, y que esto mortal se vista de inmortalidad. Este es un misterio, dice el apóstol Pablo. La palabra misterio no se usa aquí como la usamos cotidianamente, un misterio de intriga y suspenso, no. Por su significado en el idioma griego, misterio significa secreto. Pablo está diciendo, psst, psst, les voy a decir un secreto. Una vez que usted escucha el secreto, ya no es un secreto más. Así que Pablo revela este secreto. Pablo dice en el versículo 51, algunos morirán, pero otros quedarán vivos cuando Cristo regrese. Entonces el secreto es que todos seremos transformados. El versículo 52 nos dice que esto sucederá tan rápido como en un abrir y cerrar de ojos. Será en un momento tan rápido que nadie se dará cuenta. Y cuando nuestros cuerpos sean transformados, entonces podemos decir que la muerte será vencida. Por eso dice Pablo al final en el versículo 55, ¿dónde está muerte tu aguijón? ¿Dónde sepulcro tu victoria? Porque el aguijón de la muerte es el pecado, y el pecado es la ley. Pero gracias sean dadas a Dios, que nos da la victoria por medio de nuestro Señor Jesucristo. Permítame decirle algo. Pablo no tomó esto de Shakespeare. Shakespeare lo tomó de Pablo. Esa es la verdad. Sórbida es la muerte en victoria, y cerrará su boca, y jamás volverá a abrir sus horribles fauces. Por siempre con el Señor. Y ese es el secreto que necesita ser contado. Ahora, ¿por qué tenemos que ser transformados? Obtuve mucha ayuda del comentarista Merrill Tenney en su libro La realidad de la resurrección. En este libro, él dice lo siguiente: la perfección de la salud corporal y todo el poder físico será parte de todos los creyentes en su cuerpo futuro. El poder es una cualidad del cuerpo resucitado, en contraste con la presente impotencia que tenemos. Para su talla, el cuerpo es sorprendentemente débil. Si el hombre pudiera llevar en sus manos una carga tan pesada como su propio peso, como una hormiga puede morder algo de su propio peso y levantarlo, si esto ocurriera con nosotros los seres humanos, seríamos capaces de levantar con una mano media tonelada. Si el hombre pudiera saltar como un saltamontes, podría saltar unos 33 pies de un solo salto. Un perro puede detectar sonidos que el oído humano no puede. El hombre no tiene la fortaleza de un pájaro, ni los músculos de un oso, ni la rapidez de un antílope. En habilidades físicas es sobrepasado por casi todos los animales de la creación. Además, el hombre es susceptible a la invasión de los enemigos invisibles. Gérmenes tan pequeños que son invisibles pueden arruinar su físico y llevarlo a la tumba. Un microbio que no tiene conciencia ni inteligencia puede destruir su vitalidad y destruir toda su estructura que tomó por años construirse. El cuerpo natural es débil y perecedero, susceptible a toda clase de enfermedades y daños. En contraste, el cuerpo resucitado poseerá poder. Y luego el escritor comienza a describir todo esto en forma asombrosa. ¿Quiere usted saber cómo serán nuestros cuerpos? Solamente debe dar una mirada al cuerpo de Jesucristo después de la resurrección. Cristo podía moverse en el espacio tan rápidamente que era capaz de pasar a través de las puertas cerradas. Toda su estructura molecular había sido cambiada. Era capaz de ir de la tierra al cielo en un instante. El Señor nos mostró algo de cómo será nuestro cuerpo resucitado. Ahora, respecto a la venida de Cristo y a la unión con otros creyentes. Con estas fuertes verdades a mano, volvamos a la primera carta a los Tesalonicenses, donde Pablo indica el orden en que ocurrirán estos eventos después de la impresionante aparición de Cristo. Si a usted le gusta el orden, entonces simplemente va a apreciar esta parte de la enseñanza, porque aquí hay una enseñanza realmente fácil de entender y de seguir. ¿Qué es lo que va a ocurrir? Bueno, dice el versículo 15, por lo cual os decimos esto en palabra del Señor. Pablo dice, esto no es una fantasía, esto no es un sueño ni una ilusión, esto es la verdad de Dios. Esto es lo que Dios nos ha revelado. Y dice, por lo cual os decimos esto por la palabra del Señor, que nosotros, los que estemos vivos y que permanezcamos hasta la venida del Señor, no precederemos a los que durmieron. Dios le da a los muertos un trato preferencial. Ellos van a irse primero. Ahora note el orden. Porque el Señor mismo, con voz de mando, con voz de arcángel y con trompeta de Dios, descenderá del cielo. Y los muertos en Cristo resucitarán primero. Luego nosotros, los que vivimos, los que hayamos quedado, seremos arrebatados juntamente con ellos en las nubes para recibir al Señor en el aire. Y así estaremos siempre con el Señor. Dividamos estos eventos en un calendario fácil de seguir. Número 1, Cristo mismo descenderá del cielo. Número 2, habrá un grito con la voz del arcángel y la trompeta de Dios. 3, los muertos en Cristo se levantarán primero. 4, los creyentes que estén vivos se unirán a ellos para encontrarse con el Señor en el aire. Sencillo, ¿verdad? ¿No le parece que estos detalles son de mucha ayuda? Hay personas que piensan que los detalles no son importantes, pero si los detalles no son importantes, ¿qué cosa es importante? Por ejemplo, considere usted la palabra todo como importante dentro de este texto que voy a leer. Él, o sea, Cristo, perdona todos nuestros pecados. ¿O habrá querido decir algunos o muchos? No, él dijo todos, porque Cristo quiso decir todos. Todo es importante porque verdaderamente cada detalle nos muestra que nuestro Dios es fiel y que Él hace todas las cosas en orden. Y cuando Él dice que hace algo, lo va a cumplir. Bien pudo el Señor decirle a Pablo una sola palabra para decir que al final estaremos con Él, unidos. Pero Él da detalles de cómo sucederán las cosas. Los detalles son importantes para Dios. ¿Acaso no son importantes los detalles para la gente que usted ama? ¿Se le ha casado alguna hija? ¿Cree usted que para ella fueron importantes todos los detalles de la boda? Le aseguro que sí, muy importantes. ¿Son los detalles de los hijos de Dios importantes para Dios? Vale más que lo crea. Son sus hijos. Y si Cristo va a reunirlos, sea que estén vivos o muertos, y hacerlos entrar en esa gran reunión familiar con Dios, ¿no querrá hacer todo de acuerdo a lo que Él tiene planeado? Claro, exactamente como Él lo planeó, es que van a suceder todas las cosas. Note muy bien el versículo 17. Seremos arrebatados juntamente con ellos en las nubes para recibir al Señor en el aire, y así estaremos siempre con el Señor. ¿Qué reunión familiar será esta? Esposos y esposas, padres e hijos, amigos y parientes, separados por la muerte, unirán de nuevo sus manos para vivir siempre juntos con Cristo. Respecto a la confianza y el consuelo, déjeme decirle una cosa. La próxima vez que usted acuda a un funeral de una persona cristiana, recuerde que algún día habrá una gran reunión. Y que si usted sigue con vida, será arrebatado en las nubes y estará por siempre con su Señor. ¿Por qué? Porque se lo merece. Porque usted es buena gente. ¿Porque usted es un predicador? No, para nada. No nos merecemos. No se olvide del versículo 14. Porque creemos en Cristo Jesús, que Él murió y que resucitó de la muerte. Somos declarados justos por haber creído en Cristo. Y por eso, aunque podamos estar tristes, podemos hablar de consuelo. Por eso Pablo dirige sus palabras a los temerosos que se preguntan si Cristo se ha olvidado de los muertos. Él les dice en el versículo 18, por tanto, alentaos los unos a los otros con estas palabras. Por supuesto que podemos animarnos unos a otros cuando tenemos absoluta seguridad de que nuestro Señor Jesucristo murió por nosotros y nos ha dado el regalo de la salvación. Podemos estar seguros, podemos animarnos, aun cuando estemos pasando terribles conflictos. Pablo habla con seguridad a los que no están seguros, que consideran que la eternidad está más allá de su alcance. Pablo ofrece esperanza a los afligidos, aquellos que piensan que la última rosa sobre el ataúd debe ser el adiós final. Cristo no se ha olvidado de nosotros. La vida eterna es gratuita y la muerte es nada más que un dormirse. Estas son palabras de confianza y de esperanza. En respuesta a la inminente venida de Cristo, ¿qué es lo apropiado para hacer? A la luz de lo que hemos aprendido, debemos preguntarnos qué quiere decir prepararse para la venida de Cristo. ¿Cómo podemos responder apropiadamente a este mandato? La respuesta la encontramos en una carta que Pablo escribe a su amigo Tito. En Tito 2, 11 al 13, Pablo dice lo siguiente: porque la gracia de Dios se ha manifestado, trayendo salvación a todos los hombres, enseñándonos que negando la impiedad y los deseos mundanos, vivamos en este mundo sobria, justa y piadosamente, aguardando la esperanza bienaventurada y la manifestación de la gloria de nuestro gran Dios y Salvador, Cristo Jesús. Tengo algunos principios que quiero desprender de este pasaje. Si desea prepararse para el retorno de Cristo, viviendo un cristianismo contagioso, le sugiero que haga las siguientes cosas. Primero, asegúrese de haber recibido lo que Dios ha dado, su salvación. Cristo murió para pagar por los pecados y resucitó para darle vida eterna a usted. Por lo tanto, Él es el único mediador entre Dios y el hombre. No existe nadie más que pueda ser su intercesor, su mediador, sino solamente Jesucristo, porque Él fue el que murió por usted, nadie más. Para recibir el perdón y esa gloriosa vida en el Señor, usted simplemente ponga su confianza en Jesucristo. ¿Ha puesto usted su confianza en Cristo ya? ¿Qué espera? Segundo lugar, continúe resistiendo una forma corrupta de vida. Pablo nos instruye a negar la impiedad y los deseos mundanos, para que no se nos sorprenda sin preparación. ¿Está preparándose de esta manera? Si quiere prepararse para la venida del Señor Jesucristo, haga un pacto con el Señor. Ponga toda su fuerza y resista la mundanalidad, resista la corrupción. Debemos resistir constantemente. El intento de nuestra carne es vivir un estilo de vida corrupto y pecaminoso. No debemos vivir de esta manera. Como Pablo nos dice en Romanos 12:1, presentéis vuestros cuerpos en sacrificio vivo, santo, agradable a Dios. Ese es nuestro culto racional. Tercero, viva de una manera sensible y santa. Viva como si Cristo pudiera venir hoy. Participe en el programa de Cristo, viviendo sensible a la voz de Dios. Busque al Señor en su palabra. Lucha por vivir en santidad. Comparta del amor de Cristo con otros. ¿Lo está compartiendo usted? Algunas de estas personas me preguntan si uno debiera incinerar o no los cadáveres, si esto es bíblico o no, o qué pasará cuando el Señor venga si los cuerpos han sido completamente desintegrados o completamente destruidos en algún accidente. Yo no tengo ningún problema con respecto a incinerar los cadáveres. Creo que la Biblia no dice nada en contra de ello. Por lo tanto, creo que existen muchos principios suficientes que indican que Dios es lo suficientemente poderoso para tomar las partículas, aun las más pequeñas, de nuestro cuerpo y volver a restituirlo. Déjeme contarle una historia que me encanta. Es acerca del señor Roger Williams, quien fue el fundador del estado de Rhode Island en los Estados Unidos. El cuerpo del señor Williams fue exhumado para enterrarlo en otro sitio. Esto es lo que se escribe de su historia. Se encontró que la raíz de un árbol de manzana había penetrado su cabeza al haberse metido dentro del ataúd y siguió por la espina dorsal del señor Williams. Luego se dividió hacia cada una de las extremidades de sus piernas en dos raíces. El árbol fue absorbiendo todos los elementos químicos del cuerpo en descomposición y todo lo fue haciendo parte de la madera del árbol y de los frutos de ese árbol. Luego aparecieron las manzanas y la gente las comió sin tener conciencia de que estaban comiendo directamente una parte del sistema del cuerpo del señor Williams que había fallecido. Si usted se pregunta si existen situaciones complicadas, esta es una situación complicada. Algunas partículas del cuerpo del señor Williams estarán en otras personas y tal vez otro árbol hizo lo mismo con estas otras personas. ¿Y dónde estarán todas las partes del cuerpo del señor Williams? ¿Cómo le va a hacer Dios en una situación tan compleja? Tranquilo. Dios, que lo hizo a usted de la nada, Él puede recrearlo en algo. No hay problemas para Dios. El señor Williams era un cristiano. Y si usted es un cristiano, no tiene de qué preocuparse. Porque nuestro Señor, que puede crear de la nada, porque recuerde que usted fue formado del polvo de la tierra y al polvo ha de regresar. Cuando Cristo venga, su cuerpo será transformado. Y tendrá un cuerpo que no está sujeto a corrupción y podrá vivir con él por la eternidad. Yo no sé cuál sea su situación en este momento. Tal vez usted es uno de aquellos escépticos que no quieren aceptar nada con respecto a la venida de Jesús. Y bueno, esa es su opción, esa es su decisión. Yo no tengo nada que decirle a usted. Usted simplemente crea lo que crea. Yo no puedo cambiar su manera de pensar. Pero si usted es alguien que verdaderamente cree en Dios, entonces le ruego que piense seriamente lo que dice la verdad de la Escritura y no lo que cualquier otra persona pueda decir. Jesucristo verdaderamente vendrá otra vez. Él es soberano y Él ha dicho que los muertos en Cristo resucitarán y los que estemos vivos seremos transformados e iremos con Él, nos juntaremos con todos aquellos que han creído en Él. Y viviremos para siempre con el Señor.
1: 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Y ahora, permanezca unos momentos más con nosotros, ya que en breve concluiremos este programa. ¿Qué es necesario para que una iglesia hoy pueda sobrevivir y crecer? 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Y como ya lo mencioné antes, regresa con nosotros el Pastor Carlos para cerrar el programa de hoy con lo siguiente.
0: Hace años, durante la presidencia de Dwight Eisenhower, ocurrió un hecho interesante. El presidente de los Estados Unidos estaba tomando vacaciones en la ciudad de Denver, Colorado. Y le hicieron saber que un pequeño niño llamado Paul Haley estaba muriendo de cáncer incurable. Tenía 6 años de edad y uno de sus grandes sueños era algún día poder conocer al presidente. El presidente Eisenhower realizó un acto que superaría sus más grandes discursos cuando le pidió a uno de sus ayudantes que lo llevara a ver al pequeño Paul Haley. Entonces, ambos se subieron en la limusina presidencial y un día domingo de agosto en la mañana, el presidente Eisenhower llegó a la casa de aquel niño, quien no tenía idea de que el presidente iba a ir a visitarlo. Las banderas iban flameando en la limusina presidencial y cuando llegaron, entonces abrieron las puertas y salió el presidente de los Estados Unidos, quien fue a tocar a la puerta de la casa del niño. El señor Donald Haley, padre del niño, abrió la puerta y estaba usando unos viejos y sucios pantalones de mezclilla, una camiseta llena de agujeros y tenía una barba de 2 días sin rasurar. Abriendo la puerta dijo, ¿qué se le ofrece? Entonces el presidente dijo, ¿está Paul en casa? Dígale por favor que el presidente de los Estados Unidos quiere saludarlo. El pequeño niño estaba bien sorprendido. Entonces caminó alrededor de las piernas de su padre y con sorpresa miró la cara del hombre a quien él más admiraba. Entonces el presidente Eisenhower se arrodilló, le dio la mano y lo sacó para que viera por un momento la limusina presidencial. Y antes de despedirse de él, lo abrazó. Se dieron nuevamente las manos y el presidente se marchó. Los vecinos quedaron sorprendidos de la visita del presidente de los Estados Unidos. Solamente un hombre no se sentía feliz por lo que había ocurrido. Era el padre del niño, el señor Donald Haley, quien dijo, nunca podría olvidar ese momento. Allí estaba yo, totalmente mal vestido, con esos viejos y sucios pantalones de mezclilla y sin afeitarme. Y así me encontré con el presidente de los Estados Unidos. Yo no estaba listo. Pudo haber sido muy decepcionante para esta persona haber recibido en esas condiciones al presidente de la nación americana. Pero le aseguro que será mucho más decepcionante para usted, quien nunca ha confiado en Jesucristo como su Salvador, ese día cuando Él regrese y usted se presente ante Él. Cristo puede venir mañana a medianoche, pero recuerde que también puede venir antes de que yo termine de hacer esta oración. ¿Qué cambios necesita usted hacer en su vida? ¿Está usted alistándose? O mejor todavía, ¿se mantiene usted listo? Oremos. Padre, muchas gracias. Muchas gracias por haber enviado al Salvador. Porque Jesucristo nos demostró su amor en la cruz del Calvario al morir por nuestros pecados y en lugar nuestro. Pero al tercer día tú lo resucitaste de entre los muertos. Mostraste tu poder y has dado el poder a Jesucristo para compartirlo con nosotros. Gracias por Cristo que se dio a sí mismo por nosotros. Gracias por la promesa de que guardará Él la palabra que nos dio, de venir pronto. Sí, Señor Jesús, ven pronto. Estamos listos, nos mantenemos listos, porque sabemos que tú podrás regresar en cualquier momento. Haz que aquellos que aún no estén listos puedan estarlo el día de hoy, que puedan depositar su confianza en ti como el Señor de sus vidas, pero que no esperen mucho, que no esperen más tiempo, que lo hagan hoy. Es en el nombre de Jesucristo en quien te pedimos todo esto, Padre, porque en su nombre hay salvación, en su nombre hay perdón, en su nombre hay esperanza. Te pedimos todo esto en su nombre, Padre Celestial. Amén.
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8:34 minutos, aquí en Radio Amistad. En una hora, Nancy DeMoss Wolgamuth estará hablando el tema Dios te ama más de lo que te amas a ti mismo, parte de una serie Anhelos Insatisfechos. No se lo pierda. Y mientras tanto, tenemos música. Cuarteto Hesed, comenzando esta media hora de música, Me sorprende su amor.

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1: ¿Alguna vez ha deseado algo tanto que no puede dejar de pensar en ello, incluso ha rogado a Dios por ello? Esto es Pautas para Vivir. Tal vez quiera casarse, tener un hijo o conseguir un trabajo. Los deseos y anhelos de nuestro corazón pueden ser agotadores, pero Dios quiere que le llevemos todos nuestros deseos en oración. Jesús es nuestro modelo. Vivió una vida humana completa para mostrarnos cómo vivir, orar y confiar en el Padre, y hoy nos ofrece su sabiduría y empatía. Cuando Jesús estaba a punto de enfrentar la mayor prueba de su vida, se retiró a su jardín favorito a orar. Allí mostró una relación honesta con Dios, expresando lo que sentía y deseaba, incluso el dolor y la angustia que le esperaba. Pidió que, si fuera posible, se apartara de él la hora de sufrimiento, pero terminó su oración entregándose al plan del Padre, diciendo: «Quiero que se haga tu voluntad, no la mía». Jesús nos enseña que podemos mostrarle al Padre nuestros deseos más profundos y también nuestras emociones más humanas. Podemos acercarnos a Él sin máscaras, sabiendo que Él nos comprende y escucha. Al concluir nuestras oraciones, podemos repetir sus palabras, confiar en que la voluntad de Dios es perfecta y que Él actuará para nuestro bien, incluso con los deseos más profundos de nuestro corazón. Aprender a entregar nuestros anhelos a Dios nos permite vivir con paz y esperanza, seguros de que podemos confiar en Él plenamente.
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0: 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Este es el versículo de la semana que se encuentra en Proverbios 14:34 y dice: La justicia engrandece a la nación, pero el pecado es afrenta para los pueblos. Una vez más, Proverbios 14:34 dice: La justicia engrandece a la nación, pero el pecado es afrenta para los pueblos.
1: Estas son RRA Noticias. Dolly Martín reportando desde Houston para Radio Amistad. La prensa asociada informó que el Servicio de Inmigración y Control de Aduanas de Estados Unidos, ICE, ordenó a sus agentes que pusieran fin a las detenciones de vehículos en la mayoría de los casos. El informe citó una fuente anónima familiarizada con el asunto. CBS News publicó un informe similar el martes, citando también a varias fuentes anónimas. En un comunicado, el ICE se negó a confirmar qué tácticas policiales estaba utilizando y cuáles no, pero explicó que siempre estaba evaluando los procedimientos que sus agentes empleaban en el terreno. Esta pausa se produjo tras el asesinato de dos inmigrantes indocumentados, uno en Maine y otro en Houston, que conducían cuando agentes del ICE intentaron arrestarlos. España, último campeón de la Eurocopa, se calificó para la final del Mundial 2026 al vencer con contundencia a Francia este martes en Arlington, cerca de Dallas, y el domingo se enfrentará con el vencedor del partido que jugarán Argentina e Inglaterra el miércoles en Atlanta. Con una extraordinaria defensa que desactivó por completo el poderoso y temido ataque francés que hasta ahora había maravillado en el torneo, que se quedó sin un solo disparo al arco de Unai Simón, España se llevó el triunfo gracias a los goles de Mikel Oyarzabal y Pedro Porro, además de una grandilocuente exhibición del mediocampo conformado por Rodri Hernández, Fabián Ruiz y Dani Olmo, una de las figuras

0: pasó el primer escollo de la Cámara y ahora se dirige hacia el Senado, donde su futuro es incierto debido al escepticismo de legisladores de ambos partidos. Dolly Martín reportando desde Houston para RRA Noticias, con permiso de World News Group y Voz Media.
1: Le damos la más cordial bienvenida a esta nueva edición de El Contacto Cristiano. En unos minutos, Ricardo vendrá a exponernos el tema de hoy. Pero antes, quiero recordarle que si usted no ha pedido aún la serie de estudios bíblicos que estamos ofreciendo gratuitamente, lo puede hacer hoy mismo, a la dirección que le daré al final del programa. Y ahora sí, su amigo de siempre, el hermano Ricardo.
2: Mayormente la dirección que va a tomar uno en la vida es decidida en los días de su juventud. Los hábitos, las metas y las ambiciones son formadas a temprana edad. Por eso es que deseo animar a los jóvenes en resolver servir y amar a Dios desde este momento. Es un reto el que le hago de serle fiel a Dios. La vida no va a ser fácil. Al desarrollarse uno, los problemas van a surgir para retarle. Pero gracias a Dios, uno nunca está solo. Él puede realizar con gozo sus metas y lograr las ambiciones de su vida, aun cuando tiene que enfrentarse a estos problemas. A veces los problemas mismos le ayudan a uno en ganar cualidades que no son necesarias para ser fieles a nuestra visión. Dios nos ha entregado un estudio tremendo de un hijo fiel. Quiero presentarles a un príncipe real llamado Salomón. La fama de este hombre se logró solamente después de haber pasado por un camino dificultoso de conflictos, intriga, decepción y otros problemas multiplicados. Un repaso de sus experiencias nos darán ánimo en nuestro servicio a Dios. Vamos a tratar de contestar la pregunta, ¿cómo puedo yo ser un hijo fiel? Debemos mantenernos fiel a Dios aunque nuestros padres no lo hayan hecho. Los pecados de ellos no son nuestra culpa, pero sí pueden ser nuestro problema. Los padres de Salomón eran David y Betsabé. Desde el primer día que ellos estuvieron ahí, la relación que tuvieron fue una de adulterio, engaño y finalmente la muerte del marido de Betsabé para que David pudiera tomarla por su mujer. Las personas sabían de ello. Uno no puede tapar tal maldad sin que nadie se dé cuenta. Aquellos que conocían algo referente a esta maldad debieron habérselo contado a otros. Algunos nunca se olvidaron de lo que David hizo. Esa reputación manchada debe haber seguido a Salomón durante todos los días de su juventud. Los chismes lo deben haber mantenido vivo. Sin embargo, Salomón fue fiel aún en vista de la tragedia que sus padres cometieron. Si Salomón pudo sobrevivir un problema como ese, tú puedes vencer sobre cualquier problema que te pueda venir debido a la reputación manchada de tus padres. Si no existe tal problema, dale gracias a Dios. Pero si tienes este problema, pídele sabiduría a Dios para proseguir con tus metas sin tener rencores y sin resignarte a la desesperación. Debemos ser fieles aunque existan problemas entre nuestra familia. David fue polígamo. Sus muchas esposas, con su mezcla de hijos, medio hermanos y hermanas, tuvieron el problema de celos. Esa familia se encaraba a problemas más allá de nuestra imaginación. Un hijo violó a su media hermana y el hermano de ella le mató. Otro hijo guió una rebelión política en contra del rey David y este tuvo que salir de Jerusalén para salvar su vida. Otro hijo de David casi toma el trono de su padre cuando David estaba por morir y haciendo todo lo posible por establecer a Salomón sobre el trono de Israel. ¿Qué familia conoces tú que tiene más problemas que la familia que le acabo de mencionar? Hubo celos entre las esposas, celos entre los hijos y toda clase de maldad corría a sueltas. Sin embargo, Salomón salió de todo eso, dándonos el ejemplo de un hijo fiel. No tratemos de hacer excusas al cometer errores, ni echarle la culpa a otros. Todos podemos llegar a nuestras metas en la vida si le somos fieles a Dios y si nos entregamos a pagar el precio del éxito. Debemos ser fieles porque otros ven nuestra capacidad y esperan el éxito en nuestras vidas. Cuando el niño les nació a David y Betsabé, ellos le pusieron Salomón, que significa apacible. Tal vez llevaban en mente el pasado turbulento de ellos al escoger ese nombre. Pero el profeta Natán miraba al niño por medio de los ojos de Dios. La Biblia nos dice lo siguiente en 2 Samuel capítulo 12 versículos 24 y 25. Y llamó su nombre Salomón, al cual amó Jehová, y envió un mensaje por medio de Natán profeta, así llamó su nombre Jedidías, a causa de Jehová. Jedidías significa amado de Jehová. David y Betsabé miraban a su hijo como un niño judío.

judío, Natán le miró por lo que podría ser en el Señor. Tal vez por esa influencia del profeta fue que Salomón amó al Señor. ¿Existe alguien quien ve tu capacidad y espera que tú tengas éxito? Puede ser un pariente, un maestro, un amigo, o tal vez tu pastor. No decepciones al que ha depositado esta confianza en ti. Sé todo lo que puede ser. Permita que la confianza que han depositado en ti te empuje hasta tus más altas capacidades. Debemos ser fieles sin importarnos los honores que nos imponen las personas. Salomón tuvo grandes honores. Él era el hijo de Betsabé, la esposa preferida del rey David. De esta manera, él logró tener favores que los hijos de las otras esposas no tuvieron. Salomón fue el recipiente de un nombre especial que Dios le había dado por medio del profeta Natán. Natán debe haber explicado el significado del nombre al joven príncipe. Fue el elegido de Dios para ser el futuro rey de Israel mucho antes de subir al trono. Él pasó sobre sus hermanos mayores, quienes tenían derechos al trono por ser primeros herederos. La gente viajaba desde lejos para oír la sabiduría de Salomón. Aún la reina de Sabá viajó para verle y alabarle. Sus logros literarios fueron asombrantes. Él escribió 3,000 proverbios y unos 1,005 cantos. Sin embargo, nada de eso se le subió a la cabeza. ¿No le arruinó el vistazo de su vida? He visto la ruina de muchos jóvenes quienes tuvieron honores demasiado temprano en la vida. Debemos aceptar nuestros éxitos con humildad para poder servir fielmente. Debemos ser fieles en vista de la ayuda de Dios que tenemos a nuestro alcance. Después de ser coronado como rey sobre Israel, las responsabilidades del oficio cayeron pesados a los hombros de Salomón. Él pidió la ayuda de Dios. Oró pidiendo un corazón de entendimiento para gobernar sobre el pueblo que Dios le había encargado. Su oración agradó a Dios y él contestó la petición. Por eso es que Salomón llegó a ser el hombre más sabio del mundo. Su sabiduría vino de Dios. Y eso es lo que puede suceder en nuestras vidas también. Dios puede darnos lo que necesitamos, no importa lo que sea. Filipenses 4:19 nos dice, mi Dios pues suplirá todo lo que os falta, conforme a sus riquezas en gloria en Cristo Jesús. Para tener prosperidad y éxito, debemos seguir la dirección de Dios. Debemos ser fieles para poder acabar con el ministerio que Dios nos ha asignado. El rey David quería construir un templo para Dios Jehová. Dios se lo prohibió por ser un hombre de guerra y por haber derramado mucha sangre. Pero Dios prometió que el hijo de David, Salomón, construiría el templo en Jerusalén. David encargó a Salomón la fidelidad de su trono y le comisionó a edificar la casa de Dios. ¡Qué privilegio el de construir lugar en donde toda la nación iba a llegar para adorar al Dios viviente! Salomón fue fiel en hacer lo que le habían encomendado. Hay tantas cosas en la vida que nos pueden desviar de nuestras misiones. Puede ser que nos interesemos en cosas de menos importancia. Tal vez nos interesamos en acumular riquezas. Tal vez nos desanimemos cuando nuestros planes no se materializan como nosotros deseábamos. Tal vez permitamos que otras personas logren sus metas y sustituyan esas metas en el lugar en que nosotros debiéramos realizar las nuestras. Debemos refrenar a todas esas tentaciones. Dios nos ha puesto en el mundo con un propósito especial. Él tuvo ese propósito antes de que nosotros naciéramos. Nuestra meta más alta será la de ser fiel a lo que Dios nos ha encomendado, trayendo así gloria y honra a su nombre. Pongamos nuestros ideales en un objetivo de valor. Entreguémonos a Dios, seamos fiel a la visión que Dios nos ha dado y hagamos de ese sueño una realidad. Tengamos fe y el Espíritu Santo y nosotros seremos bendecidos al mismo tiempo que estamos siendo para otros una bendición. Vamos a orar. Padre, ayúdanos en ser fieles. No importa la situación que venga sobre nosotros, queremos ser victoriosos para la honra y gloria tuya. Somos débiles, Señor, pero tú eres nuestra fuerza. Y confiamos en ti. En el nombre de Jesucristo oramos. Amén.

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0: Ayer nos quedamos con Janet explicando el poder del Evangelio para ayudarnos a ajustar nuestra perspectiva sobre nuestros anhelos insatisfechos. Ella está aquí para continuar con la enseñanza. Escuchemos.
1: Si tienes tu Biblia contigo, acompáñame a Efesios capítulo 1 por unos minutos para ver qué dice Dios acerca de nosotras. Utilizo mucho este pasaje cuando enseño sobre este tema en consejería y es un pasaje excelente para memorizar. Aunque me encantaría leer todos los versículos, no tenemos tiempo suficiente. Así que a partir del versículo 3 dice que gracias a Cristo hemos sido bendecidas con toda bendición espiritual en los lugares celestiales. Aquí no dice, esperamos que eso suceda. No, es algo que ya tenemos, pero está en los lugares celestiales. Ahora, no sé todo lo que eso significa, pero conozco algo de su significado, porque Pablo lo describe en los versículos siguientes. Significa que fui escogida por el Dios del universo antes de la fundación del mundo, versículo 4. Que fui predestinada para ser adoptada, versículo 5. Aquellas de ustedes que han adoptado un niño saben que en medio del proceso el anhelo de tener ya a ese niño en sus brazos es real. Ahora, imagínate que eres ese niño. Sabes que has sido adoptada, pero aún no estás con tu familia. Ahí es donde estamos nosotras. Es un hecho consumado. Dios ya nos adoptó. Nos ha bendecido con la gloria de su gracia en el amado. Versículo 6. Y todo es gracias a Cristo. En Él yo tengo redención por su sangre. El perdón de mis pecados, versículo 7. Él ha hecho abundar sobre mí su gracia, versículo 8. En Él he obtenido una herencia, versículo 11. En Él he sido sellada con el Espíritu Santo prometido, versículo 13. Vaya, eso es solo una parte de lo que hay en esos versículos. Pero ahora mismo vivo en un cuerpo marcado por el pecado, en una tierra marcada por el pecado, y no siempre me siento plena. No siento que pertenezca a este lugar. Siento que no encajo aquí. Me han dicho que estoy en él, pero no lo siento así. No se siente así. Y esto que Pablo llamó ese aguijón en la carne, que Dios decide no quitarme, es un recordatorio de que soy peregrina y extranjera en este mundo. Y eso está bien. Las personas quebrantadas en un mundo quebrantado me ayudan a poner mis afectos donde deben estar y me ayudan a anhelar a Cristo aún más. Llegará ese momento en que Cristo venga por su novia. Y eso nos incluye a todas las que le conocemos. Y entonces experimentaremos lo que por fe hemos creído. Encajaremos perfectamente con nuestro Creador, nuestro Redentor, nuestro compañero, nuestro esposo, el amante de nuestra alma. Sabremos que estamos en casa, pero aún no es el momento. Así que por ahora, todas tenemos anhelos insatisfechos, el anhelo de ser completamente aceptadas, de pertenecer plenamente, de estar totalmente satisfechas. Y aunque todavía no lo hayas vivido de manera plena, Dios te promete en su palabra que ya lo tienes. Todo eso ya ha sido provisto. Es un hecho consumado y un día lo experimentarás plenamente. Mientras tanto, asumiré esto con sobriedad y no permitiré que me distraiga de vivir con propósito. Podrías pensar que eso suena deprimente, porque parece que lo que acabo de decir es, ¿tienes anhelos insatisfechos? Sí, así son las cosas. Acéptalo. No, en realidad, lo que he descubierto es que cuando entiendes esto, eres libre para disfrutar los adelantos que Dios nos da aquí. en lugar de estar esperando el banquete y sentirte decepcionada todo el tiempo. Creo que eso produce agradecimiento. Nos permite apreciar esas cosas y nos lleva a tener una profunda gratitud. Cuando dejo de exigirles a las personas que satisfagan mis anhelos, soy libre para recibir sus gestos como un adelanto. En lugar de quedarme atrapada pensando, sé que quiso ayudar, pero no lo hizo de la manera correcta. Eso ahora sería esperar el banquete. Y el banquete vendrá. Llegará el día en que todas diremos exactamente lo que debemos decir. Pero hasta entonces, fíjate en el hecho de que esa persona se preocupó lo suficiente como para intentarlo. En lugar de decir, yo estaba sufriendo y en vez de decir lo correcto, dijo otra cosa. Al menos esa persona dijo algo. Tenemos que verlo como un anticipo, una probadita de lo que vendrá, porque el banquete aún no ha llegado. Piénsalo de esta manera. Imagina que te invitan a cenar a la casa del presidente de tu país. Ahora, esto no es un tema político. No estamos aquí para hablar de personas que están en la política. Pero imagina que te llega esta invitación. Sería algo increíble, ¿verdad? Yo no comería en todo el día para no sentirme llena cuando llegue a esa cena. No voy a entrar a un banquete en la casa del presidente teniendo el estómago lleno. Así que llego sin haber comido absolutamente nada y totalmente hambrienta. Entonces, sea cual sea la razón por la que me invitaron, llego a la cena y de pronto alguien pasa con una pequeña bandeja que tiene panecillos pequeños, pequeñas rodajas de pepino, un tomate cherry y un poquito de crema agria encima. No sé a ti, pero a mí me encantan esos aperitivos. Resulta que solo puedes tomar uno. ¿Cómo te sientes con eso? A mí no me parece bien. ¿Por qué? Porque esperaba mucho más que eso. Me muero de hambre. No he comido en todo el día y ciertamente no dejé de comer solo para que me diera este simple bocadillo. Ahora imagina algo distinto. Estás en una iglesia de 50 personas y el Ministerio de Mujeres organiza un té ligero a las 2 de la tarde y dice, habrá refrigerios sencillos. Entras y ves a alguien con una bandejita que tiene un panecillo, pepino encima, un tomate y un poquito de crema agria encima. ¿Qué pensarías? ¡Qué rico! ¡Me encanta! ¿Verdad? Si no te gusta eso, piensa en otra cosa. Entonces, ¿cuál es la diferencia? ¿Mis expectativas? Lo que yo esperaba. Cuando esperaba un banquete, ni siquiera podía disfrutar el adelanto. Pero cuando estoy esperando el adelanto, empiezo a verlo en todas partes. Cuando alguien te dice, no tengo muchos amigos, es bueno preguntar, ¿tienes aunque sea uno? Si lo tiene, eso es un adelanto, un anticipo. ¡Gloria a Dios! ¿Sabías que hay mujeres que no tienen a nadie con quien hablar? Ve y sé esa persona para ellas. ¿No es liberador? Luego te das cuenta de que debes estar agradecida por tener a esa persona, en lugar de desear tener 12. En mi casa llamamos a esos días, días de autocompasión. Por ejemplo, es como cuando decimos, es mi cumpleaños y nadie va a venir a mi fiesta. Bueno, en mi casa, cuando alguno de nosotros está así, preguntamos, ¿estás en modo autocompasivo? Sí, así es. Está bien. Escucha, eso es buscar el banquete y no pasar por alto los pequeños adelantos. Por eso te digo que cuando ya no lo reclamas como una necesidad ni como un derecho, comienzas a ver los adelantos que Dios pone en tu camino. Imagina que entras a la iglesia un domingo y dices, solo me saludó una persona. Pero, ¿qué tal si mejor dices, alguien me saludó? Fíjate que la diferencia está en el sentido de derecho que crees que tienes. ¿Cuántas personas crees que deberían saludarte? Ninguna. Así que una es mejor que ninguna. Deberías decir, ¡wow! Una persona me saludó. Mi esposo y yo estamos en un nuevo ministerio universitario desde hace 3 o 4 años. Hemos trabajado mucho con los jóvenes allí, sobre todo este tema de acercarse a las personas. Algunos nos han dicho, «Basta ya». Visité su iglesia y me sentí abrumado por la cantidad de personas que me saludan. Yo les digo, «Bueno, siempre habrá alguien a quien esto le moleste». Algunos se molestan porque demasiadas personas los saludaron y otros se molestan porque nadie les habló. Así que básicamente tuvimos que encontrar el número adecuado de personas que se acerquen a saludar. Por eso hemos decidido que si alguien se va a enojar, mejor que se enoje porque las personas lo abrumaron con tantos saludos. Muchas personas buscan un banquete y quieren que sea perfecto, sea lo que sea que eso signifique para ellos. Para algunas personas, lo perfecto sería que nadie les hablara y piensan, ¿cómo se atreven? Pero ¿qué tal si viéramos el anticipo? Como por ejemplo, alguien intentó ser amable conmigo. Fue un poco incómodo. No sabía realmente qué decir, pero esa persona lo intentó. Pensar así hará que aprecies mucho más a esa persona. Recuerda esto, el adelanto, el anticipo de cómo serán las cosas cuando Cristo regrese, está por todas partes. Si entraste a un lugar y alguien intentó hablar contigo, eso fue un adelanto. Entonces, cuando nos enfocamos en que nuestras necesidades sean satisfechas, esto es lo que sabemos y debemos recordar. Nuestras necesidades ya han sido satisfechas. No se siente así, pero un día esto será algo tangible. Hasta entonces oro a Dios y le digo, Dios, ¿me ayudarías a ver los adelantos que no he podido ver porque estoy molesta por no estar en el banquete? El aperitivo no me parecía suficiente porque tenía hambre y quería un banquete. Pero Señor, el banquete viene. Tengo la garantía de tu Espíritu Santo. Es un hecho consumado. No tengo que preguntarme si algún día recibiré el banquete. Mientras tanto, disfrutemos de los aperitivos. Y no pasa nada si no nos llenan por completo. Disfrutémoslos. Cuando lo hagamos, seremos más libres para amar realmente a las personas. Hasta que no lleguemos a ese punto, no podemos amar genuinamente a las personas porque estamos demasiado ocupadas utilizándolas. Yo no podía amar libremente a las personas, pero ahora que he llegado a comprender esto, puedo hacerlo. Mira a tu alrededor. Hay muchas personas desesperadas, tratando de satisfacer sus anhelos. Algunas de ellas incluso coquetean con muchos hombres porque esa es la forma en que intentan llenar el vacío en sus corazones. Ellas piensan, si todos los hombres del mundo pensaran que soy increíble, entonces estaría satisfecha. Algunas personas viven obsesionadas con verse físicamente de cierta manera. Otras viven obsesionadas con su trabajo y les gusta decir lo bueno que es en comparación con el de otra persona. Y otras quieren tener lo último en tecnología. Muchas de las personas que te rodean están experimentando ese tipo de anhelos insatisfechos. Ellas sienten el mismo vacío que sentimos nosotras antes de entender el Evangelio. Pero aún no saben que ese anhelo solo se satisface en Cristo. No tienen ninguna garantía de que las cosas vayan a mejorar. Para esas personas, esto es todo lo que hay. ¿Te lo imaginas? Cuando mis padres fallecieron, recuerdo que le dije a mi esposo, si esto es todo lo que hay, no vale la pena. Realmente no vale la pena. Así que, gracias Señor, porque esto no es todo lo que hay. Ahora, es importante que entiendas algo. Las personas que te rodean juzgan y viven como impíos, porque eso es lo que son, ya que esto es todo lo que tienen. Y por supuesto, tratan de vivir sus vidas al máximo, porque para ellos no hay más que esta vida. Esto es todo. ¿Te imaginas lo deprimente que es eso? Pero sabemos esto mejor que nadie. Nuestras necesidades ya han sido satisfechas. Estamos disfrutando el adelanto y ahora somos libres para ir y ayudar a otros y amarlos, porque vamos a estar con el Señor para siempre. Pero mientras eso llega, debemos procurar que la gente sepa que hay algo mejor para ellos. He pensado muchas veces que el cielo va a ser increíble, de formas que mi mente ni siquiera puede comprender. Todo en el cielo es mejor que aquí en la tierra. Y me he preguntado, ¿habrá algo que no podamos hacer en el cielo? Hasta ahora, lo único que se me ocurre, además de que no pecaremos, eso lo entiendo, es amar a los perdidos. Este es el único tiempo que tenemos para hacerlo. Ahora es el único momento que tenemos para hacerlo. Pero no puedo hacerlo si estoy demasiado ocupada absorbiendo la vida de las personas que me rodean, tratando de que llenen mis anhelos insatisfechos. Ahora, mi falta de plena satisfacción me empuja a arrodillarme y me acerca más a aquel que me ha asegurado que mis necesidades han sido satisfechas y que lo experimentaré plenamente cuando esté con él. Creer esa verdad permite que me enfoque en los demás. Permíteme mencionarte otra cosa más que nos cuesta creer, y voy a compartirlo contigo porque me impactó mucho. Se llama Liberación del Amor Propio. El autor del libro Manual del Evangelio para Cristianos dice lo siguiente: el Evangelio me asegura que el amor de Dios es infinitamente superior a cualquier amor que yo pueda darme a mí mismo. Como habrás notado, he leído este libro muchas veces. Probablemente esta es la cuarta vez. Cuando lo leí por primera vez, pensé, sí, es verdad, el amor de Dios es maravilloso, eso es cierto. Pero la cuarta que lo leí me pregunté, ¿realmente lo creo? ¿Realmente creo que el amor de Dios es infinitamente superior a cualquier amor que yo pueda darme a mí misma? Tengo que confesar que la mayoría de las veces no lo creo. Hice una lista y te animo a que hagas lo mismo. Imaginemos que Dios te dice, tienes la libertad, sin culpa ni pecado, de amarte a ti misma como quieras. ¡Adelante! ¿Qué harías por ti misma? Así que empecé a hacer una lista. Número 1. Mi esposo me amaría tanto que le costaría mucho irse a trabajar porque no querría estar lejos de mí. Nuestra relación sería perfecta. No habría conflictos y eso sería maravilloso porque ¿a quién le gusta tener conflictos? Yo no me haría eso a mí misma. Me amo demasiado para eso. Número 2. Mis hijos se levantarían y me bendecirían todos los días y me dirían, «Mamá, ¿qué podemos hacer por ti? No tienes que hacer nada por nosotros». ¿No sería increíble? ¿Quién no haría eso por sí mismo? Número 3. No tendría ningún dolor. Sufro de dolor crónico. No me permitiría el dolor porque no es muy agradable, según mi definición de dolor. Eso no es nada amable, así que no tendría ningún dolor. Estaría completamente saludable, lo que significa que podría comer lo que quisiera, nunca sentirme mal y disfrutarlo todo y aún así estar saludable. La verdad es que no disfruto hacer ejercicio, pero lo hago porque tengo que hacerlo. Lo hago porque tengo una amiga que lo hace conmigo y si por alguna razón ella no puede acompañarme, entonces yo tampoco voy. Es una broma, pero en realidad, en una ocasión ella estuvo fuera de la ciudad, así que no fui a hacer ejercicios. Pude haber ido el viernes de esa semana por la mañana, pero ella me dijo, Janet, tengo que salir de la ciudad. Y yo le respondí, bueno, supongo que yo tampoco iré. ¿Te das cuenta? Así de importante es para mí hacer ejercicio. Así que no me obligaría a hacerlo, porque ¿Cuánto más podría ser por el Señor si tuviera un cuerpo que funcionara perfectamente, durmiera bien todas las noches sin problemas y pudiera hacer lo que quisiera? Número 4. La mayoría de los días serían mi cumpleaños. La mayoría de ustedes me harían regalos muy bonitos y muy detallistas porque me encantan los pequeños detalles. Ni siquiera tienen que ser caros. Solo hay que envolverlos y haberlos escogido con cariño. Ya eso por sí solo me hace feliz. Eso es lo que haría por mí misma. Ahora, si yo hiciera por mí todo lo que te acabo de mencionar, ¿cómo crees que sería? Bueno, sería una persona sin propósito, porque ¿qué sentido tiene si ya lo tengo todo? También es probable que no sea muy compasiva, sino bastante egoísta. Entonces eso me lleva a pensar, ¿en qué es mejor el amor de Dios? ¿Qué piensas cuando Dios te dice, sé todo sobre ti y aún así te amo? Eso es aceptación, completa y absoluta aceptación. ¿No es eso lo que realmente anhela tu corazón? Ahora escucha esto, sin importar lo que hagas, la cruz de Cristo es tan poderosa que nunca dejarás de ser su hija. Eso es seguridad. Y te diré que para la mayoría de las mujeres a las que aconsejo, eso es muy importante, la seguridad. Buscamos seguridad y si estamos casadas, es lo que esperamos de nuestros esposos. Bueno, en Dios tú tienes seguridad al 100%. ¿Y qué sobre el propósito? Dios te dice, eres mi representante visible ante toda la creación de cómo soy yo. Para mí es simplemente increíble pensar en eso. Soy la representante visible del Dios invisible ante toda la creación. Y lo que hago puede ser importante para las personas por toda la eternidad. ¿Aún quieres hablar más de encontrar tu propósito? Algo que también les pido a las mujeres que aconsejo es que estudien el Salmo 139. Cuando era una nueva creyente, leí ese Salmo. La mujer que me llevó a Cristo, una mujer que influyó mucho en mi vida, utilizó ese salmo porque en ese tiempo yo tenía lo que ella, por su amabilidad, llamaba baja autoestima. En realidad yo pensaba demasiado en mí misma y me molestaba que otros no lo hicieran. Bueno, esta mujer me leyó en ese salmo que yo soy asombrosa y maravillosamente hecha. ¿Puedo decirte que ese salmo es mucho mejor cuando sabes que fue escrito por David? David, que no era nadie, un joven pastor al que ni siquiera se molestaron en llamar para ver si él era quien Dios iba a ungir como rey, hasta que Samuel tuvo que decir, ¿tienes algún otro hijo? Estos no son los escogidos. Él no era nadie, pero Dios lo sacó del anonimato y lo convirtió en rey. ¿Y por qué es conocido David en parte? Bueno, por adulterio, engaño y asesinato. Esto es lo que David reconoce cuando comienza diciendo, «Tú lo sabes todo acerca de mí, oh Dios», en el versículo 5. No tenemos tiempo para leer todo el Salmo, pero te invito a leerlo pensando en lo que David sabía. Permíteme leer solo algunos versículos. Comenzando en el versículo 5. Por detrás y por delante me has cercado, y tu mano pusiste sobre mí. Tal conocimiento es demasiado maravilloso para mí. Versículos 5 y 6. Luego en el versículo 7 dice, ¿a dónde me iré de tu espíritu o a dónde huiré de tu presencia? Si subo a los cielos, allí estás tú. Si en el Seol preparo mi lecho, allí tú estás. Versículo 13. Porque tú formaste mis entrañas, me hiciste en el seno de mi madre. Lo que David está diciendo es, Señor, tú lo sabías todo sobre mí antes de que yo naciera. Y más adelante, en el versículo 17, David dice: ¡Cuán preciosos también son para mí, oh Dios, tus pensamientos! ¿Quieres hablar de aceptación? Bueno, Dios conoce toda tu maldad, maldad que tú no estarías dispuesta a admitir, y aún así te dice: yo te escogí. Y eso le permitió a David concluir el Salmo diciendo: escudriñame, oh Dios, y conoce mi corazón. Versículo 23. ¿Y sabes qué decimos nosotras? No quiero saberlo. No quiero pensar así. Soy buena. Soy mejor que eso. Pero David dice: no, oh Señor, tú ya lo sabes y me amas de todos modos. Examíname y ponme a prueba. Conoce mi corazón. Mira si hay en mí algún camino malo. No tengo nada que temer. Eso es vivir sin temor. Muéstrame mi pecado para que pueda deshacerme de él. ¿Por qué David dijo esto? Por una lealtad feroz hacia aquel que lo sabía todo sobre él y lo amaba de todos modos. Eso es pertenencia. No siempre la sentimos, pero es la realidad en la que vivimos. Y cuando aprendemos a vivir a partir de eso, no tenemos que emitir juicios sobre nadie. Simplemente podemos decir a otros: te entiendo. Permíteme ser un ejemplo de Cristo para ti, y entonces puedo centrarme en los demás. Haz una lista de las cosas por las que estás agradecida. Mi esposo y yo estábamos hablando de esto. Hay algunos problemas en este momento, y le dije: necesito enfocarme intencionalmente en aquellas personas que han caminado fielmente a nuestro lado, en lugar de las que no lo han hecho. Entonces comenzamos a hablar de algunas de esas personas. Esta persona siempre ha estado ahí. Si necesitamos algo, podemos acudir a ella. ¿Y tú? ¿Por qué estás agradecida? Bueno, esos son tus adelantos de lo que Dios está haciendo. En lugar de vivir con mentiras, creamos en la palabra de Dios. Eso es la fe.
2: ¡Wow! Me encanta eso. Estoy muy agradecida por la transparencia de Janet y por su perspectiva bíblica sobre cómo podemos manejar nuestras decepciones de una manera que honre a Cristo. Estas fueron las palabras de Janet Ocoin hace un tiempo para un grupo de mujeres. 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
4: 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Este es el versículo de la semana que se encuentra en Proverbios 14:34 y dice: la justicia engrandece a la nación, pero el pecado es afrenta para los pueblos. Una vez más, Proverbios 14:34 dice: la justicia engrandece a la nación, pero el pecado es afrenta para los pueblos. Esas son RRA Noticias. Reporta Miguel Ángel Jacinto desde Houston, Texas. El secretario de Estado Marco Rubio anunció una campaña diplomática de la administración Trump para desmantelar la Corte Penal Internacional en la disputa más reciente entre Washington y el tribunal con sede en La Haya. Estados Unidos ha lanzado una campaña diplomática con un mensaje simple: los estados soberanos por encima del globalismo, usando todas las herramientas a disposición de nuestro gobierno, trabajando junto a cada aliado con el que podemos hacer causa común. Desmantelaremos la Corte Penal Internacional, ladrillo por ladrillo, si es necesario, escribió Rubio. El Servicio de Inmigración y Control de Aduanas restringió las paradas de vehículos por parte de sus agentes como parte de la operación federal de deportación a nivel nacional después de que agentes del ICE mataran a tiros a dos conductores en una semana. El cambio de política está siendo difundido por varios medios de comunicación, entre ellos Fox News. En virtud de la nueva política, el ICE solo realizará controles de vehículos a aquellos considerados objetivos clave, como las personas con antecedentes penales por delitos violentos. Los jóvenes protestantes de la generación Z que asisten a la iglesia superan a otros grupos de edad en la frecuencia de asistencia y en compartir el mensaje de Jesús, pero hay áreas clave en las que esta generación más joven se está quedando atrás. La generación Z tiende a tener más dificultades con la duda sobre la fe y los fundamentos teológicos del cristianismo. Son más propensos a dudar de la intervención de Dios cuando suceden cosas inexplicables y a veces dudan de que Dios los ame y les provea. Y todo esto tiene un impacto práctico en los jóvenes estadounidenses que asisten a la iglesia y que tienen 28 años o menos. Estas han sido RRA Noticias con permiso de La Voz Media y Mundo Cristiano, reportó Miguel Ángel Jacinto para la red de Radio Amistad.

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2: Era un simple tubo de metal, pero era un tubo que transportaba petróleo venezolano. El tubo estaba al descubierto a unos 500 kilómetros al sureste de Caracas. A fines de diciembre, un ómnibus salió de la ruta, chocó contra el tubo y el tubo estalló. En cuestión de segundos, el vehículo se vio envuelto en enormes llamas. 30 personas perecieron en el infierno súbitamente abierto. Alberto Restán, un joven pasajero que por milagro escapó vivo, dijo a los diarios: la gente gritaba desesperadamente cuando se produjo el choque, pero cuando el infierno abrió su boca, cesaron todos los gritos. Cuando el infierno abrió su boca, la frase es impactante. Lo cierto es que por su elocuencia y significado es muy usada en literatura. La boca del infierno significa todo peligro real, toda amenaza verdadera, todo acto de maldad desatada y toda violencia incontenible. En este sentido, hay muchas situaciones simbólicas en que el infierno abre su boca. A veces es la puerta de una cantina donde el hombre va a gastar el dinero de la semana. A veces es un negocio turbio donde el caballero deja enterrada integridad, conciencia y moral. A veces lo que debiera ser lo más bello en esta vida, el matrimonio, por insolencias, por hostilidades, resulta ser no tan solamente la boca del infierno, sino el infierno mismo. Por orgullo y rebeldía el hogar queda deshecho, niños quedan quebrantados y lo que comenzó siendo el nido de amor se convierte en llama de horror. ¿Sabe, amigo? Somos nosotros los que provocamos nuestro propio infierno. Es increíble el mal que nos hacemos a nosotros mismos. Creemos que imponiéndonos, que haciendo relucir nuestra opinión, que exigiendo que se respete nuestra disposición, salimos ganando. Pero es todo lo contrario. ¿Por qué habrá tanta disensión en el mundo? ¿Por qué será que hermanos se matan unos a otros? ¿Por qué recién casados, que comenzaron con las más grandes ilusiones de amor, llegan a odiarse? Por una sola razón: rebeldía y ensimismamiento. ¿Cuándo, amigos, reconoceremos que nuestro mal lo producimos nosotros mismos? El día en que nuestro mayor anhelo sea agradar a Cristo, mi amigo, escuche esto, lo repito, el día en que nuestro mayor anhelo sea obedecer y agradar a Dios, agradaremos a los que están a nuestro lado. Con eso estaremos también agradándonos a nosotros mismos. No nos sigamos destruyendo. Paz con Dios trae paz a nuestras almas. Amigo, no nos sigamos destruyendo. Arregle hoy mismo sus cuentas con Dios. Solo eso, y tan solamente eso, podrá traerle paz.
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Muy buenos días, son las 10 de la mañana con 18 minutos aquí en los estudios de Radio Amistad. Y bueno, acabamos de escuchar un mensaje de la conciencia aquí en su emisora, la red de Radio Amistad compartiendo esperanza. Y bueno, a continuación vamos a seguir adelante con un segmento de música. Y después de allí a las 11 con 30 minutos seguiremos adelante con el programa de Voz de los Mártires, acompañado con el reporte misionero y también alguna música que vamos a estar escuchando a las 11 de la mañana. En este día tendremos el programa de temas vitales, esperamos que no se lo vaya a perder. Mientras tanto, mientras esperamos, vamos con el segmento de la música, escuchando el Salmo 51 con el grupo, el dúo Arte, aquí en la red de Radio Amistad. Y después de allí seguiremos adelante con otra canción de Edgar René con el tema titulado Ven al Altar.

0: 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Hemos llegado ahora a las 10:32 en Venezuela. 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Ese fue Evan Craft, la canción que acabamos de escuchar con Vida Tú Me Das. Y a continuación vamos a seguir adelante con más música que va a ser ministrando en nuestros corazones y también enseñanza como la de Todd Newton en esta reflexión de Voz de los Mártires.
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3: Hola, le habla Todd Nettleton y esta es la Voz de los Mártires. A pesar de la intensa persecución por parte del gobierno islámico, la iglesia en Irán continúa siendo una de las de más rápido crecimiento en el planeta. En tan solo un año, un programa de discipulado en particular ha crecido a casi 400 creyentes y 82 iglesias en casa. Estos nuevos creyentes estaban desesperados por tener más Biblias, así que recientemente comenzaron a contrabandear Biblias al país. Hasta la fecha, han introducido más de 20.000 Biblias para satisfacer las necesidades de estos nuevos creyentes y permitir más evangelización y discipulado. Ore por la continua bendición de Dios sobre este movimiento y por el cumplimiento de su visión de plantar iglesias en los 31 estados de Irán.
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5: La próxima semana celebramos la Navidad. Saludos, Dolly Martín con el reporte misionero. Vamos a estar celebrando la Navidad en julio, como lo hacemos todos los años, el próximo 24 y 25 de julio. Toda la música será navideña. Espero que sea de mucha bendición, alegría y gozo en su corazón al escuchar estos villancicos, algunas canciones nuevas navideñas y, por supuesto, los himnos navideños tradicionales. Todo el día 24 y 25, viernes y sábado de la próxima semana. También la próxima semana vamos a añadir media hora de música cada mañana a las 5 de la mañana, 5 a 5 y media. Vamos a invitar a los que disfrutan de Desencadenados, un excelente programa que amamos mucho. Vamos a invitar a que lo escuche a las 8 de la noche. Siempre sale a las 8 de la noche, pero también ha estado saliendo por muchos años a las 5 de la mañana. Ahora vamos a dejar esa hora de 5 a 5 y media para música y dejar Desencadenados en su lugar a las 8 de la noche. Espero que usted pueda disfrutar de este cambio y disfrutar de la música de alabanza para empezar nuestro día cantando y alabando al Señor. 5 hora centro, 6 hora del este. Ahora va a incluir música y también un programa de 2 minutos de testimonio dramatizado, Libres de Verdad. También es un ministerio del Pacific Garden Mission, pero en vez de ser de media hora, es de 2 minutos. Así que hemos reemplazado Desencadenados a las 5 de la mañana con Libres de Verdad, con este testimonio de 2 minutos de una vida transformada, vidas reales que han sido transformados por el poder de Dios. Gracias por estar en sintonía. Esta notita dice: muy buenas tardes, me encantan sus programas. Lo escucho 24/7 en mi casa, en la emisora, y nunca se apaga. Muchas bendiciones. Y después añade: me pondré en contacto para dar mi ofrenda. Muchas gracias por estas palabras de ánimo. Y nos alegramos de que usted está siempre escuchando a Radio Amistad. Gracias también por invertir en el ministerio. A continuación, comparto el reporte financiero de las ofrendas recibidas en este día y el total de ofrendas recibidas hasta este día en el mes. Hoy, habiendo procesado $602 en ofrendas, dando gracias por cada ofrenda. Esto añadiendo a lo ya recibido en días anteriores, hasta el 13 de julio tenemos $2,062. 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Hasta la próxima vez en que conversemos juntos, atentamente les saluda Dolly Martín.

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1: Este es el versículo de la semana que se encuentra en Proverbios 14:34 y dice: la justicia engrandece a la nación, pero el pecado es afrenta para los pueblos. Una vez más, Proverbios 14:34 dice: la justicia engrandece a la nación, pero el pecado es afrenta para los pueblos.
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3: La gran mayoría de las mujeres que buscan un aborto lo hacen porque están en crisis y sienten que no existe otra opción. No tienen dinero para pagar la renta, comida y otros gastos. Tal vez esa es su historia. Hoy vamos a hablar con una mujer que trabaja en un ministerio que se dedica en ayudar a mujeres que están embarazadas y en crisis. También ayudan a mujeres que trabajan en centros de aborto. Mi invitada trabajó en una de estas clínicas y ella está con nosotros para contarnos su historia. Mi invitada es Nayeli Cortés, administradora de casos y admisión para el Ministerio Loveline, una organización sin fin de lucro que brinda apoyo a madres solteras y mujeres que enfrentan embarazos no planeados. De paso, durante esta hora vamos a estar regalando una copia de una película que fue hecha basada en la historia de la fundadora del ministerio, Abby Johnson. Así que manténgase con nosotros durante esta hora si usted quiere ser uno de los ganadores. Para mí, Nayeli Cortés, un gran honor tenerla con nosotros aquí en Radio Amistad. Bienvenida.
4: Muchísimas gracias por tenerme aquí. También estoy muy contenta de esta gran invitación.
3: Gracias porque usted es una fiel ayudante de las mujeres embarazadas. Cuéntenos primeramente su historia, porque usted también empezó una familia muy jovencita y tuvo un principio de su matrimonio un poco tumultuoso, ¿no es cierto?
4: Correcto. Entonces, pues mira, muchísimas gracias. Mi nombre es Nayeli Cortés y vivo aquí en California con 4 hijos, ya grandecitos. Mi niña tiene 15, luego tengo un niño de 16, un niño de 17 y mi hija de 19. Entonces yo a la edad de 14 años me encontré con un embarazo inesperado. Mi mamá se enteró cuando yo tenía 4 meses. Lo supe esconder, ¿verdad? Usaba suéteres grandes, mis pantalones desabrochados. Pero hubo un momento donde mi mamá, pues, algo sospechaba. Entonces, pues, su corazón, ¿verdad? Le

0: quería estar donde estaban mis papás, yo siempre estaba encerrada en mi cuarto y hubo noches donde yo me acostaba en mi estómago, era verdad, porque yo decía, este bebé me va a arruinar mi vida, yo no quiero tenerla, yo estoy muy joven, yo quiero todavía vivir lo que me falta. Entonces yo me acostaba en mi estómago y diciendo, ¿verdad? Por favor, salte, yo no te quiero, por favor, salte. Y pues mi niña es la más fuerte que yo y ella decía, no, ¿verdad? Yo aquí me quedo, yo no me voy a salir de aquí. Entonces, me acuerdo que a los 7 meses, tenía yo 7 meses de embarazo y le dije a mi pareja en ese momento, le dije, mira, yo no quiero tener este bebé. Porque estoy muy joven para ser mamá, y esto es lo que he estado haciendo. Y me dice, ok, mira, ¿qué tal si, por favor, cuídate lo que te falta? ¿Y qué tal si cuando la tengas, me la das y me la llevo, ¿verdad? Y tú sigues viviendo lo que tú quieras vivir, pero por favor no le hagas daño, no es su culpa. Y yo pues dije, ¿cómo así nomás te la voy a dar? Y yo ya batallé, yo ya estoy sufriendo, estoy todas estas miradas, todas las críticas, ¿y cómo nomás la voy a tener y te la vas a llevar? Dije, no, le dije, eso no está bien. Entonces en ese momento me di cuenta de que yo quería proteger a esta criatura y que sí yo la quería, y en ese momento pues la empecé a nombrar, ¿verdad? Le empecé a decir de su nombre, le empecé a decir Andrea, y ya en ese momento yo me di cuenta que me estaba yo enamorando de esta niña. Y pues ahora mire, ya tiene 19 años y es una bendición, ¿verdad?
1: Wow.
0: Entonces, pues en ese momento, pues nos juntamos muy jóvenes, ¿verdad? Yo tenía 15 años, Biel tenía 18, entonces no sabíamos a lo que le estábamos metiendo. Entonces yo a la edad de 19 años, yo me encontré, yo ya tenía 4 hijos.
1: Ay.
0: Y pues él empezó a tomar, él me llegaba tarde a la casa, pero yo tenía miedo de qué hacer, yo no sabía qué hacer. Dije, ok, pues me voy a aguantar, aquí estoy, estamos juntos, tenemos 4 hijos, estábamos bien un rato, peleábamos, yo lo corría de la casa, regresaba. Entonces él empezó a tomar y tomar más, llegaba tarde. Entonces hubo un momento en nuestra vida donde estábamos viviendo en México y yo ya no sabía qué hacer. Entonces me regresé a los Estados Unidos y yo pues 19 años, tenía yo 21 años y tenía yo 4 hijos. Nuestra relación no estaba estable, ¿verdad? Él siempre peleábamos. Entonces yo estaba trabajando de asistente médica en una clínica donde en verdad ayudábamos a la comunidad hispana. Entonces, me hicieron ¿cómo se dice? Me tocó mi review, ¿cómo se dice?
1: Sí, el análisis de cómo estaba trabajando, sí, ajá.
0: Sí. Entonces, me dieron un aumento de 16 centavos. Entonces yo dije, yo estoy haciendo mucho aquí en esta clínica, y nomás 16 centavos, tengo 4 hijos en casa, voy a empezar a buscar otro trabajo. Entonces empecé a buscar otro trabajo y encontré que estaban, necesitando una recepcionista en una clínica que se llama Planned Parenthood. Y apliqué, ¿verdad? Para una recepcionista bilingüe, yo sé español, apliqué, me dieron mi entrevista y en esa entrevista me preguntaron, ¿tú qué piensas del aborto? Y en ese momento, pues es la primera vez que yo me puse a pensar qué pensaba yo en el aborto y dije, pues yo respeto a las mujeres que toman esta decisión. Y yo estoy en una carrera donde tengo que respetar y estoy aquí para ayudar y asistir a la mujer. Yo no tendría un aborto, pero yo no pienso mal en alguien quien lo haga. Y pues me ofrecieron buen dinero, me ofrecieron 50 centavos más porque era bilingüe. Entonces empecé 2 semanas después. Y sí empecé como recepcionista. Empecé como recepcionista, empecé a trabajar abajo contestando.

0: teléfonos, me empezaron a entrenar en recibir los pagos, todo lo que tiene que ver abajo, ¿verdad? En contestar teléfonos, ayudar a las mujeres que tienen las citas. Y me acuerdo de la primera, porque hacíamos abortos dos veces, una vez cada 2 semanas. Y caían en diferente día, no caían lunes, no cada lunes, caía un lunes, caía un miércoles, porque ahora pues ahora me pongo a pensar, ¿verdad? Porque ellas decían, es que la gente que está rezando allá afuera, ellos nunca van a adivinar el día, entonces no queremos que estén allá parados afuera, entonces así por eso movemos los días. Y yo pues nunca pensé en nada en ese momento, ¿verdad? Dije, ok, entonces los rotábamos, ¿verdad? Cada 2 semanas era un diferente día. Entonces veíamos como de 20 a 25 mamás, nada más para el aborto, porque ese día era solamente abortos y hacíamos abortos hasta los 3 meses. Y pues yo ya tenía 4 hijos y viendo esto, nunca pensé algo mal, ¿verdad? Yo nunca veía nada mal en lo que yo estaba haciendo. Me acuerdo que la primera clínica que yo trabajé de abortos estaba yo de recepcionista, recibiendo a todas las mamis que tenían cita ese día. A las 8 de la mañana se tenían que presentar. Y pues veías a estas mujeres quebradas, llorando, pero nunca yo les preguntaba, en ningún momento yo les preguntaba, oye, ¿estás segura de que quieres hacer esto? ¿O qué? ¿Por qué estás llorando si sabes que esto está mal, verdad? Entonces, pues no, nunca, pues no nos entrenaban así, ¿verdad? Nada más era de que teníamos que recibirlas, recibir su pago y si se arrepentían, pues disculpa, pero ya pagaste. Entonces, poquito a poquito, entonces me entrenaron en consejería, ¿verdad? Consejería, pues no las aconsejábamos en nada más, solamente en abortar. Les decíamos, tienes 3 opciones, tienes la opción de ser mamá, tienes la opción de abortar o tienes la opción de edad de adopción. Pero estás muy joven, todavía quieres ir a la escuela, quieres estudiar, yo creo que el aborto es lo mejor, ¿verdad? Vendíamos nosotras el aborto. Aprovechábamos de ese momento de que una mujer era vulnerable, ¿verdad? Porque cuando una mujer es vulnerable, no piensas en nada más, solamente en lo que va a remover esa crisis. Y nosotras, aprovechando de ese momento de crisis, les dábamos esta opción y ellas tomaban en la opción del aborto porque ellas pensando que nosotras sabíamos mejor, porque nosotras sabemos lo que estábamos haciendo ahí adentro.
1: ¿Alguna vez había una mujer que decidió no abortar o
0: Sí, me acuerdo de una mami que iba y porque muchas de las personas que van ahí, pues saben de que hacemos pruebas de embarazo, ¿verdad? Y en ese momento de hacer la prueba del embarazo y sale positivo, las llevamos al cuarto y les decimos de sus 3 opciones. Y me acuerdo que una me dijo, nada más vengo por mi prueba de embarazo porque lo necesito para la cita del WIC. Pero nosotros ya le metimos a la cabeza que hay aborto disponible. Y pues ahí en la comunidad donde yo trabajaba, se llama Santa María, es una comunidad llena de hispanos, ¿ok? Es una comunidad de familias que pues están viviendo al día, ahí están trabajando en el campo, trabajan todo el día, dejando a sus hijos solos de 5 hasta 5 de la tarde. Entonces, entonces así es nuestra, y luego donde está localizado Planned Parenthood, está localizado en medio de apartamentos. Está muy fácil para llegar. Y pues ya sabemos, ¿verdad? Ellos su goal es de llegar a esas comunidades hispanas. Entonces, yo trabajando ahí nunca veía, porque pues eran de mi color, de donde yo soy. Entonces, nunca diciéndoles, oye, ¿están seguras de lo que quieren hacer? Porque no podíamos. Yo no podía compartir mi testimonio. Yo no podía decir, oye, tengo 4 hijos, es difícil, pero miren, aquí estoy. No podía yo compartir nada personal, porque pues no podíamos hacerlas cambiar de la idea de la que ya iba.
1: Estamos escuchando la primera parte del testimonio de Nayeli Cortés. Ella nos está compartiendo su propia historia y vamos a continuar escuchando más de la historia de Nayeli aquí en el programa de Temas Vitales. Y especialmente, ella ahora está trabajando para una agencia pro vida. Vamos a llegar a cómo eso transcurrió. Siga en sintonía de Temas Vitales.
2: Solo un minuto.
3: Cada vez que Dios permite pruebas en su vida, tiene un propósito para ellas. La respuesta más natural a la adversidad es suplicar al Señor que la quite. Si eso no funciona, podemos estar tentados a buscar nuestra propia salida o a culpar a quien haya causado el problema. Pero no importa cuál sea el origen de la aflicción, en el momento en que ella llega a usted, ya ha sido moldeada de acuerdo con los buenos propósitos de Dios. La pregunta es: ¿cooperará usted con él o se resistirá? Cuando deja que la adversidad haga su trabajo en usted, ella se convierte en una oportunidad para el crecimiento. Descanse en los reconfortantes brazos del Padre Celestial y confíe en que todo tiene un propósito más grande.
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1: Con usted aquí en el programa de Temas Vitales, Dolly Martín, junto con mi invitada Nayeli Cortés. Nayeli nos está contando su testimonio ahorita. Es de administradora de casos y admisión para el Ministerio Loveline, y vamos a llegar a eso en breve. Nos está contando cómo ella, madre soltera, 4 niños, trabajando para Planned Parenthood. Ahora, otra que trabajó para Planned Parenthood, no solo como recepcionista, sino también como directora por 7 años, la directora más joven, Abby Johnson. Y lo único que ella quería hacer es ayudar a las mujeres. Y ella estaba involucrada en 22,000 abortos. Hasta el día que algo cambió su vida. Y eso está, eso se ve en la película Unplanned. Okay, Nayeli, paramos en que usted estaba ahí ayudando a las mujeres que querían abortar, no dándole consejo. Y esto es algo importante que las mujeres sepan, que cuando necesitan una prueba de embarazo, ¿es una sabia idea ir a un lugar donde le van a tratar de convencer de que aborten? Porque hay otros lugares, hay centro crisis para el embarazo que dan también una prueba gratis, y ahí no, ahí al contrario, le van a ofrecer mucha ayuda de muchos tipos, y ustedes también son unas, ¿no es cierto? Háblenos un poquito de eso.
0: Correcto. Entonces, una mujer que piensa que este es el único lugar donde pueden hacerse la prueba de embarazo, ahí es donde recurren, ¿verdad? Porque no hay, porque nuestra comunidad pues no sabe cómo buscar, no sabe que hay otros centros disponibles para una prueba de embarazo, y donde te digan: oye, estás embarazada, necesitas ayuda. Te ayudan a recurrir a recursos, porque ahí sí, en verdad, empoderamiento de la mujer es decirles que sí se puede, que va a ser difícil, pero si nos permiten ayudarlas, queremos caminar con ellas, ¿verdad? Entonces, entonces están estos, como usted dijo, estos centros de embarazo donde va uno, se hace la prueba de embarazo, nos apoyan, nos ayudan a conectarnos al WIC, a las estampillas de comida por si necesitamos, ¿verdad? Porque para eso están ellos. Y normalmente están muy cerca de las clínicas de aborto o a la vuelta, pero siempre están ahí cerca, porque pues ellos quieren ayudar en verdad a la mujer.
1: Volvemos entonces usted estaba trabajando ahí en Planned Parenthood. ¿Siguió ahí? ¿Algo sucedió? Porque dejó de trabajar ahí. ¿Qué pasó?
0: Sí, mire, trabajé allí un año. Pues mi esposo seguíamos, ¿verdad?, mal. Y ahora pues lo veo, porque pues cuando estaba yo trabajando ahí, peleábamos bastante. Entonces el enemigo andaba ahí metiendo la cola, ¿verdad? Entonces ahora yo lo veo de esa manera, ¿verdad? Cómo es de que yo estaba trabajando en una oscuridad donde yo no me permitía ver lo que estaba yo haciendo, porque estaba yo tan enfocada de hacer un buen trabajo, porque yo necesitaba más dinero. Me dieron en 3 meses $100 de bonos. Terminé ganando $16, que era muchísimo para mí porque empecé ganando 12.50. Entonces, eso es lo que me tenía ahí adentro. Me dieron $100 para pagar mis uniformes. Uniformes son muy caros. Entonces yo decía, este trabajo en verdad me quiere, en verdad me está tratando muy bien. Me entrenan en todas las posiciones que hay. Entonces yo empecé a trabajar en las clínicas de aborto. Empecé yo a asistir cuando el doctor estaba haciendo el aborto. Entonces había mujeres con sus rosarios que sabían que estaba mal, pero pensaban ellas que era la única opción. Había una mujer que me dijo, oye, ¿me agarras mi mano? Yo decía, ay, ay, ay. ¿Por qué? Entonces yo nomás le di mi mano y ella estaba llorando muchísimo, pero nunca en ese momento le dije, oye, puedes pararte e irte, ¿verdad? No, yo no decía nada. Entonces trabajé allí un año, mi esposo se estaba acercando más a Dios. Entonces en ese momento pues decidí yo salir del trabajo para estar con él, para ser mamá, porque yo no era mamá, yo nomás era, yo creo que yo era la guardería y mi mamá era su mamá de mis hijos, porque pues yo nomás me enfocaba en trabajar, llegaba yo del trabajo cansada, con el peso del día, pero no pudiendo hablar de lo que hice, ¿verdad? Porque mi mamá nomás hasta este día, hasta apenas ahora que yo compartí mi testimonio con mi mamá, dice, yo pensaba que todo el tiempo que trabajabas tú ahí eras recepcionista. Nunca pensé que estabas ayudando y viendo, porque yo veía cuando hacían el aborto, yo ayudaba a los doctores a ponerlos en bolsita roja y a ponerlo en el congelador, porque ese era el único respeto que les dábamos, los metíamos en el congelador. Entonces ya para el fin del día había 20 a 25 bolsitas ahí en el congelador hasta cuando los venían a recoger. Entonces di mis 2 semanas, ¿verdad? Salí del trabajo triste porque pues estaba yo ganando muy bien.
1: ¿Su esposo le había pedido que dejara o usted mismo decidió que
0: no,
1: ya?
0: No, decidimos de que yo iba a ser esposa y mamá, ¿verdad? Uh-huh. Porque tomar ese papel de estar en casa con mis hijos. Entonces decidimos eso, ¿verdad? Entonces en el año 2015... pues era que el 2009, cuando dejé de trabajar en Planned Parenthood. En el 2015, él fue a un retiro que lo invitó un amigo de hombres. Entonces, ahí él tuvo un encuentro con Dios. Dios lo encontró. Y ahora le bromeo, ¿verdad? Le digo, híjole, si yo hubiera sabido que eso te iba a cambiar, te hubiera mandado años atrás. No, ¿verdad? Dios todo tiene así planeado. Entonces, en el 2015, Dios lo encontró y fue un cambio drástico, fue un cambio de noche a día. Él salió de ese encuentro enamorado de Dios y queriendo, dice, pues, en ese retiro, él me pidió matrimonio porque dijo, estamos haciendo las cosas mal. No hemos permitido que Dios tome el volante de nuestra relación. Entonces, quiero hacer las cosas bien y lo primero que tengo que hacer es casarme contigo para estar bien con Dios. Entonces, pues dije, pues de haber sabido, ¿verdad? Pues el sueño de una mujer es casarse y estar en eso. Entonces, él me invitó a un retiro de mujeres. Me dijo, pues, porque él salió de ese retiro, yo lo veía y él no era igual. Se veía diferente, me miraba diferente, ya no tenía ese mal en sus ojos, ¿verdad? Yo veía como que algo cambió de él en ese retiro. Wow. Me acuerdo que él salió oliendo a rosas. Y yo decía, oye, ¿qué te hicieron? ¿Qué te dieron? ¿Por qué estás así? Nunca te he visto llorar tanto. Pero él venía lleno del Espíritu Santo y yo pues no podía con eso, ¿verdad? Porque yo también todavía no estaba, yo no tenía esa relación con Dios. Entonces yo lo veía a él y decía, algo te hicieron, pero él estaba tan contento y ya no peleábamos. Entonces él me dijo, mira, me gustaría que tú vayas y tengas ese encuentro que yo tuve. Entonces pues yo fui enojada. enojada fui.
1: Y fue unos 4 meses más tarde, algo así, ¿no?
0: 3 meses, tres meses después, acepté esa invitación, fui, y en ese encuentro fue la primera vez que hablaron del aborto. Enseñaron un video, y me acuerdo que en ese video yo estaba enojada porque dije, el aborto nunca lo hacen así. El aborto que yo participé lo hacían limpio, estábamos en una clínica, no se veía así como estaban enseñando en el video. Uh-huh. Y en ese momento dijeron, las mamás que han abortado, por favor párense y vengan a enfrente. Uh-huh. Pues yo cuando vi eso, las mujeres estaban quebradas, uh-huh, llorando. Y yo dije, híjole, si se enteran que yo estaba haciendo esto, oh, wow, me van a matar aquí. Entonces yo nomás, hasta me acuerdo que agaché mi cabeza y nomás estaba mirando a estas mujeres pasar, dándoles nombre a sus bebés. Y dije, ay Dios, dije, no, pues qué feo, ¿no? Qué feo que ellas se sienten tan quebradas. Pero yo las mujeres que veía en la clínica estaban tan contentas después del aborto. Entonces, quién sabe dónde ellas fueron o quién sabe cómo se los hicieron, ¿verdad? Yo tratando de justificar lo que yo había hecho. Entonces salí de ese retiro, enamorada de Dios también, porque tuve un encuentro y le agradezco a Dios que me encontró y me dijo, oye, ándale, vente para acá conmigo porque pues yo soy el mero mero, ¿verdad?
1: Entonces, okay, pare y cuéntenos un poquito de detalle ahí, porque un encuentro con Dios, alguien está escuchando ahí y dice, pues, ¿qué quiere decir con un encuentro con Dios? Más específico, ¿usted entendió algo de Dios que no entendió antes de eso? Sí, ¿qué es lo que entendió?
0: Entendí de que lo que yo he hecho, lo que yo había vivido, Él me perdonó. Uh-huh. Yo sentí perdonada. Entonces, uno de los temas fue la ausencia del padre, ¿verdad? Y yo crecí sin papá. Oh. Entonces, en ese momento me di cuenta que Él era mi padre. Uh-huh. Él me había guiado. Él me había traído a este mundo. No para sufrir, ¿verdad? Porque yo siempre le echaba la culpa. Yo decía, oye, si nomás estoy aquí sufriendo y haciendo esto. Pero en ese momento yo sentí su presencia. Uh-huh. Y a mis hijos, ¿verdad? De que, híjole, tanto los he herido a mi esposo. Siempre nomás he culpado que mi esposo es el malo, mi esposo. Pero yo también he tenido culpa ahí. Entonces, yo en ese momento acepté que yo también era culpable y que yo podía cambiar. Amén. Yo podía traer ese cambio a mi casa. Entonces, le agradezco a Dios porque en ese momento empecé a notar un cambio en mis hijos.
1: Y para aclarar un poquito más, entonces, en ese momento, usted recibió el regalo de vida eterna en Cristo Jesús, aceptó que Él murió en la cruz por usted y ¿no es cierto? Para los que no...
0: Correcto. Sí. Es muy difícil de explicar un encuentro así, ¿verdad? Porque, híjole, yo me sentía llena del Espíritu Santo, yo me sentía limpia, yo me sentía renovada, yo me sentía sin el peso. Wow. Salí como 100 libras menos porque yo sentía que todo lo dejé ahí adentro, pero lo único que salí cargando era lo del aborto, porque en ese momento era lo único, hasta en ese entonces yo empecé a comprender de que lo que yo estaba haciendo en esa clínica no estaba bien.
1: Aunque ya había dejado hacía 5 años, 6 años.
0: Desde el 2009 al 2015.
1: Okay, ya. Entonces, pero eso quedó una espinita ahí hasta, y en el siguiente segmento vamos a aprender un poquito acerca de cómo usted, a través de este ministerio, donde usted ahora trabaja, usted recibió la sanidad completa, ¿no es cierto? Algo así. Okay. Vamos a escuchar la continuación de la historia de nuestra invitada Nayeli Cortés. Siga en sintonía de Temas Vitales.
5: ¿Sabe usted lo que significa estoy hasta la coronilla? Es un dicho muy conocido que significa que algo o alguien nos hacen enojar gravemente y que hemos llegado a nuestro límite. No todos tenemos los mismos gustos, los mismos deseos, las mismas ambiciones. Por eso es que existen la Toyota y los Honda, el helado de vainilla y el helado de chocolate, la Biblia Reina Valera o la de las Américas. Es normal que tengamos desacuerdo con otros hermanos, Lo que no es normal es que creamos que Dios no los puede usar a ellos solo porque difieren de nosotros en una u otra cosa. Aprenda a vivir en paz. Eso nos hace crecer y también glorifica el nombre de Dios.
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1: Estamos aquí con usted en el programa Temas Vitales y una entrevista con Nayeli Cortés. Ella trabaja para el ministerio Loveline y ahora vamos en este segmento a entrar en cómo ella se conectó después de conocer a Cristo. Dice la palabra de Dios, porque tú formaste mis entrañas. Tú me hiciste en el vientre de mi madre. Te alabaré porque formidables, maravillosas son tus obras. Estoy maravillado. Y en Jeremías, me encanta cómo Dios le habla a Jeremías cuando él dice, antes de que te formase en el vientre, te conocí. O sea, antes de la concepción, te conocí, dice Dios a Jeremías. Y antes que nacieses, te santifiqué y te di por profeta a las naciones. El Señor es el que crea la vida y solo Él quita o tiene el derecho para quitar la vida. Y necesitamos como nación y como individuos arrepentirnos. Como mi invitada Nayeli, aunque ella no había hecho un aborto en sí mismo, había participado en abortos. Okay. Ya ahora conoce al Señor Jesucristo, cambió su vida, su esposo, creo que se casaron ahí entonces, ¿no? En la iglesia, algo así.
0: Sí, nos casamos en el próximo año. Entonces, en ese trayecto, invitamos a nuestros hijos a un congreso de jóvenes.
1: Ah, ok.
0: Porque también queríamos presentarlos a Dios, ¿verdad? Porque pues toda nuestra vida, íbamos a misa solamente un domingo al año, creo. Entonces,
1: pero después de los retiros, ¿no empezaron a ir a la iglesia que auspició el retiro?
0: Sí, empezamos a ir a la iglesia, empezamos a acercarnos más a Dios, empezamos a leer más de Dios. Entonces, nuestros hijos vieron ese cambio, ¿verdad? Y como les comparto, nosotros vimos ese cambio drástico en nuestros hijos, de que ellos tan siquiera vieron y que todavía estaban en una edad donde vieron el cambio de su papá, de que ya no peleaba, de que ya no pegaba, de que ya no tomaba, y vieron el cambio de mí, ¿verdad? Porque pues cuando cambió mi esposo, cambié yo y cambiaron mis hijos. Entonces vimos ese cambio drástico, ¿verdad? Entonces los invitamos a un congreso de jóvenes, fuimos, y en ese congreso un padre subió y dijo, ¿quién conoce a Abby Johnson? Y yo pues en ese momento yo no conocía a Abby Johnson, ¿ok? Yo creo que vivía yo abajo de una piedra, porque yo no sabía quién era ella. Pero cuando el padre dijo, ella trabajó en la clínica de abortos que se llama Planned Parenthood, y eso me llamó la atención, dije, ¿ahora qué van a decir de esa clínica, verdad? Si yo trabajé ahí, yo sé cómo administrábamos las cosas. Entonces, enseñaron dos escenas de la película, y una escena es cuando ella está parada en el otro lado de la clínica y ella está tratando de convencer a una mujer de que no entre. Le dice, no entres porque nomás te van a hacer el ultrasonido, te van a hacer para que elijas el aborto y yo sé que tú no lo quieres hacer. Mira, te invito a un lugar donde de veras te van a cuidar. Y está tratando de convencer a esta mujer de que no entre. Entonces, en ese momento dije, híjole, esas son palabras mías, ¿verdad? Porque yo nunca convencí a una mujer de que no tuviera el aborto. Y sí es cierto que hacemos eso, sí es cierto que no les enseñamos el ultrasonido para que no vean lo que hay adentro de su pancita, porque no queremos que vean lo que están creando, ¿verdad? Para que no piensen otra cosa y para que decidan que el aborto es lo mejor. Entonces, en ese momento empecé yo a llorar, ¿verdad? Me llegó y dije, híjole, esto yo estaba haciendo. Y mis hijos se me quedaban volteando como, ay, yo creo que mi mamá abortó. Yo creo que tantas cosas pasaron por su cabecita. Entonces, yo llegué a casa esa noche y me puse a buscar en YouTube a Abby Johnson, ¿verdad? Dije, a ver, ¿quién es esta mujer? Entonces escuché uno de sus testimonios y yo estaba llorando al empiezo, ¿verdad? Porque ella empieza a compartir de lo que ella vio y lo que la hizo salir de esa clínica. Y en el fin del video dice, si tú trabajaste o trabajas en una clínica abortiva, te podemos ayudar. Te queremos ayudar. Entonces dije, ok, les empecé a mandar correos, ¿verdad? Vi su sitio de web. Les empecé a mandar un montón de correos, ¿ok? Yo creo que mandé como 50. Y les dije, a todas las que yo veía en esa lista, les dije, miren, trabajé en la clínica de abortos hace 10 años. ¿Me pueden ayudar? Porque yo todavía me siento mal. Ya me confesé, ya el padre me dijo que estoy perdonada, pero yo no me siento perdonada. Entonces, una de ellas me contestó y me dijo, me encantaría ayudarte, por favor llama a este número, nos gustaría tenerte con nosotros, por favor llama a este número, ellas te van a asistir. Y si no te contestan, mándame otro correo y yo te ayudo. Ok, llamé y dejé mi mensaje, me llamaron, tomaron mis datos, me tomó como una hora diciéndoles de lo que hice y me conectaron, era un noviembre, me conectaron y me dijeron, mira, vamos a tener un retiro y me encantaría que vinieras en enero. Y yo dije, ay Dios, pero no voy a pagar nada, ellas van a cubrir todo. Algo van a pedir de mí. ¿Cuál es el rango ahí? Entonces, me dijo mi esposo, vete, a ver en qué pasa, pero vete. Y yo les dije, ok, sí quiero ir. Entonces, en ese primer retiro, es donde en verdad empezamos a platicar de lo que yo estaba haciendo en esa clínica. Y una parte de nuestro proceso es poner el número, ¿verdad?, de cuántos abortos asistí, para que veamos, pues, en lo que participamos, ¿verdad?, porque es parte de nuestra sanación. Entonces, yo cuando empecé a poner números, dije, ¡ay, Dios, 700 abortos! Wow. Participé en 700 abortos. Wow. Y no hay nada de lo que puedo hacer, ¿verdad? No puedo ir y decir, No puedo regresar a eso. No. Y también otra parte de nuestro proceso fue escribirle una carta a una mamá de lo que nos acordamos más en esa clínica. Entonces yo en ese momento le escribí una carta a una mamá que tenía 4 meses de embarazo. Y solamente nosotros hacíamos abortos a los 3 meses. Entonces el doctor dijo, pues ya está acostada, ya pagó, yo estoy entrenado para hacer esto, hay que hacerlo. Y cuando yo vi yo estaba trabajando en el laboratorio ese día, y yo cuando vi a este bebé, pues él lo sacó completo, ¿verdad? Porque pues no cabía donde tenía que ir. Entonces estaba bien formado. Pero yo en ese momento no pensé nada malo. Hasta en este retiro nos dijeron, acuérdate de un bebé. Y yo me acordé de ese niño y lo nombramos, ¿verdad? Le dimos humanidad a ese niño y lo nombré Miguel. Y le escribí una carta, ¿verdad? Le escribí una carta pidiéndole perdón, le escribí una carta a la mamá. Y yo en esa carta le dije, prometo que voy a ser la voz que no fui para ti ese día. Amén. Pero ahora lo voy a hacer, no me voy a quedar callada. Entonces yo de ese primer retiro salí perdonada, yo me sentí perdonada de Dios, de que ya no tenía yo eso cargando.
1: A ver, me voy a detener un chiquitito, porque usted había confesado, pero no hasta que usted tal vez, digamos, admitió, digamos, y lo, no lo tapó y sacó todo, porque algunos dicen, no hay que tratar de sacarlo del pasado, pero eso fue lo que le ayudó a usted a recibir el perdón cuando usted no ocultó, ¿no es cierto? ¿Fue algo así?
0: Correcto, sí, porque en lo que es muy bonito de estos retiros es de que somos puras trabajadoras que trabajamos en esa industria. Entonces, ni una ni otra nos quedábamos like, ay, ¿tú hiciste eso? No, todas estábamos así, moviendo la cabeza, como todas hacíamos lo mismo, aunque trabajábamos en diferentes estados, pero todo era igual. Entonces, no sentí que me estaban juzgando. Yo podía hablar a lo que era y ellas nomás comprendían, ¿verdad? Entonces, yo en ese momento, cuando me liberé de eso, dije, qué fácil era, y tanto que yo lo venía cargando, pero ¿cómo yo iba a decir esto en ese retiro donde las mujeres habían abortado, verdad? ¿Qué tal si yo hubiera dicho, oye, yo trabajé en una clínica, cómo me hubieran tratado y cómo me hubieran visto? Entonces, es lo que me gusta, ¿verdad? De que está este ministerio que ayuda a trabajadoras del aborto. Entonces, vivimos tres retiros, porque son tres retiros que tenemos que vivir. Y dentro de esos retiros, estaban platicando que iban a empezar con un nuevo proyecto que se llama Loveline, ¿verdad? Pero estaba apenas pensando, no sabían cuándo iban a empezar. Y yo le dije a Pamela, se llama la directora ejecutiva de Pro-Love Ministries, y le dije, cuando empiecen, a mí me gustaría ser voluntaria. Yo quiero ayudar. Y me dijo, ¿de veras? ¿Estás en serio? Le dije, sí, yo quiero ayudar. Pero tenemos una consejera con el ministerio que se llama And Then There Were None. And Then There Were None ayuda a las trabajadoras a salir de la clínica de aborto. Ya llevan más o menos 600 trabajadoras que están ayudando y 7 doctores.
1: Wow.
0: Sí, entonces, pues, por la gloria de Dios, ¿verdad? Entonces, amén. Tenemos una consejera con ese ministerio que nos ayuda. Entonces, ella platicó conmigo y me dijo, ok, tú estás lista, ya te liberaste, ya estás perdonada, ya estás lista para tu próximo capítulo, ¿verdad? Hay que cerrar esto y hay que empezar uno nuevo. Entonces, en octubre del 2019, empecé de voluntaria con Loveline. Entonces,
1: ahora, ahorita díganos qué es. Entonces, hace ya 2 años que usted está haciendo lo que está haciendo ahora. ¿Qué hace Loveline?
0: Sí, mire, entonces el ministerio es para llenar esos vacíos que hay en el movimiento pro vida, ¿verdad? Porque una mujer embarazada o una mujer soltera y se encuentra embarazada, corre a esta clínica porque piensa que es su única opción, ¿verdad? Porque pensando de que, híjole, ya tengo tantos hijos, no puedo pagar mi renta y yo ahora estoy embarazada, ellos me van a solucionar mi problema. Entonces, nosotros estamos ahí para solucionar y quitarle esa crisis para que no vaya a esa clínica. Entonces, lo que hace Loveline es una línea de texto. Todo comienza con un texto, ¿verdad? Porque ahorita 95% estamos acostumbrados a textear mejor que hablar. Sí. Entonces, textean, ¿verdad? Mandan un texto y dicen, estoy embarazada, no sé qué hacer, o hola. Entonces, yo soy la que trabajo en esa línea de texto, yo soy la que contesto y les digo, hola, mi nombre es Nayeli, ¿en qué te puedo asistir? Y ya ellas me comparten todo su lo que las trae a esa línea, ¿verdad? Entonces, yo trato de calmarla un poquito y trato de conversar con ella por el texto, ¿verdad? De que cuántos años tienes, cómo estás, dónde vives. Entonces, todo inicia en esa conversación.
1: Y voy a detenerla ahí porque vamos a hacer nuestra última pausa y vamos a escuchar más acerca de lo que hace el ministerio. Y quiero especialmente pedir atención a todos los que tienen jóvenes en casa o trabajan con jóvenes para que pongan atención, porque esto es muy importante para la juventud en este día. Muchos de ellos quedando embarazados y no se dan cuenta que hay ayuda. Y otra vez, ofreciendo la película de la historia de Abby Johnson, Unplanned. Si nos llama 713-520-7900.
7: Hola, soy Johnny Erickson Tara. Como tetrapléjica, tener un resfriado no es divertido. Imagínatelo, no tengo poder en mis músculos de pecho y abdomen. Entonces, para toser, alguien tiene que ponerse detrás de mi silla de ruedas, alcanzar a mi alrededor y apretar mi abdomen mientras, al mismo tiempo, otra amiga se pone al frente y empuja mi abdomen mientras toso. Sin la ayuda de amigos, la flema en mis pulmones se acumularía y provocaría neumonía, y eso puede ser fatal para los tetrapléjicos como yo. De igual manera, cuando se trata de sacar el pecado en nuestras vidas, debemos seguir Efesios 4, que dice: «Deshazte de toda amargura, rabia, ira y malicia. Hoy, mantente espiritualmente saludable, y con la ayuda de la palabra de Dios y el Espíritu Santo, saca esa suciedad pecaminosa».
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1: Muy bien, estamos en el último segmento escuchando la historia de Nayeli Cortés. Como, bueno, si recién nos acompaña, se perdió, y le animo a volver a visitar nuestra página de internet o también de Facebook, donde puede escuchar la completa historia, donde ella se quedó embarazada a los 14 años ya. Para los 19 tenía 4 hijos, problemas matrimoniales, no conocía al señor, empezó a trabajar en una clínica de abortos y pero más tardecito el Señor a través de un retiro de mujeres, ahí es donde el Señor la transformó y le mostró su amor. Y otros 3 retiros auspiciados por este ministerio donde ahora ella trabaja, es empleada. Ahí es donde recibió la sanidad específicamente de haber participado en 700 abortos. Ahora voy a dar el número de texto que usan para el ministerio es el 888-550-1588. También puede visitar loveline.com o proloveministries.org, pero el número de texto para llamar también o solo texto.
0: Llamar también. Okay. Pueden llamar.
1: 888-550-1588. Ok, vamos a tener que terminar ahora en los próximos 10 minutos la historia de ahora. Usted empezó como voluntaria y ahora sí, cuéntenos un poquito más.
0: Sí, entonces, pues Pro-Love Ministries es una organización que llena los vacíos, ¿verdad? Nosotros tenemos afiliados con Pro-Love Ministries y uno de esos es ayudando a mujeres que trabajan en la industria del aborto. También tenemos un afiliado que ayuda a sobrevivientes del aborto, porque muchos no saben de que hay bebés que sobreviven a este aborto. Entonces hay una organización que tenemos por si alguien se comunica con nosotros y sabe que sobrevivió el aborto, los conectamos a ese ministerio. Bueno. Porque pues si hay ministerios que solamente se enfocan en una cosa, es donde nos gusta conectarlos, ¿verdad? Porque esa no es nuestra especialidad. Uh-huh. Entonces también tenemos otro ministerio que ayuda a mujeres que fueron violadas y concibieron. Mm. Porque pues eso es también una puerta que abre para ir a abortar, ¿verdad? Porque, híjole, fuiste violada, está bien si abortas. Mm. No está bien. Mm. Porque trae otra violación a tu cuerpo encima de lo que ya pasaste. Mm. Ahora tienes que cargar eso y abortar. Entonces, hay este ministerio que tenemos que también ellos ayudan a una mujer que fue violada y concibió. Okay. Y también tenemos otro afiliado que ayuda a mujeres que son adictas a la pornografía, porque muchas de las mujeres somos adictas a la pornografía y tenemos vergüenza de decirlo. Entonces las conectamos a este ministerio donde no las van a ver mal, donde las quieren ayudar y apoyar, ¿verdad? Estos son afiliados que nadie sabía que existen y nosotros queremos ayudar a nuestra comunidad a ser conectados en el correcto ministerio. Y luego tenemos también ayuda después del aborto, que se llama Support After Abortion, que si tuviste un aborto y te arrepientes, ahí las conectamos. Entonces tenemos estos afiliados donde los conectamos a las personas que se comunican con nosotros. Si tienen un problema de eso, ahí las conectamos, ¿verdad? Porque esa es su especialidad de ellos. Uh-huh. Entonces nuestra especialidad es ayudar a una mamá embarazada o una mamá con hijos pequeños que no saben cómo le van a hacer para la renta del próximo mes. Nosotros, hay mujeres que se comunican con nosotros que están buscando ayuda, ¿verdad? Y a través de llamando a recursos, ellas han escuchado uno. Uh-huh. No te podemos ayudar. No hay recursos. No esto, no lo otro. Entonces, una y otra vez, ellas escuchan un no. Y es otra razón que ellas van y abortan, uh-huh. ¿verdad? Porque dicen, híjole, si no tengo ayuda, si no me quieren ayudar, si no califico para estampillas de comida, si no califico para esto, ¿cómo le voy a hacer con otro hijo teniendo ya 3 o 4 en casa? Uh-huh. Entonces, nosotros trabajamos para conseguirle un sí. Si no hay recursos disponibles, nosotros nos volvemos ese recurso uh-huh. para que ellas no corran hacer algo que se van a arrepentir por el resto de su vida, ¿verdad? Porque es triste, ¿verdad? Porque nosotros hemos recibido llamadas específicamente de una mamá que abortó, ¿verdad? Pensando que esta era la única opción porque no tenía cómo pagar sus biles, porque su esposo la dejó. Nunca había sido soltera, siempre tenía esa persona apoyándola y de repente él dijo, ya no quiero nada, me voy a ir. Entonces, ella no sabiendo qué hacer, Dios le puso esta organización en su camino a través de poniendo un anuncio en Facebook que estaba buscando dinero para cómo pagar su aborto. Y alguien le dijo, oye, no tienes que hacer esto, conéctate a este número y ellos te van a ayudar. Se conectó con nosotros, la mandamos para un ultrasonido. La quisimos ayudar, la ayudamos, la sacamos de esa crisis donde ella estaba y ella decidió sí a la vida y tiene a su bebé.
1: Entonces, y eso se repite vez tras vez, eso es lo único que hacen, es ayudar a mujeres en crisis, a conectarlas correcto. Con los recursos disponibles, ¿no?
0: Sí, sí. Entonces, también hemos recibido llamadas de mamás que abortaron. Y que ahora se arrepienten y necesitan ayuda. Las conectamos a consejería. Nosotros en Loveline tenemos consejería disponible para ellas gratuito. Porque queremos que ellas lleguen a un encuentro con Dios y a un momento de perdón y que ellas se sientan perdonadas y en verdadmente perdonadas, ¿verdad? Porque yo lo que les comparto es, si yo necesito perdón, si yo necesito tener ese encuentro con Dios y solamente trabajé en una clínica de abortos, no quiero ni saber qué es lo que vas a necesitar tú si entras a esa clínica y abortas. ¿Qué vas a necesitar? Y queremos ofrecerte consejería. Entonces tenemos consejería. También otra cosa que tenemos es las ayudamos a conectarse con ¿cómo se llama? Coaching financiero. Porque pues muchos de nosotros no sabemos cómo manejar nuestro dinero, ¿verdad? Nos llaman que no tienen cómo pagar biles, las ayudamos a conectarse con una coaching financiera también totalmente gratuito para ellas, porque no queremos que ellas se preocupen de esto, ¿verdad? Que ¿cómo le voy a hacer para pagar consejería? No, queremos que ellas lleguen a un momento donde ellas puedan no depender en el gobierno. Queremos que ellas puedan depender en ellas solas. Queremos que ellas, y eso sí es de veras un empoderamiento de mujer, porque las queremos sacar de donde están y estar en un momento donde ya no tengan que depender de otros recursos, donde ellas puedan decir, híjole, miran, encontré un trabajo y ahora puedo pagar mi renta, puedo pagar mis biles y ya no estoy como estaba hace un año.
1: También Yolanda nos escribe en Facebook, dice, yo quiero ayudar. Ahora, ya que Yolanda dice eso, ¿qué debería hacer ella para ayudar?
0: Sí, mire, pueden ir a nuestro sitio web, loveline.com, okay. Y ahí está un lugar donde dice volunteer. Se meten a ese lugar, llenan la aplicación y nos lo mandan y ya nosotras nos conectamos con ellos si quieren ayudar. También pueden ir y donar, porque también a través de donaciones es como ayudamos a mamis a recibir pañales, porque hay veces necesitan ayudas con pañales. Los pañales ahorita están $50 una caja. Yo no sé ni cómo le hace uno, ¿verdad? Y a través de la pandemia es ahora vemos a través del año que obtuvimos es lo que nos empuja a una mujer a abortar. ¿verdad? Porque es un momento de oscuridad, es un momento de sin trabajo, es un momento de pandemia y es lo que empuja a una mujer a abortar. Amén. Entonces, nosotras queremos evitar todo eso y ayudarlas y decirles que sí se puede. Y y a través de Loveline, nada más tiene que hacer un texto y nosotras empezamos ahí.
1: 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Creo que se nos ha ido la hora y wow, hemos aprendido mucho. Nayeli Cortés, gracias por ser mi invitada hoy y por abrir su corazón, contarnos de cómo usted encontró sanidad y cómo otras pueden encontrar sanidad, ya sea que tuvieron un aborto o trabajaron en una clínica de abortos. El Señor le bendiga muy ricamente, Nayeli.
0: Muchísimas gracias a todos y pues que Dios nos siga ayudando, ¿verdad?
1: Amén. Y vamos a seguir en contacto. 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Muy bien, hasta la próxima vez que tenemos un tema vital, que el Señor le bendiga ricamente.
0: Sí, adiós.
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1: Y ahora, el pronóstico del tiempo para Houston en Radio Amistad. Se reporta 81 grados y nublado. Algunas lluvias hoy con una temperatura máxima cerca de 85 grados. Mayormente nublado esta noche con una temperatura mínima cerca de 78 grados. Después mañana, tormentas eléctricas con una temperatura máxima cerca de 92 grados. Mañana por la noche parcialmente nublado con una temperatura mínima cerca de 78 grados. El pronóstico del tiempo en KHCB Houston.
0: Este es el versículo de la semana que se encuentra en Proverbios 14:34 y dice: la justicia engrandece a la nación, pero el pecado es afrenta para los pueblos. Una vez más, Proverbios 14:34 dice: la justicia engrandece a la nación, pero el pecado es afrenta para los pueblos.
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Pablo, el famoso apóstol de la Biblia, hizo una declaración que impacta el concepto del verdadero discipulado. En el libro de 1 Corintios 11:1, él dice, «Sed imitadores de mí, así como yo de Cristo». ¿Nos atreveríamos nosotros a decir lo mismo? Suena un poco pretencioso, pero en realidad, siendo que el foco de atención está sobre Cristo y no sobre nosotros, esta es una declaración que deberíamos decir con toda confianza. El principio fundamental es que todos necesitamos seguir el ejemplo de otra persona que está aprendiendo bien el secreto de la vida victoriosa en Cristo Jesús. Una de las leyes de la enseñanza es la imitación del maestro que la comparte. El alumno no solo aprende conceptos y recibe información dada por el maestro, sino que por sobre todas las cosas aprende de su ejemplo. Todos nosotros necesitamos un modelo, o como también podemos llamarlo, un mentor. Un mentor es alguien con quien podemos contar para que nos lleve de la mano por la vida. Hay características indispensables que debemos buscar en un mentor, tales como su relación personal con Dios, con su familia, con su trabajo, etc. Necesitamos ver a nuestro mentor enfrentando los desafíos de la vida y cómo vence los problemas. Mi amigo oyente, ore a Dios pidiéndole un mentor para usted, alguien que por su imitación de Cristo sea un libro vivo de quien aprender a vivir. Les saluda Daniel Catarizano con algunas ideas para vivir mejor. 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

0: Hemos llegado a las 12 con 29 minutos. Gracias por quedarse en sintonía de la red de Radio Amistad. 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
2: Si usted ha estudiado la Biblia por algún tiempo, imagino que conoce un poquito a Moisés, Abraham, Elías y a Natán. Pero ¿usted sabe quién es Meros? En el estudio de hoy conoceremos a Meros. Nuestro maestro Samuel Montoya tampoco lo conoce, pero dice que si hay algo que sabe con certeza es que él no querría ser Meros ni habitante de la ciudad de Meros. Bienvenido a través de la Biblia, el programa en el cual conocemos a Dios en su palabra. Soy su anfitrión, Heyel Ortiz. Estamos recorriendo las páginas del libro de Jueces del Antiguo Testamento. Las personas que conocemos en este libro vivieron en una época realmente loca en la historia de Israel. Son nuevos en la tierra. Después de vagar por el desierto con Moisés y luego conquistar la tierra con Josué, ahora se están estableciendo, a menudo en compañía de sus enemigos. Fue un momento terrible para estar vivo, y lo veremos especialmente hoy cuando nos encontremos con el sexto juez de Israel. Nos referimos a Gedeón. Cuando lo conocemos, básicamente se esconde. El doctor Magui lo llamaba cobarde. Sin embargo, el ángel saluda a Gedeón diciéndole: Jehová está contigo, varón esforzado y valiente. Veremos a Gedeón a través de los ojos del Señor, incluso cuando sea diferente de cómo lo vemos. 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Oremos para iniciar. Padre Celestial, gracias porque prometes bendecir tu palabra y que cumplirá lo que intentas en este mundo. Danos oídos para escuchar tu verdad para nuestras vidas hoy, que podamos ser edificados, transformados y retados a vivir vidas para tu gloria. En el precioso nombre de Jesús te lo pedimos. Amén. Y ahora iniciamos nuestro recorrido bíblico de hoy con las enseñanzas del Dr. Magui en la voz de nuestro maestro Samuel Montoya.
3: Continuamos hoy nuestro estudio en el capítulo 5 de los Jueces, y vamos a comenzar leyendo los versículos 21 al 23 de este capítulo 5 de Jueces, donde continúa el cántico de Débora y de Barak. Dice así: Los barrió el torrente de Cisón, el antiguo torrente, el torrente de Cisón. Marcha, oh alma mía, con poder. Entonces resonaron los cascos de los caballos por el galopar de sus valientes. Maldecid a Meroz, dijo el ángel de Jehová, maldecid severamente a sus moradores, porque no vinieron al socorro de Jehová contra los fuertes. El versículo 23 es un versículo extraño y francamente no sé quién es Meroz. Sin embargo, hay una cosa que sí sé con toda certeza y es que yo no querría ser Meroz ni habitante de la ciudad de Meroz. No vinieron al socorro del Señor y por tanto fueron maldecidos. Hay muchos hoy en día que no vienen al socorro del Señor. Eso es algo que debemos notar. Continuemos ahora con el versículo 24 de este capítulo 5 de Jueces. Bendita sea entre las mujeres Jael, mujer de Berceneo, sobre las mujeres bendita sea en la tienda. A pesar de su hecho tan brutal, Jael fue la heroína de su tiempo. Ahora Dios no aprueba tal hecho. Pero este era tiempo de guerra y de las consecuencias de la guerra. Por todos lados quedó el holocausto de la batalla, los cuerpos muertos y el fruto de la guerra. Las almas de los hombres se ennegrecieron y fueron marcadas con cicatrices. El follaje de la civilización fue quitado cual capa exterior. Enmarañado y nudoso, el tronco del barbarismo se revela. Lo que hizo Jael fue cosa terrible, pero tuvo que hacerse. Las mujeres han sido más finas que los hombres. Nunca sabemos por qué ellas lloran así como lloran, pero hay algo fino que ha desaparecido de la vida hoy en día, y creemos que se trata del sexo femenino. Usted habrá notado que las mujeres lloran en los funerales. Parece cosa natural, ¿verdad? Lloran en las bodas también. Quizás sepan demasiado, no sabemos, pero lloran bastante. Pero una cosa sí sabemos, y es que en este cántico se revela el corazón de una madre. Ella se acuerda de que Sísara, aunque fue enemigo, tenía una madre. Y aunque fue muerto así de esta manera brutal, alaba a Jael por lo que ella hizo. Pasemos ahora al versículo 28 y leamos hasta el versículo 30 de este capítulo 5 de Jueces. La madre de Sísara se asoma a la ventana y por entre las celosías a voces dice, ¿por qué tarda su carro en venir? ¿Por qué las ruedas de sus carros se detienen? Las más avisadas de sus damas le respondían, y aun ella se respondía a sí misma, ¿no han hallado botín y lo están repartiendo? A cada uno una doncella o dos. Las vestiduras de colores para Sísara, las vestiduras bordadas de colores, la ropa de color bordada de ambos lados para los jefes de los que tomaron el botín. La madre de Sísara sabía en su corazón lo que había sucedido. Ella sabía que él había sido muerto. Había creído que volvería a casa, pero nunca llegó. Aún en este caso, el corazón de Débora se compadeció de esta mujer porque era madre. Al versículo 31, versículo final de este capítulo 5 de Jueces, dice, «Así perezcan todos tus enemigos, oh Jehová, mas los que te aman sean como el sol cuando sale en su fuerza». Y la tierra reposó 40 años. Ha habido madres en el pasado que han superado obstáculos en tiempos malos como los tiempos en que Débora vivía. Lea usted la historia de Agustín, por ejemplo. Él tenía una madre maravillosa. Se llamaba Mónica y oraba mucho por él. Agustín era un pervertido profesor de universidad. Por fin llegó a los pies de Jesucristo. Tenemos también a Susana Wesley, quien oraba por sus dos hijos. Es posible que usted haya oído hablar de ellos. Sus nombres son Juan y Carlos Wesley. Ahora no estamos hablando en cuanto a la adoración del sexo femenino ni de la maternidad, amigo oyente. Pero sí queremos decir que estamos alejándonos mucho del concepto de Dios tocante a esto. ¿Qué descripción hallamos aquí en este canto de Débora? Míralo con atención. Y así finalizamos nuestro estudio del capítulo 5 de los Jueces. Llegamos ahora al capítulo 6. En este capítulo, los israelitas, a causa de su pecado, son oprimidos por Madián. Un ángel envía a Gedeón para librarlos. La ofrenda de Gedeón es consumida por el fuego. Gedeón destruye el altar de Baal y, por último, tenemos las señales de Gedeón. Gedeón es el siguiente juez. Es llamado a ser juez en el capítulo 6. Y el capítulo 7 cuenta cuán poderosamente Dios lo usó. Él es uno de los jueces más interesantes. Nos hallaríamos quizá entre muy pocos si dijéramos que fue el juez más sobresaliente de todos, porque Débora en realidad fue mucho más sobresaliente. En realidad, ninguno de los jueces fue prominente. Siempre había algo que les hizo extraños o raros, más bien que distinguidos. Sin embargo, todos los jueces tenían una cosa en común, y es que eran hombres insignificantes, los cuales se caracterizaban por su mediocridad. Eran hombres comunes y extraños. Cada uno fue insignificante, insuficiente e inadecuado. Cada uno de ellos tenía algún desliz en su vida. Cada uno de ellos tenía alguna falla notoria, y a veces esa falla fue el mismo motivo por el cual Dios los seleccionó y los usó. Permítanos ahora darle algunas de las circunstancias que acompañan a este incidente con algunos hechos que creemos muy pertinentes. Por muchos años, los críticos descontaron la narración de los jueces. Dijeron que debido a que no hallaron en la historia secular estos eventos, realmente no habían ocurrido y que no había ninguna situación en el pasado a la cual correspondían. Pero todo eso ha cambiado ya a causa de la pala del arqueólogo y la obra erudita de hombres tales como Burney, Moulton, Breasted y Garstang. Estos eruditos conservadores y sobresalientes nos han dado las circunstancias que sirven de fondo para el libro de los jueces. Ahora sabemos que en este tiempo particular de la historia, Egipto era poco fuerte. Había sido un poder mundial, pero ahora era débil porque en este período los faraones que estaban en el poder eran hombres débiles. También había problemas y dificultades interiores, y a consecuencia de esto, esta nación perdió su dominio sobre sus colonias, y la colonia principal era Palestina, pues Israel estaba bajo el mando de Egipto. Las tribus nómadas al oriente y al sur del Mar Muerto empezaron a pasar los límites del territorio ajeno. Hicieron esto debido a la sequía en su tierra. La habían experimentado allí por muchos años. Por tanto, estas tribus nómadas del desierto comenzaron a invadir el territorio de Israel. Los madianitas y los amalecitas eran beduinos del desierto que entraron en la tierra prometida. La historia de Gedeón principia con eso. Leamos pues los primeros dos versículos de este capítulo 6 de Jueces. Los hijos de Israel hicieron lo malo ante los ojos de Jehová, y Jehová los entregó en mano de Madián por 7 años. Y la mano de Madián prevaleció contra Israel, y los hijos de Israel, por causa de los madianitas, se hicieron cuevas en los montes y cavernas y lugares fortificados. Los madianitas y los amalecitas andaban como una tribu nómada desorganizada. Eran los que hacían correrías en los sembrados y víveres de otros. Generalmente llevaban con ellos sus familias. El hecho es que llevaban con ellos todo lo que tenían y acampaban mientras avanzaban. Es por eso que en este incidente no se nos da el número de ellos, porque no fue posible contarlos. Eran muy desorganizados. Pero por puro número, pues había tantos, abrumaron a los habitantes de la tierra prometida. Los hijos de Israel salían y vivían en cuevas y en cavernas. Hay abundante evidencia en la tierra de Israel hoy en día de que ellos vivían en cuevas, especialmente en este tiempo en particular. Es lo de siempre, amigo oyente. Israel pecó y el ciclo empieza a rodar otra vez. Dios había bendecido a los hijos de Israel bajo la dirección de Débora. Pero cuando pecaron, Dios los entregó en manos de Madián y ellos ahora claman por su liberación. Leamos ahora el versículo 5 de este capítulo 6 de Jueces. Porque subían ellos y sus ganados y venían con sus tiendas en grande multitud como langostas. Ellos y sus camellos eran innumerables, así venían a la tierra para devastarla. Los madianitas subían contra los hijos de Israel, vinieron como una plaga de langostas al entrar ellos en la tierra prometida. Eran, como dice aquí, innumerables, y esa expresión significa que no habían sido contados. Era una compañía tan grande que ni el enemigo los podía contar. Los madianitas vieron que Israel tenía buenas siembras y como a ellos les faltaba grano y víveres para ellos mismos y para sus animales, pues decidieron avanzar. La tribu de Manasés, de la cual Gedeón era miembro, ocupaba el llano en el cual estaba situado el valle de Esdraelón, lugar donde se librará la batalla de Armagedón a propósito. Aunque ocupaban aquel territorio cuando estos nómadas entraron en esa región, salieron a los montes, entraron en las cavernas y en las cuevas. Les fue necesario hacer eso. Vieron que el enemigo tomaba las siembras que habían dejado atrás. Este es el período histórico en el cual la historia de Gedeón se ubica. Continuemos ahora con los versículos 7 hasta el 10 de este capítulo 6 de Jueces. Y cuando los hijos de Israel clamaron a Jehová a causa de los madianitas, Jehová envió a los hijos de Israel un varón profeta, el cual les dijo: Así ha dicho Jehová, Dios de Israel: Yo os hice salir de Egipto y os saqué de la casa de servidumbre. Os libré de mano de los egipcios y de mano de todos los que os afligieron, a los cuales eché de delante de vosotros y os di su tierra. Y os dije: Yo soy Jehová vuestro Dios. No temáis a los dioses de los amorreos en cuya tierra habitáis, pero no habéis obedecido a mi voz. Aquí va Israel una vez más, lloriquean y se quejan, pero Dios es bondadoso y bueno con ellos. Un profeta vino y les explicó el por qué se hallaban en esa condición actual. Clamaron a Dios, y Dios por misericordia les levantó otro juez. Y tenemos entonces a Gedeón como sexto juez. Ahora aquí Dios hizo aparecer a Gedeón en una situación que realmente da pena. Se nos dice lo siguiente en el versículo 11, escuche usted. Y vino el ángel de Jehová y se sentó debajo de la encina que está en Ofra, la cual era de Joás Abieserita. Y su hijo Gedeón estaba sacudiendo el trigo en el agar para esconderlo de los madianitas. Gedeón no se nos presenta aquí como héroe ni hombre sobresaliente. ¿Sabe usted, amigo oyente, lo que estaba haciendo? Estaba sacudiendo el trigo en el agar. Ahora, el agar es la clave de todo esto. En aquel entonces, el agar siempre se colocaba al pie de la colina porque bajaban las uvas de la viña. Naturalmente, llevaban las uvas pesadas loma abajo, las traían al lugar más bajo. En contraste, la era siempre se colocaba en la parte superior de la colina más alta que había, para aprovechar el viento que arrebataba el tamo. Encontramos pues aquí a Gedeón sacudiendo el trigo al pie de la colina. Ahora ese sería el lugar a donde traer las uvas, pero no es el lugar a donde traer el trigo para sacudirlo. ¿Puede usted, amigo oyente, ver la frustración de este hombre? ¿Por qué no sube hasta la parte de arriba de la colina? Bueno, tiene miedo a los madianitas. No quiere que le vean sacudiendo el trigo. Y bien podemos imaginarnos su frustración. El aire no llega allá abajo y es cierto que allí no va a soplar ningún viento. Por tanto, echa al aire el trigo y ¿qué pasa? ¿Es acaso llevado por el viento el tamo? No, amigo oyente. Baja por su cuello y cae sobre su ropa y él se siente muy incómodo. Pero allí está tratando lo mejor que puede de sacudir el trigo en un lugar así como ese. Y todo el tiempo se reprocha por ser cobarde, por tener miedo de subir a la parte de arriba de la colina. Creemos que miró cerro arriba adelante y pensaba dentro de sí, ¿me atrevo a subir o no? Gedeón pasaba por una experiencia muy frustrante. Pero Dios iba a usar a este hombre, el cual a propósito era cobarde. Y veremos por qué Dios usó este tipo de hombre. Fue en ese tiempo cuando se le apareció el ángel de Jehová, el cual muchos de nosotros creemos no era otro que el Cristo preencarnado. Leamos entonces el versículo 12 de este capítulo 6 de Jueces. Y el ángel de Jehová se le apareció y le dijo: Jehová está contigo, varón esforzado y valiente. Ahora no me diga, amigo oyente, que no hay ningún humorismo en la Biblia. ¿No cree usted que parece humorístico llamar a Gedeón varón esforzado y valiente? Dios es un humorista maravilloso, amigo oyente. Claro que la Biblia es un libro serio. Habla de una raza que se halla en pecado y trata de la salvación de Dios para esa raza. Revela a un Dios santo y digno de ser exaltado. Pero Dios es humorista, amigo oyente, y si usted pierde eso en la Biblia, no la hallará tan interesante. Jesucristo es muy humorista, amigo oyente. Un día, por ejemplo, le dijo a los fariseos: «Guías ciegos, que coláis el mosquito y tragáis el camello». ¿Cómo le parece? Ahora, si usted no cree que eso es chistoso, la próxima vez que vea un camello, mírelo bien. Un camello, amigo oyente, tiene más bultos que un tren de carga. Hasta tiene cuernos. También tiene la nuez de la garganta más grande que haya. tiene almohadillas en sus rodillas, grandes uñas, y algunos tienen una joroba, mientras otros tienen dos. Es decir que los camellos vienen de un cilindro y de dos cilindros. Por todas partes tienen protuberancias. Ahora, ¿puede usted imaginarse a estos líderes religiosos tratando de tragarse un camello? Dios, de veras, amigo oyente, es muy humorista. Pues bien, una de las cosas más ocurrentes que el Señor pudo haber llamado a Gedeón fue varón esforzado y valiente. Era tan cobarde. Creemos que cuando Gedeón miró hacia arriba y lo oyó decir varón esforzado y valiente, Gedeón miró a su alrededor para ver si no había otro por allí, porque ese término ciertamente no era aplicable para él. Y luego se volvió al ángel y le dijo, ¿quién? ¿Yo? ¿Me llamas varón esforzado y valiente cuando estoy por aquí abajo en el lagar echando al aire el trigo, cuando debo de en realidad estar allá arriba, en la parte de arriba de la colina? Si yo fuera un hombre esforzado y valiente, es allí donde estaría y no por aquí abajo. No soy nada más que un cobarde. El Señor quiere fortalecerlo, claro, pero el hecho es que fue un título algo humorístico el que el Señor le dio a este hombre. Bueno, Dios le ha llamado ahora a este oficio para librar a su pueblo y ha llamado a un hombre muy extraordinario. Ahora, este hombre sufre de un complejo de inferioridad. Leamos el versículo 13 de este capítulo 6 de Jueces. Y Gedeón le respondió, «Ah, Señor mío, si Jehová está con nosotros, ¿por qué nos ha sobrevenido todo esto? ¿Y dónde están todas sus maravillas que nuestros padres nos han contado, diciendo, ¿no nos sacó Jehová de Egipto? Y ahora Jehová nos ha desamparado y nos ha entregado en mano de los madianitas». Ahora, el ángel de Jehová no dijo que Jehová estaba con Israel en este tiempo. Estaba con Gedeón. Francamente, no estaba con Israel debido a su pecado. El ángel dijo, Jehová está contigo. Es el número singular, contigo, Gedeón. Pero Gedeón no puede creer que Dios estaría con él. Quiere saber dónde están todos aquellos milagros de los cuales sus padres le han hablado. Creía que el Señor había desamparado a Israel, pero se equivocó. El Señor, en verdad, no había abandonado a Israel. Israel había abandonado al Señor. Eso es lo que pasó. Este hombre, pues, se encuentra en mal estado mental y mal estado espiritual. En realidad, no sufría tan solo un complejo de inferioridad, sino que también era escéptico. Era cínico, era débil y era cobarde. Así es este hombre Gedeón. Qué mala impresión se da de él hoy en día cuando se le describe como un caballero vestido de una armadura lúcida, como Sir Lancelot o Sir Galahad. Pues no fue nada más que un Don Quijote embistiendo un molino de viento. Es el cobarde más grande que usted jamás haya conocido. Pero este es el hombre al cual Dios llama para usar. Ahora, el versículo 14 de este capítulo 6 de Jueces dice, y mirándole Jehová le dijo, ve con esta tu fuerza y salvarás a Israel de la mano de los madianitas. ¿No te envío yo? Este es el llamamiento y la comisión de Gedeón. Es una comisión de ánimo. Sin embargo, es interesante notar que aún aquí Gedeón no creyó a Dios. Fíjese usted en lo que Gedeón dice. Leamos el versículo 15 de este capítulo 6 de Jueces. Entonces le respondió, «Ah, Señor mío, ¿con qué salvaré yo a Israel? He aquí que mi familia es pobre en Manasés y yo el menor en la casa de mi padre». Ahora, considere usted por un momento la posición que Gedeón ocupa en su propio pensar. Lo que dijo en realidad fue, «Ciertamente no me estás pidiendo que yo haga esto. En primer lugar, yo pertenezco a la nación de Israel, y estamos oprimidos por los madianitas». Ahora, era bastante malo ser oprimidos allá en Egipto, pero imagínese usted lo que sería ser oprimidos por estos nómadas del desierto, los madianitas. Y dice Gedeón, «Nos hallamos en servidumbre. Aquí estamos escondiéndonos y aquí estoy yo sacudiendo el trigo al pie de la colina. ¿Y tú vienes y me llamas a mí?». Bueno, en primer lugar, la tribu de Manasés, uno de los hijos de José, no tiene importancia. Ningún hombre importante ha salido en esta tribu. La familia mía no se conoce bien, no somos personas distinguidas. Sucede que en la familia mía yo soy el menor. Te equivocaste mucho en llamarme a mí porque sucede que has llamado a la piedrecita más pequeña que hay en la playa. Este hombre Gedeón, amigo oyente, creía que él era el último de todos los hombres en Israel que podía ser usado por Dios. ¿Y sabe usted una cosa? Él tenía razón. Era el último hombre de todos los israelitas que Dios debía haber llamado. Nuestro problema hoy en día, amigo oyente, es que la mayoría de nosotros somos demasiado fuertes para que Dios nos use. La mayoría de nosotros somos demasiado capaces para ser usados por Dios. Notará usted que Dios solamente usa a los hombres débiles. Ese es el método de Dios. Y bien, amigo oyente, vamos a tener que detenernos aquí por hoy porque se nos ha agotado el tiempo. Continuaremos, Dios mediante, este estudio del libro de Jueces en nuestro siguiente programa. Será pues hasta entonces que Dios bendiga su vida en manera especial.
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6: Este es el versículo de la semana que se encuentra en Proverbios 14:34 y dice: La justicia engrandece a la nación, pero el pecado es afrenta para los pueblos. Una vez más, Proverbios 14:34 dice: la justicia engrandece a la nación, pero el pecado es afrenta para los pueblos.

0: Bienvenidos a Respuestas Hoy. Soy Joe Owen de Respuestas en Génesis. Religión pura, inmaculada. Santiago escribe en el Nuevo Testamento, la religión pura y sin mácula delante de Dios el Padre es esta, visitar a los huérfanos y a las viudas en sus tribulaciones. La iglesia primitiva tomó en serio esta definición. Se hicieron bien conocidos por cuidar a los huérfanos, rescataron a los bebés que quedaron afuera para morir y los criaron como miembros de la familia. Los ciudadanos romanos se burlaban de estos porque los huérfanos solían morir o eran criados como esclavos. Pero la iglesia reconoció que Dios nos llama a amar y cuidar a todos los que Él hizo a su imagen, todos los humanos. Así que la iglesia primitiva amaba y cuidaba a los huérfanos. La palabra de Dios no ha cambiado. Necesitamos ser pro vida más allá de simple estar en contra del aborto. Tenemos que apoyar.
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Es fácil decir que todos son iguales delante de Dios, pero otra cosa muy distinta es vivir como si realmente lo creyéramos. A veces mostramos favoritismo sin darnos cuenta. Elegimos con quién acercarnos, decidimos a quién escuchar. Valoramos a unos más que a otros. ¿Qué revela eso acerca de nuestro corazón? Hablemos de esto hoy.

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7: 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Hola, soy el pastor Dani Rojas, el director y locutor del Faro de Redención. Gracias por acompañarme hoy. Estamos en una serie recurrente titulada Predicaciones desde Cuba. De vez en cuando dedicamos a este espacio para compartir sermones fieles a la palabra de Dios, predicados por pastores cubanos en sus iglesias locales. En medio de desafíos muy reales, estas exposiciones nos recuerdan que el Evangelio sigue transformando vidas y formando un pueblo que refleja el carácter de Cristo. Hoy vamos a escuchar la primera parte de un sermón sobre Santiago II del pastor Ulises Siegenhirt de la Iglesia Evangélica de los Pinos Nuevos en Guanabacoa, La Habana, Cuba. Vamos a ver que una fe verdadera nunca permanece encerrada en las convicciones del corazón, sino que transforma la manera en que miramos y tratamos a las personas. El Evangelio derriba nuestras barreras y nos llama a amar como Cristo nos amó. Si tienes una Biblia, busca Santiago 2 y quédate con nosotros para ver a Cristo en su palabra.

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1: Estamos en una serie sobre la carta de Santiago. Les invito aquí que busquen en sus Biblias Santiago capítulo 2 y vamos a leer conmigo los versículos del 1 al 13. Dice así la palabra de Dios. Hermanos míos, ustedes que tienen fe en nuestro glorioso Señor Jesucristo, no deben hacer diferencias entre las personas. Puede darse el caso de que al lugar donde ustedes se reúnen, llegue alguien vestido con ropa elegante, con anillos de oro, y llegue también un pobre vestido con una ropa andrajosa. Si ustedes reciben gustosos al que viste la ropa elegante y le dice, venga usted, siéntese aquí, que es un buen lugar, pero al pobre le dicen, tú quédate allá de pie o siéntate en el suelo, ¿acaso no están discriminando entre ustedes y haciendo juicios malintencionados? Amados hermanos míos, escuchen esto. ¿Acaso Dios no ha escogido a los pobres de este mundo para que sean ricos en fe y herederos del reino que Él ha prometido a los que le aman? Pero ustedes han despreciado a los pobres. ¿Acaso no son ricos, no son los ricos quienes los explotan a ustedes y quienes los llevan ante los tribunales? ¿Acaso no son ellos los que blasfeman contra el precioso nombre que fue invocado sobre ustedes? Bien harán ustedes en cumplir la ley suprema de la Escritura. Amarás a tu prójimo como a ti mismo. Pero si ustedes hacen diferencia entre una persona y otra, cometen un pecado y son culpables ante la ley. Porque cualquiera que cumpla toda la ley, pero que falle en un solo mandato, ya es culpable de haber fallado en todos. Porque el que dijo, no cometerás adulterio, también dijo, no matarás. Es decir, que si alguien puede no cometer adulterio, pero mata, ya ha violado la ley. Hablen y vivan como quienes van a ser juzgados por la ley que nos da la libertad. Pues a los que no tienen compasión de otros, tampoco se les tendrá compasión cuando sean juzgados, porque la compasión prevalece sobre el juicio. Esto es la palabra del Señor. Quiero comenzar leyendo algo de un extracto de un libro que he comenzado a leer esta semana porque me lo regalaron. Y ustedes saben que yo nunca traigo muchos papeles, pero es que ese libro me tiene tan loco que dije, tengo que compartir esto con la gente de La Habana. Y copié algunas cosas de ese libro que me estoy leyendo. Es un libro que se llama Justicia Generosa y es de un autor que aquí todos nosotros nos gusta mucho, se llama Tim Keller. Dice Tim Keller, y quiero dejar esta idea para poder ir sobre ella a lo largo del sermón, nos puede ayudar. Escucha esto, dice Tim Keller, debemos tener una fuerte preocupación por los pobres, pero hay algo más que eso en la idea bíblica de justicia. Preocuparse por los pobres. Esto se ve más claro cuando tomamos en cuenta una segunda palabra hebrea que se puede traducir como ser justo, aunque normalmente se traduce como ser recto. Esta palabra, ser justo, se refiere a una vida de relaciones justas. El experto en Biblia, Alec Moiter, define rectitud como aquellos rectos con Dios y por tanto comprometidos a enderezar el resto de las relaciones de su vida. Así pues, esto significa que la justicia bíblica es inevitablemente social, porque se trata de las relaciones. Cuando la mayoría de las personas modernas, nosotros, ven la palabra rectitud o recto o justicia o justo en la Biblia, tienden a pensar en términos de moralidad privada, tales como la castidad sexual, la diligencia en la oración y el estudio bíblico, o en el hecho de habernos sido imputada a la rectitud y la justicia de Jesús. Pero en la Biblia, estas palabras justo o recto se refieren a la vida diaria de una persona en la cual esta conduce todas sus relaciones en la familia y en la sociedad con justicia, generosidad y equidad. ¿Qué te parece eso? Y vamos a seguir, vamos a ir viendo eso a lo largo del sermón, pero quería comenzar con esa idea que a mí me dejó loco cuando leí eso. Y como hemos dicho aquí muchas veces, tener un encuentro personal con Jesucristo cambia toda nuestra realidad. No puede haber una persona que diga que ha tenido un encuentro con Jesús y todo siga igual. No es que las cosas se vuelvan perfectas de hoy para mañana, pero sí hay un cambio interior en la vida del ser humano que ha tenido ese encuentro personal con Jesús, que es Dios hecho hombre para nosotros, ¿verdad? Es imposible seguir igual. Con Jesús no hay términos medios. O lo amas con locura después que lo conoces, o lo rechazas como el peor de tus enemigos. Pero al tener ese encuentro personal y vivo con Él, todo cambia para nosotros. Nada sigue siendo igual. Es lo que la Biblia llama la conversión, ¿verdad? Esa palabra griega que nos gusta usar a veces, metanoia, que es un cambio de mente. Pero ese cambio de mente no solamente se queda en lo intelectual. Un cambio de mente acerca de algo. Antes no creía en esto, ahora lo creo y no pasa nada. La conversión cristiana, el encuentro personal con Jesucristo, no solamente trae un cambio en nuestras mentes acerca de lo que Él es y lo que nosotros somos, sino que trae un cambio en toda nuestra vida, en todo nuestro actuar, en todos nuestros comportamientos, en todos nuestros deseos y en todas nuestras inclinaciones. Hay un cambio total y radical que, como hemos dicho aquí muchas veces, solo produce el Evangelio. Por ejemplo, cuando alguien tiene un encuentro con Jesucristo, esa persona era un ladrón, automáticamente se convierte en una persona que ahora vive para dar a los demás, no para quitarles, ¿verdad? Si esa persona antes era un maltratador, ahora esa persona cambia y en vez de dar maltrato, odio, da amor, ¿verdad? Si esa persona era un problemático, ahora él lo que busca es restaurar las relaciones, no romperlas. Cristo tiene que producir un cambio en la vida de cada una de esas personas. Y esto es lo que Santiago va a estar hablando a lo largo de toda su epístola. Cómo la fe se puede ver. Cómo la obra de Dios se puede ver en la realidad, en la concreta. Puesto que esto no es algo meramente intelectual ni espiritual, que no se concreta, que no se puede ver. La obra, gracias, la obra de Jesucristo se puede ver. Y Santiago está tocando ese tema desde el inicio y en esta sesión él vuelve a la carga sobre esta cuestión. Porque es imposible, mis hermanos, es imposible haber tenido un encuentro con Jesucristo y seguir siendo el mismo de antes. Cristo cambia toda nuestra vida. Y si alguien aquí, vamos a empezar así, piensa que ha tenido un encuentro con Jesucristo y sigue siendo la misma persona que era antes, entonces no ha tenido ningún encuentro con nadie. Y debería buscar tener un encuentro con Jesucristo que nos cambia por completo. No nos cambia en el sentido de que si antes me gustaba ponerme una camisa de hilo, ahora no. No. Nos cambia adentro. Y cambia nuestras maneras de relacionarnos. La primera parte de este texto, primeros cuatro versículos, nos habla de un ejemplo concreto que Santiago nos pone para que podamos ver cómo aquel que ha tenido un encuentro con Jesucristo debe ser cambiado. Y Santiago usa muchos ejemplos concretos de la vida para que nosotros podamos ver este. Dicho sea de paso, no sé, me imagino que sí, cuando comenzó esta serie de sermones, ustedes deberían saber que el autor de esta carta se ha pensado por muchos, ¿verdad?, que es Santiago, el hermano de Jesús. El hermano de Jesús. Y es curioso porque ustedes saben que los hermanos de Jesús al principio de su ministerio y prácticamente hasta su muerte no creían en él. No creían que él era el Cristo, el Mesías, el ungido de Dios, Dios hecho hombre. Pero cuando Santiago, este Santiago, tuvo un encuentro con el Jesús resucitado, con el Jesús glorificado, toda su vida cambió. Y este hombre fue un puntal entre los pastores de la iglesia de Jerusalén. Fue un hombre que a partir de ese momento dedicó su vida a la iglesia de Jerusalén y particularmente a servir a los pobres. Todo el relato de hechos que usted puede ver cuando se da el problema de las viudas, que unas viudas estaban siendo atendidas y otras no tanto. Santiago era uno de los líderes que participó en aquel arreglar lo que estaba desarreglado. Y su vida estuvo marcada por el servicio a los pobres de su comunidad, de su ciudad. Y los primeros 4 versículos nos hablan de este ejemplo. Él dice, hermanos, lo que estábamos hablando al principio, ustedes que tienen fe en nuestro glorioso Señor Jesucristo no deben hacer diferencias entre las personas. Se está refiriendo a personas cristianas que dicen que han tenido un encuentro con Cristo, pero parece que hay cierta un cierto no entender lo que significa la vida cristiana, lo que significa el evangelio en la vida de una persona. Y él le dice a esos cristianos, y por tanto nos dice a nosotros hoy aquí, que si nosotros tenemos fe en el Señor Jesucristo, tenemos confianza en que Él es nuestro Salvador, no deberíamos hacer diferencias entre las personas. Eso es algo que todos hemos hecho y que todos hacemos. No todo el mundo nos cae igual. Y con no todo el mundo nos gusta relacionarnos igual. Y por lo general, nosotros nos gusta relacionarnos con personas de nuestra misma condición social. Dicho sea de paso, aquí donde vivimos hay diferentes clases sociales. Y a nosotros nos gusta relacionarnos con la gente de nuestra misma clase social porque ahí es donde nos sentimos cómodos. ¿Sí o no? ¿Verdad? Y tengo que ser sincero, a mí me costaría mucho trabajo relacionarme con personas que no son de mi clase social. Pero dice Santiago que esto no debe ser así. Que aquel que ha tenido una experiencia con Jesucristo no debe hacer diferencia ninguna con las personas que son diferentes a él. Y esto no es algo que viene así, como un regalo, y de buenas a primeras a ti te cae bien todo el mundo, y tú te puedes relacionar con todo el mundo, ¿verdad? Aunque sean de diferente clase. No, es algo en lo que nosotros debemos dar un paso. Es algo en lo que nosotros debemos involucrarnos de manera voluntaria pensando esto, que si Cristo, que estaba en el cielo, en la gloria, como dice la Biblia, en el lugar de honor, al lado de Dios, bajó de Dios a hombre para relacionarse con personas que no eran de su clase social, porque la clase social de Cristo es divina y aquí nadie es de esa clase social. Si Jesucristo bajó y se mezcló entre nosotros, y vivió entre nosotros, y comió con nosotros, y nos tocó a nosotros, ¿verdad? Y dio su vida por nosotros. Entonces, nosotros no deberíamos hacer diferencias de personas, porque Él no hizo diferencia de personas. Cristo no está en la cuestión de la clase social. A Cristo, lo que le interesan son las personas. No importa la clase social que sea. No importa el nivel económico que tengan, no importa el nivel educacional que tengan, no importa si vive en Miramar o si vive en Jesús María, si vive en Guanabacoa o si vive en Playa. A Cristo lo que le importa son las personas. No importa si viven en Madrid o si viven en Camagüey, ¿verdad? No importa si viven en Nueva York o si viven en Holguín. Son las personas lo que a Él le interesa. Y nosotros deberíamos estar en la misma línea si es que le hemos conocido. Nada en nuestra vida debería ser igual. Y ahí Él pone el ejemplo de un hombre que entra a la iglesia, ¿verdad? Con un anillo de oro y bien vestido, una clase social.

Eso fue Martín Manchego. Toma mis manos. Soy el pastor Dani Rojas y esto es El Faro de Redención. Mi hermano, quizás sea buen momento para preguntarnos si nuestra fe solo se escucha en nuestras palabras o también puede verse en nuestras relaciones. Cristo no hizo diferencia entre nosotros cuando vino a rescatarnos. Que su gracia transforme también nuestro corazón para que aprendamos a amar a los demás como Él nos ha amado. Oremos. Padre, hoy te damos gracias por este tiempo en tu palabra, por el pastor Ulises, Señor. Pedimos que hoy lo bendigas a él, a su familia y a su congregación allá en Guanabacoa. Y Padre, te pido por cada persona que nos está escuchando en este momento. Padre, acércalos a ti. Ayúdalos a descansar en tu verdad. Señor, y muévelos por medio de tu espíritu a una transformación de sus corazones, Señor. Que aumente el amor, que aumente la compasión, para tu gloria y para el bien de ellos mismos y de sus prójimos. Y Padre, te pedimos hoy por aquel que todavía no ha puesto su fe en Jesucristo, que hoy entregue su corazón.

que hoy reciba de ti perdón y que hoy, Señor, sea hecho hijo tuyo por medio de tu gracia. En el nombre de Cristo lo pedimos. Amén.

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2: Este es el versículo de la semana que se encuentra en Proverbios 14:34 y dice: la justicia engrandece a la nación, pero el pecado es afrenta para los pueblos. Una vez más, Proverbios 14:34 dice: la justicia engrandece a la nación, pero el pecado es afrenta para los pueblos. Estas son RRA Noticias, reporta Miguel Ángel Jacinto desde Houston, Texas. El presidente Donald Trump anunció que cancelaba el impuesto previsto a los barcos que transitan por el Estrecho de Hormuz un día después de haberlo anunciado y que lo sustituiría por acuerdos comerciales con los aliados del Golfo. Trump afirmó que su repentina decisión de retirar el peaje que impuso en medio de nuevos enfrentamientos con Irán por esa vía fluvial vital se basó en conversaciones muy productivas con los líderes del Medio Oriente. He decidido sustituir la tasa de reembolso del 20% que cobra Estados Unidos por acuerdos comerciales y de inversión que los diversos estados del Golfo realizarán en Estados Unidos, dijo Trump. El republicano dijo que continuaría con un bloqueo total a los barcos que lleguen o salen de puertos iraníes, pero solo a los barcos que lleguen o salen de los puertos iraníes o que transportan cualquier cosa que tenga que ver con carga iraní. La seguridad internacional es un reflejo de la responsabilidad humana para preservar la paz que Dios desea para todas las naciones. Las Escrituras enseñan buscar la paz de la ciudad y rogar por ella a Jehová, Jeremías 29:7, recordándonos que el bienestar colectivo requiere decisiones prudentes y justas. En contexto de tensión global como las rutas estratégicas y conflictos entre países, los líderes están llamados a actuar con sabiduría, pues por la sabiduría se edificará la casa, dice Proverbios 24:3. Asimismo, Romanos 13:1-4 afirma que las autoridades son establecidas por Dios para promover el orden y castigar el mal. Esto implica que las políticas internacionales deben buscar la justicia sin provocar innecesariamente la violencia. Jesús mismo dijo, bienaventurados los pacificadores, en Mateo 5:9. Por lo tanto, cuidar la seguridad internacional no es solo estrategia política, sino un acto moral que refleja el carácter de Dios, quien es Dios de paz, según 1 Corintios 14:33. Estas han sido RRA Noticias con permiso de La Voz Media, reportó Miguel Ángel Jacinto para la red de Radio Amistad.
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1: Julio 15. El misterio de la voluntad de Dios. Él nos dio a conocer el misterio de su voluntad, según la buena intención que se propuso en Cristo, con miras a una buena administración en el cumplimiento de los tiempos, es decir, de reunir todas las cosas en Cristo, tanto las que están en los cielos como las que están en la tierra. Efesios 1, versos 9 y 10. Cuando uno ve la construcción de un edificio desde afuera, todo lo que sucede bajo los andamios y armados puede parecer un misterio. Evidentemente, algo está tomando forma, pero es difícil que otro que no sea el arquitecto pueda imaginar el resultado final. En el desarrollo del drama del Antiguo Testamento, el misterio de la voluntad de Dios se parece a estos andamios y armados que velan ciertas partes de la historia bíblica hasta que llega, como lo dice Pablo, la plenitud del tiempo. Gálatas 4, verso 4. Incluso cuando los profetas mismos anunciaban a aquel que habría de venir, solo podían adivinar todo el significado que yacía detrás de las pistas e indicios entrelazados en sus escritos. En términos bíblicos, un misterio no es un rompecabezas que debe ser resuelto por el ingenio humano. Más bien, es un secreto que espera a ser revelado por Dios. Mediante la obra de su Espíritu en nuestro corazón y mente, muchos de los misterios de Dios se vuelven comprensibles para nosotros. Sin su obra, no podemos entenderlos. Después de su resurrección, cuando Jesús tuvo la oportunidad de charlar con los viajeros descontentos en el camino a Emaús, les respondió de manera amorosa, aunque estratégica. Al principio, no lo reconocieron y le preguntaron, ¿eres tú el único visitante en Jerusalén que no sabe las cosas que en ella han acontecido en estos días? ¡Qué irónico! Jesús solo les respondió, ¿qué cosas? Él quería que ellos hablaran. Después, cuando compartieron la historia de su crucifixión y resurrección, les dijo, «¡Oh, insensatos y tardos de corazón para creer todo lo que los profetas han dicho!» Ellos todavía no habían entendido el misterio, y por tanto, Lucas nos dice que el Señor se los aclaró. No era necesario que el Cristo padeciera todas estas cosas y entrara en su gloria. Comenzando por Moisés y continuando con todos los profetas, les explicó lo referente a él en todas las Escrituras. El misterio de su voluntad ha sido, y en verdad sigue siendo, dado a conocer al pueblo de Dios para que él pueda reunir todas las cosas en Cristo. Algún día, cuando todos los tiempos que el Señor ha establecido por su propia autoridad se hayan cumplido, esta unidad se manifestará. Finalmente, los andamios, los armados y las lonas serán retiradas y podremos ver el edificio terminado. Hasta que llegue ese día, podemos estar agradecidos de que el Señor nos haya revelado el misterio de la salvación y de que podemos caminar en servicio y alabanza a Él, confiados en que, aunque no podamos entender los planos o el progreso hacia su terminación, el arquitecto divino está obrando todas las cosas para el bien de su pueblo y para la gloria de su Hijo.
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3: Bienvenido a Momento Decisivo. ¿Puede usted mostrar que hay una diferencia en lo que usted es ahora y lo que era su vida antes de que se entregara al Señor Jesucristo? Incluso más, ¿pueden sus amigos decir que usted es una persona diferente ahora, que se ha entregado a Cristo? Pues bien, hoy, el Dr. David Jeremiah continúa su serie de lecciones de la Carta a los Efesios, considerando la lección antes y después. ¿Qué es lo que Pablo menciona respecto a los creyentes de Éfeso? Con ustedes el Dr. David Jeremiah, para introducir la conclusión del mensaje que sigue en la serie Fe que Transforma, la Carta a los Efesios.
4: Gracias por su sintonía. Estamos estudiando la Carta a los Efesios y la primera sección de este libro bíblico durante este mes. Consideraremos la segunda parte de esta carta durante el mes de agosto. Hoy vamos a aprender lo importante que es que podamos demostrar que hay una diferencia entre lo que éramos antes de que el Señor Jesucristo viniera a nuestras vidas y lo que nuestras vidas son ahora que Jesucristo vive en nuestro corazón. Empezamos este estudio el día de ayer. Hoy vamos a concluir la lección abriendo nuestra Biblia en Efesios capítulo 2. 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Ahora volvamos a Efesios capítulo 2 y la segunda parte de la lección que lleva por título Antes y Después.

0: Por tanto, recuerden que en otro tiempo, ustedes los gentiles en la carne, que son llamados incircuncisión, por la tal llamada circuncisión hecha en la carne por manos humanas, recuerden que en ese tiempo ustedes estaban separados de Cristo, excluidos de la ciudadanía de Israel, extraños a los pactos de la promesa, sin tener esperanza y sin Dios en el mundo, pero ahora en Cristo Jesús, ustedes que en otro tiempo estaban lejos, han sido acercados por la sangre de Cristo. Pablo empieza esta sección recordando a los cristianos gentiles lo que eran sus vidas e identidades antes de que encontraran a Jesús. Les pide que recuerden lo que eran antes. Como gentiles, los efesios experimentaban una alienación cuádruple. Antes de que vinieran a Cristo, estaban segregados socialmente. En un tiempo eran llamados incircuncisión por la tal llamada circuncisión. Según el pacto de Moisés, la circuncisión apartaba físicamente al pueblo de Dios del resto del mundo. Esa separación continuó en la sociedad judía, de modo que los gentiles estaban separados y excluidos en un nivel social. Estaban separados espiritualmente. Los gentiles estaban separados de Cristo. Los judíos habían estado esperando por cientos de años la aparición del Mesías, pero los gentiles estaban aislados. Eran paganos, a menudo no tenían ninguna religión, o si la tenían, era una religión pagana, egocéntrica y por obras. Por cierto, no era el cristianismo, eran gentiles sin Cristo, muchos de ellos idólatras, y estaban espiritualmente muertos. Tercero, también estaban aislados nacionalmente. Pablo dice que los gentiles estaban excluidos de la ciudadanía de Israel, estaban aislados culturalmente como extraños a los pactos de la promesa. Esas son palabras para decir que judíos y gentiles se detestaban entre sí. De hecho, no se puede entender lo que Pablo va a decirnos a menos que captemos una imagen del odio que existía entre judíos, que se consideraban la jerarquía, y los gentiles, a quienes consideraban paganos. La animosidad entre los grupos era tan grande que un judío quería ir del punto A al punto B, y tendría que atravesar alguna propiedad de un gentil, se desviaba docena de kilómetros solo para no pasar por territorio que consideraba corrupto y contaminado. Esto se ve al leer los libros de historia, pero para nosotros es difícil captar la idea de que los judíos consideraban a los gentiles no dignos. Cuarto, antes también estaban alienados personalmente. Pablo les recuerda a los gentiles que no tenían posición antes de venir a Cristo. La élite cultural los aborrecía, estaban lejos de Dios y hundidos en la idolatría y paganismo. No podemos comprender eso a menos que lo miremos desde esa perspectiva. Bertrand Russell es probablemente el más famoso ateo del que yo sepa y ha sido citado muchas veces con el correr de los años. Hay una de sus declaraciones que recogí y que nos ayuda a entender en realidad lo que significa estar sin Dios. Sin esperanza y sin Dios, dice que así estaban esas personas. Esto es lo que Russell dice en cuanto a la vida aparte de Dios. Y permítame decir que si usted ha oído o piensa en un evangelio que no le permite ser cristiano, el evangelio de Jesucristo no está dividido en segmentos, no es asunto racial. Si el evangelio no está disponible para toda persona en todo el mundo, no es el evangelio de Dios, porque de tal manera amó Dios al mundo que dio a su Hijo unigénito para que todo aquel que cree en Él no se pierda, sino que tenga vida eterna. Juan 3:16. A veces oigo lo que se predica por televisión como si fuera el evangelio, y dicen que uno puede tener cualquier cosa que quiera si simplemente lo cree, pero eso no es el evangelio. Si el evangelio no funciona en cualquier lugar de cualquier país, no es el evangelio. El evangelio de Jesucristo no levanta barreras, las derriba, toma a dos pueblos que eran hostiles entre sí y los reúne en esta gran organización que conocemos como la Iglesia de Jesucristo. Todos somos uno. En un tiempo estábamos lejos, ahora estamos cerca. En un tiempo estábamos separados, ahora estamos unidos. En un tiempo éramos dos, ahora somos uno. ¿Sabía usted que en Efesios capítulo 2, versículos 15 y 16 dice eso? Poniendo fin a la enemistad en su carne, la ley de los mandamientos expresados en ordenanzas, para crear en él mismo de los dos un nuevo hombre, estableciendo así la paz, y para reconciliar con Dios a los dos en un cuerpo por medio de la cruz, habiendo dado muerte en ella a la enemistad. Dios no hizo que los judíos se hicieran gentiles o que los gentiles se volvieran judíos. Más bien, creó algo nuevo, flamante, un nuevo grupo llamado la Iglesia. Ya no hay judíos y gentiles, hablando religiosamente, sino solo cristianos, personas que creen en Cristo. Eso no es decir que ya no hay distinciones. Lo sabemos, pero a veces pienso que no es una buena idea hablar de que alguien es un cristiano chino, o un cristiano taiwanés, o un cristiano hispano. No, todos somos cristianos. Las demás cosas son simplemente incidentales. Lo más importante es que pertenecemos a Cristo. Estamos en su familia, unos con otros. El mensaje de Jesús, tanto a los que estaban cerca como a los que estaban lejos, es el mismo. El mensaje de paz. Hoy, el Evangelio de paz todavía se predica a toda persona en todo el mundo. La sangre de Jesucristo y el poder del Espíritu Santo hace que aquellos que parecían estar lejos se acerquen. Algunas cosas que están sucediendo en nuestro mundo actual son verdaderamente asombrosas. ¿Sabían ustedes que hay un gran despertamiento espiritual que tiene lugar dentro de las fronteras de Irán? Las personas están viniendo a Cristo en Irán, en masa, y están viniendo de maneras que muchos de nosotros ni siquiera nos imaginaríamos. Algunos están viniendo a Cristo debido a un sueño. Sueñan algo que los lleva a alguien que es cristiano, y así son salvados. Tenemos un ministerio de radio y televisión en Irán. Recibimos cartas de todo el país, de personas que sintonizan el programa de radio o nos ven por televisión y nos dicen que se han convertido a Cristo. Cada vez que recibo un informe de esos, me cuesta creerlo. ¿Quién puede convertirse a Cristo en ese país cuando se ve la revolución que tiene lugar y la opresión bajo la cual están? Pienso que Dios va a hacer una gran obra en esa nación. Hay personas que están siendo salvadas en China y Rusia. Cuando logramos colocar nuestro programa de televisión en Ucrania, empezamos a recibir informes de personas que estaban viviendo a Cristo y recibiendo aliento. Por todo el mundo, el Evangelio de Jesucristo está derribando barreras y uniendo a las personas. Un día el cuerpo de Cristo se reunirá para siempre en el cielo. Cuarto, en un tiempo estábamos excluidos, ahora somos admitidos. Pablo, al continuar su carta, dice que debido a que somos uno y estamos en Cristo, tenemos acceso a Dios. ¿Sabía usted eso? Cuando usted se convierte a Cristo, tiene acceso inmediato a Dios. Piénselo, cuando usted no conocía a Cristo, ni siquiera podía imaginarse eso. De hecho, lo que usted esperaba es que Dios no tuviera acceso a usted. Ese era el problema que tenía antes, pero ahora tiene acceso a Dios. Esto es lo que leemos en Gálatas, capítulo 4, versículo 6. Y porque ustedes son hijos, Dios ha enviado el Espíritu de su Hijo a nuestros corazones, clamando, Abba Padre. Y Hebreos capítulo 4, versículo 16 dice, Por tanto, acerquémonos con confianza al trono de la gracia, para que recibamos misericordia y hallemos gracia para la ayuda oportuna. Debido a que usted es cristiano, gracias a lo que Jesús hizo por usted en la cruz, ahora usted tiene acceso al Padre. Puede hablar con Dios. Yo hablé con él esta mañana al dirigirme al templo. Me encanta esta ilustración en cuanto a acercarnos confiadamente al trono de la gracia. No sé quién la dijo, tal vez fue Spurgeon. Dice, la oración tira de la cuerda abajo y la gran campana repica a los oídos de Dios. Algunos, a duras penas, logran mover la campana porque oran de manera muy lánguida. Otros le dan apenas un tirón ocasional a la cuerda. Pero la persona que gana el cielo es la que empuña la cuerda firmemente y tira de ella continuamente con todas sus fuerzas. Y ese es un cuadro maravilloso de cómo oramos, ¿verdad? ¿Cuántos saben que hay oraciones y que hay oraciones? La oración que elevamos, Señor, bendice esta comida, antes de comerla, es una oración. La oración que se eleva cuando la hija pequeña arde en fiebre y no se sabe qué hacer, también es oración. La oración que se eleva mientras acompaña a un ser querido en una ambulancia al hospital es oración. Alguna vez les dije que mis amigos del Tabernáculo Brooklyn me enseñaron eso. Ellos no oran, claman a Dios a gritos. Cuando estuve allí estaba enfermo de cáncer y se acercaron a mí y me dijeron, Doctor Jeremiah, hemos clamado a gritos a Dios por usted. Nunca antes lo había oído. No sabía lo que era, hasta que fui a una de sus reuniones de oración y aprendí muy rápido lo que era. Ellos oran a Dios y oran como congregación y oran juntos en voz alta. Fue el sonido más santo y más maravilloso que jamás había oído en la vida. Cientos de personas orando a Dios en voz muy alta. Uno de los grupos que ha cantado en una de nuestras concentraciones se llama Las Voces de Lee y nos ha acompañado varias veces. Vienen de esa tradición. Fui detrás de bastidores antes de que empezara la reunión para orar con ellos y me había olvidado de eso. Les dije, formemos un círculo y oremos. Y antes de que yo pudiera decir, amado Jesús, ellos empezaron a orar clamando en voz fuerte que me aturdió. Me pregunté, ¿dónde estoy y qué es esto? Y entonces simplemente me puse a escuchar y esos jóvenes han aprendido cómo orar y clamar fuerte a Dios. Tenemos acceso al Padre debido a lo que Jesús hizo. Él derribó la barrera entre judíos y gentiles, pero también ha derribado la barrera entre nosotros y Dios, y ahora tenemos acceso a Él. En un tiempo estábamos lejos, ahora estamos cerca. En un tiempo estábamos separados, ahora estamos unidos. En un tiempo éramos dos, ahora somos uno. En un tiempo estábamos excluidos, ahora somos admitidos. Finalmente, en un tiempo éramos extraños, ahora somos la iglesia. Efesios 2, versículos 19 al 22. Así pues, ustedes ya no son extraños ni extranjeros, sino que son conciudadanos de los santos y son de la familia de Dios. Están edificados sobre el fundamento de los apóstoles y profetas, siendo Cristo Jesús mismo la piedra angular, en quien todo el edificio bien ajustado va creciendo para ser un templo santo en el Señor. En Cristo también ustedes son juntamente edificados para morada de Dios en el Espíritu. Es un párrafo hermoso y algo largo. Pero en esencia lo que Pablo está haciendo es darnos algunos cuadros de cómo son las cosas en la iglesia. Dice, primero, que estar en la iglesia es como vivir en una ciudad, una comunidad. Informa a los gentiles que ya no son extraños, sino conciudadanos. Tienen el mismo acceso unos a otros y a Dios. Son una familia. Y esa es la segunda ilustración que usa. Dice que la iglesia es como una ciudad formada de personas de toda clase diferente y que la iglesia es como una familia. Es una familia de personas. Recalca la unidad de la familia. Luego dice que la iglesia no es solo como una ciudad y una familia, sino también como un edificio. Dice que somos miembros de la familia de Dios. Habla de cómo este edificio está estructurado. Los apóstoles y profetas son el cimiento. Y Jesucristo es la piedra angular. Todos somos parte de ese edificio. Y ese edificio está bien ajustado. ¿Qué quiere decir eso? Dios nos toma a todos nosotros y usa nuestros propios talentos y capacidades para edificar la iglesia. Somos como edificar un edificio. Es como edificar un edificio que es muy lento al principio. Alguien dijo que es como un tren que sale de la estación, gruñe y rezonga y casi ni se mueve, pero entonces comienza a acelerar y empieza a moverse. Si usted ha observado cómo se construye un edificio, en realidad se cansa de ir todos los días y parece que nada sucede. Hacen zanjas en el suelo y luego prueban el suelo y vierten el concreto, pero eso no aparece por sobre la superficie. El cimiento del edificio es crítico. Pablo dice que el edificio en el cual usted y yo hemos sido colocados se levanta sobre el cimiento hecho por los apóstoles y profetas. ¿Qué es eso? Esa es la Biblia. Los apóstoles y profetas. Y la piedra angular del edificio es Jesucristo. Y nadie puede poner otro cimiento que el que ya está puesto. Usted y yo que somos cristianos, sea que procedamos de un trasfondo judío o un trasfondo gentil, sea un trasfondo chino o un trasfondo hispano, todos somos bloques de construcción colocados en este edificio que llamamos la iglesia. Tenemos el privilegio de estar unidos unos con otros. Paul Brand era un cirujano que escribió un libro titulado Temerosa y maravillosamente hecho. Es un libro realmente bueno porque él usa lo que aprendió como cirujano para ayudarnos a entender cómo funciona el cuerpo de Cristo. Escuchen lo que dice. Tal como el código completo de identidad, el ADN de mi cuerpo, se halla en cada célula, También la realidad de Dios permea cada célula en el cuerpo de Cristo, la Iglesia, uniéndonos con un vínculo verdaderamente orgánico. Así que lo que sucede es que a donde quiera que vayamos, si somos cristianos y nos reunimos con otros cristianos, de inmediato sentimos unidad unos con otros. Eso me sucede a donde quiera que vaya. Y sé que estoy llegando a ser bastante bueno para distinguir a un cristiano. Puedo decir cuando una persona es cristiana. Podemos hablarnos y de inmediato somos amigos y queremos ayudarnos del uno al otro. Usted tiene el ADN del Espíritu Santo y tan pronto como ve a alguien igual, no importa si puede o no hablar el mismo idioma. Es maravilloso ser parte del cuerpo de Cristo. Me siento muy agradecido de ser una parte de ese cuerpo y tener la oportunidad de ver lo que sucede en mi vida y la vida de otras personas. Como ve, usted es parte de la familia. Como cristianos, nunca estamos lejos de nuestra familia, porque la familia de Dios está en todas partes. Usted siempre encontrará un miembro de la familia a donde quiera que vaya, si es miembro de la familia de Dios. Así que estamos en el edificio, estamos en la familia, estamos en la ciudad, somos uno, uno en Cristo. Amén. Y debido a eso tenemos una oportunidad que otros no tienen. Somos parte de algo que perdura. Ustedes saben que nada en realidad parece durar en estos días. Y sin embargo, si usted es parte del cuerpo de Cristo y está en la Iglesia de Jesucristo, eso nunca desaparecerá. Clarence McCartney cuenta de un hombre que soñó de una ciudad llena de espléndidos y notorios edificios. Un gran templo de granito de finanzas y comercio, en donde se zanjaban negocios, corredores de mármol, en donde se reunían clases universitarias y elegantes viviendas para los pobladores de la ciudad. Junto a una carretera había una estructura humilde a la cual hombres y mujeres iban. 100 años pasaron en su sueño y el hombre se halló en la misma ciudad, pero los edificios habían sido derribados y construidos de nuevo. Eran incluso más altos y más impresionantes. Y sin embargo, en medio de ellos estaba la misma estructura pequeña blanca a la cual la gente seguía viniendo y yendo con gozo en sus rostros. 1000 años pasaron en el mismo sueño del hombre y de nuevo vio la misma ciudad. Era una transformación completa, porque los antiguos edificios habían desaparecido y nuevos edificios con nueva arquitectura y nuevo esplendor habían tomado su lugar. Todos, excepto aquel pequeño edificio junto al camino al cual hombres, mujeres y niños iban y venían con gozo y satisfacción en sus rostros. «¿Qué es ese edificio?», le preguntó en su sueño a un extraño. «Ese edificio», dijo el extraño, «representa a la Iglesia, la casa de Dios. Ciudades y sociedades se levantan y caen, pero la Iglesia sigue firme por los siglos para ayudar al pueblo de Dios en el camino de la vida». Ahora haga una pausa y piense en eso por un momento. ¿Cuántos años han pasado desde que Cristo murió en la cruz y aquí estamos nosotros, sentados y reunidos en la Iglesia de Jesucristo, unos con otros? Tenemos el Espíritu Santo en nuestro corazón, somos uno los unos con los otros. Eso sigue marchando. Un día, si el Señor no ha vuelto para entonces, habrá nueva gente en las bancas y un nuevo pastor detrás del púlpito. Pero la Iglesia continuará. El pueblo de Dios puede cambiar, pero sus propósitos nunca cambian. Los hombres de Dios avanzan, los métodos de Dios siguen, su ministerio sigue marchando. Hay un episodio de una joven que estaba visitando Quito, Ecuador, en un viaje misionero. Un fin de semana, varios voluntarios y personal rentaron un autobús y viajaron a la costa para pasar un par de días de descanso en la playa. La playa estaba repleta, así que Catherine decidió irse a nadar para escapar de la muchedumbre. Nadando en aguas profundas, lejos de la orilla, vio que una lancha se acercaba muy rápido. Gritó y alzó los brazos lo mejor que pudo, pero de nada sirvió. La lancha continuó en su ruta. Finalmente, ella decidió sumergirse de cabeza para apartarse, pero la hélice la golpeó en la parte baja de la espalda. Resultó que dos jóvenes presenciaron el accidente desde la orilla y frenéticamente fueron en su auxilio, alcanzándola justo a tiempo. Una vez en la orilla, un rescatista de emergencia detuvo la hemorragia y le aplicó puntadas. Luego la transportaron a un hospital en Quito. En la semana que siguió, Catherine descubrió lo que significa pertenecer a la Iglesia Mundial. Cuando la noticia se regó, personas en los Estados Unidos contactaron amigos cristianos en Quito que fueron a visitarla y ayudarla. Un médico misionero jubilado iba a verla todos los días y asumió la responsabilidad personal por su atención. Muchos enviaron cartas, emails, flores y regalos. Simplemente no podía creerlo, le dijo Catherine a su papá. Estas personas me amaban por ninguna otra razón de que yo necesitaba que me amaran. A lo cual el papá respondió, es la iglesia. Cuando la iglesia funciona de lo mejor, simplemente no hay comunidad en la tierra que pueda rivalizarla. Eso es verdad. Para mí es maravilloso ver cómo la iglesia funciona. Ustedes saben que yo pienso que damos por sentado la bendición que es estar en la iglesia. En la Biblia hay dos clases de iglesias. Hay la iglesia grande con I mayúscula y hay la iglesia pequeña con I minúscula. La Biblia nos dice que la iglesia con I mayúscula está formada por toda persona que es cristiana en todo el mundo. Así que, si usted ha recibido a Jesucristo como su Salvador, es miembro de una iglesia con I mayúscula, la iglesia que es el cuerpo de Cristo. Pero también hay la iglesia pequeña con I minúscula. Nuestra iglesia local es una iglesia pequeña con I minúscula. Somos el capítulo local de la iglesia grande con I mayúscula. Eso quiere decir que si usted asiste a nuestra iglesia, si es cristiano, viene para reunirse con otros que están en el cuerpo. A veces, si no prestamos atención, le restamos énfasis a eso. Restamos énfasis a la importancia de la iglesia local, según el Nuevo Testamento. Así que hoy voy a elevarla. Voy a hacerles una pregunta. ¿Es usted miembro de la iglesia con I mayúscula? La mayoría diría que sí. ¿Es usted miembro de una iglesia pequeña con I minúscula? Muchos dirían que no. Nunca han pensado que es muy importante ser parte de una iglesia con I minúscula, el capítulo local de la familia eterna de Dios. Así que quiero decirle que es importante. Pienso que tal vez sea más importante ahora que nunca antes. Hemos atravesado un periodo en que le hemos restado énfasis a eso. Conozco muchas iglesias que ni siquiera tienen una lista de membresía, pero al enfrentar las incertidumbres del futuro y al recorrer el camino hacia lo que no sabemos, qué maravilloso es saber que usted pertenece a un grupo del pueblo de Dios y ha anunciado su lealtad a la iglesia con I mayúscula, siendo parte de la iglesia pequeña con I minúscula. Pienso que usted podría por igual analizar su vida y decir algo similar a lo que Pablo les dice a los creyentes de la ciudad de Éfeso. Si usted ya le ha entregado su vida al Señor Jesucristo, usted también debe poder decir, en un tiempo yo era esto y lo otro, y ahora que Cristo vive en mi corazón, soy esto y lo otro, y es muy diferente. Desde luego, la clave es el Señor Jesucristo. Y si usted que me está oyendo, todavía no tiene a Jesucristo en su corazón. Por allí es por donde debería empezar. El día de mañana consideraremos una lección que lleva por título unidad. Como veremos, unidad no es lo mismo que unificación, ni uniformidad, y ni siquiera unión física. Pero la unidad es importante para los seguidores del Señor Jesucristo, y Pablo la explica en la sección que sigue en esta carta a los Efesios. Espero que tenga un buen día y que nos acompañe mañana cuando continuaremos nuestro estudio de la Carta a los Efesios.
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3: 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Este es el versículo de la semana que se encuentra en Proverbios 14:34 y dice: la justicia engrandece a la nación, pero el pecado es afrenta para los pueblos. Una vez más, Proverbios 14:34 dice: la justicia engrandece a la nación, pero el pecado es afrenta para los pueblos. Esas son RRA Noticias. Reporta Miguel Ángel Jacinto desde Houston, Texas. El secretario de Estado Marco Rubio anunció una campaña diplomática de la administración Trump para desmantelar la Corte Penal Internacional en la disputa más reciente entre Washington y el tribunal con sede en La Haya. Estados Unidos ha lanzado una campaña diplomática con un mensaje simple: los estados soberanos por encima del globalismo, usando todas las herramientas a disposición de nuestro gobierno, trabajando junto a cada aliado con el que podemos hacer causa común. Desmantelaremos la Corte Penal Internacional, ladrillo por ladrillo, si es necesario, escribió Rubio. El Servicio de Inmigración y Control de Aduanas restringió las paradas de vehículos por parte de sus agentes como parte de la operación federal de deportación a nivel nacional, después de que agentes del ICE mataran a tiros a dos conductores en una semana. El cambio de política está siendo difundido por varios medios de comunicación, entre ellos Fox News. En virtud de la nueva política, el ICE solo realizará controles de vehículos a aquellos considerados objetivos clave, como las personas con antecedentes penales por delitos violentos. Los jóvenes protestantes de la generación Z que asisten a la iglesia superan a otros grupos de edad en la frecuencia de asistencia y en compartir el mensaje de Jesús, pero hay áreas clave en las que esta generación más joven se está quedando atrás. La generación Z tiende a tener más dificultades con la duda sobre la fe y los fundamentos teológicos del cristianismo. Son más propensos a dudar de la intervención de Dios cuando suceden cosas inexplicables y a veces dudan de que Dios los ame y les provea. Y todo esto tiene un impacto práctico en los jóvenes estadounidenses que asisten a la iglesia y que tienen 28 años o menos. Estas han sido RRA Noticias con permiso de La Voz Media y Mundo Cristiano. Reportó Miguel Ángel Jacinto para la red de Radio Amistad.

Dios de la creación. El hecho de que deben respirar aire parecería limitar a las criaturas de mar como las ballenas, delfines y tortugas de mar. Pero estas criaturas son tan bien diseñadas que sus habilidades sorprenden inclusive a los científicos más informados. ¿Cuán profundo cree usted que un marino que respira aire puede bucear mientras sostiene su respiración? Mantenga en mente que mientras la criatura desciende a través de las profundidades, el abastecimiento de aire en sus pulmones se comprime y no durará tanto como una respiración que se sostiene cerca de la superficie. Hasta recientemente, las ballenas han mantenido el récord. Se ha documentado a cachalotes a profundidades de 3.000 pies, es decir, 1.066 metros bajo las olas. Recientemente, una tortuga laúd marcada bajó a por lo menos 3.900 pies, es decir, 1.188 metros, casi tres cuartos de una milla. De acuerdo a los científicos involucrados en este estudio, la tortuga pudo haber ido más profundo, pero a 3.900 pies sus equipos de medición ya no funcionaban. En otras palabras, ellos nunca esperaban que una tortuga laúd pudiera bucear tan profundo. Mientras que todos nosotros quedamos asombrados por la habilidad de la tortuga laúd, aquellos que creen en la evolución tienen una razón especial para estar sorprendidos de lo que están aprendiendo. De acuerdo a la evolución, las ballenas y tortugas de mar evolucionaron de criaturas que vivían en la tierra. 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

0: 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Muy buenas tardes.
1: En el Salmo 119:15 leemos: En tus mandamientos meditaré. ¿Sabe usted lo que es meditar? Y estoy seguro que muchos tendrán respuestas muy filosóficas al respecto. Pero esta palabra tiene dos connotaciones. Una es rumiar y la otra es devolver.
2: Dicen que las vacas tienen cuatro estómagos y que cuando están en el campo comiendo alfalfa o hierba o el alimento que sea, deposita esos alimentos en sus estómagos. Luego van y se acuestan bajo un árbol y piensan en la alfalfa o la hierba o el alimento ingerido y lo regurgitan hasta su boca y comienzan a masticarlos lenta y metódicamente. Seguramente alguna vez usted habrá visto vacas y toros también, por supuesto, plácidamente en el campo, rumiando la alfalfa o la hierba o lo que quiera que hayan comido. Lo hacen para asimilar el alimento en forma completa.
1: La idea de meditar no significa tragar, sino rumiar, aprovechar el alimento al máximo. Parece que con las vacas y otros animales rumiantes, cuando de los alimentos se trata, no es cuestión de velocidad, sino de paciencia. Saludos, ¿qué tal? Soy Irving Ravelo. ¿Ha notado usted cómo hemos introducido la cultura de la rapidez en la sociedad actual? Y con la ganancia de un poco de tiempo, hemos perdido determinadas cosas muy valiosas. Por ejemplo, hay restaurantes ahora que le sirven su comida a través de la ventanilla de su automóvil en menos de 2 minutos. Pero el valor nutritivo de esas comidas es tal que se les llama comida chatarra. En nuestros días, ya ni para comer se tiene paciencia. Antes de empezar, le hago saber que la primera cita bíblica de hoy se encuentra en el Salmo 119, verso 11. Alistémonos entonces para escuchar la segunda parte del mensaje, Cómo desarrollar una vida de pensamientos puros, con el Dr. Adrian Rogers, en la voz del pastor Lenín de Llanón.
2: ¿Cómo tener una mente pura? Primero, memorizando la palabra de Dios. David dijo: En mi corazón he guardado tus dichos para no pecar contra ti. ¿Lo ve? La Biblia es su verdadera protección. Si usted no se sumerge en la palabra de Dios, aunque se haya propuesto mantenerse limpio, no podrá hacerlo. Permítame preguntarle, ¿tiene usted un tiempo de quietud a solas con Dios? ¿Hace? ¿Busca? ¿Tiene tiempo para tomar grandes dosis de la palabra de Dios? Si no es así, no es extraño que se sienta derrotado espiritualmente. ¿Qué tiene más valor? ¿Una pepita de oro o una moneda de 25 centavos? Y usted inmediato me contesta, pues la pepita de oro. Pues muy bien. Ahora, pongamos ambas cosas en el fondo del océano. ¿Cuál es la más valiosa? Y usted vuelve a contestar, pues la pepita de oro. No, mi amigo. Si la pepita de oro y la moneda de 25 centavos están en el fondo del océano, quiere decir que no sirven para nada ni para nadie, ¿no le parece? Sí lo entendió, ¿verdad? Y usted me pregunta, pastor, ¿hay alguna analogía en eso? Bien, piense conmigo. Utilice su mente. La palabra de Dios no tiene ningún valor si usted no la lee, no la estudia, no medita en ella, no la memoriza. En cambio, el hacerlo transformará su vida. Busque Filipenses 4, los versos 8 y 9. Por lo demás, hermanos, todo lo que es verdadero, todo lo honesto, todo lo justo, todo lo puro, todo lo amable, todo lo que es de buen nombre, si hay virtud alguna, si algo digno de alabanza, en esto pensad. Lo que aprendisteis y recibisteis y oísteis y visteis en mí, esto haced. Y el Dios de paz estará con vosotros. Todo lo que Pablo describe en el verso 8 está en la palabra de Dios. Y si lo pensamos bien, es una descripción del Señor Jesucristo. Aunque ya lo he dicho antes, Bien vale la pena repetirlo nuevamente. Nuestro buen y sabio Dios nos ha hecho de tal manera que no podemos pensar en dos cosas totalmente diferentes al mismo tiempo. Si usted piensa lo que debe estar pensando, no tendrá tiempo para pensar lo que no debe estar pensando. Parece un trabalenguas, pero no lo es. Piénselo. Usted debe estar pensando en la palabra de Dios y debe guardar la palabra de Dios en su corazón y memorizarla en su mente. Todo lo que es puro, verdadero, honesto, justo, amable, son las cosas en las cuales debemos estar pensando, meditando y memorizando. Hay un pequeño parásito marino que se alimenta de plantas y moluscos y cosas parecidas. Lo primero que hace ese parásito es atacar el músculo que mantiene a la concha cerrada. Cuando ha logrado debilitar ese músculo, abre fácilmente la concha y se alimenta de su contenido. Escúcheme, un pensamiento impuro es como ese parásito. Pero usted tiene el antídoto para ese parásito. Y ese antídoto es la palabra de Dios. Segundo, personalice la palabra de Dios. Salmo 119:12 dice, «Bendito tú, oh Jehová, enséñame tus estatutos». ¿De qué vale que memorice la palabra de Dios si no la entiende? Usted debe personalizarla. No es suficiente el conocer los hechos de la Biblia con todo y lo maravillosos que son, pero usted no puede separar la palabra de Dios del Dios de la palabra. Y Dios tomará su palabra y se le enseñará. Escuché de un nuevo creyente que estaba siendo discipulado por un experimentado cristiano llamado Carlos. Y Carlos le decía lo que significaba esto y eso y aquello en la Biblia. Carlos le enseñaba a memorizar la palabra de Dios. Carlos era un excelente profesor. Un día Carlos no estuvo para explicarle algo sobre la Biblia y el joven dijo, «Ay, cómo desearía que Carlos estuviera aquí». De pronto le pareció escuchar la voz del Espíritu Santo, quien le dijo, «¿Y por qué no me preguntas a mí? Después de todo, yo soy el que le enseña a Carlos». ¡Qué extraordinario! Y al leer el Salmo 119, hay cuatro o cinco cosas muy importantes que debe preguntarse. Primero, hay una lección que debo aprender. Segundo, hay un pecado que debo evitar. Tercero, hay una promesa que debo reclamar. Cuarto, hay un nuevo pensamiento que debo atesorar. Quinto, hay un nuevo versículo que debo memorizar. Tercero, debemos verbalizar la palabra de Dios. Salmo 119:13. Con mis labios he contado todos los juicios de tu boca. Alguno de ustedes con toda razón me preguntará, «Pastor, ¿cuál es el propósito no solo de leer la palabra de Dios y meditar en ella, sino también de memorizarla?» Válida y legítima pregunta, mi amigo. Ahora escúcheme. Estudiamos y memorizamos la palabra de Dios para verbalizarla. Verbalizar quiere decir hablar, exponer algo verbalmente. En español más simple, esto quiere decir que hablamos de ella, compartimos la palabra de Dios con otros, no nos quedamos callados. Aquí se juntan, se funden confesión y posesión. Cuando otras personas están maldiciendo y jurando, tomando el nombre de Dios en vano y hablando obscenidades, usted comienza a verbalizar la palabra de Dios. Úsela al orar, úsela en la alabanza, úsela al contar su testimonio. Anímese usted mismo con la palabra de Dios. No la tenga solamente en su corazón y en su mente, sino también téngala a flor de sus labios. Y mientras más usted habla de la palabra de Dios, más y más la palabra de Dios se permeará en usted. Esto es lo que en el libro de Apocalipsis se denomina como la palabra de nuestro testimonio. Apocalipsis 12:11. Y ellos le han vencido por medio de la sangre del Cordero y de la palabra del testimonio de ellos. Necesitamos hablar, compartir, cantar. El Salmo 34:1 dice, «Bendeciré a Jehová en todo tiempo, su alabanza estará de continuo en mi boca». En otras palabras, es el llamado a permanecer limpio y puro, en un mundo impuro y sucio. Cuarto, descubra la vitalidad de la palabra de Dios. Salmo 119, 14. Me he gozado en el camino de tus testimonios más que en toda riqueza. Esa es una verdad en su vida. Se regocija genuinamente en la palabra de Dios. La Biblia significa para usted más que cualquier otra posesión material. Para el rey David lo era. Se asombra usted frente a la palabra de Dios. Respeta usted la palabra de Dios. Mire lo que dice el verso 16. Me regocijaré en tus estatutos. No me olvidaré de tus palabras. Quiero que note algo interesante. En el verso 14, la palabra gozo. En el verso 15, la palabra considerar o respetar. En el verso 16, la palabra regocijo. Lo que estoy tratando de decir es que la palabra de Dios tiene una vitalidad increíble. O si pudiéramos entender cuán maravilloso es esto. ¿Sabe usted lo que es una mente impura? Es la mente tratando de encontrar contentamiento en los lugares equivocados y con las cosas equivocadas. Quiero decir que usted ha sido seducido por las mentiras del diablo en cuanto a dónde encontrar gozo, dónde encontrar satisfacción, dónde y cómo tener riquezas. Ha creído la sutileza diabólica de que si no tiene esto o aquello, entonces usted no sabe lo que es verdaderamente vivir. Mi amigo, usted no sabrá lo que es verdaderamente vivir si es que rechaza al Señor Jesucristo. Me río porque me acuerdo que alguna vez alguien me dijo, Pastor Rogers, qué pena me da saber que usted ha sido un creyente desde jovencito. No sabe lo que es verdaderamente vivir. Yo como respuesta le iba a compartir mi testimonio, pero esa persona se alejó rápidamente. Parece que presentía lo que le iba a decir. David dijo, joven fui y he envejecido, y no he visto justo desamparado, ni su descendencia que mendigue pan. Como un joven cristiano viviendo por Cristo, pasé mis años de estudiante en el colegio y la universidad. Fui presidente de mi clase y capitán del equipo de fútbol norteamericano. Y no lo estoy contando esto por orgullo, sino para destacar que viví por Jesús entonces, me mantuve puro hasta llegar al altar matrimonial y me he mantenido hasta este momento amando y sirviendo a mi querido Salvador, el Señor Jesucristo. ¿Por qué? Porque durante todos estos años encontré gozo y satisfacción en la palabra de Dios y en el Dios de la palabra. He respetado la palabra de Dios. Me he regocijado en la palabra de Dios. He descubierto y sigo descubriendo las riquezas de la palabra de Dios. Mi amigo, no se abarate usted mismo ni sacrifique lo importante. En el altar de lo inmediato, encuentre su realización en Jesús. Quinto, internalice la palabra de Dios. Salmo 119, 15. En tus mandamientos meditaré. ¿Sabe usted lo que es meditar? Esta palabra tiene dos connotaciones. La una es rumiar y la otra es rejurquitar. Dicen que la vaca tiene cuatro estómagos y que cuando está en el campo comiendo alfalfa o hierba, deposite esos alimentos en sus estómagos. Luego va y se acuesta bajo un árbol y piensa en la alfalfa o la hierba, regurgita esos alimentos hasta su boca y comienza a masticarlos lenta y metódicamente. Seguramente alguna vez usted habrá visto alguna vaca o vacas, y toros también, por supuesto, plácidamente en el campo, rumiando la alfalfa o la hierba. Lo hacen para asimilar el alimento en forma completa. La idea de meditar no significa tragar, sino rumiar, aprovechar al máximo el alimento. ¿Alguna vez ha tarareado una melodía que tiene en su cabeza, aunque no se acuerda de las palabras? Y se pasa todo el día tarareando o silbando esa canción. Así debe ser con la palabra de Dios. ¿Cuán importante es la meditación en la palabra de Dios para usted? Veamos lo que dice el Salmo 119, 23. Príncipes también se sentaron y hablaron contra mí, mas tu siervo meditaba en tus estatutos. Y en el verso 48 dice, alzaré asimismo mis manos a tus mandamientos que amé y meditaré en tus estatutos. Y un poco más adelante, en el verso 97, leemos, oh, cuánto amo yo tu ley. Todo el día es ella mi meditación. Y en el verso 99, más que todos mis enseñadores he entendido porque tus testimonios son mi meditación. Y finalmente, en el verso 148, se anticiparon mis ojos a las vigilias de la noche para meditar en tus mandatos. Meditar, meditar, meditar. Esa es la forma de llevar en nuestro interior la palabra de Dios. Pero requiere tiempo de quietud, de concentración. Por eso es que es tan indispensable que usted separe diariamente un tiempo de quietud íntima y de comunión personal con Dios. Y no permita que nada interrumpa ese tiempo, a menos que sea una genuina emergencia. ¿Alguna vez ha manejado un carro con transmisión estándar, con 4 velocidades hacia adelante y una velocidad en reversa? Y para cambiar de velocidades, usted tiene que utilizar el embrague, sincronizando al mismo tiempo el movimiento de la palanca de velocidades. Si usted se acostumbra a un vehículo con palanca de cambios estándar, le aseguro que no querrá saber nada de transmisiones automáticas y viceversa. Si usted está acostumbrado a manejar un vehículo con cambios automáticos, nada querrá saber de embragues ni de palancas de cambios. En ambos casos, es como si fuera parte de su naturaleza el manejar un vehículo ya sea estándar o automático. Ahora escúcheme, el meditar en la palabra de Dios debe ser como su segunda naturaleza. Usted no se tiene que preguntar, ¿por qué estoy haciendo esto? Usted tiene la palabra de Dios y debe ser parte de su naturaleza, que no debe estar preguntándose si debe o no meditar en ella. Lo hace porque la palabra de Dios está en usted, es parte interna de su naturaleza. Y cuando eso sucede, su mente está bajo la sangre y está llena de la energía del Espíritu Santo de Dios. En otras palabras, su mente está llena de la palabra. Y por estar lleno de la palabra de Dios, usted es una persona victoriosa. Y entonces puede practicar las enseñanzas del Señor Jesucristo para el hogar. Un hombre casado con una mujer hasta que la muerte los separe. Y toda esa basura acerca del sexo seguro no es más que un engaño. Es como hablar de pecado seguro. No hay tal cosa como sexo seguro. Pero sí existe el sexo sagrado, que es lo más sublime del sexo. Cuando Dios dijo, no adulterarás, Él no estaba tratando de impedir el sexo, sino tratando de mantenerlo como algo seguro y hermoso para usted. Es uno de los extraordinarios regalos de Dios. No debemos degenerarlo ni desvalorizarlo. Mi amigo, Dios le ama. Si usted tiene un problema pecaminoso, admítalo para que Dios le limpie. Una vez perdonado y limpio, afírmese en el propósito de permanecer limpio y aplique el poder de la palabra de Dios en su vida para lograrlo. Inunde su corazón con la palabra de Dios. Deje que la palabra de Dios fluya a través suyo. Debido a nuestra naturaleza pecaminosa, nuestra mente por sí misma no está inclinada a pensamientos puros y limpios. Entonces, ¿qué hacer? El apóstol Pablo tiene la respuesta irrefutable. Romanos 12:2. No os conforméis a este siglo, sino transformaos por medio de la renovación de vuestro entendimiento. En el contexto de la época actual, es como si Pablo nos dijera, no dejen que la sociedad que ha estado pisoteando todos los valores espirituales y morales, determine el estilo de vida que ustedes, como hijos e hijas de Dios, deben vivir. No dejen que la mundanalidad controle su manera de pensar. ¿Quién controla sus pensamientos? Porque quien los controle determinará la clase de vida que vive. ¿Tiene usted una relación personal e íntima con el Señor Jesucristo? Si aún no la tiene, le invito a que haga esa decisión espiritual ahora mismo, mediante la sencilla oración que voy a orar para que le sirva a usted de guía. Pero ore con fe, con sinceridad. Dios eterno, reconozco que mi vida no revela en mis palabras y acciones ninguna pureza, ninguna limpieza interior. Y no quiero seguir viviendo esa clase de vida. Por eso vengo a ti en busca de tu misericordia y de tu perdón. Señor Jesús, sé que para perdonarme y limpiarme y darme vida nueva, tú moriste por culpa de mis pecados en la cruz del Calvario. Este mismo momento, te invito a morar en mi corazón y seas mi Salvador y mi Señor. Ayúdame a hacer lo que tú quieres que yo sea. Hazme un instrumento útil y de bendición en tus manos. Lo pido en tu santo nombre. Amén. Si usted hizo esa decisión por Cristo, usted es ya parte de la familia de Dios. Por favor, escríbanos y cuéntenos acerca de su decisión espiritual. Eso nos dará el privilegio de orar por usted y su vida transformada por el Señor Jesucristo.
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1: Sander de Bogotá, Colombia, nos motiva. El Amor que Vale es un precioso programa, enseñanzas profundas sobre la Palabra de Dios, ayudando a transformar vidas. Así es, Sander, y muchas gracias por adelantado por sus oraciones. Es un gozo para nosotros recibir y leer su correspondencia. Gracias, y la honra y la gloria sea para nuestro Dios vivo y verdadero. 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Gracias por acompañarnos el día de hoy. Oramos que el tiempo invertido en el estudio de la Palabra de Dios haya sido una bendición para usted. Soy Irving Ravelo. Esperamos que esté con nosotros para la próxima prédica, cuando el pastor Adrian Rogers nos ayudará a escudriñar las verdades bíblicas y descubrir aún más acerca del mayor amor, el amor que vale.
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0: 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Y ahora, el pronóstico del tiempo para Houston en Radio Amistad. Se reporta 82 grados y nublado. El viento sopla suave y variable del este-noreste. Mayormente nublado esta noche, con una temperatura mínima cerca de 75 grados. Después mañana, tormentas eléctricas, con una temperatura máxima cerca de 92 grados. Mañana por la noche, parcialmente nublado, con una temperatura mínima cerca de 78 grados. El pronóstico del tiempo cuando lo necesitas en Radio Amistad.
1: Este es el versículo de la semana que se encuentra en Proverbios 14:34 y dice: la justicia engrandece a la nación, pero el pecado es afrenta para los pueblos. Una vez más, Proverbios 14:34 dice: la justicia engrandece a la nación, pero el pecado es afrenta para los pueblos.
0: 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Dolly Martín reportando desde Houston para Radio Amistad. La Comisión de Salud y Servicios Humanos de Texas está tomando medidas enérgicas contra el turismo de maternidad en respuesta a una directiva emitida por el gobernador Greg Abbott. Me complace que la HHSC haya tomado medidas decisivas basándose en mi directiva de la semana pasada, declaró Abbott en un comunicado. Independientemente de lo que haya podido decir el Tribunal Supremo de los Estados Unidos, la ciudadanía estadounidense no está en venta en Texas. Texas no tolerará la explotación de nuestro sistema sanitario como vía para eludir las leyes federales de inmigración. El gobierno de los Estados Unidos ha decidido elevar drásticamente el costo financiero para el régimen teocrático de Irán en una demostración de firmeza frente a las recurrentes agresiones en Oriente Medio. El Departamento del Tesoro, a través de la Oficina de Control de Activos Extranjeros, ejecutó una masiva ronda de sanciones dirigida a neutralizar el imperio de transporte marítimo ilícito liderado por Mohammed Hossein Shamkhani. La medida se produce como respuesta directa a la reanudación de los ataques desestabilizadores de Teherán en el estrecho de Hormuz, un punto neurálgico para el comercio mundial. La devastación causada por el reciente terremoto en Venezuela continúa revelando su verdadera magnitud a medida que avanzan las evaluaciones en terreno. Ya hay 4,333 muertos y 19,740 heridos como resultado del sismo, según el último balance oficial. Estimaciones independientes sitúan el número de personas desaparecidas en unos 30,000. Entre los primeros en llegar al epicentro se encuentra un equipo de la Fundación Dulus que ha recorrido iglesias y comunidades afectadas para ofrecer ayuda básica y determinar las necesidades urgentes de los próximos meses. Dolly Martín reportando desde Houston para RRA Noticias con permiso de Voz Media y Evangélico Digital.
2: Reunido con sus discípulos alrededor de la mesa, con el pan y el vino, les enseñó que pronto daría su vida por ellos, por nosotros.

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1: 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Además, podrá disfrutar con su familia de juegos y comida. No se olvide de hacer una parada en la sección de KHSB para saludar a nuestro equipo. Este evento será en la iglesia Freedom Center en el 2303 FM 1092 Road en Missouri City, el 18 de julio desde las 9 de la mañana hasta las 12 del mediodía. Una vez más, la dirección es 2303 FM 1092 Road. Podrá encontrar toda esta información en nuestra página web radioamistad.net/eventos. Nuevamente, la página es radioamistad.net/eventos.
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A principios del siglo XX, surgió un movimiento dentro del cristianismo que se enfocó en esfuerzos humanitarios para aliviar el sufrimiento y atender las necesidades físicas de las personas. Algunos críticos argumentaban que estas acciones descuidaban la proclamación del Evangelio. Sin embargo, quienes participaban en estas labores comprendían que a quienes sufren no les importa cuánto uno sabe, sino cuánto uno se preocupa de verdad. Si los cristianos siguiéramos el ejemplo de Jesús, combinaríamos ambas cosas de manera equilibrada. Primero, supliríamos las necesidades de las personas con compasión y amor genuino, y luego, en el momento apropiado, compartiríamos con ellas el mensaje de cuánto Dios las ama y desea transformar sus vidas. Le habla David Jeremiah, animándole a que tome el camino a una vida nueva. Descubra cuánto se interesa Dios en su minuto en la Biblia.

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Vamos a continuar con un segmento musical. Estaremos escuchando al grupo Primera Fe interpretando Al lado de Jesús. Jesús está a nuestro lado. Él nos acompaña. Él dice en su palabra en Mateo 28, 18: He aquí, yo estoy con vosotros todos los días hasta el fin del mundo. El Señor Jesús nos acompaña en cada paso de nuestra vida.

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La próxima semana celebramos la Navidad. Saludos, Dolly Martín con el reporte misionero. Vamos a estar celebrando la Navidad en julio, como lo hacemos todos los años, el próximo 24 y 25 de julio. Toda la música será navideña. Espero que sea de mucha bendición, alegría y gozo en su corazón al escuchar estos villancicos, algunas canciones nuevas navideñas y, por supuesto, los himnos navideños tradicionales. Todo el día 24 y 25, viernes y sábado de la próxima semana. También la próxima semana vamos a añadir media hora de música cada mañana a las 5 de la mañana, 5 a 5 y media. Vamos a invitar a los que disfrutan de Desencadenados, un excelente programa que amamos mucho. Vamos a invitar a que lo escuche a las 8 de la noche. Siempre sale a las 8 de la noche, pero también ha estado saliendo por muchos años a las 5 de la mañana. Ahora vamos a dejar esa hora de 5 a 5 y media para música y dejar Desencadenados en su lugar a las 8 de la noche. Espero que usted pueda disfrutar de este cambio y disfrutar de la música de alabanza para empezar nuestro día cantando y alabando al Señor. 5 horas centro, 6 horas del este. Ahora va a incluir música y también un programa de 2 minutos de testimonio dramatizado, Libres de Verdad. También es un ministerio del Pacific Garden Mission, pero en vez de ser de media hora, es de 2 minutos. Así que hemos reemplazado Desencadenados a las 5 de la mañana con Libres de Verdad, con este testimonio de 2 minutos de una vida transformada, vidas reales que han sido transformados por el poder de Dios. Gracias por estar en sintonía. Esta notita dice: muy buenas tardes, me encanta sus programas. Lo escucho 24/7 en mi casa, en la emisora, y nunca se apaga. Muchas bendiciones. Y después añade: me pondré en contacto para dar mi ofrenda. Muchas gracias por estas palabras de ánimo y nos alegramos de que usted está siempre escuchando a Radio Amistad. Gracias también por invertir en el ministerio. 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Hasta la próxima vez en que conversemos juntos. Atentamente les saluda Dolly Martín.

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0: hice humillar a mi pueblo, sobre el cual mi nombre es invocado, y oraren, y buscaren mi rostro, y se convirtieren de sus malos caminos, entonces yo oiré desde los cielos, y perdonaré sus pecados, y sanaré su tierra.
1: Atento a su voz.
0: Así dice el Señor.

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1: Y ahora, el pronóstico del tiempo para Houston en Radio Amistad. Se reporta 83 grados y nublado. El viento sopla desde el noreste de 5 a 10 millas por hora. Mayormente nublado esta noche, con una temperatura mínima cerca de 75 grados. Después mañana, tormentas eléctricas, con una temperatura máxima cerca de 92 grados. Mañana por la noche, parcialmente nublado, con una temperatura mínima cerca de 78 grados. El pronóstico del tiempo cuando lo necesitas en Radio Amistad.
2: Este es el versículo de la semana que se encuentra en Proverbios 14:34 y dice: la justicia engrandece a la nación, pero el pecado es afrenta para los pueblos. Una vez más, Proverbios 14:34 dice: la justicia engrandece a la nación, pero el pecado es afrenta para los pueblos.

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1: Muy buenas tardes, bienvenido, bienvenida a su programa Meta Final. Gracias por acompañarnos y hemos vivido minutos tensos, minutos emocionantes finales de esta segunda semifinal del Mundial 2026 entre Argentina y la selección de Inglaterra. Un partido cardíaco que se extendió minutos extras, pero que al final se definió quién estará enfrentando a España en la finalísima este próximo domingo, y se va a hablar español. España está instalado en la finalísima eliminando a la todopoderosa selección de Francia. Una sorpresa mayúscula, pero previsible también. Argentina se encuentra ahora instalando y celebrando su pase a la final. Un pase muy sufrido. Y lo vamos a comentar en este programa. No ha sido fácil el camino de ninguna de estas selecciones. ¿Por qué? Porque hay un derecho de piso. Se tiene que pagar, se tiene que mostrar sacrificio al final para poder estar ya instalados en la finalísima del Mundial 2026. Bienvenido, bienvenida a su programa Meta Final, y queremos animarle a seguir en sintonía de este programa. Vamos a estar, por supuesto, analizando todos los pormenores de las semifinales y también rumbo a la finalísima y al tercer lugar. Todo esto en el programa de hoy. Vamos a ir a nuestra reflexión bíblica y vamos a leer en Colosenses capítulo 3, versículo 12. Colosenses 3:12 dice: vestíos pues como escogidos de Dios, santos y amados, de entrañable misericordia, de benignidad, de humildad y de mansedumbre y de paciencia. Vestíos pues como escogidos de Dios, santos y amados, de entrañable misericordia, de benignidad, de humildad, de mansedumbre y de paciencia. Colosenses 3:12. Palabras del apóstol Pablo a la iglesia en Colosas. Esta carta fue escrita para advertir y para aclarar que Jesús es Dios en esencia y que se manifestó en cuerpo, en hombre. Y este pasaje del capítulo 3 nos habla de una transformación espiritual que ocurre cuando Jesús viene a reinar al corazón de aquellos que le creemos, de aquellos que le aceptamos como Señor y Salvador. El apóstol Pablo ha venido diciendo acerca, hablando y escribe en los primeros tres capítulos acerca de el trabajo que Jesús ha realizado por nosotros. Él, siendo Dios, se hizo hombre para que nosotros a través de Él fuésemos enriquecidos. Dice el pasaje, ahí un texto en el capítulo 1. A través de Jesús somos enriquecidos. ¿Y qué significa eso? En este versículo habla de vestirse. O sea, el contraste entre quitarnos y ponernos algo nuevo. Quitarnos la vieja ropa y ponernos una nueva ropa. Y esto me lleva simplemente a la reflexión de lo que sucede con el hijo pródigo. El hijo pródigo estaba en una condición al principio, donde tenía todo, donde poseía el nombre de la familia, donde tenía todo acceso a los recursos de la familia. Sin embargo, él decidió marcharse e irse, tomando su porción y malgastando todo lo que su padre, la herencia que su padre le dio. Pero en su momento reflexiona y se da cuenta que en la casa de su padre iba a estar en mejor condición, aún siendo un esclavo, siendo un sirviente. Y él dijo, estando allá en una situación donde tenía hambre, donde estaba con una ropa toda desgastada y maloliente y todo lo que podamos entender de esa situación que vivió el hijo pródigo. Pero cuando regresa, dice, voy a ir a mi padre y le voy a decir que me tome como uno de sus sirvientes, como uno de sus esclavos, para poder yo tener por lo menos comida. Entonces,

nosotros. Y Cristo murió para darnos ahora una nueva vida, una nueva esperanza. De eso se trata este pasaje. La nueva esperanza, la nueva vida en Cristo, es que somos escogidos de Dios. Dios nos ha escogido de entre la muchedumbre. Nos ha atraído hacia Él y nos ha santificado en su presencia y por medio del sacrificio de Jesús en la cruz del Calvario, y nos está mostrando su amor de una manera especial. Pero Él dice, tienen la condición de escogidos, es decir, de ser hijos de Dios, de ser apartados para la honra y gloria de Dios y de ser amados por Dios. Pero deben hacer algo al respecto. Deben dejar todo lo viejo, despojarse de todo aquello que ya no es parte de su nueva naturaleza en Cristo. Todas las viejas cosas pasaron. He aquí, todas son hechas nuevas. Y lo nuevo es que Dios nos ha capacitado para tener entrañable misericordia. Y aquí no es simplemente una misericordia simple, común. Dice entrañable. Es decir, que esa misericordia en nuestras vidas debe ser el resultado de haber experimentado la gracia y el perdón de Dios en cada uno de nosotros, que nos ha transformado de adentro hacia afuera. Por eso debemos ser compasivos los unos con los otros. Debemos ser benignos. La benignidad significa que debemos actuar y vivir de acuerdo a lo que somos en Cristo. Somos nuevas criaturas. Estamos diseñados para hacer lo bueno. Debemos vivir en bondad, en humildad. Jesús dice, venid a mí todos los que estáis cansados y trabajados, y yo os haré descansar. Aprended de mí, que soy manso y humilde de corazón, y hallaréis paz para vuestras almas. La humildad es una forma de mostrar que Dios ha sido bueno con nosotros. Y al sentir esa presencia de Dios y esa bondad de Dios en nuestras vidas, debemos reflejarla no creyéndonos mejores que aquellos que todavía no han experimentado el gozo y la paz que Dios nos ofrece en Cristo Jesús. Ser humilde significa que no nos sentimos superiores, ni mejores, ni especiales por encima de los demás. Ser manso significa entender que tenemos una posición privilegiada por ser llamados hijos de Dios, y tenemos el acceso al poder y a la gracia de Dios, pero que eso no nos lleve a actuar con prepotencia, con hacer daño a los demás. La mansedumbre tiene que ver con el poder bajo control. Jesús, siendo Dios, no se vengó ni dañó a aquellos que le dañaron y que le crucificaron. Jesús no usó su poder divino para destruir a sus enemigos, porque los amó hasta el final e intercedió por ellos. Padre, perdónalos porque no saben lo que hacen. Esa es mansedumbre, esa es humildad. Eso es lo que nosotros tenemos que hacer en Cristo. Y finalmente, paciencia. Es una palabra que no nos gusta, pero la palabra paciencia tiene que ver con aguantar o soportar un peso por mucho tiempo. Paciencia es aguantar y soportar por largo tiempo un peso, una carga. ¿Cuál es la carga? Bueno, la carga muchas veces tiene que ver con la forma en que nos tratan, la forma en que nos miran, el rechazo positivo.

0: posiblemente porque somos cristianos. Pero debemos actuar no en venganza, no en pedir a Dios que derrame fuegos y centellas como lo hizo o pidió Juan antes de ser transformado por el Señor. Ellos pidieron: Señor, haz descender fuego del cielo para consumir a estos que no se quieren convertir. Pero ese Juan fue transformado, porque al final nos llama hijitos, con un amor, con una paciencia, con una bondad transformadora que ha sido real y experimentada en la vida de un gran apóstol como el apóstol Juan. Y Pablo es otro ejemplo también de humildad, de paciencia, de bondad, de benignidad y de misericordia. Que Dios nos ayude a cada uno de nosotros a imitar a los grandes hombres de Dios, pero por sobre todo el ejemplo de Jesús, que siendo Dios no se jactó, sino que se hizo siervo hasta la muerte por cada uno de nosotros. Se humilló a sí mismo. Ese es el modelo que Pablo nos quiere inculcar en nuestro corazón. Quiero dar la bienvenida a nuestro buen amigo Pedro Salazar, que nos acompaña en este programa especial, ¿verdad? Todos los programas de Meta Final son especial. Adelante, Pedro, bienvenido a Meta Final.
1: Así es, hermano, buenas tardes. Aquí un gusto estar nuevamente y, bueno, compartiendo la palabra en este versículo. Pues sí, Pablo nos dice que nos vistamos. O sea, es una invitación, porque el tener todas estas virtudes no van a llegar de nada más porque sí, ¿verdad? Es que uno tiene que tomar la decisión, ¿no? Entonces, cuando uno se convierte, estas virtudes se supone que deben de ser algo que nos identifique, ¿no? Tenemos que seguir el ejemplo de Jesús, de ser misericordiosos, bondadosos, humildes, pacientes. Como dice usted, a veces batallamos con la paciencia porque no nos gusta, porque es la naturaleza humana, ¿no? Pero aquí es una invitación a vestirnos, ¿no? Así como decidimos qué ropa nos ponemos todos los días, ahora escojo esta playera, ahora escojo esta camisa. Bueno, aquí Pablo nos está invitando a vestirnos, a ponernos todas estas virtudes que Dios nos puso el ejemplo, que Jesucristo vino a ponernos ese ejemplo, y nosotros tenemos que seguirlo, ¿no? Entonces, es un acto consciente, ¿verdad? Entonces, amén, tenemos que estar conscientes, y eso es lo que nos va a llevarlo a cabo, ¿verdad? Porque somos conscientes que tenemos que hacer esto, bueno, automáticamente nos vamos a poner en las manos de Dios para que Él nos dé estas virtudes, porque no nos van a llegar a nosotros solamente porque sí, ¿verdad? Por decir que uno es cristiano, no van a llegar. Uno tiene que trabajarlas, uno tiene que pedirle a Dios que nos dé todas estas virtudes y poderla compartir, ¿verdad? Para con todo el mundo.
0: Así es. Y luego, pensando en estas virtudes, también nos dice Pablo que el fruto del Espíritu es amor, gozo, paz, paciencia, benignidad, bondad, fe, mansedumbre, templanza y dominio propio. Algo similar a este pasaje. Es el mismo apóstol Pablo que nos recuerda, sí, que somos creados nuevas personas en Cristo, en el poder de Cristo. Y debemos vivir como Cristo vivió, mostrando los frutos del Espíritu en nuestras vidas. Esa es la clave. Cuando nos sometemos al Señor en amor, Él entonces se encarga de producir estos frutos en nuestras vidas. Cuando nos ponemos en sus manos y estamos dispuestos a hacer su voluntad, estos frutos van a salir como algo natural de la nueva criatura que Dios ha hecho de nosotros. Esa es la bendita verdad, y que Dios nos ayude a todos a tener esta nueva vestimenta, estos nuevos frutos. Vamos a orar. Amén. Padre nuestro que estás en los cielos, te damos gracias porque tu palabra es tan grande y tan hermosa, y nos anima a someternos, y nos anima a buscarte y a permitir que tu Espíritu Santo produzca en nosotros frutos, frutos de evidencias de que somos tus hijos, que hemos sido escogidos, que hemos sido apartados, que somos creados en Cristo como nuevas personas. Pedimos, Señor, que cada uno de nosotros podamos tener estos frutos para que muchas personas puedan también ser animadas a confiar en ti y a experimentar estos frutos también en sus vidas. Lo pedimos en el nombre de Cristo Jesús. Amén. Vamos a la pausa y regresamos.

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2: A principios del siglo XX, surgió un movimiento dentro del cristianismo que se enfocó en esfuerzos humanitarios para aliviar el sufrimiento y atender las necesidades físicas de las personas. Algunos críticos argumentaban que estas acciones descuidaban la proclamación del Evangelio. Sin embargo, quienes participaban en estas labores comprendían que a quienes sufren no les importa cuánto uno sabe, sino cuánto uno se preocupa de verdad. Si los cristianos siguiéramos el ejemplo de Jesús, combinaríamos ambas cosas de manera equilibrada. Primero, supliríamos las necesidades de las personas con compasión y amor genuino, y luego, en el momento apropiado, compartiríamos con ellas el mensaje de cuánto Dios las ama y desea transformar sus vidas. Le habla David Jeremiah, animándole a que tome el camino a una vida nueva. Descubra cuánto se interesa Dios en su minuto en la Biblia.
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4: Bueno, continuamos con su programa Meta Final y, por supuesto, ahora sí estamos listos para compartir el análisis de estas semifinales. Han sido desde ayer y de estas semifinales, bueno, estaban de pronóstico reservado. Y me alegro que me puedas acompañar, Pedro, porque el lunes hablamos y tú y yo posiblemente no estábamos muy de acuerdo que quienes iban a pasar a la final, ¿verdad? ¿Te recuerdas? Tú dijiste que posiblemente Francia, o desde tu perspectiva, Francia era el favorito, sí, sí, sí, en ese primer partido, y en este partido, pues Inglaterra. Y creo que no te equivocaste en esos aspectos de calidad, de ser favoritos, porque fueron los favoritos en estas semifinales. Cuéntame, ¿cómo viviste ese primer partido ayer entre la selección de España y la selección francesa?
5: Gracias, hermano, por ser tan tan bueno, ¿verdad? Creo que se me voltearon los cables porque salió todo al revés. Pero no, es que ya viéndolo en la cancha, al enfrentarse España, Francia, la verdad que Francia estuvo perdida. O sea, Mbappé, dígame, o sea, yo creo que todos estamos, ¿jugó Mbappé o no? No, todos nos estamos haciendo esa pregunta porque lo anularon muy bien. España hizo su juego hasta donde todo el partido. Francia se veía inoperante, se veía frustrado, se veía que, no sé, se veían lentos inclusive en muchas jugadas. Y bueno, la calidad de España, ese juego rápido de dos toques, le cansó a Francia, lo sacó de quicio, los mareó, vaya, y al final viene este gol de Pedro Porro, fue el lateral que mete un muy buen gol.
4: Sí.
5: La verdad que llega a línea de fondo y ya, o sea, se veía que con ese gol, la verdad que yo no veía por dónde Francia pudiera hacer algo porque estuvieron en otro mundo, estuvieron en otro lado. La verdad que Francia no llegó al partido de ayer y bueno, no sé si se la creyeron mucho que eran favoritos, que con eso iban a poder pasar, pero los juegos se tienen que jugar y tienes que dar el 100, no porque la gente te diga eres el mejor, eres el favorito, vas a llegar bien. Ah, tienes que trabajarlo todo, tanto en la vida como en el deporte. O sea, tienes que trabajarlo, no porque la gente te diga eres bueno en esto, eres bueno en aquello. No es así, tienes que trabajarlo porque para muestra basta un botón ayer, ¿no? El partido, yo creo que muchos dábamos era un pronóstico reservado, pero yo creo que la balanza se inclinaba un poquito a Francia.
4: Los números.
5: Los números.
4: Las estadísticas. Y las apuestas, ¿verdad? Porque también hay muchos elementos que determinan o por lo menos anticipan que algo va a suceder o va a suceder porque todos estos aspectos están afectando. Cuando yo comencé a ver el partido, dije, va a ser un partido muy disputado, muy parejo. Y lo dije en mi corazón, ¿verdad? No lo dije abiertamente, pero yo dije, esto va a ser un partido de final. Es una final anticipada. Y lo fue. Creo que el problema, y sucedió ayer, y el de hoy también, y lo vamos a posiblemente a ir explicando, es que Francia tiene grandes individualidades. Los nombres que están allí, estaba leyendo un periódico en España antes, previo al partido de ayer, que dijo algo así: España, no veo a un equipo campeón. El mismo, un periódico español, ¿verdad? No veo a un equipo con experiencia de campeonato. Todavía no han ganado nada, decía. Francia tiene la experiencia ya de ser campeón dos veces. Y eso va a pesar. Así que el mismo periodista español estaba determinado o presagiando que podía venir esa responsabilidad de parte de Francia de imponer sus condiciones, más que las que tenía en ese momento España. Y la situación fue así. Mucha individualidad, muchos jugadores de gran renombre, pero que no operaron, que no trabajaron en equipo, lo cual fue a la inversa con España. España es un relojito, si te das cuenta. Se asocian, se acercan, son pases cortos, hacen y el control del balón los mareó a los franceses. Creo que eso es lo que podemos analizar. Por lo menos esa fue mi conclusión.
5: Sí, yo creo que esa fue la diferencia, que al final pues este es un juego en conjunto, ¿verdad?
4: Sí,
5: Y España lo tiene dominado desde hace ya una década o casi dos décadas que lo tiene dominado España, y se ha notado en todos los resultados desde entonces, ¿no? Porque ha sabido trabajar en conjunto, y por ahí escuché varios comentaristas también que decían que antes del partido que cuidado con España, porque España es más conjunto. Entonces ahí tienes a los 11 trabajando de igual manera. Que cuando tienes individualidades, trabajan 7 y 3 se la pasan a ver qué sale, ¿verdad? Entonces, y si no salen en su día esos 3, o ese 1, o esos 2, no te va a salir nada. Y justo fue lo que pasó ayer, ¿no? Lo que pasó ayer en el Francia-España, donde la verdad que oportunidades claras de gol no tuvieron una sola. O sea, tuvieron ahí por unos cuantos tiros de larga distancia o remates, pero nunca la portería. Entonces fue algo... un par a la portería, pero sin mayor peligro, ¿verdad? Para la portería de España, y la verdad que merecidísimo por España, por el juego que están usando. Bien, han venido de menos a más, desde aquel empate con Cabo Verde y con los demás partidos que batallaron de repente ahí, pero España ha venido de menos a más,
4: sí.
5: Ha sabido controlar los tiempos, ha sabido jugar su juego, poner sus condiciones en el terreno de juego. No le importa tener la pelota, es lo que les gusta, ¿verdad? Ahora, tampoco les molesta no tenerla en ciertos lapsos del partido, pero sabemos que a España le gusta tener la pelota, y lo demostró, ¿no? Lo demostró teniendo, queriendo siempre atacar. Y la verdad que, bueno, merecido esos dos goles de España ayer. El penal fue clarísimo, yo creo que no hay duda para nada.
4: El reglamento lo establece. El jugador golpeó la pierna antes del balón, y eso implica una falta en el área.
5: No hay pierde.
4: O sea, ser sencillos, tal y como dice el reglamento.
5: Yo creo que Francia en este partido se va, sí se va con ese mal sabor de boca, ¿no? Es de esas derrotas donde perdí, pero lo dejé todo en la cancha y tuve oportunidades y llegué y le apedreamos el rancho, como decimos, ¿verdad? Al contrario, no, o sea, la verdad que Francia, no sé si fue más la inoperancia de Francia o el buen juego de España que los anuló bien, que le supo sacar el balón el momento exacto y todo, o sea, fue algo muy...
4: Quiero darle el crédito a España. El juego de ayer fue un juego de España y tenemos que resaltarlo. Como decimos, darle honor a quien honor merece, ¿verdad? En este caso tenemos que ser muy, muy consecuentes de que fue España la que mejor jugó, la que mejor propuso, con ordenamiento, sí, a veces sacando agua del pozo, como decimos, sacando jugadas que muy comprometedoras ahí en el área, pero en definitiva creo que el trabajo en equipo, el trabajo en conjunto, las asociaciones entre los jugadores, el trabajo sacrificial de algunos jugadores, porque se sacrificaron. Yo miraba a Cucurella sacando balones allí en la portería casi, pegando y diciéndole vamos, vamos, vamos. O sea, ese trabajo de sacrificio, eso se aprecia y se debe resaltar. El equipo funcionó. Y el técnico sabe, y quiero también otro aspecto que para mí es importante, que muchos no lo han dicho, y no lo estoy escuchando en ningún lado. 9 jugadores de la selección de España son barcelonistas, o sea, juegan en Barcelona. Quiero que quede claro, un solo jugador del Madrid está allí. ¿Qué quiero decir con eso? Que el tipo de juego de esta España se debe a la forma en que el Barcelona propone su fútbol. De rotación, de control de balón, de ir, de atacar, de defender. Porque se ataca y se defiende también. Tienes que saber defenderte. Laporte, es, creo para mí, es un gran jugadorazo central. Con el otro jovencito que acaba de despuntar, que es un adolescente, 18, 19 años.
5: ¿Cubarsí?
4: Cubarsí. Pero se muestra como un gigante. Es un Puyol renovado. Yo digo un Puyol con asteroides, en el sentido futbolístico, ¿verdad? No es que él consuma asteroides. Pero es importante resaltar esas piezas fundamentales de este equipo. Barcelona ha aportado a la selección española 9 jugadores. Y el técnico ha sabido utilizar esas piezas para el beneficio de todo un país.
5: Sí, sí, definitivo, definitivo. Y bueno, desde la era de Guardiola que se empezó a implementar este tipo de fútbol en España y que le ha funcionado.
4: El tiki-taka.
5: El tiki-taka, pum, de repente, porque también saben cuándo, o sea, aventar el latigazo, ¿no? La verdad que, y es que tiene de todo España, la verdad, tiene jugadores fuertes, tiene jugadores hábiles, tiene jugadores pensantes, tiene jugadores recios que saben a lo que están jugando, y la verdad que es un todo se conjunta, son diferentes engranajes para hacer funcionar la maquinita bien, ¿no? Entonces, sí. Se notó la diferencia ayer entre las individualidades con el equipo.
4: El esqueleto es barcelonista y luego le ha agregado jugadores como Porro, como este otro chico que también ha venido a hacer metiendo goles de salvación para España, ¿verdad? Es decir, ha agregado jugadores también que han venido a aportar, que han venido a fortalecer esta idea de trabajar en conjunto y de ser efectivos de cara a las oportunidades y quizás pocas oportunidades que se van a presentar en el partido.
5: Sí, y justo, o sea, porque oportunidades tuvieron pocas, la verdad. Sí. Si acaso tuvieron también 3, igual que Francia, pero Pero la diferencia, bueno, una fue penal, ¿verdad? Ahí es un poco más, es 50-50, pero tienes más probabilidad de meter gol, y en la otra, pues la definición, la manera de llegar, el tino a la portería, que fue algo muy, fue la diferencia, ¿no? Fue la diferencia de ayer. Tus estrellas no salieron en su día, y bueno, como dependes mucho de ellos, ahí está el resultado, ¿no? España no depende de un Lamil, España no depende de un Munir, no de un Michael Oyarzabal, no de Pedro Porro, no de Rodri, o sea, depende del juego en conjunto, y si sacas a uno y metes a otro, saben a lo que van a hacer, y eso es sangre fresca, y te va a seguir funcionando inclusive mejor en los cierres del partido. O sea, cada quien tiene su lugar, cada quien sabe su función, y en equipo siempre es mejor, ¿no? O sea, sí. vas a llegar más lejos cuando juegas en equipo.
4: Sí. Y eso es importante. El buen conjunto, el buen funcionamiento, el poder trabajar todos en equipo para el mismo objetivo, eso es importante. El fútbol es de asociación. El gran técnico campeón del mundo con Argentina en el 78 dijo: en la cancha tienen que haber pequeñas asociaciones. Es decir, él llamaba jugadores que jugaban en un equipo juntos en ciertas posiciones, y los ponían dos, tres de un equipo, dos, tres de otro equipo, y los iba ensamblando. Y eso es lo que le da el funcionamiento. Creo que es una estrategia muy efectiva para de cara al fútbol, ¿verdad? Porque se necesita asociaciones. El fútbol no es de una persona. Vamos a ir a la pausa y vamos a regresar y vamos a analizar el partido de hoy, que ha sido también algo parecido, pero con unas ciertas situaciones ahí. Vamos a la pausa.

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2: Hola, soy Johnny Erickson Tada. No hace mucho estaba haciendo unos mandados y me encontré cerca de la tienda Costco. Ahora bien, la mayoría de los viajes a Costco son para hacer una lista. Pero como estaba tan cerca, entré rápidamente solo para tomar el jabón y la crema de manos que necesitaba. Solo unos minutos después ya estaba lista para pasar por caja. Cuando el cajero vio mis dos artículos, me miró bromeando y dijo, ¿eso es todo? Señora, está en Costco. No es un problema ir a Costco y solo comprar una o dos cosas, pero a veces me acerco al almacén de la gracia de Dios con la misma actitud y pienso, solo necesito este poquito de gracia. El Señor bien podría preguntarme, ¿eso es todo? ¿Vienes al almacén de mi gracia y eso es lo que quieres? Amigo, Dios tiene gracia suficiente para suplir todas nuestras necesidades de acuerdo con sus riquezas en Cristo Jesús. Y eso es bastante. Recuérdalo la próxima vez que estés en la cola de la caja.
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0: Bueno, continuamos con su programa Meta Final. Vamos a hablar entonces del partido de esta tarde. Un partido también muy disputado. Un partido que tiene muchas cosas que tenemos que analizar. Una de ellas es la historia. Tenemos que recordar el México 86. Para mí ese partido entre la selección argentina y la selección inglesa es tremenda, con el Diego Armando Maradona anotándole con la mano, y no es entre comillas mano, ¿verdad? Fue una mano en el área bajando el balón. Eso les ha quedado profundo, caló profundo a los ingleses, y creo que tenían entre ceja volver a enfrentarse a una Argentina para cobrárselas.
4: Híjole, pero ¿no cree que a lo mejor les jugó un poco en contra el tener eso tan presente? Yo creo que el partido de hoy contra Argentina, echarse tan atrás tan pronto, se me hizo que podíamos predecir lo que podía pasar, ¿no? Pero bueno, antes de llegar ahí vamos a empezar, ¿no? El primer tiempo, la verdad que el primer tiempo fue un ring de lucha.
0: Sí.
4: ¿Saben quién no me gustó para nada? Y Argentina se vio mucho mejor cuando salió Simeone. Simeone uh-huh. era... Simeone se olvidó del balón y estaba más preocupado por el rival, por la persona, por el individuo, antes del balón. Y eso se notó en muchas jugadas donde inclusive... me acuerdo una jugada en el tiro de esquina, el jugador de Inglaterra fue a pelear el balón y él, como estaba tan preocupado del hombre, el de Inglaterra no hizo nada y el balón se le quedó ahí a Simeone porque estaba dando cornadas, estaba dando cabezazos a la altura del estómago. La verdad que se vio mal en mi punto de vista. Él, no todo Argentina, pero y él se salvó de amarilla por tantas que llegaba así de esa manera, ¿no? Yo creo que merecía más él una amarilla que Romero, no sé quién más tuvo amarilla en el partido de hoy, pero bueno, sabemos que Argentina es el tipo de juego que gusta, que tiene, ¿no? Jugar rudo, jugar fuerte y Inglaterra igualmente. Inglaterra también empezó a caer en el juego y empezó el primer tiempo, empezó también a meter duro el cuerpo, la pierna, y por eso digo que el primer tiempo parecía, estaba viéndolo ahí con la familia y con mi hijo y un amigo de mi hijo, estamos viendo una semifinal de fútbol o de rugby, porque la verdad que hubo muchas jugadas donde se abrazaban, se caían abrazados, cabezazos en el estómago, una cosa increíble, pero... Se entiende por la pasión y por lo que se estaban jugando. O sea, nadie quería regalar Absolutamente nada. No te voy a dejar ni que roces el balón porque el balón es mío. O sea, se entiende, pero lo que dijo Messi al empezar el segundo tiempo fue lo que cambió, porque Messi les dijo, vamos a jugar, porque él también se dio cuenta que el equipo no estaba jugando, el equipo estaba más peleando, luchando, que jugar fútbol, que es lo que más sabe el argentino. Aunque jueguen recios, aunque jueguen duro, lo que más sabe Argentina es jugar al balón. Tienen calidad, tienen toque, tienen técnica. Entonces, ¿para qué desgastarte luchando, jugando rugby, cuando puedes deleitarte con el balón? ¿Sí? Entonces, yo creo que eso lo cambió, porque Argentina en el segundo tiempo se dedicó a tocar, a abrir la cancha, a entrar por aquí, a entrar por allá, a mandar centros. Segundo tiempo fue lo que se esperaba, yo creo, desde el primer tiempo.
0: Sí.
4: Que no fue así, porque se educaron en lo personal a jugar rugby. La verdad que el primer tiempo desapercibido.
0: Entraron muy tensos los dos equipos. Entraron a como bien nos dices, a pelear cada centímetro de la cancha, cada milímetro de la cancha, con los dientes, pelear y a no dejar que el otro gane en el manejo del fútbol, pero también de las posiciones. Entonces, creo que por ahí se centró todo eso. Y yo esperaba, para mí no me sorprendió, realmente no me sorprendió. Esperaba ese tipo de fútbol, por todo lo que representa, por todo la historia de estos equipos. En definitiva, al final, Inglaterra estaba muy cerca. Yo en el minuto 84, 85, por ahí, estaba ganando 1-0. Y yo dije, así va a terminar. No le veo a Argentina, no le veo a Messi, no le veo. Y cuando ya el equipo de el técnico de Inglaterra comienza a hacer los cambios y a cerrar el partido, porque para mí también, ¿verdad?, entraron jugadores para asegurarse en defensa, jugadores rápidos, los jugadores que le funcionaron con México al final, que aguantó casi 40 minutos Inglaterra atrás, eso lo hizo ya faltando 15 minutos. Entonces yo dije, va a ser difícil que Argentina le meta dos goles. Creo que ni siquiera uno le va a poder meter. Bueno, estaba de reojo, estaba haciendo otras tareitas, pero de reojo estaba viendo el partido y me parecía muy difícil. Pero luego me parece que Argentina explotó al final. Se dio cuenta que tenían el fútbol, que podían abrir los espacios, que podían meterse entre las murallas inglesas y hacerle daño. Y oye, dos balones que pegaron en los postes.
4: Dos travesaños, dos postes. Fue una cosa. Eso es Argentina, es que es lo que hemos dicho. Argentina tiene que ponerse a jugar. Argentina no te amontona en el área cuando va perdiendo, no se desespera de la manera que se desesperan otros equipos, donde inclusive Inglaterra, ahí vimos las dos maneras de jugar. Argentina se fue al ataque, controlando el balón, abriéndolo, recorriendo el balón de un lado al otro, buscando el centro. Y caso contrario, Inglaterra, cuando se vio bajo del marcador, era puro balonazo, a ver qué cae. Entonces, eso le facilitó la tarea a los defensas argentinos, y no así lo que sufrió la defensa de Inglaterra, porque la verdad que se fue con todo. Entró Lautaro, entró Enzo, entró no me acuerdo quién más entró ahí por Argentina. Hizo los cinco cambios, al
0: cinco
4: final
0: cambios,
4: hizo
0: sí.
4: Los cinco. Pero la verdad que sigo viendo que es Messi y 10 más. O sea, Messi les abre la cancha, Messi les abre las ideas, Messi les levanta el ánimo, Messi los hace jugar. Es una cosa que deben aprovechar.
0: De eso se trata el 10. Estamos de acuerdo. El 10 en la cancha de fútbol es aquel que trabaja, pero que no se mata, pero que sabe dar los pases, que pone de cara a sus jugadores para que aprovechen. Las marcas las atrae él, el movimiento los atrae él, la atención los atrae él, porque en definitiva están preocupados más por Messi que por los otros jugadores, y eso le da las opciones para que Messi en un pase, en un latigazo, pueda poner a sus compañeros de cara al gol. Y creo que esa es una estrategia que le está funcionando a la Argentina, y le ha funcionado. No sé si le va a alcanzar, ¿sí? No sé si le va a alcanzar con una España que es mucho más de toque, que le gusta, que no le teme a mantener el control del balón.
4: Sí, va a ser un duelazo de poder a poder, pero otra cosa que la verdad que Inglaterra me sorprendió, porque otro partido donde estuvo así Inglaterra fue contra México, y ahora se echó yo creo que todavía más atrás y no tenía tan bien marcadas las dos líneas, tanto así que le tiraron varias veces de la media luna, de ahí cae el gol de Enzo Fernández. Estuvo media hora solo, estuvo esperando todo el tiempo que le cayera el balón, lo dejaron controlar, lo dejaron tirar sin cero presión, o sea, nada de presión. Entonces pues ahí pagó caro su descontrol Inglaterra, ¿no? Uh-huh. su mala formación, el quererse centrarse todos en el área chica. Ahora también es que Argentina los echó ahí, porque antes de ese gol hubo como cuatro centros donde pusieron a prueba a Pickford, el portero de Inglaterra, donde saca una muy buena, saca una abajo, saca una arriba, dos postes, bueno, fue un poste antes de ese gol, y ya en el segundo gol fue el otro, pero Argentina los echó hasta el área chica, porque les estaban ganando los remates a las espaldas. No necesitan tener tres en el área en el área chica Argentina para lograr eso, porque saben moverse, saben cómo jalar marca, y el otro aprovecha ese hueco y salía. Era increíble, o sea, sale uno, entra otro por atrás, saben moverse porque tienen calidad, tienen experiencia, y bueno, Messi, como le digo, Messi abría el juego, jalaba tres, salía con la pelota y ponía el juego, entonces ya tenías tres menos que te estaban presionando, porque Messi no nada más los jalaba, se los quitaba, o sea, se los llevaba por encima, o sea, era una cosa increíble.
0: Tenían que hacerle falta, tenían que golpearlo, tenían que pararlo entre dos jugadores, le hacían choque, le hacían la traba, y Messi ahí, yo considero que Messi hace la diferencia, y eso es lo que queremos entender de este juego argentino, que todo el fútbol y toda la chispa del fútbol, Argentina se sacrifica en todas las áreas, los defensas pelean los balones, van, se barren de la casi de la portería, sacan esos balones que yo digo, wow, es más fácil meterlos que sacarlos.
4: Sí, la verdad
0: que se sacrifican.
4: Sí. Pero bueno, la verdad que este partido tuvo más emoción que el de ayer. O sea, este fue un partidazo, a lo mejor más el segundo tiempo, pero con eso tiene la gente para yo creo todavía hasta ahorita a las 5:50 todavía estar con esa emoción, con esa adrenalina que nos llevó el juego, porque fue un juegazo, la verdad. Sí. Inglaterra con un latigazo que Harry Kane se tuvo que venir al primer tercio de su cancha para poder mandar un balón bien arriba, porque sus compañeros no le estaban mandando esos balones hacia arriba, entonces él tiene que venir a bajar para mandar un buen balón arriba, y de ahí se deriva el gol de Gordon, que Gordon confirma su gran temporada, su gran mundial, la verdad, porque fue un jugador que le dio salida, le dio mucha llegada, tuvo gol ahora. Fue, la verdad que una preocupación para el rival siempre. Les queda el tercer lugar de consolación, o sea, luchar por el tercer lugar, pero con esto, la verdad que Gordon consolida un buen mundial con el partido de hoy, independientemente que haya perdido Argentina, pero así pasó. O sea, después viene Argentina, que se va encima. Messi sabe cuándo. La verdad que Messi es de otro mundo. Messi sabe cuándo arrastrar la pelota, sabe cuándo soltarla rápido, sabe cuándo retenerla, sabe cuándo buscar la falta. El segundo gol cayó de un centro de derecha de Messi. Sabe dónde poner los centros porque sabe que ahí es donde hay huecos normalmente en las defensas. Es increíble.
0: Messi, para mí, es de los verdaderamente futbolistas de arte. No necesita correr los 90 minutos, pero en 10 minutos te puede hacer una diferencia abismal. Entonces, nos quedamos con eso. Vamos a la pausa y regresamos para ir analizando la finalísima.
4: Adelante, hermano.

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2: La humildad no es el resultado de tener una imagen pobre de uno mismo. La verdadera humildad brota de una fortaleza y seguridad interna. Las personas que son genuinamente humildes y que tienen un deseo de buscar el bien de los demás son generalmente personas muy seguras de sí mismas, con un conocimiento de sus dones y sus atributos que los hacen a ellos personas exitosas en cualquier tarea que emprendan. Esa segura, honesta y saludable evaluación personal resultan de una constitución humilde. La humildad emana de la fortaleza, no de la inseguridad.
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5: Bueno, continuamos con su programa Meta Final y la finalísima es hispana, hispanoamericana, en español. Vamos a tener que narrarla en español y a vivirla en español. España, ¿sí?, es por excelencia, hoy por hoy, la selección que mejor juega al fútbol, por su forma de encarar, por su forma de defender. Se defiende controlando el balón, manejando el balón, teniendo el control del partido, y creo que eso va a ser fundamental para poder hacerle frente a una Argentina que es luchadora, que sufre, que sabes pelear, que agotas todos sus recursos, que se vacía luchando por querer vencer a su rival. Esta tarde no quedó a deber Argentina, se mostró tal y cual. Y vamos a ver ese tipo de Argentina frente a una gran España.
6: Y con lo que nos ha demostrado Argentina, hermano, no podemos decir que llega el minuto 85 y ya Argentina está muerto, porque lleva 11 goles en los últimos 15 minutos de los partidos. Bueno, después del minuto 75, lleva 11 goles en este mundial en esos tiempos, ¿verdad? Entonces, no podemos echar por la borda una Argentina que vaya perdiendo al final. La verdad que esta final va a ser para verla hasta el último segundo, porque vamos a tener dos equipos. Uno, para mi punto de vista, Argentina tiene más experiencia en este tipo de juegos, por lo que ya sabemos, es el último campeón, es el campeón de América y viene a otra final, tiene jugadores experimentados. Ahora, España también, pero pues viene más en una generación más joven, ¿no? Cucurella no, nunca había estado así, Pedro Porro tampoco. Pedro Porro fue, yo creo, de los últimos que en entrar al mundial, ¿verdad? Pues le ganó la carrera al otro del lateral, que se me va el nombre ahorita, pero Lamine Yamal, que es su primer mundial. Entonces tenemos varios jóvenes.
5: Para varios es el primer mundial, si te das cuenta. Cubarsí no estaba en el mundial anterior. Estamos hablando de una selección española que es una nueva generación, totalmente renovada.
6: Totalmente, totalmente. Pero, y por el lado de Argentina, sí, tenemos gente que ya ha luchado este tipo de encuentros y saben cómo jugarla. Argentina sabe cómo jugarla futbolísticamente y psicológicamente. Entonces, eso también tiene mucho que ver en el transcurso del partido, porque espero que España sepa controlarse, porque yo creo que en el partido de hoy Inglaterra cayó en el juego, se desesperó en algún punto, cayó en esos, son empujoncitos leves que no te hace nada, pero te ganchas, ¿no?
5: Sí,
6: si te ganchas,
5: sí.
6: Pierdes.
5: Te vas calentando, te vas desentonando, te vas desubicando emocionalmente y comienzas a responder y comienzas a actuar como te están tratando. O sea, es la tendencia natural.
6: Y nadie sabe más de ese juego que los argentinos, ¿no? Entonces, no te les puedes poner de tú a tú en ese aspecto al argentino, la verdad, porque Argentina sabe cómo jugar eso, y esperemos que España no caiga en ese juego. Va a ser un juegazazazo, ya nos lo demostraron, aunque no eran favoritos, sabíamos que podían estar ahí, y con los dos partidos que nos dieron, podemos esperar un partidazazazo este fin de semana.
5: Creo que España viene calladito. Nadie habló, nadie. Yo no escuché grandes locutores deportivos, analíticos, diciendo España es la favorita, España es aquí, España es allá. España entró como un desconocido.
6: Sí.
5: Y se instaló.
6: Calladito.
5: Y se instaló en el trono. Diríamos, casi está a un pie. Nos tocaron la chicharrita paralizadora.
6: Ya, ya.
5: Nos tenemos que ir. Vamos a analizarlo esto la próxima semana, el próximo lunes. Nos toca primeramente el Señor y vamos a ver qué sucede este fin de semana. Pedro.
6: Adelante, hermano. Mucho tema.
5: Gracias. Bendiciones.
6: Bendiciones a todos. Amén.
5: Amén.
6: Un bonito fin de semana.
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8: Y ahora, el pronóstico del tiempo para Houston en Radio Amistad. Se reporta 87 grados y nublado. El viento sopla desde el sureste de 5 a 10 millas por hora. Mayormente nublado esta noche, con una temperatura mínima cerca de 75 grados. Después mañana, tormentas eléctricas, con una temperatura máxima cerca de 92 grados. Mañana por la noche, parcialmente nublado, con una temperatura mínima cerca de 78 grados. El pronóstico del tiempo cuando lo necesitas en Radio Amistad.
0: Este es el versículo de la semana que se encuentra en Proverbios 14:34 y dice: la justicia engrandece a la nación, pero el pecado es afrenta para los pueblos. Una vez más, Proverbios 14:34 dice: la justicia engrandece a la nación, pero el pecado es afrenta para los pueblos.
8: Estas son RRA Noticias. Dolly Martín reportando desde Houston para Radio Amistad. La prensa asociada informó que el Servicio de Inmigración y Control de Aduanas de Estados Unidos, ICE, ordenó a sus agentes que pusieran fin a las detenciones de vehículos en la mayoría de los casos. El informe citó una fuente anónima familiarizada con el asunto. CBS News publicó un informe similar el martes, citando también a varias fuentes anónimas. En un comunicado, el ICE se negó a confirmar qué tácticas policiales estaba utilizando y cuáles no, pero explicó que siempre estaba evaluando los procedimientos que sus agentes empleaban en el terreno. Esta pausa se produjo tras el asesinato de dos inmigrantes indocumentados, uno en Maine y otro en Houston, que conducían cuando agentes del ICE intentaron arrestarlos. España, último campeón de la Eurocopa, se calificó para la final del Mundial 2026 al vencer con contundencia a Francia este martes en Arlington, cerca de Dallas, y el domingo se enfrentará con el vencedor del partido que jugarán Argentina e Inglaterra el miércoles en Atlanta. Con una extraordinaria defensa que desactivó por completo el poderoso y temido ataque francés que hasta ahora había maravillado en el torneo, que se quedó sin un solo disparo al arco de Unai Simón. España se llevó el triunfo gracias a los goles de Mikel Oyarzabal y Pedro Porro, además de una grandilocuente exhibición del medio campo conformado por Rodri Hernández, Fabián Ruiz y Dani Olmo, una de las figuras de el cotejo. La Cámara de Representantes dio un paso decisivo hacia la eliminación del cambio de hora en Estados Unidos. Con una votación de 308 a 117, los legisladores aprobaron la Sunshine Protection Act, un proyecto de ley respaldado por el presidente Donald Trump que permitiría a los estados adoptar el horario de verano de manera permanente durante todo el año. La iniciativa, impulsada por el representante republicano Vern Buchanan de Florida, pasó el primer escollo de la Cámara y ahora se dirige hacia el Senado, donde su futuro es incierto debido al escepticismo de legisladores de ambos partidos. Dolly Martín reportando desde Houston para RRA Noticias, con permiso de World News Group y Voz Media.
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10: Esto es Vida en Familia Hoy. Nuestro anfitrión es Dennis Rainey y yo soy Roberto Lepín. Hoy nos acompaña Elizabeth Elliot con unos excelentes consejos para los solteros.
11: Oh, Roberto, es verdad. Elizabeth, bienvenida a Vida en Familia Hoy.
12: Gracias, Dennis.
11: Elizabeth, tú hablas de las citas amorosas y atacas muy seriamente este concepto. Has cuestionado todo el proceso de cortejo y selección en el que estamos involucrados en este momento. ¿No es así, Elizabeth?
12: Por supuesto que sí. Al elaborar este material en busca del amor, me puse a compilar historias de biografías cristianas de los tiempos antiguos, por ejemplo, con Hudson Taylor y Jorge Müller, y también de algunas cartas contemporáneas que yo había recibido de estudiantes, de jóvenes que siguieron exactamente los mismos principios que Hudson Taylor y Jorge Müller estaban siguiendo. Personas que con mucha seriedad querían hacer la voluntad de Dios. Ellos creían que Dios sabía cómo mostrarles a la persona correcta en el momento correcto. Y debemos distinguir entre la búsqueda de un hombre por una mujer y la búsqueda de una mujer por un esposo. He tratado de deletrear lo más claramente posible en mis libros que hay una enorme diferencia entre la masculinidad y la feminidad. Así que, sin lugar a dudas, es la responsabilidad de los varones la de dar la cara delante de Dios y hacer la pregunta: Señor, ¿está el matrimonio en tu voluntad para mi vida? Creo que podemos dar por sentado que en la mayoría de los casos la respuesta será sí. Es muy poco común que un hombre sienta muy claramente que Dios le está llamando a quedarse soltero. Y los solteros, a través de la historia del cristianismo, han bendecido grandemente a la iglesia. Así que es enteramente posible que Dios sí desee que algunos hombres comprendan ese llamado. Y Jim Elliot era uno de aquellos que sentía muy fuerte que él tenía que estar dispuesto a quedarse soltero. La gente pensaba, cuando estábamos en la Universidad de Wheaton, pensábamos que Jim Elliot era seguramente alguien que odiaba a las mujeres, porque él había tomado la decisión cuando llegó a la universidad que sí podía ser probado por Dios y sacar un título. Entonces debía eliminar una o dos cosas de su programa que el hombre universitario promedio pensaba que eran absolutamente necesarias. Y una de esas cosas era salir en citas amorosas. De modo que él simplemente tomó la decisión de no salir en citas amorosas. Cuando fue madurando, llegó a su último año de la universidad, él hizo un compromiso con el Señor. Si es requerido que alguien se quede soltero por causa del Evangelio, por ejemplo, en la obra pionera en misiones, entonces, Señor, estoy dispuesto a ser uno de ellos. No era que él no estaba interesado en el matrimonio, pero cuando comenzó a sentir que Dios podría darle permiso para casarse algún día, entonces decidió que ya había tomado la decisión de cuál mujer en esa universidad le gustaría tener. Mi punto es que las mujeres no son las que tienen que salir en la búsqueda. Nosotras no debemos buscar un esposo. Y por supuesto, recibo cientos de cartas de mujeres que me cuentan historias terribles que se producen como resultado de estas búsquedas. Ellas se ponen en un lugar en el que están totalmente disponibles para los varones, cualquier cosa que ellos deseen o donde quiera que lo deseen. Y los varones están encantados, no tienen que hacer nada. Ellos se sientan y esperan que suene el teléfono, y son las mujeres las que invitan a salir. Luego salen y no saben si pagar la cuenta. Entonces resulta que pagan 50 y 50. ¿Quién decide a dónde iremos? Mi corazón.

0: palabras, pero he recibido también muchas cartas contándome los resultados de esa clase de búsqueda. Si estos varones son tan cobardes como para ser los que tomen la iniciativa, entonces, créame usted, no los quiere por esposos. Un esposo es un hombre. Un hombre tiene que tomar el riesgo. Parte de lo que yo comparto es tan relevante como esta cuestión de que un hombre tome el enorme riesgo de proponerle matrimonio a una mujer. Se trata de la historia de Dick Hillis, un misionero en China, y Dick se enamoró de una muchacha en la universidad llamada Margaret, pero ella estaba saliendo con su mejor amigo y ciertamente parecía que ellos iban a casarse. Bueno, Dick se fue a la China y seguía enamorado de Margaret, sin haberle dicho jamás una palabra, sin nunca haber tenido una cita ni nada, pero él simplemente la había elegido porque era la clase de mujer piadosa que él esperaría que el Señor le daría. Se fue a la China dejándole a un amigo la responsabilidad de reportarle cada 6 meses lo que estaba pasando con Margaret y este otro muchacho. De modo que pasaron 6 meses, llegó una carta, ellos siguen juntos. Pasaron otros 6 meses y le dijo, siguen juntos. Y esto siguió por quizá 2 o 3 o 4 años. Y Dick siguió confiando en que, de alguna manera, en algún momento, en algún lugar, quizá Dios le daría a esta mujer Margaret. Finalmente, llegó una carta de su amigo que decía, ellos terminaron, porque Margaret recibió un llamado para ser misionera en China. Así que Dick inmediatamente le escribió una carta a Margaret para preguntarle si él podía esperarla cuando llegara a Shanghái y proponiéndole matrimonio. Ella abrió esta carta, se rascó la cabeza y pensó, Dick Hillis, déjame pensar, ese nombre me es familiar, creo que fuimos juntos a la universidad. Ella quedó destrozada, como pueden imaginar, porque él decía en su carta, no puede haber cortejo hasta que haya una propuesta. Esa es la razón por la que estoy pidiéndote que te cases conmigo.
1: Ahora, espera un momento, Elizabeth. ¿Quieres decir que ella recibió una propuesta de matrimonio en el correo de un hombre que ni siquiera recordaba?
0: Así es. Ella solo recordaba el nombre a duras penas. Ella no se lo contó a nadie. Estaba completamente deshecha por esto. Y como era una mujer piadosa, pensó, bueno, Dios sí hace cosas extrañas. No voy a rechazar esto a la primera. Pero, Señor, ¿qué debo hacer? Y no pasó mucho tiempo cuando una señora que trabajaba como misionera la invitó a tomar el té. Y Margaret no sacó a colación el tema del cortejo, matrimonio ni cosa por el estilo. Pero esta señora, de una u otra forma, en el transcurso de su tiempo al tomar juntas el té, le contó su propia historia. Le contó sobre cómo el Señor les unió a ella y a su esposo sin que haya un tiempo en el que pudieran conocerse. Hemos tenido un matrimonio feliz y maravilloso durante todos estos años, durante tantos años, de modo que Margaret se quedó con eso en la mente y pensó, a lo mejor Dios está haciendo algo aquí. No recuerdo todos los detalles, pero está todo compilado en el material de En busca del amor, cómo eventualmente ellos se comprometieron por correspondencia. Y Dick fue muy sabio al decirle a Margaret, si yo te preguntara si vienes a la China por amor a Dios o por amor a los chinos, estoy seguro de que tu respuesta sería que es por amor a Dios, porque seguramente has confiado en que si amas a Dios y si Él te llama a China, entonces Dios sabría cómo darte amor por los chinos. ¿No sería razonable dar por sentado también que si crees que es la voluntad de Dios que te cases conmigo, entonces Dios puede darte amor para mí? Quiero que sepas que yo te amo.
2: Vaya, vaya, qué historia tan increíble.
0: Es una de muchas historias increíbles que he compilado.
2: Me gustaría que nos cuentes una historia más antes de terminar el programa de hoy, pero quiero recomendar a nuestros oyentes que consigan el material de Elizabeth Elliot en su librería local, el libro clásico Pasión y Pureza. Ah, Bárbara y yo les pedimos a nuestros hijos que leyeran Pasión y Pureza cuando eran adolescentes, antes de comenzar a salir en citas y antes de empezar a interactuar con el sexo opuesto. Es un excelente libro y como resultado de esa lectura tuvimos muchas conversaciones interesantes cuando ellos comenzaron a digerir este material, porque en este libro realmente Elizabeth haces un llamado para que los solteros procuren la santidad y para que miren de una manera renovada toda esta idea del cortejo. Bueno, Elizabeth, me gustaría que compartas.

0: compartas con nuestros oyentes cómo Jean Elliot te propuso matrimonio.
1: Él me confesó su amor por mí mucho antes de proponerme matrimonio. Yo me estaba graduando de la universidad y a él todavía le faltaba un año. Yo estaba en mi último año y él todavía tenía un año más que estudiar. Y en mayo, justo unas semanas antes de mi graduación, salimos a caminar. Tuvimos algunas conversaciones. Él era muy buen amigo de mis hermanos. Así que nuestro hermano lo llevó a nuestra casa para Navidad y Jim y yo nos quedamos despiertos, hablando hasta las 2 o 3 en la madrugada. También habíamos seguido la misma carrera. Los dos teníamos énfasis en griego clásico, así que estábamos en casi todas las mismas clases. Así que yo lo había visto bastante y tuve algunas conversaciones con él. Creo que estudiamos juntos algunas veces y cosas así. Pero justo antes de la graduación, él me llevó a caminar y me dijo, «Beth, creo que necesitamos ser francos y hablar sobre cómo nos sentimos el uno por el otro». Yo me fui al piso. Casi me caigo de la acera porque no sabía que Jim sentía algo por mí. Y mi mamá me había dicho cuando tenía 13 años, «Nunca persigas a los chicos y manténlos siempre a distancia». De modo que yo había hecho mi mejor esfuerzo para asegurarme de que nadie tuviera idea de que yo estaba interesada en Jim Elliot. Entonces me irritó un poco pensar que Jim estaba diciendo, «Tenemos que ser francos sobre lo que sentimos el uno por el otro». Yo pensé, «¿Qué le da a ese sujeto la idea de que yo siento algo por él?». Bueno, yo le respondí diciendo, «¿A qué te refieres?». Y él dijo, «¿A qué te refieres?», preguntándome, «¿A qué me refiero?». «He estado enamorado de ti por muchos meses». Y él dijo, «Ahora te lo estoy diciendo, te amo». Fuimos a un parque y nos sentamos en el pasto, el uno frente al otro. Estábamos a una distancia mayor que la de un brazo, según la regla de mi madre. Y hablamos durante 7 horas. Y él dijo, «No te estoy pidiendo matrimonio. No puedo pedirte que te cases conmigo. Tú vas al África y yo voy a Sudamérica». Él vivía en Oregón y yo vivía en Nueva Jersey. Yo me estaba graduando. A él le faltaba un año. La posibilidad de volvernos a ver parecía nula. Él dijo, «Tengo que dejarte en las manos de Dios». Y luego agregó, «Dios sabrá cómo volvernos a reunir si Él quiere que estemos juntos». Y esa es una historia muy larga que se detalla en mi libro Pasión y Pureza. Pero fue 5 años más tarde en Ecuador, donde yo estaba trabajando a un lado de los Andes y Jim estaba al otro lado, que Dios finalmente le dio a Jim la luz verde. Él me envió un telegrama y me pidió que nos encontremos en Quito. Y sentados frente a la chimenea, Jim dijo, «Quiero que seas mi esposa. ¿Quieres casarte conmigo?». Entonces hubo una larga pausa y le dije, «Sí».
2: Esa es una historia maravillosa. Gracias por sintonizar el programa de hoy. Estuvimos junto a usted, Elisa del Salto, como Elizabeth Elliot, Vicente Vieira como Dennis Rainey, quien les habla Duval Rueda, interpretando a Roberto Lepín. Que Dios le bendiga.
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2: Dios no ha prometido prosperidad material para cada cristiano. Es una muy mala aplicación del Antiguo Testamento tomar lo que fue dado específicamente a Israel y aplicarlo a la vida individual del cristiano hoy.
3: Soy Omar Jaramillo y quiero darles la bienvenida al programa Abre la Biblia con el pastor Colin Smith en la voz de Fausto González de Chávez. Colin, es importante aclarar esto desde el inicio. Dios no ha prometido prosperidad material a cada cristiano, pero sí vemos en las Escrituras que cuando Él bendice a su pueblo, también les enseña cómo vivir con justicia, generosidad y cuidado hacia los demás.
2: Exactamente. Y aunque no podemos trazar líneas directas desde todos los mandamientos del Antiguo Testamento hasta cada cristiano en el día de hoy, aún así hay principios maravillosos que nos hablan con gran poder en la actualidad. Vamos a observar el tipo de sociedad compasiva que Dios llamó a su pueblo ser, donde habían límites a la codicia y bondad que daba alivio a las personas pobres. Es absolutamente maravilloso ver eso en el Antiguo Testamento. Creo que la ley del Antiguo Testamento a menudo es objeto de burla o ridiculización, pero en realidad hay una gran bondad que refleja el corazón de Dios. También hay principios que nos hablan con gran fuerza en medio de una cultura que cada vez más está centrada en sí misma y es codiciosa, como la que estamos viviendo hoy.
3: Hoy vamos a dejar que Deuteronomio nos enseñe sobre este tema. Abre tu Biblia en Deuteronomio capítulo 15 y acompáñanos mientras comenzamos el mensaje Ama a tu prójimo como a ti mismo. Escuchemos al pastor Colin.
2: Los evangelios nos cuentan acerca de una ocasión en la que alguien le hizo a Jesús la siguiente pregunta: de todos los mandamientos, ¿cuál es el más importante? Y sabemos cuál fue la respuesta de Jesús. Él dijo: el mandamiento más importante es este: ama al Señor tu Dios con todo tu corazón, con toda tu alma, con toda tu mente y con todas tus fuerzas. Y el segundo es semejante a este: ama a tu prójimo como a ti mismo. Así que nuestro Señor Jesucristo deja muy claro que todo lo que Dios te pide, todo lo que te llama a hacer y ser, se resume realmente en esto: ama a Dios con todo tu corazón y ama a tu prójimo como a ti mismo. Continuamos con nuestro estudio del libro de Deuteronomio y hoy llegamos al capítulo 15, que es realmente una aplicación, una exposición del cuarto mandamiento, el que nos trata de recordar el día de reposo y de santificarlo. Y lo que quiero que veamos hoy es que la raíz de amar a Dios produce el fruto de amar a otras personas. Así es como debe funcionar esto. No generamos amor por los demás mediante algún tipo de poder que se encuentra dentro de nosotros mismos. El amor verdadero y abnegado tiene su raíz en el amor a Dios. La raíz del amor a Dios produce el fruto del amor a los demás. Y veremos esto cada vez más a medida que avancemos en el libro de Deuteronomio. Ahora, antes de profundizar en esto, debo decir que es importante recordar que las aplicaciones particulares de los 10 mandamientos que se presentan aquí fueron dadas a la nación de Israel. En el siglo XII, un filósofo judío llamado Maimónides publicó una lista de las leyes del Antiguo Testamento, como encontramos en los primeros 5 libros de la Biblia en el Pentateuco, y enumeró lo que desde entonces ha sido aceptado como una descripción bastante precisa. Él plantea que los primeros 5 libros de la Biblia contienen 248 mandamientos, 365 prohibiciones, para un total de 613 leyes en el Antiguo Testamento. Maimónides llegó a este cálculo y puedes encontrarlo en el internet, examinarlo y leer las diversas categorizaciones. Esas leyes del Antiguo Testamento se relacionan con la adoración, el templo, con los sacrificios y cómo debían realizarse, con las leyes dietéticas, los votos, los rituales de lavamiento, las fiestas y muchas otras cosas más. Y quiero decirles que sería un gran error trazar una línea directa desde estas leyes del Antiguo Testamento dadas a Israel hasta la vida cristiana actual. Por ejemplo, en el capítulo 14, justo antes del pasaje en el que estamos ahora, hay todo un capítulo acerca de las leyes relacionadas con alimentos limpios e inmundos. Estas leyes fueron dadas a Israel, pero en el Nuevo Testamento Cristo declaró limpios todos los alimentos. Eso está en el Evangelio de Marcos, capítulo 7, versículo 29. Y eso fue un gran problema para la iglesia primitiva. Habían personas que decían que para ser cristiano había que creer en Jesús, pero también cumplir las 613 leyes del Antiguo Testamento. Estas personas las conocemos como judaizantes. Y el apóstol Pablo tuvo que lidiar con eso y dejó muy claro que quienes enseñaban tal cosa se habían apartado hacia un evangelio diferente, el cual dice en Gálatas capítulo 1, en realidad no es el verdadero evangelio. Digo esto en cuanto a nuestra comprensión general de cómo aplicar el libro de Deuteronomio. Por ejemplo, el mandamiento en el capítulo 15, versículo 1, de cancelar todas las deudas cada 7 años, no es un mandamiento que Dios nos da en el día de hoy. Así que si alguien te debe dinero y te lo paga en un periodo de 10 años, ni tú ni él están pecando. Al considerar esto, déjame añadir otro punto que es muy importante. De la misma manera que sería un gran error trazar una línea desde los 613 mandamientos del Antiguo Testamento y aplicarlos a la vida cristiana, del mismo modo que eso sería un gran error, igualmente sería un error trazar una línea directa entre las promesas que se le dieron específicamente a Israel y aplicarlas directamente a los cristianos del día de hoy. Por ejemplo, en el capítulo 15, versículos 4 y 5, muy apreciados por quienes están fascinados con la enseñanza de la prosperidad. El Señor de cierto te bendecirá si solo escuchas fielmente la voz del Señor tu Dios. Los maestros del Evangelio de la prosperidad, o mejor dicho, los pseudo maestros del Evangelio de la prosperidad, se aferran a palabras como estas, que fueron claramente dadas en el pacto con Israel, y las aplican con ligereza a todos los cristianos de hoy y dicen, obedezcan a Dios y serán ricos. Escucharán esto todo el tiempo en la televisión, algo como, pues el Señor tu Dios te bendecirá como te ha prometido, y tú prestarás a muchas naciones, pero tú no tomarás prestado. Pero esta es una promesa que se le dio a Israel. Dios no ha prometido prosperidad material a los cristianos del día de hoy. Es una muy mala aplicación del Antiguo Testamento tomar lo que fue dado distintivamente a Israel y colocarlo, ya sea en mandamientos o promesas, sobre la vida individual del cristiano del día de hoy. Quiero que tengamos esto claro, de lo contrario, caeremos en toda clase de confusiones. Si aplicas cada mandamiento del Antiguo Testamento y cada promesa que fue dada a Israel directamente al cristiano de hoy, terminarás en gran confusión. No debemos tomar lo que es distintivo del pacto de Dios con Israel como si esos mandamientos y promesas hubieran sido dados a todas las personas en toda circunstancia. Ahora, dicho esto, la ley de Dios refleja el carácter de Dios, y el Nuevo Testamento deja claro, hablando del Antiguo, que toda la Escritura es inspirada por Dios. Todo Deuteronomio, todo el Antiguo Testamento, toda la Biblia es útil. Por eso estamos estudiando el libro de Deuteronomio. Es útil para enseñar, es útil para reprender, es útil para corregir y es útil para instruir en justicia. Eso lo puedes encontrar en 2 Timoteo 3:16. Todas estas cosas en el Antiguo Testamento fueron escritas para nosotros y están ahí para nuestro beneficio. Por eso no separamos el Nuevo Testamento y decimos, esto es todo lo que necesitamos considerar. Queremos escuchar la palabra de Dios en cada porción de las Escrituras.
3: Vamos a continuar examinando este pasaje en un momento. Estás escuchando Abre la Biblia con el pastor Colin Smith en un mensaje titulado Ama a tu prójimo como a ti mismo, el cual forma parte de nuestra serie Deuteronomio, el poder de un nuevo comienzo. 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
2: Entonces, lo que quiero que hagamos hoy es ver cómo las palabras de Dios en Deuteronomio 15 reflejan su carácter y su propósito. Cómo estas palabras nos enseñan, nos entrenan, nos reprenden y nos corrigen. Con esta introducción quiero sugerir que Dios nos habla aquí al menos de 5 maneras. Bueno, hoy solo vamos a mencionar 5. No van a aumentar mientras las explico, aunque podrían ser más. Pero quiero darles hoy solamente 5. 5 formas en las que Dios nos habla a través de su palabra. Número 1. La abundante provisión de Dios. Veamos Deuteronomio 15:4. Sin embargo, no habrá menesteroso entre ustedes, ya que el Señor de cierto te bendecirá en la tierra que el Señor tu Dios te da por heredad para poseerla. Recuerden que cuando el pueblo de Dios salió del desierto, Moisés les habló al límite de la tierra prometida, a punto de entrar bajo el liderazgo de Josué. Cuando entraron en la tierra prometida, a cada familia se le dio una porción de tierra. Estos habitantes de tiendas, niños que toda su vida habían vivido en el desierto, que no poseían nada, se convirtieron en propietarios de tierras con un medio para establecer ingresos. Y lo que Dios les dio podían pasarlo a sus hijos, por eso se usa aquí la palabra herencia. Si alguna vez hubo una tierra de igualdad de oportunidades, fue esa. A cada uno se le dio una casa, a cada uno se le dio tierra, a cada uno se le dio la oportunidad de generar ingresos. Les recuerdo el título de nuestra serie, Deuteronomio, el poder de un nuevo comienzo. Y vaya que el pueblo de Dios tuvo un nuevo comienzo en esta tierra, donde Dios proveyó todo lo necesario para sostenerlos. Y Dios dice en el capítulo 15, versículo 4, que no debe haber pobres entre ustedes. No hay necesidad de que nadie sea pobre en la tierra, porque a todos se le va a dar esta maravillosa herencia, y la tierra es abundante, suficiente para sostener a todo el pueblo de Dios. No deberá haber pobres entre ustedes. Sin embargo, la realidad de la vida en la tierra y la realidad de la vida en nuestro mundo actual es que nadie obedece plenamente a Dios. Ninguno de nosotros amamos a Dios con todo nuestro corazón. No amamos a nuestro prójimo como nos amamos a nosotros mismos. Así que aunque Dios ha provisto suficiente para todos, la naturaleza del pecado en nosotros es tal que Dios da leyes para poner un freno a la codicia humana. Dios dio estas leyes en Deuteronomio capítulo 15 para que los pobres encontraran alivio y para que nadie quedara atrapado en deudas asfixiantes. Eso nos lleva a la segunda manera en que este pasaje nos habla de la abundante provisión de Dios al traer a su pueblo a esta buena tierra. Número 2. La bondad de la ley de Dios. Piensen en la bondad de estas leyes que hemos leído. Al final de cada 7 años debían cancelar las deudas. Recuerden que Dios dice que no hay razón para que alguien esté en pobreza debido a la abundancia de lo que Él provee. Pero en este mundo caído, la realidad es que algunos se encontrarán en grandes dificultades y nadie debe quedar atrapado en esa situación a largo plazo. Así que Dios dice, les doy esta ley. Al final de cada 7 años, debían cancelar las deudas. Hace unos 60 años, un hombre llamado Thomas Cameron escribió un libro con un hermoso título, Las bondadosas leyes del Antiguo Testamento. Y lo que él hizo en su libro fue señalar a lo largo de todo el Antiguo Testamento, con sus más de 600 leyes, cuántas de ellas eran una expresión de la bondad de Dios hacia los débiles y pobres de la sociedad. Si leemos las Escrituras, vamos a ver que el Antiguo Testamento está lleno de leyes destinadas a ayudar a los pobres, a liberar a las personas de quedar atrapadas en situaciones de pobreza extrema a largo plazo. Y realmente esta ley sabática, esta aplicación del cuarto mandamiento, la liberación cada 7 años en Deuteronomio 15:1, es la ley principal que lidera muchas otras leyes del Antiguo Testamento que reflejan la bondad de Dios hacia los más necesitados. Veamos cómo debía funcionar esto en el versículo 2. Así se hará la remisión. Todo acreedor hará remisión de lo que haya prestado a su prójimo y no lo exigirá de su prójimo ni de su hermano, porque se ha proclamado la remisión del Señor. Ahora, pensemos juntos en los efectos prácticos de esta ley bondadosa de Dios. Pensemos en cómo esto ejerce una restricción sobre los prestamistas. Lo que esto está diciendo es que bajo esta ley no debía haber préstamos que duraran más de 7 años. Recuerden que no estamos hablando aquí de hipotecas para viviendas. Las casas eran dadas por Dios a las personas, y si alguien se empobrecía y tenía que vender su casa para aliviar su pobreza, había otra ley llamada la ley del jubileo. Pueden leer sobre ella en Levítico 25, donde una vez cada 50 años había una restitución de propiedades. Pero esto no tiene que ver con las propiedades, no tiene que ver con los préstamos hipotecarios. Así que dejemos a un lado las viviendas, para las cuales la mayoría de la gente tiene que pedir préstamos a largo plazo, y fijémonos en el resto de la vida y en lo que esta ley nos enseña. A los prestamistas se le prohibía conceder préstamos de lo que las personas razonablemente podrían pagar en un plazo de 7 años. Así que esta bondadosa ley de Dios impone una restricción a los prestamistas. En segundo lugar, establece una disciplina para los prestatarios. Dado que los préstamos se cancelaban al final de cada 7 años, si no podían ser pagados, eso significaba que el pago de los préstamos debía programarse en un máximo de 84 meses. Ningún préstamo debía pagarse en un plazo mayor de 7 años, y en la mayoría de los casos, el préstamo estaría programado para ser pagado mucho antes. Si estabas en el cuarto año del ciclo de 7 años y tomabas un préstamo que debía ser pagado, el calendario de pago sería de 3 años. Si estabas en el quinto año del ciclo y tomabas un préstamo, tendrías que tomar uno que pudieras pagar en 2 años. Esa era la disciplina que esa ley imponía en relación a los prestatarios. Aquí hay una disciplina. Esta ley no dice, amigos, pidan prestado todo lo que quieran y cada 7 años se le cancela. Eso no es lo que dice, sino que es una ley diseñada para el alivio de los necesitados. Es para alguien que pudo haber tomado un préstamo que esperaba poder pagar dentro del periodo de 7 años, pero ocurrió alguna situación inesperada y no pudo cumplir su parte del trato. La situación cambió totalmente. Y Dios dice, bueno, en lugar de que esa persona quede atrapada en una situación que la oprime el resto de su vida, debe haber un año de liberación y debe ser una bendición en toda la tierra. Así que aquí está el principio. Dios permite que su pueblo pida dinero prestado, pero no quiere que su pueblo viva endeudado. Tienes un plan de pago y lo pagas dentro de un periodo de tiempo limitado. El principio aquí es muy sencillo. Puedes pedir prestado si lo necesitas, pero pide lo menos posible y paga lo más rápido que puedas. No pidas prestado más de lo que puedes pagar en el periodo de tiempo establecido. Esta es sabiduría de Dios que proviene de la ley del Antiguo Testamento y que puede aplicarse a través de las culturas y a lo largo del tiempo. Planea pagar todo lo que pidas prestado. No pidas prestado lo que no puedas pagar, porque el Nuevo Testamento también dice que no debe quedar ninguna deuda pendiente. Así que estas son leyes maravillosas. Imponen restricciones a los prestamistas y disciplina a los prestatarios. Entonces, en nuestra lista, en tercer lugar, número 3, y esto me intriga especialmente en relación con nuestra época y nuestra cultura actual, ¿puedes imaginar el bien que esto haría en nuestro sistema judicial, la cancelación de todas las deudas cada 7 años? Lutero describe esto como una ley hermosa y justa, y dice que anhela que los gobernantes del mundo la imiten. Dice que tendríamos menos conflictos porque la gente sabría que las demandas, las disputas, las deudas, los acuerdos y los juicios serían todos eliminados al mismo tiempo, cancelados en el 7º año, y no se pospondrían ni continuarían en litigios interminables. Ese es el pensar de Lutero. Y por supuesto que los diversos estatutos de limitaciones que tenemos en nuestro sistema legal se remontan a esas leyes del Antiguo Testamento, y gracias a Dios por eso. Pero puedes imaginar no solo los estatutos de limitaciones, sino el impacto de que todos tracen una línea al mismo tiempo y que todas las reclamaciones contra ti sean canceladas y que tú canceles todas las reclamaciones contra los demás. Las bondadosas leyes del Antiguo Testamento. Y aquí hay una pequeña nota que creo que podemos extraer de esta enseñanza. Para cada ofensa hay un tiempo de dejarla ir. Por eso es tan importante cuando Jesucristo comienza su ministerio público. En Lucas 4, versículos 18 y 19, Jesús pronuncia estas palabras, las primeras declaraciones públicas del Señor Jesús. El Espíritu del Señor está sobre mí, porque me ha ungido para anunciar el Evangelio a los pobres. Y luego dice, para proclamar libertad a los cautivos. Esa palabra libertad se remonta directamente a Deuteronomio 15. Estoy trayendo la liberación, la cancelación, el desatar de las cadenas de la que se habla en Deuteronomio 15:1, y también proclamar el año favorable del Señor, que por supuesto se refiere al año del jubileo.
3: Qué importante es ver esto. La ley de Dios no solo revela su santidad, sino también su bondad. Incluso en estas leyes dadas a Israel, vemos el corazón de Dios hacia los débiles, los necesitados y aquellos que podían quedar atrapados bajo el peso de una deuda imposible de pagar. Y aunque no aplicamos directamente cada ley dada a Israel como si fuera un mandamiento específico para nosotros hoy, sí debemos escuchar lo que estas leyes nos enseñan acerca del carácter de Dios. Dios no es indiferente ante la necesidad. Su palabra pone límites a la codicia, llama a la responsabilidad y nos enseña a practicar misericordia. Y eso nos confronta en una cultura donde tantas veces cada uno busca lo suyo. Si hemos recibido gracia, debemos reflejar esa gracia en la manera en que tratamos a nuestro prójimo, especialmente al que está en necesidad. 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Colin, estamos disfrutando este estudio de Deuteronomio. ¿Puedes compartirnos qué esperas que Dios haga en la vida de las personas a través de esta serie?
2: Claro. Como hemos visto, Deuteronomio es un libro sobre el poder de un nuevo comienzo. Aquí encontramos al pueblo de Dios después de 40 años de vagar por el desierto, tanto tiempo que muchos de ellos nunca habían conocido la vida fuera del desierto. Y ahora Dios los llama a pasar de tener fe a vivir en misión. Él los está moldeando para que sean un pueblo apasionado por su llamado en una nueva tierra, donde tanto los enemigos como la prosperidad podrían fácilmente alejar sus corazones del único Dios verdadero. Mi oración para esta serie es que Dios nos rescate de una vida de vagar sin rumbo y nos guíe hacia una vida marcada por un propósito claro, una vida en la que nuestros ojos estén fijos en el Dios de la gracia y nuestros corazones estén comprometidos con la misión que Él nos ha dado.
3: Amén. Esa también es nuestra oración, que Dios nos rescate de una vida sin rumbo y nos lleve a vivir con propósito, con fe y con una misión clara. Gracias por escucharnos hoy y espero que nos acompañes la próxima vez. 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Soy su presentador, Omar Jaramillo, y en el próximo Abre la Biblia descubriremos la respuesta.
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1: Y ahora, el pronóstico del tiempo para Houston en Radio Amistad. Se reporta 86 grados y nublado. El viento sopla desde el este de 5 a 10 millas por hora. Mayormente nublado esta noche, con una temperatura mínima cerca de 75 grados. Después mañana, tormentas eléctricas, con una temperatura máxima cerca de 92 grados. Mañana por la noche, parcialmente nublado, con una temperatura mínima cerca de 78 grados. El pronóstico del tiempo aquí en 1400 AM Radio Amistad.
2: Este es el versículo de la semana que se encuentra en Proverbios 14:34 y dice: la justicia engrandece a la nación, pero el pecado es afrenta para los pueblos. Una vez más, Proverbios 14:34 dice: la justicia engrandece a la nación, pero el pecado es afrenta para los pueblos.
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5: El libro de Salmos, Salmo 80, versículos 7 al 13.
6: Haznos volver a ti, oh Dios de los ejércitos celestiales. Haz que tu rostro brille sobre nosotros. Solo entonces seremos salvos. Nos sacaste de Egipto como a una vid, expulsaste a las naciones paganas y nos trasplantaste a tu tierra. Limpiaste el terreno para nosotros y echamos raíces y llenamos la tierra. Nuestra sombra cubrió las montañas, nuestras ramas cubrieron los poderosos cedros. Extendimos las ramas al occidente, hacia el mar Mediterráneo. Nuestros retoños se extendieron al oriente hacia el río Éufrates. Pero ahora, ¿por qué has derribado nuestras murallas de modo que todos los que pasan pueden robarse nuestros frutos? Los jabalíes del bosque los devoran y los animales salvajes se alimentan de ellos.
5: El segundo libro de las Crónicas, capítulo 16.
7: En el año 36 del reinado de Asa, Baasa, rey de Israel, invadió Judá y fortificó Ramá para que nadie pudiera entrar ni salir del territorio del rey Asa en Judá. En respuesta, Asa retiró la plata y el oro de los tesoros del templo del Señor y del palacio real. Los envió